0: en HRBC, las 6.
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2: ¿Cuáles son entonces las marcas distintivas de un verdadero cristiano? ¿Cómo sabrías que alguien es cristiano si lo vieras? Dirías, oh, ese sí que es un cristiano, lo sé porque se le ve. O para decirlo a un nivel más personal y dejando de pensar por un momento en los demás, ¿cómo puedo saber que yo realmente soy un cristiano verdadero y no solo alguien que aparenta serlo?
3: Soy Omar Jaramillo y quiero darles la bienvenida al programa Abre la Biblia con el pastor Colin Smith en la voz de Fausto González de Chávez. Hoy iniciamos una nueva serie titulada Las Bienaventuranzas de Jesús, el impulso para avanzar en la vida cristiana. En esta serie hablaremos acerca de cómo avanzar en nuestro caminar con Cristo. Para empezar, abordaremos la pregunta fundamental: ¿cómo podemos saber si somos cristianos? ¿Cuáles son las marcas distintivas de un verdadero cristiano?
2: Sí, evidentemente es una pregunta muy importante. La primera respuesta que muchos darían es que un cristiano es alguien que cree. Cree en el Señor Jesucristo y será salvo, dice la Biblia. Pero luego, el libro de Santiago nos recuerda que incluso el diablo cree, en el sentido de que sabe que Dios existe y conoce todo lo que ocurrió con el Señor Jesucristo. De manera que hay algo más que simplemente afirmar ciertas verdades.
3: Sí, así es.
2: Luego hay otras personas que parten de un enfoque diferente y dicen, bueno, por supuesto, todo se trata de ponerlo en práctica. Y eso es

0: Cierto, Jesús mismo dijo en Mateo 7:24. Por tanto, cualquiera que oye estas palabras mías y las pone en práctica, será semejante a un hombre sabio que edificó su casa sobre la roca. Así que vamos a observar ciertas marcas que se cultivan en la vida de una persona que verdaderamente pertenece a Cristo. Estas marcas están descritas en esos maravillosos versículos que conocemos como las bienaventuranzas, que nos muestran cómo se ve una vida verdaderamente bendecida. Y todo comienza aquí, con ser pobre en espíritu.
1: Pues bien, demos inicio. Como ya seguramente te has dado cuenta, nos encontramos en las bienaventuranzas, y esto está en Mateo capítulo 5. Así que abre tu Biblia y acompáñanos mientras comenzamos con este mensaje titulado Bienaventurados. Con nosotros, el pastor Colin.
0: Es un verdadero gozo para mí comenzar una nueva serie centrada en las bienaventuranzas, y estaremos leyendo juntos en el quinto capítulo de Mateo. Piénsalo por un momento, estas son declaraciones de la bendición de Dios, que nos son dadas directamente de los labios del Hijo de Dios. Durante estas últimas semanas, ha sido un verdadero privilegio para mí sumergirme profundamente en estas palabras de Jesús. Y debo decirte que han tenido un impacto profundo en mi corazón. Me han parecido absolutamente cautivadoras. Piénsalo un momento. Aquí el Hijo de Dios nos habla acerca de una vida vivida bajo la bendición de Dios. ¿Quién no querría sentarse a escucharlo hablar de algo así? Todos queremos ser bienaventurados, bendecidos. Tú quieres ser bendecido en tu vida y también en tu muerte, y sin duda, quieres ser bendecido por toda la eternidad. Aquí el Hijo de Dios nos habla, a ti y a mí, precisamente de aquello que anhelamos más que cualquier otra cosa, porque lo opuesto a ser bendecido es ser maldito. ¿Y quién quiere ser maldito? Nadie. Sin embargo, aquí el Hijo de Dios escribe una vida y a personas que son verdaderamente bendecidas, bienaventuradas. Mientras más me adentraba en estos pasajes, te confieso que me he sorprendido a mí mismo diciendo, quiero estar completamente seguro de que soy una de esas personas que son bienaventuradas. Quiero avanzar más en la búsqueda de esta vida que Jesús mismo ha declarado como bendecida. Las bienaventuranzas me parecen cautivadoras, no solo porque el Hijo de Dios habla acerca de la bendición, sino porque además de describir lo que es una vida bienaventurada, nuestro Señor Jesucristo nos muestra el camino por el cual se llega a esa vida. Para mí, este ha sido uno de los descubrimientos más grandes y emocionantes de este año al meditar en la palabra de Dios. Y quiero comenzar a mostrarte hoy, a partir de las mismas palabras de Jesús, cómo puedes avanzar en tu vida cristiana. Si eres seguidor de Jesús, probablemente sabrás lo que es sentirse estancado en algún momento de la vida. Hablo de esos momentos en los que llegas a un punto de la vida en que dices, aquí estoy, creo en el Señor Jesucristo, pero me siento estancado. Hay cosas que parecen estar fuera de mi alcance. ¿Cómo puedo tomar impulso? ¿Cómo puedo empezar a avanzar de nuevo? Estoy descubriendo que estas bienaventuranzas no solo son poderosas en mi propia vida, sino que también están siendo inmensamente útiles en el ministerio hacia los demás. Piensa en algunas de las preguntas prácticas que nos surgen a lo largo de la vida. Alguien podría decir, hay tanta impureza en mi corazón, pero anhelo ser puro. ¿Cómo llego ahí? ¿Cómo podrías ayudar a una persona que está en esa situación? O piensa en un adolescente en casa, lleno de tensiones propias de la etapa en que está viviendo, que trae toda esa carga al hogar. Y leemos en una de las bienaventuranzas, la que vemos en Mateo 5:9, bienaventurados los que procuran la paz, pues ellos serán llamados hijos de Dios. Entonces surge la pregunta, ¿cómo puedo ayudar a mi hijo o a mi hija a llegar a un lugar donde haya más paz en su interior, para que pueda llevar paz al hogar y a otros espacios, en lugar del caos que tan fácilmente produce? Estas son preguntas reales de la vida. Son preguntas acerca de cómo llegar al lugar donde anhelas estar. Y a lo largo de las próximas semanas, vamos a descubrir que en las bienaventuranzas nuestro Señor Jesucristo nos está hablando precisamente de estas realidades. Por eso me parecen absolutamente cautivadoras. Pero también estoy descubriendo que estas bienaventuranzas son excelentes para hacer un profundo examen de nuestro propio corazón. He procurado sumergirme en estas escrituras y enfrentarme honestamente a lo que dicen. Aquí se nos presenta la vida, la persona que el Hijo de Dios declara bienaventurada. Entonces surge inevitablemente esta pregunta: ¿me está describiendo a mí? Al leer estos versículos, debo preguntarme, ¿soy yo esa persona de la que está hablando? ¿Estoy demostrando el carácter de la persona que el Hijo de Dios dice que es verdaderamente bienaventurada? Porque al final, lo que realmente importa no es que yo piense que soy bienaventurado, ni siquiera que me sienta bendecido, sino que Dios mismo me declare bienaventurado. Aquellos a quienes Dios bendice verdaderamente lo son. Aquí Jesús nos describe con claridad quiénes son bendecidos por Dios. También he descubierto que estas bienaventuranzas me conducen a la adoración, porque me ofrecen destellos del mismo Señor Jesucristo. Lo maravilloso es que lo que oímos en las palabras de Jesús lo vemos reflejado perfectamente en la vida de Jesús. No hay ninguna contradicción. En cualquier otra persona del mundo, tarde o temprano, encontrarás una diferencia entre lo que dice y lo que hace. Pero eso nunca ocurre en la vida de Jesús. Jesucristo vivió plenamente todo lo que él proclamó en estas bienaventuranzas. Meditar en ellas me lleva a adorar. Al ver estas verdades encarnadas en la vida de Jesús y al contemplar con mayor claridad su gloria y su hermosura. La adoración surge cuando tenemos un destello del Hijo de Dios. Eso es precisamente lo que buscamos a lo largo de toda esta serie.
1: Vamos a hacer una pausa aquí, pero en unos momentos regresaremos a este mensaje. Regresaremos a esos destellos de Dios que el pastor Colin nos ha estado compartiendo. Y eso será en breve. Estás escuchando Abre la Biblia con el pastor Colin Smith. Nuestro mensaje se titula Bienaventurados, el cual forma parte de una serie llamada Las Bienaventuranzas de Jesús, el impulso para avanzar en la vida cristiana. Y esta no es una serie acerca de cómo convertirse en cristiano, sino más bien acerca de cómo luce un cristiano verdadero. Si en algún momento deseas volver a escuchar este mensaje, puedes hacerlo visitando nuestro sitio web abrelabiblia.org. Allí podrás encontrar toda la biblioteca de recursos, así como cada uno de los mensajes de esta serie. Nos encontramos en Mateo capítulo 5, versículos 1 al 12. Así que regresemos al mensaje. Escuchemos de nuevo al pastor Colin.
0: Y hoy comenzamos con una introducción a esta nueva serie, y quiero que primero nos familiaricemos con las bienaventuranzas en su conjunto y luego iremos recorriéndolas una por una. En particular, hoy quiero que comprendamos cómo debemos usar las bienaventuranzas, es decir, tener una visión general de para qué sirven y cómo puedes aplicarlas de manera práctica en tu propia vida. Voy a compartir una pregunta clave que siempre debemos hacernos cuando nos acercamos a la palabra de Dios, y es esta: ¿cómo voy a usar esto en los próximos días? ¿Cómo se va a ver esta verdad en mi vida en los días que están por delante? Precisamente por eso deseamos pensar constantemente en cómo aplicar y vivir estas verdades en nuestra vida diaria. No solo comprenderlas, sino permitirles moldear nuestra manera de pensar, actuar y responder en cada situación de nuestra vida. En primer lugar, que podamos usar las bienaventuranzas como una herramienta de discernimiento. Sí, una herramienta de discernimiento. Piensa conmigo por un momento en las aves. Sí, las aves que vuelan en el cielo. Sales con tus binoculares a observar las aves. Yo no soy experto en el estudio de las aves, pero sé lo suficiente para poder utilizar esta ilustración. Entonces, sales con tus binoculares con el propósito de identificar los distintos tipos de aves que vuelan alrededor. Miras hacia unos árboles y allí ves un jilguero americano. ¿Cómo sabes que es un jilguero americano? La respuesta es sencilla. Lo reconoces por su característico color amarillo. Luego caminas junto al río y ves un playero manchado. ¿Cómo sabes que es un playero manchado? Muy sencillo. Lo reconoces por sus manchas características. El punto es simple, pero importante. Las aves se identifican por sus marcas distintivas. Así es como distingues a una especie de la otra. Entonces surge una pregunta inevitable. ¿Cuáles son las marcas distintivas de un verdadero cristiano? ¿Cómo sabrías que alguien es cristiano al observar su manera de vivir? Dirías, ¡ah, ese sí es un cristiano! Lo sé por sus marcas distintivas. O para hacerlo personal, ¿cómo puedo saber yo mismo que soy un verdadero cristiano y no uno falso? Esa es una pregunta que vale la pena hacernos. ¿Cuáles son las marcas distintivas de un verdadero hijo de Dios? Pensemos juntos en esto por un momento. ¿Cómo responderías tú a esa pregunta? Alguien podría decir, yo sabría que una persona es cristiana por lo que cree. Y esa es sin duda una buena respuesta. Dios ha revelado verdades específicas en las Escrituras. Y si una persona no cree estas verdades, sencillamente no puede ser cristiana. Jesús mismo lo afirma con toda claridad en Juan 8:24 cuando dice, si no creen que yo soy, morirán en sus pecados. Si alguien afirma ser cristiano, pero no cree que Jesús es el Mesías y el Hijo de Dios, esa afirmación no puede ser verdadera. Jesús enseña que hay ciertas creencias que son marcas distintivas esenciales de un cristiano. Él dice en Juan 6:29, esta es la obra de Dios, que crean en aquel con mayúscula que Él ha enviado. Hay creencias sin las cuales una persona no puede llamarse cristiana. Esa es la razón por la que existe una declaración de fe como parte de la membresía de la iglesia, porque existe una prueba doctrinal de la verdad. Pero debemos recordar esto, y aquí es donde Jesús y también Santiago nos hacen una advertencia. Aunque creer es absolutamente necesario, no es suficiente para demostrar una fe auténtica. Como dice Santiago 2:19, tú crees que Dios es uno y haces bien, pues hasta los demonios creen y tiemblan. Los demonios saben que Cristo murió por los pecados, lo saben por su propio horror, pero lo saben de todos modos. Todos en el reino de las tinieblas saben que Jesús resucitó de entre los muertos el tercer día. Lo saben para su propio terror, pero aún así saben que es verdad. Y muchos de nosotros hemos escuchado historias de personas que han profesado la fe, o por lo menos dicen profesar la fe, y sin embargo continúan viviendo una vida entregada a la práctica del pecado. Esas personas no son cristianas. Podríamos decir que cada persona en esa condición es un hipócrita. Esa es la única palabra que se podría usar para describir a una persona como esa. Así que creer es absolutamente necesario, pero creer solamente sin una vida transformada que confirme la fe que profesa no es suficiente. Entonces surge otra pregunta. ¿Cómo podrías reconocer a un verdadero cristiano? Bueno, otra persona podría decir, yo sabría que una persona es cristiana por lo que hace. No es solo lo que dice que cree lo que importa, también importa, y mucho, ponerlo en práctica. Jesús mismo lo dijo con claridad en Mateo 7:24. Por tanto, cualquiera que oye estas palabras mías y las pone en práctica, será semejante a un hombre sabio que edificó su casa sobre la roca. Y sin embargo, recuerda uno de los pasajes más aterradores de todo el Nuevo Testamento, Mateo 7:23. Allí Jesús habla con absoluta claridad acerca del último día, cuando dirá a cierto grupo de personas, jamás los conocí, apártense de mí ustedes que practican la iniquidad. Este pasaje resulta tan aterrador y tan impactante porque estas personas quedarán completamente sorprendidas. Nunca les había pasado por la mente que tal vez no eran verdaderos cristianos. Estaban convencidos de que sí lo eran. Y más aún, estaban claramente activos en el ministerio. Por eso dice que muchos me dirán en aquel día, Señor, Señor, ¿No profetizamos en tu nombre? Y en tu nombre echamos fuera demonios. Y en tu nombre hicimos muchos milagros. Son cosas impresionantes las que se realizan en la tierra en el nombre del Hijo de Dios, por personas que no eran verdaderos creyentes. Y Jesús les dice, jamás los conocí, apártense de mí. Entonces quedarán completamente asombrados. Jesús está dejando muy claro que predicar un sermón acerca de él, como tengo el privilegio de hacer cada semana, o incluso traer liberación a otras personas en el nombre de Jesús, no es en sí mismo una evidencia concluyente de que una persona sea verdaderamente cristiana. Eso es precisamente lo que estamos aprendiendo hoy. Esto es lo que significa para mí de manera muy personal. No tendría absolutamente ningún valor que yo estuviera delante de Dios en el último día y dijera, Señor, fui el pastor principal de una iglesia. Eso no tendría ningún peso en aquel día, porque eso no es lo que él ha declarado como bienaventurado. Pues entonces, ¿qué es lo que él sí ha declarado como bienaventurado? Mira Mateo 5:3, dice, bienaventurados los pobres de espíritu, pues de ellos es el reino de los cielos. Esto no solo es desafiante, es algo que revela profundamente el corazón, pues las palabras de Jesús os examinan por dentro. No nos permiten escondernos detrás de títulos, de cargos ministeriales, años en la fe o experiencias pasadas. Nos obligan a mirar honestamente quiénes somos hoy delante de Dios, pues podríamos caer en el peligro de presumir. Jesús no comienza con una clase sistemática sobre todas las doctrinas de la Biblia. Tampoco comienza diciendo, vamos a involucrarlos a todos en algún ministerio. No. Él comienza diciendo algo así, permítanme mostrarles cómo es una persona que vive bajo la bendición de Dios. Y al hacerlo, Jesús nos está invitando a examinar nuestros propios corazones. ¿Lo puedes ver? Leo estas bienaventuranzas y no puedo evitar hacerme la pregunta, ¿son estas las cosas que estoy buscando? Tengo que decirme a mí mismo, mira, deja de lado el hecho de ser pastor principal de una iglesia. Olvida que has sido cristiano por casi 50 años. Ni siquiera una decisión que tomaste en el pasado no puede sustituir la evidencia de una obra presente de Dios en tu vida. Así que te invito a que abramos el corazón al escrutinio de Jesús a lo largo de esta serie. Miremos estas bienaventuranzas para orientarnos y ver hacia dónde apunta este reflector espiritual. Comenzaré en el versículo 9 y luego retrocederé poco a poco. Mateo 5:9 dice, bienaventurados los que procuran la paz, pues ellos serán llamados hijos de Dios. Y entonces, este pasaje me obliga a hacerme preguntas muy concretas. ¿Soy una persona que lleva paz a su familia y a su lugar de trabajo? ¿Cómo se sienten las personas cuando están cerca de mí? ¿Perciben descanso o tensión? ¿Existe coherencia entre lo que digo creer y lo que otros experimentan al relacionarse conmigo? En otras palabras, ¿la paz me acompaña porque Cristo gobierna mi corazón? ¿O las personas experimentan conflicto a mi alrededor porque hay conflicto dentro de mí? Leamos lo que dice Mateo 5:8. Bienaventurados los de limpio corazón. La traducción NTV, Nueva Traducción Viviente, lo traduce como bienaventurados los de corazón puro. De nuevo, este pasaje me lleva a preguntarme con honestidad, ¿cuál es la condición real de mi corazón? ¿En qué medida mi corazón está marcado por la pureza y en qué medida por la impureza? ¿Por qué Jesús dice que los verdaderamente bienaventurados son los de corazón puro? Mateo 5:27 agrega, bienaventurados los misericordiosos. Aquí debo preguntarme, ¿cómo estoy en el tema del perdón? ¿Soy una persona pronta a perdonar? ¿Muestro misericordia hacia las debilidades y fallas de otros? Así como Dios ha sido misericordioso con las muchas debilidades y fallas que hay en mí. Mateo 5:26 dice, bienaventurados los que tienen hambre y sed de justicia. ¿Me describe eso a mí? ¿O me he conformado con una fe cómoda y sin anhelo? Piensa en esto. Pasa un solo día sin comer y al final de ese día tu estómago actuará como si estuvieras al borde de la muerte. Un día sin alimento y estarías dispuesto a hacer casi cualquier cosa por una buena hamburguesa. Ahora pregúntate, ¿es así de intenso día tras día mi deseo por la justicia? ¿La buscaría a cualquier costo? ¿Diría, llévame a lo que es correcto, cueste lo que cueste? Porque me glorío en el justo Jesucristo y deseo perseguir todo aquello que lo refleja a Él. Quiero ser cada día más como Él. Así que al leer la descripción que Jesús hace de la persona bienaventurada, la pregunta inevitable es, ¿me está describiendo a mí? ¿Me estoy sometiendo a la voluntad de Dios incluso cuando es difícil? Por cierto, eso es lo que significa la mansedumbre, como veremos más adelante. ¿Estoy lamentando mis pecados de tal manera que comienzo a odiar lo que antes amaba y a rechazar lo que antes quería? ¿Está ocurriendo realmente ese cambio en mí? ¿Reconozco que aun cuando haya hecho todo lo que está a mi alcance, no tengo nada que ofrecer a Dios por mí mismo y que solo puedo presentarme delante de Él aferrado únicamente a la misericordia de Cristo como un pecador totalmente indigno? Esa persona, dice Jesús, es bienaventurada.
1: Y qué bendición lo que acabamos de escuchar. El pastor Colin ha desarrollado esta serie de enseñanzas y las ha compilado en un libro que lleva el mismo título. Nos encantaría regalarte una copia de este libro. 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Gracias por escucharnos hoy y espero que nos acompañes la próxima vez. 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

0: en HRBC, las 6:30 minutos.
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4: Ahora pon tu mano en el corazón y digan: me dieron hoy esa tremenda noticia. Oh, alguien está recibiendo en esta mañana algo, gloria a Dios. Y por si acaso, de pronto alguien dice: oh, pastor, eso estuvo bello. ¿Pero para qué nos hizo leer lo del muchacho endemoniado entonces? No worries. Aquí va. Porque ese es el cierre. Gloria a Dios. ¿Cuánto le dan? Sí, hay más. Hay más. Este episodio del hijo, ojo, porque algunos se enfocan es en el demonio y en liberar. ¿No? Jesús dejó ese milagro allí registrado en Marcos y en Lucas. ¿Sabe por qué? Por cuestiones de la fe. Y sí, hay que echar fuera los demonios, pero más vale que tengamos fe. Pero el tema principal no es la liberación ahí, el tema principal es la fe. Es la fe. Porque tú aplicas ese pasaje no solamente para echar fuera demonios, tú lo aplicas cuando las cosas no se ven bien, cuando la economía no está bien y cada rato estás mirando la cuenta o debajo del colchón, porque no tienes confianza en Dios, por esa madre que de pronto está sobrecogida porque sus hijos y esto y su esposo no le está ayudando en ese momento, y entonces tuvo fe para algo grande, pero no tiene fe de que Dios es el que da el consuelo o que Dios es el que provee, que Dios es el que abre puertas, que Dios ama a sus hijos, que Él sabe lo que tenemos necesidad, y que por cuanto buscas primeramente el reino de Dios y su justicia, nada te faltará, y que las promesas de Dios son en el sí y en el amén. Oh, habrá alguien, yes, eso es importante. Very good, René, muy bien, alguien está agarrando la palabra, ¿cuánto le dan gloria a Dios? Entonces vemos ahora a este hombre. En la Reina Valera dice: creo, ayuda mi incredulidad. En otra versión dice: creo, ayúdame a vencer mi duda. Y como lo dijimos en el día de hoy, en el título del mensaje, creo, ayuda mi falta de fe. Es una oración que este hombre hace. Creo, ayuda mi falta de fe. Como creyentes del Señor Jesús, nosotros cargamos las dos cosas. Creemos en Él. Y muchas veces no creemos en Él. Hay duda. Y eso es normal. Alguien dijo: ay, yo no decía nunca eso porque pensé que era yo solo. No, a todos nos pasa. El asunto es resistir y luchar la buena batalla de la fe. Porque si algo nos muestra aquí el Señor es que debemos luchar contra la incredulidad. Hello. Entonces, creemos y no creemos, tenemos fe y dudamos. Las dos cosas pueden estar presentes a la misma vez y estaban presentes a la misma vez en este hombre. Porque cuando este hombre oyó que ya Jesús venía por ahí, él salió corriendo, significa que él creyó. Pero cuando se acercó a él, le dijo, si tú puedes, significa que ahí ya dudaba. Traté con los escribas, traté con los de la sinagoga, traté con y los discípulos de él, que eran los más cercanos, y creo, Señor, ¿será que tú puedes? Y la respuesta de Jesús es, si puedes creer. Se la devolvió. ¿Puedes hacer algo? Puedes creer, porque para el que cree, todo le es posible. Algo interesante aquí con este pasaje es que Jesús, como en otros pasajes, reprende la incredulidad. Muchas veces dijo, hombres de poca fe. Pedro, hombre de poca fe, reprendió siempre la incredulidad. ¿Por qué? Porque lo que no es de fe es pecado. Y porque nosotros somos tentados, y no hay tentación que no sea humana. La incredulidad es una tentación humana, es saber todo humanamente. Los creyentes somos tentados con una tentación humana. Hello. Una tentación humana para la incredulidad es una tentación humana para los creyentes. Para el incrédulo no, porque él ya es incrédulo. Él no va a ser tentado a ser incrédulo, ya es incrédulo. Pero la incredulidad es una tentación humana para los creyentes. ¿Cuántos cuando tienen una tentación en alguna área que no es esto, en otra cosa, ustedes luchan? ¿No? Venga, oramos por todos aquí, les imponemos manos y aceite de carro viejo les echamos. Porque cuando yo soy tentado a algo que sé que soy vulnerable, hey, wait a minute. Paramos ahí. Siempre vamos a ser tentados humanamente a no creer, a la incredulidad. Y tenemos que entender que lo que no es de fe es pecado, y Jesús reprende. Y reprender no es malo. Reprender es una manera de disciplina de Dios, y nosotros deberíamos estar felices cuando Dios nos disciplina, porque cuando nos disciplina, entonces viene un cambio en nosotros y recibimos lo mejor de Dios para nuestra vida. Dije, recibimos lo mejor de Dios para nuestra vida. ¿Por qué? Porque la incredulidad, esa tentación de la incredulidad, es espiritualmente peligrosa. Porque en el momento en que no confiamos en el Señor, en que no creemos en Él, comenzamos a confiar en otras cosas. Y cuando confías en otras cosas, entonces ya levantaste un ídolo y ni te diste cuenta que tienes un ídolo. Estás confiando en tu billetera, estás confiando en el banco, estás confiando en tu trabajo, estás confiando en tu fuerza, estás confiando en el médico, estás confiando en el abogado, estás confiando en la persona, estás confiando en esto y en lo otro, y no estás confiando en aquel en quien tienes que confiar, el creador de los cielos y la tierra, tu hacedor, tu redentor, tu ayudador. No estás confiando en Él. Así es de que la incredulidad es un enemigo que tiene que ser luchado vigorosamente. No puedes darle pie cuando se te mete la incredulidad, sacúdete y de una vez comienza a luchar, porque te puede llevar a apartarte del Dios vivo y del Dios verdadero. Oh, yo no sé si hay alguien aquí que está escuchando. Por lo tanto, Jesús reprende la incredulidad. Tenemos ahora las batallas de cada uno de nosotros. Levante la mano los creyentes, allá también los que están mirando. La batalla de la incredulidad de cada uno es diferente. ¿Por qué? Porque cada uno de nosotros tenemos experiencias. Primero, tuvimos experiencias diferentes en el pasado. Y esas experiencias nos marcaron para cómo vemos las cosas. Y a veces es la manera como vemos las cosas es un bloqueo para verlas como Dios quiere que las veamos. Además, la experiencia que cada uno vive en su problema personal es particular, es única. Por lo tanto, su batalla y la tentación que viene es diferente a la de los demás. Hello, hay alguien aquí. Lo otro, el temperamento de cada uno es diferente. Gloria a Dios, porque es diferente. Porque algunos dirían, yo quisiera que todos fueran como yo. Uy, qué aburridor. Yes. El temperamento es diferente, y muchas veces el temperamento influencia nuestra fe. Entonces, las experiencias del pasado, la experiencia del problema y mi temperamento, si les permito que influencien cómo veo las cosas, influenciarán que crea o que sea incrédulo. Pastor, ¿y entonces qué? pues esta semana usted debería orar y ayunar. Señor, yo quiero cortar con toda experiencia, ya no quiero más la influencia de lo que me sucedió en el pasado, de lo que viví en el pasado, que no me deja creer. Señor, la experiencia mía es única en este problema o situación. Ayúdame a verla como tú la ves. Ayúdame a verla con los ojos de la fe, Señor. Señor, y mi temperamento, ayúdame a verme. Y si ya sabe cómo es, usted tiene que saber cómo usted es. Y usted dice, Señor, mi temperamento no va a influenciar cómo yo veo. Yo voy a ver a través de los ojos de la fe. Y los ojos de la fe están en el corazón. Y los ojos de la fe están siendo bendecidos en el día de hoy con la palabra de Dios, a través de lo que el Espíritu Santo está haciendo en esta mañana. ¿Cuánto le dan gloria a Dios? Así es de que, como las batallas de cada uno son únicas, diga conmigo, mi batalla con la incredulidad es diferente a la de todos los demás hermanos. Porque nadie pasó por lo que yo pasé. La experiencia mía no es la misma que la del otro, lo que es el problema que estoy viviendo, y mi temperamento es diferente al de los demás. Es decir, que la batalla con la incredulidad es diferente para cada uno de nosotros. Y necesitamos entonces ir ahí para nosotros, al conocer bien. Porque hay personas que todavía siguen influenciados por el pasado, en vez de estar influenciados por lo que Dios dice que va a hacer contigo. El pasado ya no lo puedes cambiar. Ahora, entienda esto. No estamos criticando a este padre. Este padre estaba dolido. Su hijo una y otra vez corría peligro de muerte. Este padre estaba desesperado. Este padre era vulnerable. Quizás juntamente con su esposa pasó muchos años salvando a su hijo de que muriera cuando se tiraba al fuego o se tiraba al agua por la aflicción demoníaca que había en él. Desde niño, en el libro de Lucas dice que era su único hijo. Es mi único hijo y corre peligro, está afligido. Eso significa que él vivía con un temor diario. Por muchos años, era una prueba fuerte. No era algo de ayer, no era un resfriado de hace 2 días. Era una cuestión de toda la vida, luchando por la vida de su hijo. Probablemente estaban emocionalmente fatigados de luchar con eso, de estar vigilando que no le sucediera eso y muriera. Además de eso, quizás había gente en el vecindario que se burlaba de ellos y en ese tiempo decían, ¿qué pecado cometerían para que les haya caído eso? Si no lea Juan 9. Entonces no solamente pasaban la angustia de eso, pero también gente los estaba avergonzando y hablando de ellos. Pero si hay algo que causa que la gente hable de uno y murmure de uno, es cuando uno actúa en fe. Cuando tú te levantas a actuar en fe, críticos se van a levantar, ay tan tonto, ay tan tonta, ay tan ingenuo, ay, pero don't worry about it, porque tú no dependes de lo que diga la gente, tú dependes de lo que Dios diga. Financieramente, este padre probablemente había gastado mucho dinero y estaba mal financieramente por el costo de tratar de ayudar a su hijo, porque quizás no podía trabajar todo lo que tenía que trabajar por cuidarlo, y su esposa de igual manera. Son algunas de las cosas que podemos pensar, y cuando leemos la escritura tenemos que pensar. Ahora, entonces, yo le acabé de decir que la batalla de cada uno es única, particular. Una de las cosas que debemos entender es que nosotros todos tenemos una batalla común, y es la batalla contra la incredulidad, la buena batalla de la fe, pero nuestras batallas personales son únicas. Y por eso yo te ayudo en el día de hoy, pero yo no puedo luchar por ti. Dios no puede luchar por ti. Pelea la buena batalla de la fe. Pelea contra la incredulidad, pero pelea, vuélvete aguerrido. Entonces esto nos muestra la desesperación de este hijo, de este padre, perdón. Ahora, mire a Jesús, porque a veces queremos que a toda hora nos pasen la mano. Y yo oro, Padre, en el nombre de Jesús, libéranos de eso. Porque a veces lo que necesitamos es un sacudón. Pero de pronto, si el pastor le da una palabra fuerte a alguien, se va de la iglesia. Me habló fuerte. Jesús no le habló suave a este padre. Fue una reprensión. Que usted lo quiera leer suave. El Señor Jesús le dijo, si puedes creer. Jesús se sintió ofendido cuando le dijo, si tú puedes hacer algo, pues ten misericordia y ayúdanos a mi hijo y a mí. Si tú puedes creer, al que cree, todo le es posible. Es una reprensión. Esta palabra, de hecho, ya le había dicho, generación incrédula. No era que estaba contento con la incredulidad de medio mundo ahí. Y generación incrédula, ¿hasta cuándo me los voy a aguantar? ¿Lo leyó o no lo leyó? Jesús no le pasa la mano a la incredulidad. Encontramos en Marcos capítulo 1 un leproso que vino delante del Señor rogándole y le dijo, si quieres puedes limpiarme. Y Jesús extendió la mano y le dio misericordia. Nosotros diríamos, ¿y por qué no hace lo mismo con este padre? Que él extendió la mano y le dio misericordia. Yo no tengo tanta simpatía por el leproso, pero este padre, todo lo que está sufriendo con su hijo, yo creo que le debería tener un poco de misericordia. Pero es que la frase con la cual vino el leproso fue diferente. Le dijo, si quieres, puedes limpiarme. Él está diciendo, yo sé que tú puedes. Ahora la pregunta es, ¿tú quieres? Entonces límpiame. Él le dijo, quiero, quiero. ¿Qué le dijo? Quiero, sé limpio. Y así que hubo hablado, al instante la lepra se fue. Pero este hombre vino con fe. Este hombre no vino, hey, ¿será que tú puedes, Jesús? ¿Será que tú puedes, Dios? ¿Será que tú puedes? ¿Cómo que si puedes? Él es el creador de todo, hermano. Él es el Dios sobrenatural. Él es el Dios que levantó a Jesucristo de los muertos. Jesucristo está vivo, gloria a Dios. Su espíritu está en la tierra. Su palabra es sobrenatural. Entonces vino esa reprensión. Si tú puedes, al que cree, todas las cosas le son posibles. Reprendió la incredulidad. Ahora, veamos algo. Que en el momento en que Jesús le reprende la incredulidad, el hombre cae en cuenta que está mal. Él no se puso, ay, Jesús tan mean. No, eso lo sacudió. Y por eso dijo, creo, ayúdame a vencer mi incredulidad. Dos cosas sucedieron. Dijo, sí, Señor, yo creo, pero dentro de mí también está habitando incredulidad para esta situación. Ayúdame a vencer la incredulidad. Cuando Jesús te reprende por falta de fe, Él lo hace para que tú reconozcas la incredulidad que hay en ti y le digas a Él, ayúdame. Ayúdame a vencer la falta de fe. Ayúdame a vencer mi duda. Ayúdame a vencer la incredulidad. Ayúdame a vencer el temor que es incredulidad. Ayúdame a vencer la ansiedad, que es una manifestación de la incredulidad. ¿Cuánto le dan gloria a Dios? Gloria a Dios. A Pedro él lo reprendió. Diga conmigo, Jesús reprende la incredulidad. Tengo aquí la escritura de Pedro. Gloria a Dios. Entonces le respondió Pedro, Señor, si eres tú, manda que yo vaya sobre las aguas. Jesús le dijo, ven. Y descendió Pedro de la barca, andaba sobre las aguas para ir a Jesús. Pero al ver el fuerte viento, tuvo miedo. Paremos ahí. Apagan eso. Ese miedo es incredulidad. ¿Qué habitaba dentro de Pedro? Fe, creer en el Señor, pero también había incredulidad. Que le dijo, manda, si eres tú, manda. Y comienza a hablar. Pero cuando ya se desenfocó de aquel que tiene todo el poder, cuando ya no estaba con su mente y su corazón centrados en él, vio las aguas, vio las olas, ¿cierto? Y comenzando a hundirse dio voces, Señor, sálvame. Al momento Jesús extendió la mano asido de él y le dijo, hombre de poca fe, ¿por qué dudaste? Y ese hombre de poca fe en la Reina Valera está con signos de admiración, como una expresión de reprensión fuerte, hombre de poca fe. Dentro de Pedro habitaban las dos cosas como en ti. Y ahí es donde nosotros necesitamos recordar que la reprensión de Jesús a un creyente, hello, que está permitiendo que la incredulidad lo infecte y le enferme, su fe es gobernada por su gran misericordia. Es la misericordia de Dios la que hace que tú recibas reprensión por la incredulidad. Y aquí voy a ser claro. Es la reprensión del Señor. En esta mañana, si tú estás siendo incrédulo para algo, el Señor te está reprendiendo y te está diciendo, hey, hombre de poca fe, mujer de poca fe, ¿cómo se te ocurre? Yo te salvé, te di vida eterna y ahora te pido que comiences a mirar en cada paso de tu vida donde has estado en las duras y las maduras, donde has sufrido, donde esto, ¿cómo yo te he sacado adelante? Si te he sacado adelante, si he obrado en esas cosas, ¿por qué se te han olvidado y por qué no recuerdas que yo siempre he estado contigo, siempre te he bendecido, siempre te he cuidado, siempre te he guardado, siempre te he provisto, siempre te he dado la fuerza para atravesar todo? Hay una reprensión. Ahora, debo ser claro porque he encontrado a través de mi caminar cristiano creyentes que son fuertes en la fe, pero viven cortándole la cabeza a los hermanos. Ay, que tú eres un incrédulo. Esa no es la reprensión del Señor, esa es la reprensión de la carne del individuo. Jesús no reprende así. Jesús reprende como lo está haciendo en el día de hoy. Jesús te está diciendo, ¡hey! Mujer de poca fe, hombre de poca fe, si tú puedes creer, para el que cree todo es posible. Y esa palabra enseguida hace que haya una humillación nuestra y una oración. Señor, creo. Pero dentro de mí todavía hay duda e incredulidad. Ayúdame a vencer mis dudas, mi incredulidad, mi falta de fe en esta situación. Esa fue la respuesta del hombre. ¿Y qué fue lo que el hombre ganó entonces? Diga conmigo, el milagro. El milagro, porque su gran misericordia obró el milagro. Su gran misericordia obró, ¿qué cosa? El milagro. Gloria a Dios. Esa es la lección. La reprensión obró, trabajó para bien, porque el Padre dijo, creo, pero dentro de mi incredulidad, ayúdame a vencer la incredulidad. Una vez que la reprensión trabaja, Dios obra. Dios le extendió la mano, el Señor le extendió la mano a Pedro y lo sacó del agua. Que ahora Pedro entendió, Señor, tú eres el Señor. Jesús quiere ayudarnos a ver nuestra incredulidad. A veces queremos pretender y mostrar una imagen de que somos gente de mucha fe, cuando en realidad no lo somos. Dios sí sabe lo que hay en nuestro corazón. Por eso a mí no me da vergüenza pararme aquí y decirle, mire, cuando me han llegado esas noticias del teatro, eso, el primer impacto no ha sido un impacto de, oh, eso lo vamos a conquistar, el diablo es mentira. No, no, ese no ha sido el primer impacto. De hecho, el primer impacto me gusta tenerlo a solas porque yo sé que mi semblante cambia y sé que tengo que sacudirme y, un momento, necesito orar. Necesito orar, necesito estar en la presencia de Dios. Si tú no oras, no llegas a ningún lado. Este hombre oró. Señor, creo. Ayúdame a vencer mi falta de fe. Ayúdame a vencer toda duda. Lo reconozco, Señor, perdóname, porque lo que no es de fe es pecado. Frecuentemente tenemos que luchar nuestra batalla de la fe. La presencia de la incredulidad es sutil. No es que nos damos cuenta tan rápido. Hello. No la vemos con claridad. Y recuerde que la presencia de la incredulidad tiene raíz, y esa raíz está en nuestras experiencias pasadas, en la experiencia de lo que estamos viviendo. Hello. Y en nuestro temperamento. Y la incredulidad usa esas cosas para engañarnos y que no creamos la palabra de Dios, no le creamos a Dios, sino que creamos lo que nos están diciendo o lo que nos está diciendo la incredulidad. Hay algo que se llama trauma. En la niñez o en la juventud sucedió algo. Cuando no somos sanos de eso, queda una memoria grabada allí. Y cuando sucede una circunstancia difícil, eso se dispara. Y es a través de eso que vemos las cosas. Ya no lo podemos ver a través de las promesas de Dios. Porque si somos hijos de Abraham, las promesas de Abraham son nuestras por la fe, no por la ley. Oh, gloria a Dios. Entonces, ¿qué es lo que realmente necesitamos? Una disciplina momentánea y dolorosa que nos sacude y nos diga, eres un incrédulo, pero...
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0: en HRBC, las 7.
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2: ¿Qué prioridad tiene la verdad en su vida como parte esencial de su carácter? Asume que usted es una persona honesta. ¿Asume que todo lo que dice es verdad o se le dificulta decir la verdad? La verdad es imprescindible. Es una característica esencial y principal que debe tener toda persona y yo diría que sobre todo los líderes. En una ocasión, por ejemplo, la Escritura dice que una de las cosas con las que el apóstol Pablo tuvo que lidiar en su epístola a los Gálatas se resume en esto que les dijo: Ahora que les he escrito esta carta, ¿me he hecho pues vuestro enemigo por deciros la verdad? ¿Cuántos pastores se identifican con esto? Dicen la verdad, pero a la gente no suele gustarle la verdad, porque la verdad duele, cultiva, excava, revela.

0: Pero al llegar a este pasaje aquí en Efesios, quiero que abra la Biblia, por favor, al capítulo 4 de Efesios y que vea este simple mandamiento que da el apóstol Pablo. Quiero que empecemos en el versículo 17 porque describe el estilo de vida que llevaba la gente y dice, empezando en el versículo 17 del capítulo 4. Esto pues digo y requiero en el Señor que ya no andéis como los otros gentiles que andan en la vanidad de su mente, teniendo el entendimiento entenebrecido, ajenos de la vida de Dios, por la ignorancia que en ellos hay, por la dureza de su corazón, los cuales, después que perdieron toda sensibilidad, se entregaron a la lascivia para cometer con avidez toda clase de impureza. Mas vosotros no habéis aprendido así a Cristo, si en verdad le habéis oído y habéis sido por él enseñados, conforme a la verdad que está ¿en quién? En Jesús. En cuanto a la pasada manera de vivir, despojaos del viejo hombre, o sea, apártense de eso que está viciado conforme a los deseos engañosos, y renovaos en el espíritu de vuestra mente. Y escuche el siguiente versículo. Y vestíos del nuevo hombre creado según Dios en la justicia y santidad de la verdad, por lo cual, desechando la mentira, hablad verdad cada uno con su prójimo, porque somos miembros los unos de los otros. Ahora bien, tomemos un momento para examinarnos un poco personalmente. Es solo entre usted y Dios, no le incumbe a nadie más, pero creo que nos conviene pensar en esto si queremos ser honestos. Y quisiera preguntarle, ¿se considera usted una persona sincera? Muchas personas son sinceras cuando les conviene, cuando los protege o cuando piensan que les aprovecha de alguna manera. La sinceridad es una cualidad de carácter. Es más que una palabra. Es una cualidad de carácter. Tiene que ver con la realidad que hay dentro de usted. Es como su espina dorsal. Es decir, es algo que está ahí y todo debe filtrarse por ahí de una manera u otra. Hay dos necesidades que satisfacemos al ser sinceros y tener relaciones honestas. Y la primera es que infunde la verdad en nuestra vida para protegernos. La verdad es parte de nuestra protección. Si conozco la verdad, puedo protegerme contra el error y no pasar por alto lo que Dios evidentemente me ha dado en su palabra. Las personas niegan la verdad, se resisten a la verdad, no quieren la verdad, y cuando uno no tiene la verdad, ¿a qué anclará su alma? ¿A qué piensa anclarse en momentos de apuro, dificultades y dolor si desconoce la verdad de que Dios está con usted? ¿A qué piensa anclarse a la hora de tomar una decisión si no sabe qué hacer? Y todo en su vida depende de esa decisión. Es la verdad del Dios Todopoderoso que dice, sobre ti fijaré mis ojos, te enseñaré el camino en que debes andar. La verdad es lo que nos protege. En segundo lugar, no solo nos protege, la verdad también nos provee de varias cosas y quisiera que las anote. Provee en primer lugar una guía para saber qué hacer, o sea, si sé la verdad, sabré qué hacer en una situación dada. Segundo, tendré sabiduría para elegir el mejor camino porque la verdad me enseñará el mejor camino a seguir en la situación que sea. Tercero, la verdad nos fortalece y nos capacita porque es un fundamento. La verdad es parte fundamental de nuestro ser. La verdad también nos da valor para hacer lo que debemos hacer, nos motiva. Por eso es que creer que Jesucristo es el Hijo de Dios y que es el único camino de salvación nos da mucho valor para decírselo claramente a la gente. Aunque no les guste o no lo acepten, no viene al caso. Estamos diciendo la verdad. Y no solo eso. La verdad también nos consuela y nos anima. Podemos decir, sé que esta es la verdad y que hice exactamente lo que Dios dijo. Señor, dejaré todas las consecuencias en tus manos porque esto fue lo que me dijiste. Asimismo, pienso que desarrolla una fe en nosotros que nos ayuda a actuar en base a la verdad que necesitamos. Es decir, si somos personas sinceras, tenemos un sentido de fe en Dios, de que Él hará qué. Él nos sustentará para que vivamos, caminemos y digamos la verdad. La verdad es muy importante. Ahora bien, ¿qué podemos esperar si no infundimos la verdad en nuestra vida? Permítame darle una lista y espero que la anote porque necesitará recordarla. Primero que todo, si no conoce la verdad, creerá en el error. Si no conoce la verdad, creerá en el error. Y muchos creen sinceramente en el error, creen que pueden caer de la gracia, algunos creen que al morir tenemos que ir al purgatorio, muchos creen que el infierno no existe, muchos creen que el cielo es un lugar imaginario, la gente cree todo lo imaginable. Y escuche bien, usted seguirá confundido y en la incertidumbre hasta que resuelva este asunto, que la Biblia es el libro de la verdad de Dios, no solo acerca de la verdad, es el libro de la verdad. Y si desea saber cómo vivir y cómo morir, la Biblia es la fuente de esa verdad. Lo segundo que pasa si no conoce la verdad es que desarrollará malos hábitos. Cuando alguien desconoce la verdad, ¿qué pasa? Toman, consumen drogas, incluso muchos lo hacen sabiendo la verdad. Y cuando alguien conoce la verdad y la viola, las consecuencias son devastadoras. Quizás alguien diga, no creo que beber haga daño a nadie mientras no lastime a nadie, está bien. Pero está creyendo una mentira. Hay toda una lista de actividades que hace la gente y si dicen, eso no me hará daño, es porque han sido engañados. Sí hace daño. Tomar sí hace daño. La infidelidad hace daño. Hay toda clase de exageraciones. Puedo comer todo lo que quiera, cuando quiera, y no me hará daño. Está creyendo una mentira. Así que debe decidir, ¿viviré conforme a la verdad o por lo que me satisface momentáneamente? Si no, desarrollará malos hábitos. Tercero, es esclavitud emocional. Si no vive en la verdad, vive en esclavitud emocional porque toda su mente y toda su personalidad se ve afectada al no decir la verdad. Es esclavitud emocional y usted tiene que cargarla, es decir, mentir es pecado. No hablarás a tu prójimo, falso testimonio, dice la palabra de Dios. ¿Por qué nos dijo eso? Por muchas razones. Y si desobedecemos eso y alguien dice, no me hará daño mentir, acaba de creer una mentira, porque sí, hace daño. También impedirá su crecimiento espiritual. No puede ignorar la verdad, infringir la verdad y crecer en su relación con el Señor. Eso no da resultado, porque Dios nos creó para ser sinceros como hijos e hijas de Dios, sinceros con Él, sinceros con nosotros mismos, sinceros unos con otros. Por eso el apóstol Pablo dijo, hablad verdad cada uno con su prójimo. Asimismo, provoca un continuo desequilibrio emocional. Cuando una persona no es sincera al decir algo que no es verdad, algo pasa por dentro. Hay conflicto, hay perturbación emocional, hay una perturbación mental. Puede que lo hagan una y otra vez y que no parezca hacerles daño, pero sí les hace daño, porque es parte de la estructura psicológica y emocional para la cual la verdad es absolutamente esencial. Algunas personas dicen, mentir no le hace daño a nadie, pero sí le hace daño a todos, empezando con el que no dice la verdad. En Éxodo 20, versículo 16 dice, no hablarás contra tu prójimo falso testimonio. Entonces también destruirá su testimonio. Cuando alguien tiene reputación de no decir la verdad, no tiene reputación para llevar la verdad de Jesús, así que daña su testimonio. También contrista el corazón de Dios. Piénselo. Cuando no decimos la verdad, contristamos el corazón de Dios. No sé a quién se le ocurrió aquello de mentiras blancas y mentiras negras. Solo hay una clase de mentira, la mentira del pecado, esa es la única. Puede que lo que diga no tenga el mismo significado aquí y allá, pero una falsedad es una falsedad. Está diciendo algo que en realidad no es así. Es así de simple. Puede que alguien diga, pero una mentirita no le hace daño a nadie. ¿A qué llama mentirita? Es un pequeño esfuerzo predeterminado de crear un malentendido sobre alguna cosa y puede que a sus ojos sea pequeño, pero no a los ojos de Dios. Asimismo, vivirá desilusionado continuamente. Mire, si no vive conforme a la verdad, usted se desilusionará consigo mismo porque a veces dirá cosas sabiendo que no son verdad y cuando usted se vaya, nunca sabrán la verdad de lo que hablaron. Pero en lo más profundo de su ser algo lo estorba. Y si es cristiano, es el Espíritu Santo que le dice, eso está mal. Y surge un conflicto. ¿Por qué quiere vivir con conflicto en su vida? Mire, usted no puede mentir y tener paz en su corazón. Dios no ha creado estos seres físicos, estos seres emocionales y espirituales para mentir y no tener ninguna consecuencia en absoluto. También tendrá malas relaciones. ¿Quién querrá tener una relación con usted si no dice la verdad? Oh, fulano de tal, no crea lo que le dijo, no crea lo que ella dijo. ¿Por qué? Porque me dijeron esto y aquello y lo otro, pero no creo nada de eso. Pienso en las familias y en los esposos que se pelean mucho. ¿Por qué? Porque alguien dijo algo que no era cierto, no dijeron la verdad. Escuche, ¿cuántas veces tiene que decirle a una persona algo que no es verdad antes de que la fisura de la desconfianza se abra un poco? ¿Cuánto tiempo se necesita para sanar la desconfianza? A veces, nunca sana. Por eso es tan importante lo que decimos y lo que hacemos. Es importante a los ojos de Dios. Igualmente, nos hace algo personalmente, afecta nuestra autoimagen. Porque al poco tiempo, si nos volvemos personas que no dicen la verdad, pensamos que somos así. Y si no pensamos que somos honestos y sinceros, al poco tiempo no sabremos si la gente nos está diciendo la verdad. Si se acostumbra a hacer eso, pensará, todos lo tienen por costumbre. Entonces, ¿en quién va a confiar? Es decir, ¿qué clase de sociedad tendríamos? ¿Quién puede confiar en quién? Por ejemplo, mire, nuestro gobierno hoy en día y todas las cosas que están pasando, parece que nadie confía en nadie. ¿Quién está diciendo la verdad? Es de suma importancia que como nación y como individuos encaremos la verdad. Es muy importante. Jesús dijo en Juan 14, versículo 6, yo soy la verdad. Él es la personificación de toda verdad. Si todo eso es cierto, ¿cómo infundimos la verdad en nuestra vida? Primero, debe reconocer que la sinceridad es un principio fundamental de la vida. Es así de importante. Es un principio fundamental de la vida. Es lo principal para tomar decisiones y para infundir la verdad en nuestra vida. Segundo, evaluamos los resultados de la falta de sinceridad y decimos, bien, no dije la verdad esa vez ni aquella vez y sucedió tal cosa. Fíjese en las consecuencias y reconozca que las consecuencias no valieron la pena. O sea, decir la verdad es mucho más importante. Tercero, acepte que la Biblia es la guía de vida definitiva de la verdad. La gente quiere confundir las cosas, pero la verdad es que debe haber algún principio definitivo de la verdad y esa verdad está en la palabra de Dios. Luego pídale a Dios que le dé un deseo cada vez mayor por la verdad. Dígale, Señor, ayúdame a ser sincero en todo aspecto. Si dudo, llama mi atención para que confíe en ti con la verdad en cualquier situación. Identifique cualquier área de flaqueza que surja y encuentre un pasaje relacionado con eso y empiece a citar ese pasaje bíblico en su corazón. Hay algo en eso. Es el poder de la palabra de Dios que nos limpia, la veracidad de Dios. Asimismo, decida en su corazón ser una persona cuyas palabras sean verdaderas para que sea digno de confianza, digno de fiar. Ahora le pregunto, ¿conoce la verdad sobre la vida eterna? Usted dirá, no he ido a la iglesia y ya escuché todo eso. Pero, ¿está seguro que escuchó la verdad? No estoy seguro que la haya escuchado, así que déjeme decirle qué es la verdad. Esta es la verdad acerca de la vida eterna. La verdad acerca de la vida eterna es que Dios reconoce la condición pecaminosa de la humanidad, la cual lo separa de la humanidad, y su amor por usted hizo que enviara a Jesucristo a este mundo a revelarnos quién es Dios y cómo es. Después fue crucificado, dio su vida por nosotros en la cruz, y derramó su sangre y pagó por completo nuestra deuda de pecado. Sus pecados solo pueden ser perdonados porque Él pagó su deuda de pecado por completo. Usted no puede ser suficientemente bueno. ¿Qué tan bueno tendría que ser? Nunca podría hacer algo por suficiente tiempo, dar lo suficiente, ser suficientemente bueno. Jesucristo hizo esto por usted. Y cuando esté dispuesto a pedir que perdone sus pecados en base a lo que él hizo, él está dispuesto a perdonarlo. Esa es la verdad. Primera de Juan, versículo 9, dice que si confesamos nuestros pecados, él es fiel y justo para perdonar nuestros pecados y limpiarnos de toda maldad. Crea en el Señor Jesucristo, en lo que él es y en lo que ha hecho, y usted será salvo. Sus pecados serán perdonados. Su nombre será escrito en el libro de la vida del Cordero, sellado por el Espíritu Santo de Dios. Esa es la verdad. Juan 3, versículo 16 dice, porque de tal manera amó Dios al mundo, que ha dado a su Hijo unigénito, para que todo aquel que en él cree no se pierda, mas tenga vida eterna. No hay otra manera de llegar al cielo salvo por la persona de Jesucristo. Escuchará miles de opiniones, pero esa es la perspectiva bíblica. Es la perspectiva verdadera porque es la perspectiva de Dios envuelta en el propio Hijo de Dios. Si usted es sabio, aprovechará esta oportunidad de confiar en Él. Y esa es mi oración por usted.
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0: Puede ser que usted no sea creyente y se pregunte, ¿cómo me puede afectar una vida de oración? Le diré cómo. No le afectará en nada hasta que le pida al Señor Jesucristo que le perdone sus pecados en base a lo que Él hizo en la cruz y le reciba como su Salvador. Una vez que usted haya hecho eso, tiene acceso al trono de Dios. Entonces puede orar y Él le escuchará y contestará sus oraciones. Si todavía no es cristiano, le invito a que venga a conocer al Señor Jesucristo como su Salvador hoy mismo. Piense en esto. Todos y cada uno de nosotros que creemos en el Señor y vamos y nos sentamos en la iglesia, debemos saber que si oramos de corazón y confiando, podemos influir en la vida de alguien hasta el punto de que su vida cambie y en vez de ir al infierno, vaya al cielo. Si usted verdaderamente ama a alguien, sin duda, oraría sin cesar hasta ver el cambio en dicha persona. Amable oyente, usted tiene la capacidad de impactar la vida de alguien a través de sus oraciones. Ore con un corazón limpio y la fe simple de un niño, creyendo que él le escuchará y le responderá. Y usted recibirá la respuesta.
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0: 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Las 7, 30 minutos.
1: El temor de Dios y el amor por la verdad. Padres, enséñale eso a sus hijos y disciplínenlo en una relación de amor, consistencia y ejemplo. Y los hijos serán un gozo, un deleite, no solo para ustedes, sino para todos los demás.
2: Nos da mucho gusto que nos acompañe el día de hoy en Gracia a Vosotros, Ministerio de Enseñanza del Pastor John MacArthur. La familia fue la primera institución establecida por Dios, antes del gobierno y mucho antes que la iglesia. Dios instituyó el matrimonio y la familia como el fundamento de la sociedad. Sin embargo, el pecado ha distorsionado esta hermosa institución. Esto nos lleva a hacer una pregunta clave. ¿Cuáles son las responsabilidades que Dios ha dado a hijos y padres dentro del hogar? Bueno, el día de hoy, el pastor John MacArthur, en la voz del pastor Luis Contreras, dará respuesta a esta importante pregunta en el sermón Diseño Divino para la Familia, en Gracia a Vosotros.
1: Abra su Biblia en Efesios 6 y llegamos ahora al diseño de Dios para la familia. Creo que en el pasado, cuando hice una serie sobre Efesios, probablemente haya al menos 10 mensajes, así que si quieren más de la palabra de Dios con más profundidad y amplitud, puede regresar, puede ir al sitio web de Gracia a Vosotros y puede descargar los sermones de Efesios del pasado sobre el esposo y la esposa, así como mensajes mucho más extensos, incluso sobre la familia, los niños y los padres. Solo vamos a tocar algunos aspectos destacados. Hay mucho más en el sitio web de Gracia a Vosotros. Ahora, cuando hablamos del diseño divino para la familia, realmente se resume en 4 versículos. Son realmente muy simples y directos. Hijos, obedecen al Señor a vuestros padres, porque esto es justo. Honra a tu padre y a tu madre, que es el primer mandamiento con promesa, para que te vaya bien y seas de larga vida sobre la tierra. Y vosotros, padres, no provoquéis a ir a vuestros hijos, sino creadlos en la disciplina y amonestación del Señor. Ese es un enfoque minimalista de la familia, sin embargo, cubre todo. Hay muchos lugares a los que puede ir y recibir malos consejos sobre la familia. Este es el cimiento de todo el diseño de Dios para la familia, dirigido a los hijos y a los padres. No necesito insistir en el punto, todos sabemos que la familia está siendo atacada. Digo, es al por mayor, los hombres están siendo asaltados, los hombres están siendo atacados por la cultura y lo han sido durante mucho tiempo. Los hombres son reformulados como tóxicos, un patriarcado tóxico que ha tenido un impacto destructivo en la sociedad. Las mujeres son los objetivos abusados de este patriarcado tóxico al verse obligadas a quedarse en casa y tener hijos y nunca encontrar su realización verdadera que les llegaría en la ubicación corporativa, porque ahí es donde las mujeres deben realizarse. Ese es el engaño de esta cultura. El matrimonio es una forma de esclavitud a esta sociedad, en gran parte. El matrimonio es una forma de esclavitud que debe terminar para que todos puedan ser libres de perseguir cualquier deseo personal que deseen cumplir sin ser estorbados por otra persona. Así que esto conduce a la soltería. La soltería es libertad sexual y libertad personal. Y claro, los niños son obviamente las víctimas de toda esta distorsión del diseño de Dios. Los niños tienen derecho a vivir si no van a ser una molestia para usted, si no van a entrometerse en su libertad. De lo contrario, puede matarlos en el vientre. Incluso después de que nacen, si lo irritan a usted, puede medicarlo, lo cual es algo horrible, debe ser considerado un acto delictivo. La gente tiene tanta prisa por hacer eso. Escuché hoy que hay algunos medicamentos para cachorros, para atenuar las irritaciones de los cachorros. Si a usted no le gusta un cachorro, no consiga un cachorro. Pero cuando usted tiene un hijo, usar medicamentos en un niño, es un acto de irresponsabilidad a corto plazo que puede conducir a un desastre total a largo plazo en una vida. Así que sabemos todo esto, ya hemos hablado de la guerra contra los niños, hice una serie sobre eso, así que no voy a extenderme en todo eso. Pero es hora de que veamos la simplicidad de lo que dice la Escritura. Y la Biblia nos da aquí la fórmula para criar a nuestros hijos. Sabemos lo que está mal con la cultura. Entendemos eso y sabemos cuán perverso es. Al grado que la profesión médica, que se supone que es la que nos protege de la muerte y no hace daño, básicamente está medicando a nuestros hijos para que tengan un futuro desastroso, como también mutilarlos por la ideología de transgénero. Es locura. Entendemos el horror de todo eso. Entendemos que el sistema educativo está pervirtiendo a nuestros niños, exponiendo a los niños de 5 niños a las drag queen, a homosexuales. Digo, usted sabe todo eso porque está todo allá afuera. Tenemos que volver a la palabra de Dios y poner nuestros ojos en cómo Dios ve esta relación entre padres e hijos. Y por cierto, en Ezequiel 16, el Señor dice acerca de los niños que estaban siendo ofrecidos a Moloc. Ellos estaban siendo ofrecidos como sacrificios humanos al Dios Moloc. Él dice, son mis hijos. En ese sentido, todos los niños son los niños de Dios. El Salmo 127 dice, he aquí, herencia de Jehová son los hijos. Los hijos son un regalo del Señor. En Marcos 10, Jesús dijo, dejad que los niños vengan a mí, porque de los tales es el reino de los cielos. Así que usted tiene que empezar con eso. Los niños le pertenecen al Señor y a usted se le da la responsabilidad de administrarlos para Él, para que usted pueda devolvérselos a Él. Es por eso que usted debe criar a su hijo en la disciplina e instrucción del Señor. Le pertenecen a Él. Ahora, para lograr con éxito llevar a cabo la responsabilidad de criar a los niños, hay 2 deberes aquí. Uno de parte de los hijos, versículos 1 al 3, y luego de parte de los padres en el versículo 4. Y como dije, hay mucho más que se puede decir. Solo le voy a dar una descripción general con algunos énfasis seleccionados. Así que veamos el versículo 1. El deber de los hijos. Obviamente se trata de hijos que tienen la edad suficiente para comprender la obediencia y asumir la responsabilidad de actuar de manera obediente y actuar en honor a sus padres. Así que no estamos hablando aquí de infantes. Hijos es tategna. Hay una palabra griega para infantes que no se usa aquí. Esta es la palabra de manera general de descendencia, hijos. Se refiere a cualquier persona desde niños pequeños hasta jóvenes antes de que comiencen su propia vida adulta. Cualquiera que todavía esté bajo el cuidado de sus padres. Todo incluido. Y tienen 2 mandatos. 1, obedeced en el Señor a vuestros padres. Obedezcan, versículo 2, honra a tu padre y a tu madre. Es obedecer y honrar. Esos van juntos. La obediencia es una acción y el honor es una actitud. Diremos más sobre eso en un momento. Pero algo que es básico para la civilización, es la instrucción a los hijos para que sean obedientes. El 5º mandamiento es obedecer a tus padres, Éxodo 20, versículo 12. Pero no sé si usted se acuerda de esto. La desobediencia a los padres era básicamente una receta para una ejecución. En Éxodo 21, 15 y 17, y también en Levítico 20, versículo 9, se prescribía la pena de muerte para los hijos rebeldes. Ellos son una devastación para una sociedad y por eso la ley de Dios fue severa en el punto de la rebelión de los hijos. La pena de muerte vino con ella. Ahora, el hecho de que los hijos deben ser mandados es desde el Antiguo Testamento para empezar, así que regrese al libro de Proverbios y escuchemos simplemente algunas declaraciones simples. Capítulo 1, versículo 8. Oye, hijo mío, la instrucción de tu padre, y no abandones la enseñanza de tu madre. Ese es un mandato. Escucha a tu padre y a tu madre. Capítulo 2. Hijo mío, versículo 1. Si recibiereis mis palabras y atesorares mis mandamientos dentro de ti, haciendo que tu oído esté atento a la sabiduría, si inclinares tu corazón al entendimiento. De nuevo un mandato, mis mandamientos, capítulo 3. Hijo mío, no te olvides de mi enseñanza, sino que tu corazón guarde mis mandamientos. Capítulo 4. Oíd, hijo, la instrucción de un padre, y prestad atención para que ganéis entendimiento, porque os doy sana enseñanza. No abandonéis mi instrucción. Y luego en el versículo 4. Retenga vuestro corazón mis palabras, guarda mis mandamientos y vivirás. Este es el deber de los padres, el mandar. Capítulo 5. Hijo mío, versículo 1. Presta atención a mi sabiduría. Inclina tu oído a mi entendimiento. Capítulo 7. Nuevamente, versículo 1. Hijo mío, guarda mis palabras y atesora mis mandamientos dentro de ti. Guarda mis mandamientos y vive. Y sigue así. Instrucción para ser obedientes. El padre está en la posición del comandante. Esa es la responsabilidad de los padres. Y los niños deben obedecer. Ahora, esta es una realidad desafiante. Y hay un buen resumen del desafío de esto en Lucas capítulo 2 y está relacionado con nuestro Señor. Lucas 2 y el versículo 52 dice acerca de Jesús: Él siguió creciendo en sabiduría y en estatura y en favor ante Dios y los hombres. Ahora, sin pecado, perfectamente recto, como hombre, sin embargo, necesitaba aumentar en sabiduría, necesitaba crecer en estatura, necesitaba crecer en el favor de Dios y también en el favor de los hombres. Ahora, estas son las cuatro categorías en las que se desarrollan los niños. La sabiduría es mental, la estatura es física, el favor con los hombres es social y el favor con Dios es espiritual. Ahora, nuestros hijos no son perfectos, nuestros hijos no son justos, no son sin pecado como el Hijo de Dios. Así que tenemos que enfrentarnos a este réprobo que apareció disfrazado de un bebé tierno y tenemos que entender a lo que nos enfrentamos. Tienen que crecer mentalmente, físicamente, socialmente, espiritualmente y tenemos que cuidarlos en las cuatro categorías. Les enseñamos a pensar, les enseñamos a trabajar, les enseñamos a relacionarse con las personas y les enseñamos a relacionarse con Dios. Les hacemos un lugar en el mundo en esta instrucción. Esta es nuestra responsabilidad. Y simplemente enfatizaría nuevamente, lo último que debe hacer es entorpecer la comprensión de su hijo, entorpecer las respuestas de su hijo con medicamentos. Usted necesita ver toda la fuerza de la caída de ese niño. Y la crianza de los hijos es la solución a eso. La crianza de los hijos. Usted tiene la responsabilidad de no tranquilizar de alguna manera a su hijo, que no logra absolutamente nada, no proporciona crecimiento mental, ni desarrollo físico, ni habilidades sociales, ni desarrollo espiritual en absoluto. Este es el desafío de la crianza de los hijos. Y en muchos, muchos casos está dejando de lado para la medicación. Y como dije antes, eso debería ser criminal, debería ser rechazado junto con todos los horribles bloqueadores de la pubertad transgénero y las cirugías que son populares. Usted tiene una responsabilidad con sus hijos de verlos por lo que son, pecadores, pecaminosos, necesitados del evangelio, necesitados de el desarrollo que la crianza de los hijos está diseñada para proporcionar. En el capítulo 30 de Proverbios, versículo 11, hay una especie de hombre que maldice a su padre y no bendice a su madre. Versículo 17, el ojo que escarnece al padre y desprecia a la madre, los cuervos del valle lo sacarán y los polluelos del águila se lo comerán. Eso es solo lenguaje vívido. Hablando de un niño rebelde, un niño que se burla de sus padres. Usted tiene la responsabilidad de enseñarle a sus hijos a ser obedientes. Eso también está en Colosenses 3:20. Obediente porque es agradable al Señor. Esto es lo que es crear hijos. No es desarrollar su sentido de la moda. no es convertirlos en una especie de erudito altamente motivado. No es hacerlos algún tipo de gran atleta. Es elevarlos mentalmente, físicamente, socialmente y espiritualmente. Al entrenarlos con todas las facultades que usted tiene, confrontando todas las facultades que ellos tienen. Y usted es todas esas cosas. Usted es maduro físicamente, usted es maduro mentalmente, usted es maduro espiritualmente, usted es maduro físicamente, es el modelo, es el ejemplo, lo entiende, lo comprende y su trabajo es transmitirle eso a sus hijos. Y comienza con enseñarles a obedecer. Upa Kuo, de donde obtenemos acústico, comienza con ellos escuchando, enseña a sus hijos a escuchar y a someterse a lo que dice. Es un presente imperativo. Sigan haciendo esto, siga obedeciendo. Obedeced a vuestros padres en todo momento, en todo. Y luego añaden el Señor. En otras palabras, porque esto es lo que agrada al Señor. Lo mismo se dice acerca de someterse al gobierno en 1 Pedro 2:13. Háganlo como para el Señor. Lo mismo se dice de los esclavos en Colosenses 3 y de sus amos. Esclavos, sirvan a sus amos en el Señor. Esto se debe a que todo esto es el diseño de Dios para la vida más productiva. Y usted lo hace sin ninguna excepción. Simplemente obedezca todo el tiempo en el Señor. Y haces esto todo el tiempo. Y haces esto sin excepción. Simplemente obedeces todo el tiempo en el Señor. ¿Por qué? Esto es tan bueno. Porque esto es justo. ¿Puedo detenerme aquí por un momento y decir que sus hijos necesitan saber lo que es correcto? Esa es la mejor respuesta que le dará a su hijo cuando le pregunte, ¿por qué tengo que hacer esto? ¿Por qué tengo que hacer esto? ¿Por qué no puedo hacer esto? Está bien o está mal, eso es todo y eso es suficiente. Lo que usted está haciendo es mostrarle que en el mundo en el que ellos viven hay absolutos. Usted no necesita dar una defensa filosófica de cualquier comportamiento que requiera, si es consistente con la palabra de Dios, y hacer que sus hijos obedezcan es consistente con la palabra de Dios. Recuerdo que mi padre me decía muchas veces cuando decía, ¿por qué? Papá, ¿por qué? Él decía, porque yo estoy a cargo, porque es correcto, es correcto. Todo lo que necesitas saber es que esto es correcto. Toda esta cultura no acepta los absolutos, y eso es lo que se les está enseñando a nuestros hijos mediante todos los medios de comunicación y puntos de venta educativos, que puedes creer lo que quieras, nada está bien y nada está mal, y puedes establecerlo desde el comienzo. La otra frase conocida que resonaba en mi mente de mi padre era, porque yo lo digo. Eso es muy importante, hablar así. Lo haces porque yo lo digo y sé que es correcto. Lo haces porque es correcto y Dios dice que es correcto. Y enseña a sus hijos que hay cosas que son absolutamente correctas porque son correctas e incorrectas porque son incorrectas. Y Dios ha tomado esa determinación. La palabra justo, por cierto, ahí es la palabra para justicia, que habla de Dios y Cristo y la justicia que se nos imputa en la salvación. Así que hace lo que Dios dice porque es correcto. Permítanme darles una ilustración de eso en Nehemías. Estaba leyendo esto el otro día. Nehemías 9:13. No está en el contexto de la crianza de los hijos, pero es una declaración interesante. Este es un pequeño repaso de Egipto, sí, del éxodo de Israel de Egipto y su llegada al monte Sinaí, y en el versículo 13 leemos esto. Entonces descendiste sobre el monte Sinaí. Esto es mirar la aparición de Dios en el monte Sinaí para dar la ley. Y hablaste, esto es Nehemías 9:13, y hablaste con ellos, es decir, con el pueblo, desde el cielo. Les diste ordenanzas justas y leyes verdaderas, buenos estatutos y mandamientos. Y tú estableciste para ellos mandamientos, estatutos y la ley. Son buenos, son verdaderos y son justos, porque Dios así lo dijo y Él establece lo que es correcto. El Salmo 119:75 dice, tus juicios son justos. Oseas capítulo 14, creo que es el versículo 9, lo mismo. Tus mandamientos, tus juicios son justos porque vienen de ti. Así que los hijos deben obedecer los mandamientos justos de Dios transmitidos mediante sus padres. ¿Hay algún momento en el que no debes hacer eso? Bueno, hay uno establecido explícitamente en las Escrituras. Establecido explícitamente en las palabras de Jesús. Escuche lo que él dijo, Lucas 14. Si no aborrecen a su padre y a su madre, no pueden ser mis discípulos. ¿En qué punto odias a tu padre y a tu madre? Cuando tu padre y tu madre te prohíben venir a Cristo. Durante siglos, a los niños judíos y a otros, se les ha prohibido creer en Cristo. Se les ha pedido que maldigan a Cristo. Ahí es donde viene la ruptura. Mateo 10. Si no me amas a mí más que a padre o madre, no puedes ser mi discípulo. Entonces, la suposición es que los hijos deben obedecer a sus padres en el Señor porque sus padres están en el Señor. Tú no obedeces a padres que están desafiando los mandamientos de las Escrituras. Entonces, ¿cuál es la responsabilidad de un hijo? Obedecer, porque los padres están transmitiendo los mandamientos del Señor. Y luego en el versículo 2, honra a tu padre y a tu madre. Esa es la actitud que corresponde a la obediencia activa. No es reacia, no es rebelde, no es que no quiera, es con honor, timao. En realidad se puede usar para significar asombro, respeto. Se usa en Juan 5:23, de honrar a Dios y honrar a Cristo. Así que así es como obedeces, con honor. Esto significa la actitud y la acción. Y luego el apóstol Pablo dice, este es el primer mandamiento con promesa. Este es el quinto de los 10 mandamientos. Pero este es el primero con una promesa, porque es único. Y es el primero en la sección de relaciones humanas. Los primeros 4 mandamientos tienen que ver con su relación con Dios. Los últimos 6 mandamientos tienen que ver con la relación unos con otros. El primero de esos mandamientos de relaciones humanas tiene una promesa. ¿Y cuál es la promesa? Versículo 3. Para que te vaya bien y seas de larga vida sobre la tierra. Eso se cita directamente de Éxodo 20, versículo 12, los 10 mandamientos. Eso Dios escribió en piedra en el monte Sinaí. Es absolutamente esencial que los hijos tanto obedezcan como honren a sus padres. Absolutamente esencial. Ahora, no es natural. No es natural. Nacen réprobos, nacen rebeldes, nacen con una naturaleza caída. Se les tiene que enseñar obediencia y honor. Y regrese a Proverbios conmigo por unos momentos y le voy a dar una idea rápida de cómo desarrolla usted eso. Proverbios 3:11. Hijo mío, no menosprecies la disciplina de Jehová, ni aborrezcas su reprensión, porque aquel a quien Jehová ama, reprende, como el padre corrige al hijo en quien se deleita. El Señor disciplina, el Señor reprende, y lo hace porque él ama. Y lo mismo hace un padre, así que ahí ve usted disciplina y reprensión. Eso es parte del entrenamiento. Ampliaré eso en el capítulo 10 de Proverbios. Se vuelve muy específico. Versículo 13. La vara es para las espaldas del falto de entendimiento. ¿Alguien no tiene claro eso? La vara es para la espalda del falto de entendimiento. Capítulo 19 y versículo 18. Disciplina a tu hijo mientras haya esperanza y no desee su muerte. Tienes una opción. Usted tiene una opción. Puede disciplinar a su hijo o desear la muerte de su hijo. Si usted no disciplina a su hijo, él se dirige al desastre y a la muerte. Entonces usted tiene la opción. ¿Usted lo quiere muerto? ¿La quiere muerta o disciplinada? En el capítulo 22, versículo 15, la necedad está ligada al corazón del niño. Algo de eso es lindo, algo de eso no lo es, pero es necedad. La necedad está ligada al corazón del muchacho, más la vara de la disciplina la alejará de él. Esa es una promesa, amigos. Saque la vara. Ellos necesitan asociar el dolor con el mal comportamiento. ¿Por qué hace usted esto? Versículo 3. Porque usted quiere que les vaya bien y usted quiere que vivan mucho tiempo sobre la tierra. Los hijos piadosos van a vivir una vida bendecida, eso es calidad. Y van a vivir una vida larga, eso es cantidad. Usted quiere que sus hijos tengan una vida rica, plena, gozosa, feliz, pacífica y gratificante. Entonces disciplínelos para la obediencia y la honra. Y si usted quiere que tengan una vida larga y plena, sin atajos a causa de su pecado y transgresión y falta de dominio propio, entonces usted debe disciplinarlos. Y vemos eso explícitamente entonces en el versículo 4, ¿no es así? Padres, ¿cuál es su trabajo? No provoquéis a ir a vuestros hijos, sino creadlos en la disciplina y amonestación del Señor.
2: Así es como se los instruyó en que el plan de Dios para la familia llama a los hijos a obedecer y a honrar a sus padres, y a los padres a criar fielmente a sus hijos en la verdad de Dios. Parte del sermón, diseño divino para la familia, aquí en Gracia a Vosotros. 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Le damos las gracias por su tiempo y sintonía en nombre del personal de este organismo y le comento que estamos orando para que Dios continúe extendiendo su gracia en usted mientras nos acompañe en la próxima edición para continuar desatando la verdad de Dios un versículo a la vez aquí en Gracia a Vosotros.

0: en HRBC, las 7:59 minutos.
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0: Bienvenidos, queridos hermanos, una vez más a su programa Victoria en el Desierto. Esperando en el nombre de Jesús, como siempre lo decimos, que el Señor los esté bendiciendo en todo.
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Bienvenidos, queridos hermanos, una vez más a su programa Victoria en el Desierto. Esperando en el nombre de Jesús, como siempre lo decimos, que el Señor los esté bendiciendo en todo. Que su oración sea constante, esté constante, mejor dicho, que tu lectura bíblica esté siempre constante y que no dejes de congregarte. Nunca dejes de buscar a Dios, porque en el misterio de Dios se esconden un montón de cosas que hay que procurar descubrirlas, hermanos. No se trata simplemente de que voy a un culto, leo la palabra, sino que a través de la oración y otras cositas que podemos hacer como dinámica espiritual, ayunos, propósitos de ayunos, propósitos de oración, montón de cosas, hermanos, permiten que tu corazón entre en una esfera que lo que está escrito, lo que se puede ver, lo que se puede tocar, hermanos, no nos va a ayudar para, como quien dice, a completar un cuadro que es todavía mucho más complejo y más completo en lo invisible, en el misterio. Eso hay que saberlo buscar. Lo hemos tocado este tema en este programa acerca de cómo entrar en la fe de Abraham, que Abraham no pensaba en nada excepto en levantar holocaustos, ofrecer oraciones a Dios, y de ahí pues lo demás era seguir con sus ovejas, sus camellos, porque tenía mucho dinero, le fue muy bien, y sabemos que la fe de Abraham simplemente fue creer. Y en el creer, hermanos, si solamente decimos creo en Jesucristo, creo que Dios es real, creo que el Espíritu Santo está conmigo, hermanos, solo con eso tú tienes una ventana amplísima para seguir experimentando en lo invisible. Y la oración es usualmente el medio más corriente. Inclusive te voy a decir algo. Fíjate que las estadísticas dicen de que la gente casi no lee la Biblia. Son pocos los que la leen. Sin embargo, invítalos a orar o que ellos oren en su tiempo personal. Eso lo hace casi todas las personas que van a una iglesia. Y eso se debe, pues, hermano, a que el misterio de lo invisible, el misterio de la fe, es lo que más atrae a una persona hacia la paz de Dios, hacia el conocimiento de Dios de una manera un tanto así como mística, ¿no? Porque Abraham, hermano, no tenía religión, ¿no? Él no tenía discipulados, ni seminarios, ni andaba con una Biblia para arriba y para abajo, mucho menos creía él que la historia de él iba a ser eterna en la Biblia. Así que, ¿qué era lo que hacía Abraham? Simplemente creer. A través de creer, hermanos, la fe se abre y se abre inmensa. Vamos a tocar un tema quizás en estas semanas acerca de lo que signifique la fe, cómo moverse en ella de una manera, pues como lo hacía Abraham, el padre de la fe. Porque no hay condicionamientos. Tú crees en Cristo, tú crees en el Espíritu Santo, tú crees que eres salvo, tú crees que Jesús va a regresar y nos va a arrebatar el día que Él regrese. Todo eso, hermano, es una puerta que abre para, como decir, para aventuras espirituales, sueños espirituales más profundos y que nos llenan de mucha paz, mucha alegría, más fe inclusive. En fin, hermano, a través de Dios, en la fe, en la oración, en todo eso que implique profundizar en su corazón invisible, hermanos, hay mucha bendición. Así que yo te invito, pues, a que propongas tu vida espiritual con la oración fuerte, con los ayunos fuertes, para que el Espíritu de Dios se abra mucho más a una experiencia mística hermosa, sabrosa, deliciosa. Bueno, hermanos, nos vamos a ir a una vía alabanza y luego rezaremos para iniciar el capítulo 3 del libro de la epístola a los Efesios. Vámonos pues a la alabanza.

Bueno, hermanitos, después de esa bella alabanza, nos vamos al estudio de la palabra del Señor en el libro de Efesios, capítulo 3. La palabra de Dios en el capítulo 3, versículo 1, nos dice: por esta causa yo, Pablo, prisionero de Cristo Jesús, por vosotros los gentiles, si es que habéis oído de la administración de la gracia de Dios que me fue dada para con vosotros, que por revelación me fue declarado el misterio, como antes lo he escrito brevemente. Aquí estamos hablando de una revelación que el apóstol Pablo ha recibido. Mire, que por revelación me fue declarado el misterio. Un misterio, dice, que él nos va a contar en este momento. Como antes lo he escrito brevemente, leyendo lo cual podéis entender cuál sea mi conocimiento en el misterio de Cristo. Fíjate que Pablo rodea la figura de Cristo y de Dios de misterio. Y sabes, hermanos, dimos un programa la vez pasada acerca de que lo que está escrito, no importa cuán sabio pueda ser de parte de un hombre, hermano, de parte de un hombre, todo pensamiento y toda escritura tiene un límite. Y bien decía Santo Tomás de Aquino, uno de los padres del cristianismo, que allá por como 800 mil años quiso plantear la realidad de Dios a través de la razón. Imagínate que esa persona pues vino y dijo que ya él no iba a seguir escribiendo más. Un teólogo de primera, porque dijo: lo escrito no es suficiente para abarcar a Dios. Y aquí Pablo constantemente rodea la figura de Cristo en un misterio. No es algo que podemos definirlo ya como decir esto es Cristo, cuando Cristo es enorme, es el Hijo de Dios, es infinito. Y dice: misterio que en otras generaciones no se dio a conocer a los hijos de los hombres, como ahora es revelado a sus santos apóstoles y profetas por el Espíritu, que los gentiles son coherederos y miembros del mismo cuerpo y copartícipes de la promesa en Cristo Jesús por medio del Evangelio, del cual yo fui hecho ministro por el don de la gracia de Dios que me ha sido dada según la operación de su poder. Y esto lo voy a repetir, es el gran misterio. Misterio que en otras generaciones no se dio a conocer a los hijos de los hombres, como ahora es revelado a sus santos apóstoles y profetas por el Espíritu, que los gentiles son coherederos y miembros del mismo cuerpo y copartícipe de la promesa en Cristo Jesús por medio del Evangelio, del cual yo fui hecho ministro por el don de la gracia de Dios que me ha sido dada según la operación de su poder. Cuando se habla, hermanos, de grandes misterios, a uno le costaría creer que la salvación de los seres humanos fuera del pueblo de Israel fuera el gran misterio. Como que en Israel estaba todo lo que Dios iba a hacer por los hombres, pero resulta que oculto estaba la promesa hecha en Abraham de que los demás que no son israelitas íbamos a alcanzar salvación. Ustedes dirán, yo lo diría, pero ¿y ese es el gran misterio? Claro, por la época de Pablo fue hace 2000 años. Pablo y el pueblo de Israel eran ellos nada más. A Pablo se le reveló que también los gentiles, o sea, los no judíos, también iban a alcanzar gracia. Y eso, hermanos, para el pueblo de Israel era un gran misterio. Según Israel, si alguien iba a ser salvo a través del Dios vivo verdadero, tenía que acercarse a ellos y convertirse al judaísmo. Por eso, hermanos, había gentiles que efectivamente habían aceptado a Dios, nuestro Dios, como su Señor y Salvador, como el de la promesa. Pero, sin embargo, estaban como restringidos, aún en aquel templo maravilloso que había en Jerusalén por la época de Jesús, había divisiones hasta dónde podían llegar los gentiles que se habían convertido al judaísmo, a la ley de Dios, a la ley escrita que Dios le había dado al pueblo de Israel. Los israelitas sí podían entrar casi hasta tocar el altar, pero resulta que los gentiles no, aunque estuvieran convertidos, eran como marginados en ese aspecto. Había una división, y más el hecho de que los judíos, de acuerdo a la ley de Dios que les había dicho que no se juntaran con pueblos gentiles, pues ellos lo llevaron al extremo. Tener compañía de gentiles era algo como abominable. Imagínate si tú dices: no, yo soy hijo de Dios, pero ustedes decían: lo siento, pero aquí no entras. Así de sencillo. Entonces,
todo indica pues que ese misterio estaba ahí cuando a Pablo se le reveló, wow, dice, yo tengo que ir a los gentiles. Y eso fue el gran asombro de los israelitas, cuando incluso los apóstoles que anduvieron con Jesús se asombraron. Acordémonos de Pedro cuando visitó a Cornelio, el centurión romano, que fue ungido, fue tocado, el Espíritu entró, hablaron lenguas. Y resulta pues que Pedro, cuando comunicó eso, fue porque los apóstoles que anduvieron con Jesús, los otros, se dieron cuenta pues que Pedro había entrado en casa de pueblos no judíos. Había entrado, ¿no?, a los gentiles. Y eso, bueno, qué raro, ¿no? Aún los apóstoles tenían esa, como quien dice, ese prejuicio. Y miramos pues de que efectivamente cuando ellos dijeron, caramba, ahora hasta los gentiles van a ser ungidos con el Espíritu, para ellos fue un asombro bárbaro, hermanos. Para nosotros después de 2000 años es lo más común de que tú digas, yo soy de Cristo, yo sé que en Abraham hubo promesa. Todo eso, hermano, tú lo repites con una facilidad, pero aquí dice claramente que eso era un misterio que le fue revelado a Pablo, de que nosotros también íbamos a alcanzar la salvación. Y a mí me encanta repetir esto, hermano, porque recuerda que tú ya no lo ves como un misterio. Eso es lo malo, hermano, cuando algo queda descrito, como que la parte misteriosa se va, ¿no? Pero aquí lo dice claramente, que los gentiles, dice el misterio, son coherederos y miembros del mismo cuerpo, copartícipes de la promesa en Cristo Jesús, por medio del Evangelio, del cual yo fui hecho ministro por el don de la gracia de Dios. Ministro a los gentiles, imagínate, a los no judíos, que me ha sido dado según la operación de su poder. Pablo, hermanos, fue ordenado directamente por la mano de Dios. Ahí no hubo unción de Pedro, no hubo unción de los otros apóstoles, de Tomás, de Santiago, no, para nada. Ellos simplemente, cada uno de ellos fue llamado directamente por Dios. Recordemos que los discípulos anduvieron con Jesús, eso lo vieron, lo tocaron, lo abrazaron, se amaron, pero fue arrebatado y se quedaron solos. Por eso vino el Espíritu Santo y ahí comenzó la iglesia, con un liderazgo no ordenado por mano humana. Y Pablo fue quizás el más místico de todo, en el sentido que fue directamente del cielo, ya Cristo no estaba aquí. Sin embargo, se le apareció en el camino y lo unció con el Espíritu Santo y le dijo, tú me servirás. Y mira qué cosa más buena, ¿no? Así se inició, hermanos, lo que ahora, 2000 años después, y en todo el planeta, está la iglesia en sus diferentes manifestaciones. No nos vamos a poner quién sí, quién no, porque ya lo hemos hablado hasta la saciedad. Simplemente el que tiene fe y cree va a ser salvo y va a una iglesia. El que va a la iglesia, a la que vaya, pues, tiene que congregarse, amar a sus hermanos, amar al líder, en este caso evangélico, al pastor, que es el que Dios ha puesto para que conduzca al pueblo en conocimiento. Hay que amarlo, hay que bendecirlo, hay que cuidarlo, hay que dar de todo, pues, para que ese siervo que ha tomado esa decisión bárbara de enfrentarse al mundo y levantar una Biblia de la cual ahora todo el mundo pues solo dice, yo creo en la ciencia, yo creo en lo que puedo ver y tocar. En realidad la ciencia, hermanos, yo veo, yo toco, yo creo. Estamos como Santo Tomás. Sería como quien dice el patrón, si habláramos de patrones de la red, de las creencias, pues cuando Tomás dijo, si no lo veo, no lo toco, no le toco sus heridas, no creo. Pues la ciencia, así como está concebida ahora, dice, si no veo, si no toco, no creo. Entonces, cuando un pastor levanta la Biblia, hermanos, para incitar a que busquemos lo invisible, a lo que no se ve, uf, es un reto fuerte, ¿no? Por eso, en las congregaciones, amar al pastor, amar a los líderes, amar a todos los que van, y amarse unos con otros. ¿Se acuerda que Pablo constantemente habla de eso? Y así, hermanos, en todas las iglesias, en toda esta tierra, hermanos, cada uno está buscando de Dios después de 2000 años, en el cual a Dios, y ya lo hemos leído ampliamente en Gálatas y en estos inicios de Efesios, de mantener la unidad, pues no se pudo. Cada quien por teologías humanas, por carnalidades humanas, así como dice Corintios, claramente la iglesia se dividió por carnalidades humanas. Y resulta pues que lo que no debió ocurrir, ocurrió. Pero Pablo dice, bueno, ni modo, hay que empezar, ¿no? Hay que darle duro, hay que trabajar en esto. El que cree será salvo. El que tiene fe será salvo. Y la fe, hermanos, lo hemos visto, no tiene etiquetas.
Nadie es dueño de la fe. El dueño de la fe eres tú en tu corazón. Solo tú sabes si tu fe es suficiente para salvarte, porque solo Dios y tu persona sabe si tú eres salvo. Y aquí viene el asunto de cuando se está formando, hermanos, ya como quien dice, los misterios, porque, hermanos, la Biblia habla constantemente que tanto la persona de Cristo como Dios es un misterio constante. Nada está escrito, hermano. Lo escrito no puede abarcar el misterio de Dios. Mira lo que dice el versículo 13. Vamos a leer, se lee del 13, déjame buscar porque son mis apuntes. No, versículo 8, ¿no? Del 8 al 13. Esa es la parte que me toca explicar, vivir, enseñar si es posible, ¿no? A mí, que soy menos que el más pequeño de todos los santos, me fue dada esta gracia de anunciar entre los gentiles el evangelio de las inescrutables riquezas de Cristo. Inescrutables, ¿sabes qué significa eso? Que cuesta. Escrutar es buscar, pero a veces no se va a hallar porque es gigantesco el misterio de Cristo. Y de aclarar a todos cuál sea la dispensación del misterio, escondido desde los siglos en Dios que creó todas las cosas, para que la multiforme sabiduría de Dios sea ahora, hace 2000 años, ¿no? Ahora, dada a conocer por medio de la iglesia a los principados y potestades en los lugares celestiales, lo que le me llama la atención. Aquí habla de la iglesia, o sea, nosotros, hermanos, como miembros, somos la eclesia, en griego, asamblea. La asamblea, dice, enseña a los principados y potestades en los lugares celestiales. Hay mucho misterio ahí, ¿no? Que tienen que ver los principados y potestades en un asunto que es nuestro. Nosotros en la iglesia, hermano, nos vemos, nos tocamos, pero sin embargo, ¿qué tienen que ver los ángeles ahí? Por lo menos principados y dice potestad en los lugares celestiales. Vamos a hablar de esto, si Dios lo permite. Conforme al propósito eterno que hizo en Cristo Jesús, nuestro Señor, en quien tenemos seguridad y acceso con confianza por medio de la fe en Él, por lo cual pido que no desmayéis a causa de mis tribulaciones, por vosotros, las cuales son vuestra gloria. Muy bien, aquí agarrémonos fuerte porque se mira sencillo, se mira, lo he leído mil veces, está escrito en enseñanzas, en discipulados, en teologías, pero aquí hay un pedazo de misterio, hermano. Cuando habla de que aclarar a todos cuál sea la dispensación del misterio escondido en todo, desde los siglos. Multiforme sabiduría de Dios se habrá dado a conocer por medio de la iglesia. Imagínate, nosotros éramos el misterio escondido. Se forma la iglesia de la cual nosotros somos parte porque es el cuerpo de Cristo. Y ahí dice, esta transmite los misterios. ¿Qué te parece? El misterio se vuelve aún más grande al relatar Pablo que en su misión de llevar el mensaje de salvación a los no judíos, se ha formado la iglesia como parte del cuerpo de Cristo y que a través de ella se dan a conocer todos los misterios de Dios, no solo a las personas, sino también a los principados y potestades, que bíblicamente hablando siempre se refiere a los seres espirituales, tanto ángeles como demonios, lo cual hace interesante la misión de la iglesia en ese aspecto, porque indica claramente que la iglesia es depositaria de la sabiduría de Dios y que los seres espirituales no siempre conocen lo que Dios está haciendo hasta que Dios lo manifiesta a través de la iglesia. ¿Qué te parece, no? Suena algo raro, ¿no? Pero así es. El que la salvación a través de Cristo llegaría a los seres humanos fuera de los israelitas estaba oculto a todos. Muchos creyeron que era a través del tabernáculo y la ley que llegaría tal salvación. Satanás y sus ángeles se sentían muy seguros de que el resto de la humanidad estaría siempre bajo su influencia, porque solo los israelitas eran los salvos. Si era un misterio oculto, hermano, aquí te lo voy a decir. Satanás no lo sabía, porque Satanás no es Dios, métetelo eso en la cabeza. Él no es omnipresente, no es omnisciente, no es omnipotente. Es un ser creado como tú y como yo, y hasta que Dios revela misterios, todos nos damos cuenta.
Y aquí dice claramente que la iglesia, hermano, es la depositaria de los misterios de Dios. E incluso dice, si nos acordamos en otros pasajes, ¿no? Me parece que los evangelios, cuando Cristo dijo que hasta los ángeles deseaban haber visto el día en que él estaba predicando. Eso lo dicen los evangelios. ¿Qué significa? Que los ángeles tampoco, no es como que vaya, como que fueran dioses también. Ellos no son dioses, son servidores espirituales con el Señor. Pero los misterios los tiene Dios. Por ejemplo, si ni siquiera el Hijo, ni los ángeles, ni nosotros, ni los demonios saben el día en que va a regresar Jesús, ¿cuántos misterios, hermanos, Dios solo se lo ha revelado a sus hijos humanos? Así como nos miramos menospreciados. Acordémonos cuando Jesús andaba predicando y enseñando, ¿se acuerdan, no? Cuando aparecían los endemoniados, los demonios lo reconocían como el Hijo de Dios, pero no sabían a qué había llegado. Satanás estuvo indagando, y este a qué vino, que Jesús se haya encarnado, ustedes dirán, no, es que Satanás sabía de que él era el Hijo de Dios y que venía a morir en una cruz. Hermano, disculpa, pero no están así. Los misterios de Dios solo son revelados a los que Dios quiere, y en este momento, desde hace 2000 años, lo ha hecho a la iglesia. Los ángeles y demonios se dan cuenta de muchas cosas cuando Dios se lo revela a estos seres que hasta las películas de Hollywood los pone como seres inferiores, como seres que no saben nada, como que somos lo peor del universo, estamos en el último lugar. Pues fíjate que no. Aquí claramente dice que la iglesia es depositaria del misterio, y por eso lo voy a volver a leer para que esto, hermano, lo aprendamos bien. Que los gentiles son coherederos y miembros del mismo cuerpo y copartícipes de la promesa en Cristo Jesús por medio del evangelio, del cual yo fui hecho ministro por el don de la gracia de Dios que me ha sido dada según la operación de su poder. A mí, que soy menos que el más pequeño de todos los santos, me fue dado esta gracia de anunciar entre los gentiles el evangelio de las inescrutables riquezas de Cristo y de aclarar a todos cuál sea la dispensación del misterio escondido desde los siglos en Dios que creó todas las cosas, para que la multiforme, fíjate bien, multiforme sabiduría de Dios sea ahora dada a conocer por medio de la iglesia a los principados y potestades en los lugares celestiales. Se dan cuenta de todo, hermano, hasta los ángeles, por medio de la iglesia. ¿Qué te parece? ¿Verdad que no te lo crees? No, hermano, ¿cómo cree? ¿Cómo cree que nosotros somos los últimos? No, hermano, somos los primeros. Cuando Dios quiere manifestar algo, lo va a hacer a través de la iglesia, de tu persona, de la del pastor y de los que tienen su manera de vivir el cristianismo. Eso, hermanos, es revelación de misterio. Y Dios trabaja con la iglesia. Los ángeles solo son mensajeros. Los demonios solo andan viendo de que tú no seas salvo y que no le hagas caso y a ver qué locura se inventa ahí para perderte. Esto es lo que sucede, hermanos. Por eso, conforme al propósito eterno que hizo en Cristo Jesús, nuestro Señor. La iglesia, hermanos, da a conocer la voluntad de Dios tanto a seres humanos como a seres espirituales, sean estos demonios o ángeles. Y eso, hermano, si lo creemos, miraremos lo que nosotros somos en la obra de Dios. No somos seres humanos que nos tachen de que podemos ser lo último de la creación de Dios, que estamos allá arrinconados y que ángeles y demonios inclusive están por encima de nosotros. No es así, hermanos. Somos hijos de Dios, ungidos con el Espíritu Santo, creyentes, firmes en Cristo Jesús. Y eso, hermanos, es lo que nos hace especiales con Dios. Para eso se fajó, para eso se sacrificó, y Dios es con nosotros que trabaja. Es inmenso el poder que tiene la iglesia a través de Dios. Bueno, vámonos a una vía alabanza y luego vendremos para concluir este capítulo, que es bastante corto. Bueno, los capítulos de Efesios son bastante cortos. Vámonos pues a la alabanza.

Bueno, hermanos, después de esa bella alabanza, nos vamos al estudio de, a reanudar el estudio en el versículo 14. Y aquí, hermanos, también la cosa se vuelve muy, pero muy emocionante, porque también revela otro misterio. Y tan sencillo que se lee, hermanos, pero la mera verdad que tiene mucho, pero un contenido gigantesco, sobre todo para cada persona como tú y como yo, que vivimos una vida diaria, una vida de asuntos cotidianos, de afanes cotidianos, pero nos invita a algo espectacular, ya vas a ver. Versículo 14. Por esta causa doblo mis rodillas ante el Padre de nuestro Señor Jesucristo, de quien toma nombre toda familia en los cielos y en la tierra, para que os dé conforme a la riqueza de su gloria el ser fortalecidos con poder en el hombre interior por su espíritu, para que habite Cristo por la fe en vuestros corazones, a fin de que, arraigados y cimentados en amor, seáis plenamente capaces de comprender con todos los santos cuál sea la anchura, la longitud, la profundidad y la altura. Aquí voy a repetir este versículo. Seáis plenamente capaces de comprender con todos los santos cuál sea la anchura, la longitud, la profundidad y la altura. Total, hay cuatro dimensiones ahí, ¿no? Y de conocer el amor de Cristo que excede a todo conocimiento. Fíjate bien, el amor de Cristo que excede a todo conocimiento. Todo lo que los seres humanos escriben, hermanos, es bueno, es útil, es maravilloso, pero no lo abarca todo. Dice claramente, y de conocer el amor de Cristo que excede a todo conocimiento, para que sea lleno de toda la plenitud de Dios, plenitud de Dios. Y aquel que es poderoso para hacer todas las cosas mucho más abundantemente de lo que pedimos o entendemos, según el poder que actúa en nosotros. Hay un poder que actúa en nosotros. A Él sea gloria en la iglesia, en Cristo Jesús, por todas las edades, por los siglos de los siglos. Amén. Espectacular. Aquí el apóstol Pablo se emociona. Sencillo de leer, hermanos, y no hay teología posible que explique lo que aquí Pablo dice. Meterse en la oración, buscar de Dios, porque el amor de Dios, el amor de Cristo, la persona de Cristo excede todo lo escrito. Conocimiento no hay posible que lo abarque. Como siempre, hermanos, el apóstol siempre le recuerda que él está orando para que el poder de Dios a través de la fe siempre esté presente en la vida de todos los que creen en el Señor. Fíjate bien, en la vida de todos los que creen. Ahí tú no pongas etiquetas. Que esa fe crezca tanto que podamos salirnos de las dimensiones en las que los seres humanos estamos atrapados. Nosotros, hermanos, estamos atrapados ¿en qué? Estamos atrapados en el ancho, en lo largo y lo alto. Es todo lo que el ser humano percibe con sus sentidos. Las famosas tres dimensiones. Cuando uno va al cine, ¿qué es lo que mira? Dos dimensiones, alto y largo nada más. Se mira chato, ¿no? Si te vas a un lado de la pantalla, no miras nada ya. No hay profundidad, dice. Y lo alto, ¿no? Pues el ser humano percibe eso con sus sentidos, las famosas tres dimensiones. Pero al añadir la profundidad, añade una cuarta dimensión que no la podemos percibir y a la que solo llegamos por medio de la fe. Si esta crece, el conocimiento de Dios crece en nosotros y nos lleva a la plenitud de Dios, la cual se completará totalmente cuando regrese Jesús y redima nuestros cuerpos. El elemento misterioso se continúa manifestando. Nuestro entendimiento nunca, hermanos, ponlo ahí, subráyalo, ponlo en oro si te parece. En nuestro entendimiento nunca podrá alcanzar a comprender cómo Dios actúa y decide sobre cualquier asunto, cuando la lógica no tiene explicación. Así que, hermanos, no importa los tratados, no importa las teologías, por espectaculares que sean, simplemente lo escrito no puede ser entendido
en el ámbito espiritual en su totalidad. Es más, cualquier conocimiento humano solo es como un rasguñito de lo que es Dios, de lo que es Cristo. Por eso lo dice claramente, que el amor en Cristo excede, dice claramente. Vamos a ver dónde es lo que lo dice. Y de conocer el amor de Cristo que excede a todo conocimiento. Y ese amor es tan grande, hermanos, que no importa lo que hagamos. En el sentido bueno, no estoy hablando de lo malo ahí, no nos perdamos también. Porque las teorías esas de que se puede hacer lo que uno quiera con tal de creer, ya estamos fijos. No, tampoco eso. Simplemente ser lo correcto, de ser lo justo, lo amable, lo puro. Y todo eso que implique que estamos muy bien, que nuestra propia conciencia nos lo dice. La palabra de Dios, hermano, nos dice en otros pasajes, bienaventurado el hombre que no se condena en lo que hace. Fíjate bien, tienes tu fe, dice, tenla para ti mismo delante de Dios. Así que tu fe no puede ser juzgada. Haga lo que haga o se andan buscando de Dios, hermano, Dios te recibe. Muchos creen, hermanos, imaginémonos que delante de Dios hay como vaya cientos o miles de personas orando al mismo tiempo. Y resulta que unos creen que no, yo que Dios está ahí y dice, este sí lo hace bien, a este le voy a hacer caso, a este le voy a contestar la oración. No, este anda perdido, no sé por qué me busca de esa manera. Y aquel menos todavía, aquel regular, a ver si le ayudo. Mi hermano, Dios no mira eso. Cuando el amor de Cristo excede todo, Él simplemente mira la fe de la persona. No anda viendo cuál fue el medio, qué te enseñaron o no te enseñaron. Eso, hermanos, tienes que ponerlo a un lado. La fe es lo que mueve la gracia y el amor de Dios. Y Él no rechaza a nadie que lo anda buscando. Y esto, hermanos, lo podemos ver aquí claramente. Por eso es una invitación a entrar aún más profundamente. ¿Cómo es posible que muchas personas busquen de diferente manera a Dios y Dios les contesta? Porque los testimonios están ahí, hermanos. Contestadas las peticiones, las oraciones, el clamor. Muchos dan testimonio, hermanos, de cómo Dios contestó sus oraciones. Entonces, aquí está pasando algo raro porque según te enseñaron, no debería ser de esa manera. Dios no debería estar contestando esas oraciones. Disculpe, hermano, pero Dios no se fija la forma. Él ve la fe, el corazón de la persona. Y es ahí donde contesta. Y esto significa la profundidad, el misterio, aquello que no podemos tocar, no podemos comprender. Si tú guías tu fe a través de teologías humanas, hermano, lo estás encajonando. Estás poniendo como que el río debe correr, pero tú le pones una traba. Cuando esa teología te ayuda a buscar de Dios, pero hasta cierto punto. De ahí en adelante, hermano, tu fe es la que vale. Mira a ver cómo la motivas, cómo la enriqueces en tu vida. Por eso dice aquí plenamente, Pablo ora para llegar a ese conocimiento, que es bien difícil, la mera verdad, porque estamos tan amarrados a lo que vemos y tocamos y leemos sobre todo, que no es tan fácil quitarse esas trabas de la mente para buscar de una manera plena. Aquí lo dice claramente, la plenitud de Dios, ¿no? A Él sea la gloria. ¿Dónde está? Versículo 19. Y de conocer el amor de Cristo que excede a todo conocimiento para que sea lleno de toda la plenitud. Y la plenitud, hermano, no puede ser encajonada con enseñanzas, teologías, pensamientos humanos que ayudan a entrar en ese camino, pero no lo pueden abarcar todo. Es imposible. Bueno, hermano, es simplemente maravilloso y tan sencillo que se lee, ¿verdad? Bueno, que Dios te guarde, que Dios te bendiga.

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0: Mamá representa muchas cosas.
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a tus familiares, invítalos a que escuchen pildoritas y reflexiones. También puedes invitarlos a que visiten mi canal de YouTube, Norma Pinzón, porque allí hay podcasts, allí hay enseñanzas que he dado. Es una linda forma de evangelizar. Llévalos y diles, miren, visite este canal de YouTube, Norma Pinzón, y allí pues ella hace un programa hace más de 20 años que se llama Pildoritas y Reflexiones, y los podcasts son pildoritas unitarias que salen los martes y los jueves, a veces martes y viernes, en fin. Pero bueno, una manera de poder de verdad compartirles a otros ese mensaje de las buenas nuevas de Jesús. Como les decía, gracias por ser fieles oyentes a este programa, por encender tu radio, tu computadora, la tableta, por escucharme a través de tu teléfono, por seguirnos a través de la internet, a través de los diferentes afiliados a MFM en toda América Latina, llegando hasta España. ¿Todo listo? Ustedes, mi fiel audiencia, esta es su servidora. Música, reflexiones y el único que no puede faltar, la dulce presencia de nuestro Señor Jesús, que toma control de este espacio para que nos hable directamente a nuestro corazón como solo Él lo sabe hacer. Y vamos a comenzar musicalmente. Ellos son Harold Guerra y Elena Witt. Y este tema que dice, hay un hambre. Eso es lo que hay en este momento en la humanidad con todo lo que estamos viviendo. Un hambre de Cristo, un hambre de esperanza, un hambre de poder depositar toda esa ansiedad, ese temor, ese miedo a los pies de Cristo. Pero ¿cómo van a saber si no hay quien les diga, si no hay quien les predique? Vamos con este tema, comenzando nuestro programa de hoy.

Era la voz de Harold Guerra y Elena Witt. Hay un hambre. El lenguaje de la cruz dice Romanos 5:8, mas Dios muestra su amor para con nosotros, en que siendo aún pecadores, Cristo murió por nosotros. El pastor Tim Keller dijo, nadie aprende quién es por lo que se le dice. Hay que mostrárselo. En un sentido, es como el dicho, las acciones hablan más fuerte que las palabras. Los cónyuges se demuestran aprecio al escucharse y amarse. Los padres manifiestan cuánto valoran a los hijos al amarlos y cuidarlos. Los entrenadores les transmiten a los deportistas sobre el potencial que tienen al invertir en su desarrollo. Y los ejemplos continúan. Asimismo, otra clase de acciones comunican mensajes mucho más oscuros. Cuando queremos que nos muestren quiénes somos a los ojos de Dios, vemos el mensaje más importante del universo basado en una acción al mirar su obra en la cruz. En Romanos 5:8, Pablo escribió, mas Dios muestra su amor para con nosotros en que siendo aún pecadores, Cristo murió por nosotros. La cruz nos muestra quiénes somos. Aquellos a los que Dios amó de tal manera que dio a su Hijo unigénito por nosotros. A diferencia de los mensajes confusos y contradictorios de personas quebrantadas en una cultura deshecha, el mensaje del corazón de Dios resuena claro. ¿Quién eres? Eres alguien a quien Dios amó tanto que dio a su Hijo para rescatarte. Considerar el precio que pagó por ti te demuestra cuán valioso eres para Él. Padre, gracias por buscarme y hacerme tu hijo. 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

0: Era la voz de Raquel de Quesada, La Cruz. Esta reflexión se llama Libre al Fin. Dice Juan 8:36, así que si el Hijo os libertare, seréis verdaderamente libres. 20 años pasaron antes de que el periodista John McCarthy, rehén por 5 años durante la guerra civil libanesa, conociera a quien había negociado su liberación, Gianomenico Pico. McCarthy dijo simplemente, gracias por mi libertad. Sus emotivas palabras significaban muchísimo, porque Pico había arriesgado su propia vida durante las peligrosas negociaciones para conseguir su libertad y la de otros. Los creyentes podemos identificarnos con una libertad ganada a tan alto precio. Jesús dio su vida en una cruz romana para conseguir la libertad espiritual para cada uno de nosotros. Ahora, como hijos de Dios, sabemos que estamos firmes en la libertad con que Cristo nos hizo libres, como afirmó valientemente el apóstol Pablo. El Evangelio de Juan también enseña sobre la libertad en Cristo, señalando, si el Hijo os libertare, seréis verdaderamente libres. ¿Pero libres de qué modo? En Jesús no solo experimentamos libertad del pecado, sino también de la culpa, la vergüenza, la preocupación, las mentiras del diablo, las supersticiones, la falsa doctrina y la muerte eterna. Al no ser más rehenes, tenemos libertad para amar a los enemigos, andar en bondad, vivir con esperanza, amar a nuestro prójimo y perdonar como fuimos nosotros perdonados. Dios, gracias por hacerme verdaderamente libre.
1: Alza tus manos a Él. Adórale.

0: único que es digno de recibir todo el honor.
1: Y como siempre, antes de identificar, le recuerdo que estamos esperando esa correspondencia de ustedes, tan importante y tan valiosa, porque es la única manera de saber dónde están, en qué país, en qué rincón del mundo se encuentran y a través de quién nos escuchan. Tal vez son de esos afiliados que llevan años escuchándonos y que esas radios han permanecido con la señal satelital de nosotros, que ha permanecido el programa en el mismo horario. Entonces, ustedes son de esos fieles oyentes que llevan más de 20 años escuchándome. Tal vez esa radio no existe o ya no pasan el programa. Hay tantas cosas que han cambiado. Lo bueno es que el Señor ha añadido más maneras de escucharnos, no solamente a través de la internet, a través de aplicaciones, a través, ahora pueden visitar mi canal de YouTube, de allí encuentran podcasts, encuentran enseñanzas que he dado, no sé, hay muchas maneras que pueden escucharnos con aplicaciones. Por favor, reporten sintonía y déjenos saber dónde están. Identifico, ya regreso.
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Escuchan solo tú la voz de Onis Rodríguez compartiendo con nosotros aquí en Pildoritas y Reflexiones. Estás llegando a nuestra sintonía, te estás añadiendo a nuestro programa. ¡Qué alegría! Bienvenidos a ser parte de este programa de Pildoritas y Reflexiones. Gracias por sintonizarnos, gracias por escucharnos a través de la internet, a través de los diferentes afiliados a MFM en toda América Latina y España, y también gracias por tener esas aplicaciones en el celular, en la tableta, en la computadora y escucharnos por allí. De verdad que me siento honrada, privilegiada cuando ustedes me escriben y reportan sintonía. Gracias por visitar el Facebook del programa Pildoritas y Reflexiones con Norma Pinzón Oficial. Siempre les motivo que coloquen dedito arriba que les gusta nuestra página. Muy importante que me sigan y por supuesto allí salúdenme y testifiquen todo lo que Papá Dios ha hecho en sus vidas. Gracias también por visitar mi canal de YouTube, Norma Pinzón. Suscríbete, prender la campanita, saludarme por allí, compartir lo que allí escuchas y ves. Y también muchísimas gracias por saludarme y seguirme a través de Instagram. Me puedes encontrar como Norma Pinzón o Pildoritas y Reflexiones. Y por supuesto, ya saben, reporten sintonía por allí. Mucha gente ya me está saludando a través de Instagram. Y por eso, siempre mi agradecimiento a todos los que se toman ese tiempo y salen del departamento secreto, de esos oyentes que nunca han reportado sintonía o hace mucho tiempo lo hicieron y tienen cantidad de testimonios allí con ustedes de lo que Papá Dios ha hecho en sus vidas, en sus familias, en su entorno. Son muchos años que lleva este programa al aire, muchísimos años, y yo le agradezco a Papá Dios su confianza por permitirme realizar este programa por más de 20 años. Muy honrada. Cada vez que me siento aquí, me deleito como si fuera el día uno, cuando empecé a hacer Pildoritas y Reflexiones a través de Voz Cristiana. A veces me preguntan, bueno, ¿cómo nació este programa? Y tal vez algunos de ustedes ya lo han escuchado, porque pues he contado muchas veces muchas cosas en este programa. Pero la verdad es que todo esto comenzó cuando recién me convertí, recién comencé a caminar de la mano del Señor Jesús y se inauguraba una radio en la ciudad de Miami, una radio cristiana. Todavía existe, pero el nombre ya no. Como nosotros nos llamábamos Voz Cristiana y ahora somos CBC La Voz, en ese momento esa radio se llamaba Paraíso 88.3. Hoy se llama La Nueva 88.3. Pero fue muy lindo. Y pues me habían dado un trabajo para ser como una DJ. Yo creo que ese término todo el mundo lo conoce, que es presentar música, porque generalmente las FM no tienen tantos programas durante toda su programación en el día. Entonces tenía 3 horas para estar presentando diferentes temas musicales. Y yo comencé a dar reflexiones entre los temas musicales. Un diciembre de ese año, recién inaugurada la radio, faltó un papel, hubo que cerrarla, nos quedamos todos sin trabajo. Y bueno, ahí tenía Dios preparado, se cerró una puerta, pero abrió una gran ventana. Y ahí llega Voz Cristiana a mi vida. Y una de las cosas que Juan Mar Gallardo, nuestro gerente de programación por muchísimos años, por más de 20 años, me dijo, quiero que hagas lo que hacías en Paraíso, pero como programa. Y allí nace Pildoritas y Reflexiones, el programa. Por supuesto, todos estos años que lleva, que ha sido de tanta,
bendición para mi vida. Y de verdad que yo le doy tantas gracias al Señor. Y cuando ustedes cuentan sus testimonios, pues aún más, porque veo que esto nació en el corazón de Dios con propósito, con un propósito específico. Y testifico esto porque una de las cosas que yo le había dicho al Señor era que ya no quería hacer lo que hacía antes, de trabajar en televisión. Quería algo nuevo, también con este talento que Él me había dado. Y desde allí trabajo 100% para medios cristianos. Así que no dejes de soñar. El Señor escucha las peticiones del corazón. Él nos ha dado talentos, dones, y no son para enterrarlos. Es como reubicamos esos talentos para su gloria. Y no quiero que me malinterpreten, porque el Señor ubica personas en muchos lugares, no solamente cristianos, porque además se necesitan en las empresas, en los gobiernos, en todos los lugares necesitamos ser luz. Yo les comparto lo que había en mi corazón y que tuve claro desde el principio. Lo viejo para mí había pasado. Yo quería lo nuevo que el Señor tenía para mí y tiene para mí, porque creo que todavía tiene cosas nuevas para mí como las tiene para ti. Vamos con este tema en la voz de Face to Face, que dice: obvio.

Obvio, face to face, compartiendo con nosotros aquí en Pildoritas y Reflexiones. Adórenle todos los ángeles de Dios, dice Hebreos 1:6. La maravilla se llama esta reflexión. Una noche estaba en Londres para una reunión, cuenta esa reflexión. Llovía a cántaros y era tarde. Caminaba rápido, doblé en una esquina y quedé inmóvil. Decenas de ángeles flotaban encima de Regent Street, con sus enormes alas destellantes extendidas sobre la calle. Hechos con miles de luces intermitentes, era el arreglo de Navidad más asombroso que había visto. Cientos estábamos cautivados y observando maravillados. Maravillarse, como cuando un ángel le explicó a María que concebiría de manera milagrosa y les anunció a los pastores del nacimiento de Jesús. Reaccionaron con temor y maravillados. Entre la multitud en Regent Street, me pregunté si estábamos experimentando en parte aquellos primeros encuentros angelicales. Después noté que algunos ángeles tenían brazos levantados como si también observaran algo. Tal como el coro angelical estalló en una alabanza tras la mención del niño Jesús, pareciera que los ángeles también pueden maravillarse cuando lo miran a él. Bueno, la palabra dice que ellos todo el día están alabándolo y diciendo santo, santo, santo. El Hijo es el resplandor de su gloria y la imagen misma de su sustancia. Radiante y luminoso es el centro de la mirada de todos los ángeles. Sí, aquel arreglo en Londres me maravilló. Imagina cuando veamos a Jesús cara a cara. Padre, gracias por tu maravilloso Hijo Jesús. 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

0: Jorge, estos temas me mueven las entrañas. Precisamente ese tema lo acababa de lanzar Marcos Vidal cuando yo estaba comenzando a trabajar en Paraíso 88.3. Me remonta a los estudios, me remonta a las oficinas, me remonta a lo que sentía cuando escuchaba este tema Cara a Cara y El Milagro, que son temas que siempre, siempre nos van a ministrar, ¿verdad que sí? Bueno, qué lindo terminar con un tema tan hermoso. Imaginémonos cómo será cuando estemos cara a cara con el Señor. Yo creo que será tan maravilloso. Y cuando pienso en los seres amados que ya están disfrutando de su presencia, aunque los extraño, me hace sentir feliz que estén disfrutando junto a papá. Y bueno, llega el momento de decirles muchísimas gracias por habernos acompañado en otra edición de Pildoritas y Reflexiones. Aquí los esperamos en la próxima edición. Por favor, visiten mis redes sociales, salúdenme y nos encontramos pronto. Chao, chao.
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1: 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El pastor Smith se encuentra guiándonos en un estudio de la carta del apóstol Pablo a los Romanos, donde nos ha estado enseñando de la libertad, de la ley, de los problemas asociados con el juzgar a los demás. En esta ocasión estaremos enfocándonos en el ministerio del apóstol Pablo a los gentiles, término bíblico que denota a los no judíos, alentando a aquellos que son más fuertes en la fe a ayudar a aquellos que son más débiles. Así que abramos nuestras Biblias en Romanos capítulo 15, cuando el pastor Chuck Smith comienza la lección de hoy desde el versículo número 1.

0: ¿Qué tal, amigos? ¿Qué tal, amigas? ¿Cómo están? En el capítulo 14, el apóstol Pablo trataba con el tema de caminar en amor con el cuerpo de Cristo, reconociendo que tenemos diferencias en nuestros sentimientos, nuestras convicciones, diferentes opiniones, todo esto en los diferentes temas, valga la redundancia, que involucra el caminar o el andar cristiano. El apóstol Pablo decía: aquellos que son más fuertes en la fe comen carne.
1: El pastor Smith se encuentra guiándonos en un estudio de la carta del apóstol Pablo a los romanos, donde nos ha estado enseñando de la libertad, de la ley, de los problemas asociados con el juzgar a los demás. En esta ocasión estaremos enfocándonos en el ministerio del apóstol Pablo a los gentiles, término bíblico que denota a los no judíos, alentando a aquellos que son más fuertes en la fe a ayudar a aquellos que son más débiles. Así que abramos nuestras Biblias en Romanos capítulo 15, cuando el pastor Chuck Smith comienza la lección de hoy desde el versículo número 1.

¿Qué tal, amigos? ¿Qué tal, amigas? ¿Cómo están? En el capítulo 14, el apóstol Pablo trataba con el tema de caminar en amor con el cuerpo de Cristo, reconociendo que tenemos diferencias en nuestros sentimientos, nuestras convicciones, diferentes opiniones, todo esto en los diferentes temas, valga la redundancia, que involucra el caminar o el andar cristiano. El apóstol Pablo decía: aquellos que son más fuertes en la fe comen carne,

¿Qué tal, amigos? ¿Qué tal, amigas? ¿Cómo están? En el capítulo 14, el apóstol Pablo trataba con el tema de caminar en amor con el cuerpo de Cristo, reconociendo que tenemos diferencias en nuestros sentimientos, nuestras convicciones, diferentes opiniones, todo esto en los diferentes temas, valga la redundancia, que involucra el caminar o el andar cristiano. El apóstol Pablo decía: aquellos que son más fuertes en la fe comen carne, aquellos que son débiles en la fe tienen convicción contra comer carne, así que comen vegetales. Pero necesitamos reconocer que las personas tienen diferentes convicciones, que no todos verán las cosas de la forma que las vemos nosotros. Así que usted necesita respetar el derecho de las personas, el derecho a estar equivocados, y no hacer de eso una gran disensión en cuanto a las diferencias que pueda tener con ellos. Eso es básicamente lo que el apóstol Pablo está pidiendo. Que si no estamos de acuerdo, lo hagamos amablemente, que no causemos divisiones por esos temas y que no entremos en una gran controversia por eso. Porque es trágico cómo la iglesia se ha dividido por las cosas más ridículas que pueda pensar. Así que, estimado amigo, estimado oyente, le aliento a que lea nuevamente el capítulo 14, porque allí, de parte de Pablo, recibimos ese ánimo para aceptar a aquellos hermanos que son más débiles en la fe. No entrando, reitero, en argumentos con ellos, y también usted no debería ostentar su libertad delante de ellos, porque usted puede estar haciéndoles tropezar, haciéndoles mal, haciéndoles tropezar en la libertad que usted tiene, o viendo ellos la libertad que usted tiene para hacer determinadas cosas. Por eso, camine en amor. Y si el hecho de que usted coma carne hace tropezar al hermano más débil, entonces, por causa del Señor y por amor del hermano, no coma delante de esa persona carne. Usted tiene la libertad de comer carne, entonces hágalo cuando usted no está siendo de tropiezo para otro. Hágalo en su propia casa, pero no ostente su libertad de tal manera que pueda ofender al hermano débil, destruyendo a alguien por quien Cristo murió, solo por el hecho de que usted ha de insistir delante de él en el ejercicio de su libertad. Él continúa en esa línea, el apóstol Pablo, ahora, en la línea de pensamiento cuando va de comenzar el capítulo 15 y coloca los últimos toques de este asunto. Y el capítulo 15 es una continuación, podríamos decir, de este mismo asunto, o de nuestro trato en cuanto a las diferencias del cuerpo, o las diferencias que hay en el cuerpo de Cristo, que es la iglesia, especialmente con los hermanos débiles. Por eso comienza diciendo: así que los que somos más fuertes, es decir, fuertes en la fe, debemos soportar las flaquezas de los débiles y no agradarnos a nosotros mismos. Yo no debo pensar solamente en mi propio placer. Ah, bueno, yo me voy a comer esta costilla y a mí no me importa lo que piense el otro. En cambio, tendría que pensar: bueno, si esto hará que él tropiece y se ofenda, si yo soy fuerte en la fe, entonces, comer una costilla, a mí personalmente no me preocupa espiritualmente, pero tengo que soportar la flaqueza del débil. Así que necesito soportarlo y no vivir para agradarme a mí mismo, así que de momento voy a dejar la costilla por allí. Cada uno de nosotros agrade a su prójimo en lo que es bueno para edificación. Por eso, en lugar de querer agradarme a mí mismo, yo debería vivir para agradarle a los otros. Es decir, como cristiano, muchas veces somos llamados a vivir según los estándares de vida que otras personas han establecido. No es que nosotros vamos a compartir sus convicciones. No es que deberíamos sentir culpa si nosotros hemos hecho eso, pero

andar en amor, no viviendo para agradarme a mí mismo, sino viviendo realmente para agradar a los demás, caminando, digamos, en un sentido más rígido de lo que lo haría si estuviera solamente siguiendo mis propias convicciones, es la forma que debo andar. Porque implica ese sacrificio, el sacrificio de negarme a andar en mi libertad. Pablo entonces nos da el ejemplo de Jesucristo, porque dice, ni aun Cristo se agradó a sí mismo. ¿Se da cuenta? Agrega, antes bien, como está escrito, los vituperios de los que te vituperaban cayeron sobre mí. Es que Cristo es nuestro ejemplo, y Él no vino a este mundo para complacerse a sí mismo, sino que Él cuando vino, dijo, yo siempre lo que al Padre le agrada, eso hago, porque no he venido para hacer mi propia voluntad, sino la voluntad de aquel que me envió. Vemos, es una buena regla de vivir, una buena regla de vida, para agradar a Dios, no vivir para complacernos a nosotros mismos. Vivir para complacernos a nosotros mismos puede ser una piedra de tropiezo para los hermanos más débiles. Así que en amor, porque esto no agradará a Dios, sea amable, que eso sí le agradará a Dios. No ejercite su libertad de tal manera que sea una ofensa para otro. Y ahora el apóstol Pablo pasa a otro asunto. Dice, porque las cosas que se escribieron antes, para nuestra enseñanza se escribieron, a fin de que por la paciencia y la consolación de las Escrituras tengamos esperanza. He aquí el doble propósito de la palabra de Dios. Las Escrituras que se nos han dado tienen un doble propósito aquí. Ante todo, para nuestro aprendizaje. La Biblia nos ha sido entregada para revelarnos a Dios, para nuestro aprendizaje acerca de Dios, para nuestro entendimiento de Dios. Para que nosotros, por medio de la paciencia y con el consuelo de las Escrituras, pudiéramos tener esperanza. Es que, amigo oyente, Dios y la esperanza están sumamente unidos. No puede haber verdadera esperanza separado de Dios. Ahora, es asombroso cómo cuando usted tiene a Dios, la esperanza se expande, podríamos decirlo de esa manera. El salmista decía, ¿por qué te abates, oh alma mía, y te turbas dentro de mí? Espera en Dios. ¿Se da cuenta? Así decía en el Salmo 42, versículo 5, es que Dios es nuestra esperanza. A lo largo de todo el camino, la esperanza del creyente está conectada con Dios, está en Dios. Así que Dios nos ha dado las Escrituras para que podamos comprender la naturaleza de Dios, su carácter, su fidelidad, para que nosotros en tiempo de dificultad no entremos en desesperación. No, no nos rendiremos, sino que continuaremos esperando en esa obra de Dios y en esa obra de la victoria de Dios en nuestras vidas. Esa posición de desesperanza es una que el cristiano no debiera hallar en sí mismo. Ahora, resulta interesante lo rápido que podemos olvidarnos que Dios reina, que está en control de todo. Qué pronto olvidamos que esta es su iglesia y de repente todos nos preocupamos y comenzamos a preguntar, y bueno, ¿qué haremos? Y bueno, una y otra vez el Señor tiene que recordarnos que esta es su iglesia. Y como es su iglesia, no tengo nada que hacer preocupándome acerca de ella. Él puede cuidar solito de su iglesia. Porque Él la creó, Él es capaz de mantenerla. Y yo no tengo que acostarme en la noche preguntándome, bueno, ¿y qué vamos a hacer ahora? ¿Y qué vamos a hacer después? No. Dios tiene el control. Yo necesito apropiarme de esto en mi propia vida. Necesito darme cuenta de que Dios tiene el control y que Él obrará. No debo enojarme, ni desalentarme, ni agitarme. ¿Por qué? Porque el Señor reina y Él hará su obra. Lo único que puedo hacer es esperar pacientemente en Él.
Pero este es el problema, ¿verdad? Esa cosa llamada paciencia. Se nos exhorta a leer de los santos del Antiguo Testamento para que nos demos cuenta que necesitamos la paciencia. Que luego de que hemos hecho la voluntad de Dios, obtendremos la promesa. Luego de que hicimos la voluntad de Dios, es decir, siguiendo su voluntad, llega ese tiempo en el cual, por medio de la fe, pacientemente esperando en Dios, que Él haga su obra, allí obtengo la promesa. Aquí es donde soy tentado a entrometerme y a arruinar la cosa, porque yo no espero en Dios. De alguna forma a mí me parece que Él siempre es lento, de acuerdo a mis cálculos. Por supuesto, cuando todo funciona, después yo me doy cuenta que Él llegó en el momento justo, que no llegó tarde y que el apurado era yo. Pero eso pasa porque soy realmente impaciente. Yo quiero que Dios haga la obra en sus vidas ahora mismo. Dios, yo no quiero esperar una semana, mucho menos un mes. Oh Dios, ayúdame, yo no quiero, como Abraham, esperar 13 años. Ah, no, yo no puedo lidiar con eso, Señor. Así que necesitamos paciencia, y es a través de la paciencia y el consuelo de las Escrituras que podemos tener esperanza. El verso 5 dice, pero el Dios de la paciencia. ¿Y no es paciente Dios? Dios es tan paciente. Y otra palabra para definir esto es sufrido. Sí, Dios es tan sufrido. Él es tan paciente en realizar sus propósitos, pero eso es porque Dios está fuera de nuestra dimensión de tiempo. Dios vive en lo eterno. Yo vivo en los segundos, minutos, horas, días, semanas, meses, años. Dios vive en la eternidad. La habita. 1000 años delante de Él son como un día de ayer que pasó. Y un día es como 1000 años. Usted dirá, Señor, ¿ha sido tan largo? ¿Cuándo regresará Jesús? Así que, como Dios está fuera de la dimensión de tiempo, y nosotros nos movemos en esta dimensión de tiempo, parece que Dios es tan paciente en traer su reino, su obra sobre la tierra. Y así nosotros continuamos nuestra oración. Oh Dios, dame paciencia ahora mismo. Pedimos paciencia ya. Pero el Dios de la paciencia y de la consolación os dé entre vosotros un mismo sentir según Cristo Jesús. ¿Cómo debemos ser? Y debemos ser pacientes los unos con los otros. ¿Cómo? Así como Dios es el Dios de la paciencia y la consolación, así debemos tratarnos y ser entre nosotros. Debemos tener paciencia los unos con los otros. También tenemos que estar dispuestos, preparados para consolarnos unos a otros. Hay algo interesante, yo aprecio realmente la paciencia que Dios tiene conmigo. Y en realidad le estoy tan agradecido por eso. No obstante, yo no soy tan paciente con Él. Yo agradezco la paciencia de otros hacia mí, pero yo no siempre soy paciente con los demás. Ahora, así como ustedes quieren que los hombres sean con ustedes, esa es la forma en que ustedes deberían ser con ellos. Consolar, ser paciente, pero según Jesucristo. Y bueno, y nos va a decir para qué. Para que unánimes, a una voz, glorifiquéis al Dios y Padre de nuestro Señor Jesucristo. Por tanto, recibíos los unos a los otros, como también Cristo nos recibió para gloria de Dios. La iglesia, cuando nos ministramos unos a otros en el amor de Jesucristo, es decir, por medio de la palabra de Dios, glorificamos a Dios a través de nuestra vida de amor, de consolación, de paciencia, y nos recibimos unos a otros. Ahora, ¿cómo nos recibimos? Y nos recibimos como Cristo nos recibió a nosotros. Ahora, permítame preguntarle, estimado oyente, ¿cómo fue que Cristo lo recibió a usted? ¿Usted era la persona perfectamente ideal, absolutamente perfecta,
Dijo Dios, ve y limpia tu acto y luego te aceptaré. Le dijo algo así. No, él nos recibió con todas nuestras imperfecciones. Ahora, ¿no es asombroso cuán horribles lucen nuestros pecados cuando vemos a otra persona que los hace? ¿Se da cuenta qué ciegos estamos a nuestras propias faltas? ¿Y qué astutos somos en ser capaces de señalar los defectos o desperfectos de las demás personas? Pero como dijo Jesús, saca primero la viga de tu propio ojo y entonces verás bien para sacar la paja que está en el ojo de tu hermano. Sí, porque nosotros estamos muy dispuestos a mirar cómo son los demás y a juzgar cómo son los otros y a decir tienen que ser así o tienen que ser de esta otra forma. Pero no estamos dispuestos a mirar cómo somos nosotros. ¿Por qué es que tengo tantas dificultades para ver la viga que está en mi ojo? Y no obstante, aún así, aunque tengo esa viga delante mío, puedo ver claramente la paja que está en el ojo del otro. Es toda una cuestión de amor. Es el amor que cubre multitud de pecados. Pero lo que pasa es que yo solo me amo tanto a mí mismo, que si yo lo amara a usted como me amo a mí, entonces yo no estaría viendo todas las pequeñas pajas que hay en su ojo. No. Yo lo recibiría a usted así como Cristo me recibió a mí. Fue interesante durante el periodo de la revolución, de la contracultura, aquel periodo donde aparecieron los conocidos hippies. Había tantas iglesias que querían recibir hippies y querían tener compañerismo con ellos, pero solamente si ellos se cortaban el pelo y si se ponían un traje, una camisa blanca y una corbata. Entonces sí le ponían el cartel, serás bienvenido, pasa, si luces como nosotros te recibiremos, si no luces como nosotros, nada. Fue asombroso cómo muchas iglesias no estaban dispuestas a recibirlos con su cabello largo, con sus jeans sucios, con el atuendo de hippie. Ah, no, amóldate a mis estándares, vive como yo quiero que viva la gente a mi alrededor y yo te recibiré como mi amigo y mi asociado, ¿sabes? Entonces serás bienvenido. Ah, pero esta no es la forma que dice la Biblia que tenemos que recibirnos unos a otros. Debemos recibirnos unos a otros con nuestras diferencias. Y ese amor que tenemos en Cristo debería ser mayor que cualquier diferencia que poseamos. Debería ser el poder unificador que reinara y gobernara en el cuerpo de Cristo.

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Una vez más, vuelve el pastor Chuck Smith para cerrar este programa. Amable oyente, que el Señor le bendiga y le colme con su amor en este tiempo tan especial. Oh, que Dios haga que abunde en usted la gracia de Dios y que Él pueda llenarle a usted con el conocimiento de su propia persona. Que la palabra de Dios ilumine su entendimiento, alumbre su corazón y que usted pueda crecer en el conocimiento y en la gracia que es en Jesucristo. Dios le ama y espera que usted manifieste ese amor a aquellas personas que caminan en este mundo en oscuridad. O que usted camine de manera que pueda agradarle al Señor en este tiempo. Es decir, que camine en amor, que su andar sea en el Espíritu, que usted pueda ser guiado por el Espíritu para que Jesucristo sea conocido a través de su testimonio.

0: en HRBC, las 10:31 minutos.
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3: Esperé yo a Jehová, esperó mi alma, en su palabra he esperado. Mi alma espera a Jehová, más que los centinelas a la mañana, más que los vigilantes a la mañana. Así dice el Salmo 130, versículos 5 y 6. Y nos habla de ese tema que qué difícil nos resulta a todos, el tema de esperar en el Señor. Hoy servirán de base para animarnos, para exhortarnos también a aprender a esperar. Muchas gracias por estar con nosotros. Les saluda Ever Monroy, acompañado de Francis Aray García, Noé Zelaya. Esto es Al Descanso con Dios. 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Y esperamos que la música que seleccionamos y que procuramos vaya afín a lo que compartimos, nos ayude a encontrar reposo en el Señor. Cuando me invitaron a hacer este programa, me explicaron que quien lo pensó, el hermano Tereso Ramos, que ya en la presencia del Señor, él lo pensó con la idea de que a cierta hora del día, las personas al regresar a casa van cansadas de tanto afán, de tanto trabajo y preocupación. Y resulta que están quizás buscando encontrar algo que pueda llenar su cansancio. Y fue así como apareció Al Descanso con Dios. Un programa en el que la adoración y la reflexión hacen dupla para que nos ayuden a encontrar en la persona de Cristo Jesús el sosiego que la mente y el corazón necesitan, que tanto necesitan. Así que, ojalá en el nombre de Cristo estemos logrando ese cometido. Muy bien, adoremos al Señor, ¿les parece? A continuación vamos a escuchar al grupo Gracia. En la espera, dice, seguiré orando. Las montañas caerán, en la espera estaré firme adorando. Mi milagro llegará, que mis ojos no lo puedan ver, y confianza está en él. Si la duda viene contra mí, quien prometió es fiel, cumplirá.

palabra esperar, suena algo complicado, porque a ninguno de nosotros en este tiempo de tanta inmediatez y de cosas automáticas e inmediatas nos cuesta esperar. Si estamos frente a nuestro celular o computadora, no desesperamos cuando tarda en ejecutar alguna función. Si estamos en alguna oficina del gobierno, desesperamos por la lentitud de los funcionarios en atender a las personas. Si estamos manejando y en la calle nos toca enfrentar un congestionamiento y no avanza, desesperamos. Si tenemos que ir al banco y hay que hacer aquellas filas, y quienes están encargados en caja o en el área de atención al cliente demoran mucho con otros, nos desesperamos. Todo lo queremos para allá. Todo queremos que sea inmediato. Que cuando decimos la palabra, que cuando llegamos a un lugar, seamos atendidos así, de forma rauda, veloz, y que todo suceda casi inmediatamente. Pero la vida no funciona así. Ojalá fuese así. Cuando revisamos nuestra existencia, nos damos cuenta que hemos tenido que esperar muchas veces porque algo suceda, porque algo acontezca. Bueno, por ejemplo, pensemos en el aspecto deportivo. ¿Cuánta gente ha estado esperando que su equipo, que no es el ganador, algún día pueda ganar por fin un campeonato? ¿O cuántos jóvenes en este momento están desesperados porque han introducido sus currículos vita, sus hojas de vida en alguna u otra empresa buscando trabajo? Y pasan los días, las semanas, pasan los meses, y en esa espera terminan angustiados por no tener ingreso laboral. ¿Qué decir de aquella persona también que emocionalmente está esperando que llegue a su vida la persona con la cual va a hacer una vida conyugal? Y pasa el tiempo y la gente comienza a hablar, te está dejando el tren de una forma muy coloquial o popular. Y alguien puede tomar hasta una mala decisión por desesperarse, por no querer seguir esperando. En la vida tenemos tantas cosas que enfrentar que nos agobian en ese tema. Si alguien nos citó, por ejemplo, para vernos en X lugar y no solo quizás hacer un convenio de trabajo, sino solo conversar, y esa persona se demora apenas unos 10 minutos de la cita convenida, estamos desesperados. Nos cuesta esperar. Esa es la naturaleza humana. Somos impacientes a más no poder. Sin embargo, la Biblia nos recuerda que nosotros en Dios tenemos que aprender a esperar. Sobre todo nuestra alma tiene que esperar en Dios. El alma, es decir, lo que pensamos, lo que sentimos, tiene que calmarse y concentrarse en ese Dios que, si ha prometido algo, Él lo va a dar. Eso sí, en el tiempo que Él señalare. Dice este versículo 5 aquí en el Salmo 130. Esperó mi alma en su palabra, he esperado. Y esta es una de las cosas más importantes. Esperar tiene que ver con fe. Tiene que ver con creer. Con poner confianza en alguien que con anticipación nos ha dicho que algo va a pasar. En el caso de Dios, a la luz de la Biblia, encontramos tantas cosas que Él nos ha prometido. Él ha dicho que en esta tierra todo lo que nosotros hagamos va a prosperar en la medida en que nosotros, con valentía y con mucho esfuerzo, perseveremos en su palabra, en meditar en ella y en cumplirla. Si tú eres de los que está procurando leer la Biblia y vivir la voluntad de Dios de acuerdo a lo que la Biblia dice, imagino que te desesperas ver cumplida esa promesa de que todo te salga bien, que si emprendes un negocio sea próspero, de que si inicias un nuevo trabajo, en ese trabajo te vaya bien, que pronto puedas ganar más,
o que de pronto pueda ser ascendido a una posición de mayor responsabilidad con mejores ingresos también. Porque obvio, nadie quiere que lo asciendan con el mismo salario que tenía desde el inicio. Todos esperamos alguna mejora. Y eso está en función de lo que Dios nos dice en su palabra. Si nosotros creemos a la palabra de Dios, entonces tenemos que esperar confiadamente en Él. Vaya, otro ejemplo. Nos dice el Señor Jesucristo en el Nuevo Testamento, en Mateo 6:33, que si lo buscamos a Él primero y su justicia, Dios va a añadir todo lo que nos falta. Pienso ahorita, ¿qué me hace falta a mí? Tal vez piensas, me hace falta una casa, me hace falta un mejor vehículo, me hacen falta recursos para poder pagar mis deudas, me hace falta salud. Pueden ser las cosas que te hacen falta. Entonces, tú piensas, ok, si Dios dice que busque su reino y busque su justicia para que ninguna de esas cosas me falte, lo voy a hacer. Y comienzas ya a buscar más de Dios, lees su palabra, oras, te congregas, sirves, estás buscando de Dios. Y casi de inmediato, uno quiere que ya esté ahí como quien dice la provisión de Dios. Pero eso no es así de fácil. Esto es como el que va al gimnasio y el primer día quiere verse ya como aquel que tiene más de un año de estar yendo al gimnasio. La persona que ya lleva un tiempo ahí siendo perseverante es la que ve resultados. Pero una persona que apenas tiene un día, una semana de ir al gimnasio, no puede pretender que ya su cuerpo esté tonificado y sus músculos estén bien marcados como aquel que tiene más tiempo. Los resultados se ven con el tiempo, con la perseverancia. Por eso, si tú estás buscando de Dios con la idea de que Él te añada todo lo que te hace falta, no pretendas que Dios te va a responder así, como quien dice, si fuese un microondas, que rápido ya todo está caliente. Tienes que ser perseverante, tienes que ser alguien que independientemente si la añadidura está llegando o no, estás buscando de Dios por el gusto de buscarle. Esperar en su palabra es eso. El versículo 6 del Salmo 130 agrega, mi alma espera a Jehová más que los centinelas a la mañana, más que los vigilantes a la mañana. Y si hay en este momento vigilantes, personas que por su trabajo tienen que estar despiertas cuidando, pues algún tipo de centro comercial o de negocio, o casa incluso, entenderán bien estas palabras. Si eres tú de esos, me imagino que en esas noches largas estás ansioso porque salga el sol, porque venga el día, porque entregas el turno a la persona que le toca por la mañana. Entiendo que en nuestro país los turnos de vigilancia se alternan un día de noche, un día de día, algo así. Y eso, pues entonces me imagino que al pasar las horas uno está anhelando de que en especial si toca de noche llegue la mañana. Pues de la misma forma, como un vigilante espera la mañana, nosotros debemos tener también ese anhelo por lo de Dios, por esperar la respuesta de Dios. El versículo 7 del Salmo 130 dice, espere Israel a Jehová, porque en Jehová hay misericordia y abundante redención con él. Si Dios tiene esa abundancia de rescate y esa abundancia de misericordia, entonces aprendamos a esperar en Él. Pacientemente esperé a Jehová, dice también el libro de los Salmos, y Él me sacó del pozo de la desesperación. Así es como tenemos que esperar, con paciencia. No seas desesperado, no entres tú en un estado de angustia porque las cosas no están pasando según tu propio cronograma. Dios tiene otro plan. Y ese plan es el que nosotros debemos aprender a respetar. Esperar en Él es difícil, como nos canta a continuación Jesús Adrián Romero. La mente dice, no es posible, pero el corazón debe estar confiado en Él, porque Dios siempre ha sido fiel, siempre nos ha sostenido. Y por eso, pacientemente, hay que esperar en Él, aunque la duda nos atormente.

0: De la palabra esperar viene la palabra esperanza. Y esperanza es la expectativa que todos nosotros tenemos de que algo bueno, algo favorable nos acontezca. Si creemos en Dios y creemos en su palabra, nuestra esperanza tiene que ser firme, porque sabemos que Dios es misericordioso y es un Dios de abundancia de redención. Él es fiel a su palabra. Lo que ocupamos es ser gente paciente, esperar en Él. No caigamos en angustias, en desesperaciones innecesarias. Tengamos fe. Si Dios lo ha dicho, Él lo hará. Muy bien, gracias a todos por habernos escuchado. Dios te bendiga, Dios te guarde. Y en próxima entrega aquí estaremos contigo, con Al Descanso, con Dios.
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0: en HRBC. Las 11. Un minuto.
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0: Vamos, no conocemos el nombre de ninguno de los 400 profetas que le dijeron al rey lo que él quería oír. Esos profetas no superaron la prueba del tiempo. Pero aquí tenemos a un hombre, Micaías, que sirvió al propósito de Dios en su generación. Y eso es lo que nosotras queremos hacer también. Por eso me encanta este texto. Entonces, Kim, tú has sido amiga de Aviva Nuestros Corazones por mucho tiempo. Eres escritora y maestra de la Biblia. Y estoy viendo la Biblia de Kim en estos momentos. Y veo que tiene colores y tiene marcas. Está mucho más ordenada que la mía, pero las marcas son similares. Kim, eres una mujer que durante 20 años ha estado empapándose de la palabra de Dios. Y si te interesa saber más sobre su ministerio, hemos dejado un link en la transcripción de hoy de avivanuestroscorazones.com. Si no has leído sus libros, te recomiendo que lo hagas. Uno de ellos se titula Cling, que en español sería como aférrate. Y también tiene un ministerio llamado Cling Ministries, que trata sobre qué, Kim?
1: La intimidad con el Señor es tu caminar con Él.
0: Aferradas a Él.
1: Sí, absolutamente.
0: Nos aferramos a todo tipo de cosas. Esa es nuestra tendencia natural, ¿verdad?
1: Así es. Nos aferramos a muchas cosas por naturaleza, pero nuestra meta debe ser aferrarnos solo a Dios y a su palabra.
0: Cada vez que hemos estado contigo, ese ha sido el mensaje al que nos sigues apuntando. Es como si independientemente del pasaje de la Biblia en el que estés, siempre regresas ahí, y me encanta. Sé que nuestras oyentes querrán conocer más sobre ti y sobre tu ministerio. Así que, Kim, estamos encantadas de tenerte aquí. Y, Señor, te ruego que unjas con aceite fresco a esta sierva tuya. Y que nos des oídos para oír y corazones para recibir lo que tú nos dirás a través de Kim, para que podamos ser mujeres que sirvamos a tu propósito en nuestra generación. No somos parte de ninguna otra generación y no tenemos un llamado más elevado que servir a tus propósitos. Así que, sea cual sea el propósito que pensamos que tenemos, oro para que tú reajustes nuestra perspectiva hoy, de modo que podamos decir sí, Señor, al propósito que tú tienes para nuestras vidas. Bendice a tu sierva y dale libertad al abrir tu palabra para nosotras. Oro en el nombre de Jesús. Amén.
1: Amén. Bueno, estamos en uno de mis capítulos favoritos de la Biblia. Aunque lo admito, tengo muchos capítulos favoritos, pero este es mi favorito por lo que podemos aprender del profeta Micaías, quien sirvió con valentía y sin temor al propósito de Dios en su propia generación. La frase, después de haber servido al propósito de Dios en su propia generación, proviene de Hechos 13:36, donde se dice esto de David: y qué glorioso sería que el Señor dijera de ti o de mí, ella sirvió al propósito de Dios en su propia generación. Entonces, hemos estado estudiando 2 Crónicas 18 y recopilando lo que podemos sobre lo que significa servir a los propósitos de Dios, incluso lo que no significa, tal como vimos en los 400 profetas y en Acab en este capítulo. Todavía no hemos avanzado mucho en el capítulo. Micaías ni siquiera ha entrado en escena, pero hasta ahora la escena es fascinante. Tenemos al rey de Israel y al rey de Judá presentes, lo que rara vez ocurre en las páginas de las escrituras. Estos reyes, el rey Acab y el rey Josafat, están en una alianza por matrimonio y Josafat lo está visitando en Samaria. El rey Acab quería que fuera con él a la guerra para recuperar Ramot de Galaad. Pero Josafat le dice: mi pueblo estará contigo, pero primero consultemos al Señor, lo cual es interesante, ya que accedió a ir antes de consultar al Señor. Y ya hemos hablado de la reprimenda que recibiría más tarde del Señor. Así que nuestra primera lección de este capítulo fue esta: servir a los propósitos de Dios significa buscar la voluntad de Dios. Acab reúne a 400 profetas. Ninguno de

0: los cuales habla en el nombre del Señor. Pero la escena es impresionante. Los 400 dicen, sube, el Señor está contigo. Él entregará al enemigo en tus manos. Josafat dijo, ¿me estás diciendo que no hay ni una sola persona aquí que pueda consultar al Señor? Acab admite, bueno, hay un hombre a quien podemos preguntar, Micaías, hijo de Imla, pero lo detesto, porque solo profetiza mal sobre mí. Eso nos llevó a nuestra segunda y tercera lección. Servir a los propósitos de Dios implica que habrá personas que te odiarán. Si estás sirviendo al propósito de Dios, debes ser conocido como alguien que sirve al propósito de Dios. Acab odiaba a Micaías, pero sabía que Micaías era un hombre de Dios. Continuemos con la historia. Estamos en 2 de Crónicas 18. Nos quedamos en el versículo 7, donde Josafat respondió a las palabras de Acab sobre Micaías, diciendo, no hable el rey así. En otras palabras, sé que lo odias, nunca te ha profetizado nada bueno, pero ve a buscarlo. En el versículo 8 nos dice, entonces el rey de Israel llamó a un oficial y le dijo, trae pronto a Micaías, hijo de Imla. Así es como me imagino que lo dijo, porque Acab no quería ver a ese hombre. Ahora pasemos al versículo 9. El rey de Israel y Josafat, rey de Judá, estaban sentados cada uno en su trono, vestidos con sus mantos, en la era a la entrada de la puerta de Samaria, y todos los profetas profetizaban delante de ellos. Ahora tenemos una amplia toma de esa escena con más detalle. No solo estaban dos reyes juntos, vestidos con ropas reales y sentados en sus tronos, sino que estaban en la puerta de Samaria, que era la antigua costumbre de celebrar la corte, y 400 profetas profetizando delante de ellos. Es un espectáculo digno de contemplar. Versículo 10 nos dice que Sedequías, hijo de Kenana, se había hecho cuernos de hierro y decía, así dice el Señor, con estos acornearás a los arameos hasta acabarlos. Y todos los profetas profetizaban así, diciendo, sube a Ramnot de Galad y tendrás éxito, pues el Señor la entregará en manos del rey. Ten en cuenta que estos falsos profetas están usando el nombre del Señor, a diferencia de los profetas de Baal con los que luchó Elías. Ellos profetizaban en nombre de Baal. Sin embargo, el hecho de que uses el nombre del Señor y pretendas hablar de parte de Él no significa que sea así. Puede parecer que están sirviendo al propósito de Dios, pero Dios no está en ninguna parte. El versículo 12 nos dice, el mensajero que fue a llamar a Micaías le advirtió, mira, las palabras de los profetas son unánimes en favor del rey. Por esto te ruego que tu palabra sea como la de uno de ellos y hables favorablemente. Este mensajero ejerció presión para que Micaías se conformara, sin duda, de acuerdo con las instrucciones de Acab. Sé uno con todos los demás profetas. ¿Alguna vez has sentido presión por estar de acuerdo con los que te rodean? Puede ser con tus compañeros de trabajo o con tu familia. Todos están de acuerdo en algo y tú eres la única persona que piensa diferente. Es incómodo, por decirlo menos. Ahora, imagina que hay 400 personas en el otro lado. Esto es lo que Micaías está enfrentando. Veamos cómo él responde en el versículo 13. Pero Micaías le contestó, vive el Señor, que lo que mi Dios me diga, eso hablaré. Esta es precisamente la razón por la que vuelvo una y otra vez a este capítulo. Esa audacia, esa valentía de Micaías nos lleva a la lección número 4. Servir a los propósitos de Dios significa caminar en el poder del Espíritu Santo. Micaías no se deja impresionar por el hecho de que todos sus contemporáneos estén hablando favorablemente al rey. No se inmuta, no tartamudea, no dice, dame tiempo para pensarlo. Su respuesta fue inmediata. Solo digo lo que Dios me dice que diga. Conocía su propósito y no dudó en caminar en él. Fíjate que él dice, vive el Señor. Micaías es claro, él sirve al Dios vivo. ¿No te encanta que haya dicho lo que mi Dios me diga? Hay una relación. Él estaba demostrando, estoy en una relación con el Señor. Él es mi Dios. Él es mi Dios. Escucha, si queremos servir a los propósitos de Dios en nuestra generación, tenemos que conocer a nuestro Dios y tenemos que caminar en el poder del Espíritu Santo. El Espíritu Santo nos da poder para no tener miedo. No tenemos por qué temer cuando el Señor está con nosotras. Ahora, eso no quiere decir que no vamos a sentir miedo. Si nos encontramos en una situación en la que las personas no quieren escuchar hablar de Cristo o de la verdad de la Biblia, y ese es el tiempo en el que vivimos, estamos llamadas a compartir la verdad en esa situación, aunque surjan esos sentimientos de temor. Sin embargo, al igual que Micaías, podemos permanecer firmes, sabiendo que nuestro Señor vive, sabiendo que Él está con nosotras y que nuestro propósito es glorificarlo. Si queremos servir a los propósitos de Dios en nuestra generación, según nos guíe el Espíritu, tenemos que estar dispuestas a decir la verdad, por muy poco popular o desagradable que sea. Me encanta que Micaías sea un ejemplo de esto para nosotras. Bueno, ¿qué sucedió después? En el versículo 14 nos dice, cuando llegó ante el rey, este preguntó, Micaías, ¿iremos a Ramot de Galaad a pelear o debo desistir? Sube y tendrás éxito, respondió él, porque serán entregados en tu mano. ¿Puedes escuchar el sarcasmo en la voz de Micaías? Acab también lo percibió. Así que dijo en el versículo 15, entonces el rey le dijo a Micaías, ¿cuántas veces he de tomarte juramento de que no me digas más que la verdad en el nombre del Señor? Acab se vio obligado a hacer que Micaías dijera la verdad, porque en la providencia de Dios, Micaías tenía la única palabra del Señor para esta situación. En el versículo 16, Micaías le responde, y él respondió, vi a todo Israel esparcido por los montes como ovejas sin pastor. Y el Señor dijo, estos no tienen pastor, que cada uno vuelva a su casa en paz. Entonces el rey de Israel le dijo a Josafat, no te dije que no profetizaba lo bueno acerca de mí, sino lo malo. Entonces Micaías le hace saber que Acab no sobrevivirá. Y Acab inmediatamente entiende la profecía. Pero Micaías no ha terminado. El versículo 18 nos dice, Micaías respondió, por tanto escuchen la palabra del Señor. Yo vi al Señor sentado en su trono y todo el ejército de los cielos estaba a su derecha y a su izquierda. Y el Señor dijo, ¿quién persuadirá a Acab, rey de Israel, para que suba y caiga en Ramot de Galaad? Y uno decía de una manera y otro de otra. Entonces se adelantó un espíritu y se puso delante del Señor y dijo, yo lo persuadiré. Y el Señor le dijo, ¿cómo? Y él respondió, saldré y seré un espíritu de mentira en boca de todos sus profetas. Entonces él, Dios, dijo, lo persuadirás y también prevalecerás. Ve y hazlo así. Ahora, el Señor ha puesto un espíritu de mentira en boca de estos sus profetas, pues el Señor ha decretado el mal contra usted. Micaías dijo esto delante de los reyes sentados en sus tronos en medio de 400 profetas, con valentía y sin miedo. Eso es asombroso. Esa es la escena terrenal. Los tronos, los profetas y todo el mundo. Es sorprendente, pero a Micaías se le ha dado una visión de la escena celestial que precedió a esta. Es una escena parecida a la de Job, donde los ángeles están ante Dios, con Satanás entre ellos, y Satanás necesita el permiso de Dios para tentar a Job. Dios es el soberano gobernante del cielo y de la tierra, de los ángeles santos y de los ángeles caídos. Él ya había pronunciado un juicio contra Acab antes de todo esto, y así es como este juicio se llevaría a cabo. Dios es tan soberano que incluso el pensamiento que entró en la mente de Acab de ir contra Ramnot de Galad era parte de su plan soberano. Pero observemos algo importante. La escena terrenal era desalentadora, incluso aterradora. Micaías tuvo que presentarse ante esos dos poderosos reyes, vestidos con sus ropas reales, sentados en sus tronos. Sin embargo, ¿sabes por qué pudo avanzar sin temor? Porque ya había tenido una visión del Señor en su trono. Lección número 5. Servir a los propósitos de Dios significa mantener los ojos fijos en Jesús. Si nuestros ojos están fijos en las cosas de la tierra, seremos fácilmente sacudidas. Tropezaremos cuando se trata de caminar hacia el propósito de Dios, porque se vuelve desafiante y difícil. La oposición siempre está presente. El enemigo siempre está maquinando para evitar que cumplas el propósito de Dios. Él quiere que tengas miedo y dudas, así que pondrá personas en tu camino para hacerte dudar. Estoy haciendo demasiado. Tengo demasiado celo por las cosas de Dios. Quizá estoy siendo demasiado doctrinal en mis convicciones. Quizá deba llegar a un punto medio. Pero Hebreos 12:2 nos dice que para correr la carrera que tenemos por delante, debemos tener los ojos puestos en Jesús, el autor y consumador de la fe, quien por el gozo puesto delante de él, soportó la cruz, despreciando la vergüenza, y se ha sentado a la diestra del trono de Dios. Ahora escucha lo que dicen Colosenses 3:1-2. Me encantan estos versículos y por eso los leo a menudo. Dice, si ustedes, pues, han resucitado con Cristo, busquen las cosas de arriba, donde está Cristo, sentado a la diestra de Dios. Pongan la mira en las cosas de arriba, no en las de la tierra. La mente de Micaías estaba puesta en las cosas de arriba, no en lo que podía ver en aquella puerta de Samaria. Él mantuvo la mirada en su Dios y nada se compara con la gloria del Señor. Somos fortalecidas cuando ponemos nuestros ojos en Cristo, porque se nos recuerda nuestra esperanza y nuestro propósito eterno. Bueno, Micaías les cuenta esta increíble visión. ¿Y qué sucede a continuación? Versículo 23. Entonces se acercó Sedequías, hijo de Kenana. Este es el hombre entusiasta que hizo los cuernos de hierro. Y golpeó a Micaías en la mejilla y le dijo, ¿cómo pasó de mí el Espíritu del Señor para hablarte a ti? Respondió Micaías, tú lo verás aquel día en que entres en un aposento interior para esconderte. Entonces el rey de Israel ordenó, tomen a Micaías y devuélvanlo a Amón, gobernador de la ciudad, y a Joás, hijo del rey, y díganles, así dice el rey, echen a este a la cárcel y aliméntenlo con poco pan y poca agua hasta que yo vuelva en paz. Micaías le dijo, si en verdad vuelves en paz, el Señor no ha hablado por mí. Y añadió, oigan pueblos todos. Y subió el rey de Israel con Josafat, rey de Judá, contra Ramot y Galad. Micaías fue castigado por servir al propósito de Dios. En el episodio anterior vimos la persecución que conlleva servir al propósito de Dios. Aunque Josafat quería consultar al Señor y recibió una respuesta clara y directa de él a través de Micaías, se fue a la batalla de todos modos con el rey Acab, claramente sin servir al propósito de Dios. Pero aunque Acab no hizo caso del mensaje, parece que este se le quedó grabado. En el versículo 29 dice, el rey de Israel dijo a Josafat, yo me disfrazaré para entrar en la batalla, pero tú ponte tus ropas reales. Y el rey de Israel se disfrazó y entraron en la batalla. Él cree que puede evadir la voluntad de un Dios soberano. Bueno, aunque no hayas leído el capítulo, ya sabes lo que pasa. Sabes lo que va a pasar, porque lo que Dios dijo que haría, lo hará. En el versículo 30 al 32 nos dice, pero el rey de Aram había ordenado a los capitanes de sus carros, no peleen contra chico ni contra grande, sino contra el rey de Israel. Cuando los capitanes de los carros vieron a Josafat, dijeron, este es el rey de Israel, porque era el único que vestía las ropas reales, y se desviaron para pelear contra él. Pero Josafat clamó, ¿te imaginas Josafat gritando? ¡No, no, no! ¡Se equivocaron de hombre! Y el Señor vino en su ayuda y Dios lo apartó de él, pues al ver los capitanes de los carros que no era el rey de Israel, dejaron de perseguirlo. Y ahora escucha esto. Pero alguien disparó su arco al azar, aunque no fue al azar a sus ojos, e hirió al rey de Israel por entre la juntura de la armadura. Y él dijo al cochero, da la vuelta y sácame de la batalla, pues estoy gravemente herido. La batalla arreció aquel día y el rey de Israel fue sostenido en el carro frente a los arameos hasta la tarde y murió al ponerse el sol. No puedes evitar la voluntad de un Dios soberano. Nada es aleatorio, nada es casualidad. Ese fue el Dios soberano. Quiero terminar con esto, la lección número 6. Servir a los propósitos de Dios no se trata de hacer algo grande. Creo que las redes sociales nos han engañado, haciéndonos creer que para servir al propósito de Dios tiene que ser algo grande, lo que a menudo significa algo público. En esta era de las redes sociales vemos escenarios, plataformas y seguidores. Vemos cómo Dios está usando a ciertas personas y cuál parece ser el propósito de ellas. Y miramos nuestras propias vidas y pensamos, ¿pero cuál es mi propósito? Y muchas veces lo que realmente estamos diciendo es, esto es todo. Tengo un trabajo normal, ni siquiera es un ministerio a tiempo completo, o solo estoy en casa, nadie me conoce. Quizás cuando mis hijos sean mayores pueda empezar a cumplir mi propósito. Servir al propósito de Dios no se trata de números, seguidores o de tener gran influencia. Miren a Micaías. La mayoría de ustedes nunca habían escuchado hablar de él. Está en la Biblia, pero no es un nombre importante en la Biblia. ¿Con qué frecuencia escuchan a la gente hablar de Micaías? Ni siquiera Josafat sabía quién era. Los profetas de su tiempo eran personas como Elías, Eliseo e Isaías. A Isaías le dedicaron un libro entero. A Micaías solo le dedicaron un capítulo de un libro. De hecho, cuando leí este relato y Josafat dijo, no hay ningún profeta a quien podamos consultar, sentí mucha curiosidad por saber dónde estaba Elías en ese momento. Dios aún no se lo había llevado. Pero ese es el punto. Dios usó a Micaías en ese día, en ese momento. No sabemos qué hacía Micaías antes de eso y no se vuelve a mencionar. Sin embargo, cumplió el propósito de Dios en su generación. Eso es lo que sabemos de él. Donde quiera que estés, hagas lo que hagas. Si lo haces para la gloria del Señor, estás cumpliendo el propósito de Dios en tu generación. Sea cual sea tu trabajo, Dios puede usarte allí para hacer luz, para decirle una palabra a alguien. Cuando estás en tu casa y tu hogar es tu ministerio y lo tratas como tal, cambiar pañales es servir el propósito de Dios. Lo digo muy en serio. No dejes que el enemigo te engañe haciéndote pensar, serviré al propósito de Dios más adelante. Ahí es cuando realmente tendrá importancia. Cada día te levantas y haces todo lo necesario para cuidar tu familia y tu hogar, dedicándote a tus hijos mientras les enseñas las cosas de Dios. Debes saber que estás sirviendo al Señor. Cuando lo pensamos de manera correcta, servir al propósito de Dios es hacer algo grande en el sentido de que es significativo. Todo lo que hacemos para el Señor es grande, tiene implicaciones eternas, es sobrenatural, porque solo puede hacerse por su gracia y por el poder del Espíritu Santo. Así que, para terminar, me encantaría que hicieras una pausa y oraras con estas palabras. Señor, quiero servir a tu propósito en mi generación. Muéstrame en dónde ya lo estoy haciendo, aunque ni siquiera me doy cuenta. Ayúdame a valorarlo y alabarte por lo que ya estás haciendo. Oro para que en todos los aspectos de mi vida me muestres cómo servir a tu propósito y me des la gracia y la fuerza para llevarlo a cabo. Haz que viva para tu gloria, honor y alabanza. En el nombre de Jesús. Amén.
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0: en HRBC, las 11, 29 minutos.
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Derramaré de mi espíritu de lo alto, dice el Señor. Y el desierto será convertido en un campo fértil. Y donde antes había esterilidad, empezará a haber fruto, fruto abundante. Porque así como la tierra bebe las aguas de la lluvia del cielo, así mi espíritu está siendo derramado sobre tu vida. Porque este es el tiempo, esta es la generación.

0: en HRBC. Las 12, 3 minutos.
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0: en HRBC. Las 12, 3 minutos. 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

0: minutos.
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1: Ayer me contestaba la pregunta a un caballero, a un señor que perdió su querida esposa, su compañera inolvidable, la madre de su hijito de 3 años. Y le di algunos consejos, y hoy pensé que debo dar unos consejos más a los hombres y a las mujeres que han quedado viudos por las experiencias que yo he observado y lo que la Biblia enseña. En primer lugar, dije que el hombre tiene derecho a volver a casarse al igual que una mujer que quedan viudos. Pero la Biblia dice, y sencillamente, con tal que sea en el Señor. Recibí un informe de un amigo mío, don Juan Carlos Miranda. Él estaba visitando cierto país sudamericano. Y un día estaba visitando y dando una charla en una iglesia cuando un caballero se le acercó y le dijo, vea, señor Miranda, usted lo ve a Palau de vez en cuando. Y él le dijo, sí. Le dijo, cuando lo vea, le pido que le cuente mi historia. Dice que este caballero le contó a don Juan Carlos estas palabras. Un día perdí a mi mujer, mi esposa. Y le escribí una carta a Palau. Palau me contestó simpatizando, dándome algunas palabras de ánimo, y luego me dijo que el Señor me daría otra esposa. Al principio, cuando llegó ese consejo, dice, me ofendí. Me ofendí porque no hacía tanto que había perdido a mi esposa y todavía no quería pensar en tener otra esposa. Pero pasaron pocas semanas, dice, y primero le entregué mi corazón a Cristo, dijo este viudo. Lo recibí como mi salvador. Luego, en otra carta, Palau y sus compañeros me dijeron que debiera hacerme miembro de una iglesia local cerca de mi casa. Así lo hice. Y le dijo a Miranda, dígale a Palau que a los pocos meses, aquí, en esta iglesia, precisamente como él lo había vaticinado, me encontré con una mujer de más o menos mi propia edad, nos enamoramos, sentimos que era la voluntad de Dios, nos hemos casado, aquí se la presento. Dígale a Palau que muchas gracias por el consejo y que somos muy felices y que siga dando el mismo consejo por la radio y la televisión a todos los que lo escuchan. Bueno, esa historia me conmovió. Me conmovió porque es cierto que a veces cuando uno da un consejo bíblico a un individuo viudo, a veces duele lo que uno dice, pero a largo plazo uno sabe que, como dijo Jesús, conoceréis la verdad y la verdad os hará libres. Eso es lo hermoso de dar un consejo no humano ni humanista, no meramente psicológico ni psiquiátrico, sino un consejo basado en la verdad eterna que es la palabra de Dios. Ahora, a los viudos les digo lo siguiente. Primero, tengan cuidado con la tentación. Un hombre y una mujer que quedan viudos son víctimas fáciles a veces de las pasiones humanas, las pasiones sexuales. La soledad física, la soledad espiritual hace que el individuo busque un amor, aunque parece ser amor, que es pasajero. Segundo, sobre todo las mujeres viudas, tengan cuidado de hombres que se aprovechan de las viudas, ofreciendo supuesto amor cuando en realidad lo único que quieren es una pasión física y aprovecharse de una mujer viuda que ellos saben se sienten solos. Tercero, no olviden que el Señor cuida de los viudos y las viudas, que la Biblia dice que Él es padre de las viudas y los huérfanos. Y cuarto, recuerden los viudos y viudas que me escuchan que tienen derecho a casarse con tal que sea en el Señor. Esa frase es muy importante. Y si tienen dudas, escríbanme y les contestaremos por escrito.
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3: Su espíritu sobre nosotros nos está refrescando, nos está fortaleciendo, sanando, tocando, sanando matrimonios. El Señor está estableciendo su gloria en tu hogar y tú puedes hacer la diferencia también. Uno de nosotros, así como Cristo bajó de los cielos, uno solo bajó Él y tocó a multitudes con su poder y su gracia. Él también nos manda a nosotros a que toquemos a naciones enteras con su poder.

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0: en HRBC, las 12:30 minutos.
1: El temor de Dios y el amor por la verdad. Padres, enséñale eso a sus hijos y disciplínenlo en una relación de amor, consistencia y ejemplo. Y los hijos serán un gozo, un deleite no solo para ustedes, sino para todos los demás.
2: 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Cada niño tiene su carácter y personalidad. Por eso, en cierto sentido, los hijos no vienen con un manual de instrucciones. Sin embargo, Dios ha revelado en su palabra todo lo que los padres necesitan para criarlos en obediencia. Y nos preguntamos, ¿cómo quiere Dios que los padres críen a sus hijos para que vivan en obediencia, los honren y reciban su bendición? El día de hoy, el pastor John MacArthur, en la voz del pastor Luis Contreras, nos enseñará lo que significa educar e instruir a los hijos en la enseñanza del Señor, en el sermón titulado Diseño Divino para la Familia, en gracia a vosotros.
1: Abra su Biblia en Efesios 6. Y la Biblia nos da aquí la fórmula para criar a nuestros hijos. Ahora, cuando hablamos del diseño divino para la familia, realmente se resume en 4 versículos. Son realmente muy simples y directos. Hijos, obedeced al Señor a vuestros padres, porque esto es justo. Honra a tu padre y a tu madre, que es el primer mandamiento con promesa, para que te vaya bien y seas de larga vida sobre la tierra. Y vosotros, padres, no provoquéis a ir a vuestros hijos, sino creadlos en la disciplina y amonestación del Señor. Y tenemos que entender a lo que nos enfrentamos. Tienen que crecer mentalmente, físicamente, socialmente, espiritualmente, y tenemos que cuidarlos en las cuatro categorías. Les enseñamos a pensar, les enseñamos a trabajar, les enseñamos a relacionarse con las personas y les enseñamos a relacionarse con Dios. Usted tiene la responsabilidad de enseñarle a sus hijos a ser obedientes. Eso también está en Colosenses 3:20. Obediente porque es agradable al Señor. Esto es lo que es criar hijos. No es desarrollar su sentido de la moda. No es convertirlos en una especie de erudito altamente motivado. No es hacerlos algún tipo de gran atleta. Es elevarlos mentalmente, físicamente, socialmente y espiritualmente. Al entrenarlos con todas las facultades que usted tiene, confrontando todas las facultades que ellos tienen. Y usted es todas esas cosas. Usted es maduro mentalmente, usted es maduro espiritualmente, usted es maduro físicamente, es el modelo, es el ejemplo, lo entiende, lo comprende y su trabajo es transmitirle eso a sus hijos. Y comienza con enseñarles a obedecer. Entonces, ¿cuál es la responsabilidad de un hijo? Obedecer, porque los padres están transmitiendo los mandamientos del Señor. Y luego en el versículo 2, honra a tu padre y a tu madre. Esa es la actitud que corresponde a la obediencia activa. No es reacia, no es rebelde, no es que no quiera. Así que así es como obedeces con honor. Esto significa la actitud y la acción. Y luego el apóstol Pablo dice, este es el primer mandamiento con promesa. Este es el quinto de los 10 mandamientos, pero este es el primero con una promesa. ¿Y cuál es la promesa? Versículo 3, para que te vaya bien y seas de larga vida sobre la tierra. Es absolutamente esencial que los hijos tanto obedezcan como honren a sus padres. Absolutamente esencial. Ahora, no es natural. No es natural. Nacen réprobos, nacen rebeldes, nacen con una naturaleza caída. Se les tiene que enseñar obediencia y honor. Y regrese a Proverbios conmigo por unos momentos y le voy a dar una idea rápida de cómo desarrolla usted eso. Capítulo 19. Y versículo 18. Disciplina a tu hijo mientras haya esperanza y no desee su muerte. Tienes una opción. Usted tiene una opción. Puede disciplinar a su hijo o desear la muerte de su hijo. Si usted no disciplina a su hijo, él se dirige al desastre y a la muerte. Entonces usted tiene la opción. ¿Usted lo quiere muerto? ¿La quiere muerta? ¿O disciplinada? En el capítulo 22, versículo 15, la necedad está ligada al corazón del niño. La necedad está ligada al corazón del muchacho, más la vara de la disciplina la alejará de él. Esa es una promesa, amigos. Saque la vara. Ellos necesitan asociar el dolor con el mal comportamiento. Capítulo 23, versículo 13. No retenga la disciplina del niño. ¿Qué quieres decir con eso? Aunque lo hieras con la vara, no morirá, lo herirás con vara y rescatarás su alma del Seol. ¿Entiende usted? Dele a sus hijos con la vara y sálvelos del infierno. ¡Hombre! Incluso en el capítulo 29, un par de versículos, versículos 15 y 17, 29 y 15, la vara y la corrección dan sabiduría. Pero el niño que se sale con la suya avergüenza a su madre. Versículo 17, corrige a tu hijo y él te consolará. Él también deleitará tu alma. Entonces, ¿qué hace usted? ¿Cómo entrena usted al niño para que obedezca y honre? Con disciplina. ¿Cómo se ve esa disciplina? Se ve al decirles lo que es correcto y obligarlos a conformarse con lo que es correcto, tanto en actitud como en acción, mediante una disciplina que es dolorosa. No es enviar a su hijo a su habitación para pensar en algo. Usted no debe prolongarlo. Unos cuantos varazos y se acabó, pero ellos se acuerdan. Si usted no disciplina a su hijo, y por cierto, aquí es donde nuevamente no debe medicar un niño, porque jamás va a llegar usted al problema de poder corregirlo en sus momentos peores. Usted no debe hacer eso con un hijo, y Proverbios dice que el hijo desobediente y que deshonra a los padres es tristeza para su madre, un rebelde para su padre, tristeza para sus padres, un desastre para sus padres, una desgracia para sus padres, una humillación para sus padres y un abusador de sus padres. Eso es Proverbios 28:24. Él roba a su padre y a su madre. Los niños pueden abusar de sus padres. ¿Cómo? Al ser tolerada su rebelión y su deshonra. ¿Por qué hace usted esto? Versículo 3. Porque usted quiere que les vaya bien y usted quiere que vivan mucho tiempo sobre la tierra. Los hijos piadosos van a vivir una vida bendecida, eso es calidad. Y van a vivir una vida larga, eso es cantidad. Usted quiere que sus hijos tengan una vida rica, plena, gozosa, feliz, pacífica y gratificante. Entonces disciplínelos para la obediencia y la honra. Y si usted quiere que tengan una vida larga y plena, sin atajos a causa de su pecado y transgresión y falta de dominio propio, entonces usted debe disciplinarlos. Y vemos eso explícitamente entonces en el versículo 4, ¿no es así? Padres, ¿cuál es su trabajo? No provoquéis a ir a vuestros hijos, sino creadlos en la disciplina y amonestación del Señor. Este es el deber de los padres. Es esencial crear un hijo con la verdad y la disciplina. La verdad y la disciplina. Para que se vuelva una realidad la promesa de una vida bendecida. Verdad y disciplina. Para que los pecados de los padres no se transmitan para corromper a las generaciones siguientes. Y le da usted dos enfoques positivos. O dos, uno positivo y otro negativo. El primero es negativo. Pero veamos la palabra padres. Eso es pater en griego y puede ser padres como se traduce, pero también puede significar padres. Y exactamente la misma palabra se usa en Hebreos 11:23 para hablar de los padres de Moisés, así que creo que podemos incluir a los padres en esto, padre y madre, Padres, aquí está el negativo. No provoquéis a ir a vuestros hijos. No haga enojar a sus hijos. No los haga, no los provoque a ira. Eso es un abuso. Eso es algo terrible que hacerle un niño, hacer que un niño se enoje. Debe haber habido muchos hijos enojados en los tiempos bíblicos. En Roma, la ley romana se llamaba patria potestas. El padre tenía el derecho absoluto de la vida y la muerte sobre sus hijos. Él podía venderlos como esclavos, él podía hacerlos trabajar en los campos, él podía encadenarlos y convertirlos en esclavos, podía tomarse la justicia por su mano y castigarlos como quisiera, incluso podía matar a un hijo. Cuando el hijo nacía en el mundo romano, el hijo era puesto a los pies del padre. Si el padre se ponía de pie para levantar al hijo, significaba que reconocía que deseaba que el hijo viviera. Si se daba la vuelta y se alejaba, el hijo era matado. Los hijos no deseados a menudo se dejaban en el foro romano para convertirse en esclavos o prostitutas. Séneca, el antiguo filósofo estoico romano que vivió justo en la época de Cristo, escribió esto: matamos un buey feroz, estrangulamos un perro rabioso, clavamos el cuchillo en el ganado enfermo, los hijos que nacen débiles y deformes los ahogamos. Los hijos eran abusados de manera brutal en el mundo romano. Bueno, lo que Pablo está diciendo, justo en el mismo periodo de tiempo, es revolucionario. Padres, hay cuatro factores, creo yo, en la crianza de los hijos. Puedo entenderlo de esta manera: la dirección y la disciplina del padre, el amor y el cuidado de la madre, el cariño, el afecto entre el padre y la madre, que es evidente y se demuestra entre ellos, y la cercanía de la familia. Padres dirigiendo y disciplinando, madres amando y cuidando, ambos padres amándose el uno al otro para que el hijo vea eso, produce una seguridad inmensa y la cercanía de la familia. No deje que la familia se fragmente. Entonces, no provoquéis a ira a vuestros hijos. Eso debería ser obvio. Pero hay una gran cantidad de hijos muy enojados corriendo por el mundo. Están enojados con sus padres. Están enojados con la cultura. Están enojados con todo. Y se remonta a la crianza de hijos. ¿Cómo hace enojar a su hijo? Bueno, usted sabe las maneras en las que puede hacer eso. Pero déjeme recordarle. Usted puede hacer enojar a un hijo mediante la sobreprotección, cercándolo, confinándolo, desconfiando de él, nunca permitiéndole ninguna libertad, de modo que la relación se vuelve una especie de esclavitud que es irritante. Usted puede hacerlos enojar mediante el favoritismo. ¿Por qué no actúas como tu hermana? No los compare entre sí para defender una preferencia. Usted puede hacerlos enojar con expectativas poco realistas. Esto es enorme. No los aplaste bajo el peso de su propia soberbia y ambición, porque usted quiere que alguien sepa que tiene un erudito como hijo, un gran músico como hijo, un buen atleta como hijo. Usted establece estándares tan altos que nunca sienten que pueden alcanzarlos, y eso se convierte en una amargura profunda y sentimientos de fracaso y rechazo. A lo largo de los años, tengo recuerdos vívidos de dos jóvenes en edad universitaria que se quitaron la vida para castigar a padres que eran poco realistas, injustos y nunca, nunca alentadores, que fijaban estándares que eran ridículamente altos. Estaban tan enojados que querían infligir un castigo a sus padres del que sus padres nunca se recuperarían, por lo que se quitaron la vida. Usted no se recupera de eso. Usted puede hacer que su hijo se enoje con el desánimo, el refuerzo negativo, el no agradecer, no recompensar, no aprobar, no honrar, destruye la motivación. Hacerle sentir que tienen que ganarse su amor es algo terrible. Se supone que usted debe amar con gracia como Dios lo ama a usted. Usted puede hacer enojar a un hijo por egoísmo al no sacrificarse por él. Los hijos pueden amargarse cuando sienten que son una intrusión en su vida, una molestia para sus padres. Usted necesita ayudarlos, servirlos, hacer las cosas que expresan el amor sacrificado. Usted puede hacer enojar a un niño mediante la impaciencia, en no permitirle tener un comportamiento infantil, por errores, por tonterías, por derramar cosas, romper cosas, compartir ideas y deseos ridículos. No los condene. No sea impaciente en el desarrollo de ellos. Usted puede irritar y hacer enojar a sus hijos mediante la negligencia. Hay tanto de eso. La madre no está en el hogar, el padre no está en el hogar. El descuido se convierte en amargura e ira. Y usted puede hacer eso mediante el abuso verbal. El no controlar su vocabulario tan avanzado que usted utiliza para aplastar a un hijo con sarcasmo, burlas, decirle, usar nombres que lo ofenden, malas palabras. Hay muchas maneras de hacer esto. El remedio es no lo haga. El medio es ser lleno del Espíritu, ¿verdad? Regresa al capítulo 5, versículo 18. Lo que usted le dé a su hijo va a moldear a su hijo. Instruye al niño en su camino y aun cuando fuere viejo no se apartará de él. En otras palabras, usted entrena al hijo y usted obtiene el producto. Si un hijo vive con crítica, aprende a condenar. Si un hijo vive con hostilidad, aprende a pelear. Si un hijo vive con el ridículo, aprende a ser tímido. Si un hijo vive con la vergüenza, aprende a sentirse culpable. Si un hijo vive con tolerancia, aprende a ser paciente. Si un hijo vive con ánimo, aprende a tener confianza. Si un hijo vive con elogios, aprende a valorar. Si un hijo vive con equidad, aprende la justicia. Si un hijo vive con seguridad, aprende a confiar. Si un niño vive con aprobación, aprende a estar contento consigo mismo. Si un hijo vive con aceptación y amistad, aprende a amar. Así que, este es el desafío que tienen los padres. No haga enojar a sus hijos. Pero en el lado positivo, créalos en la disciplina y amonestación del Señor. No tengo mucho tiempo para desarrollar eso, debería ser obvio. Créalos. Críelos, discipline. Hemos hablado de la disciplina. Esto significa que usted los forza a conformarse con lo que es correcto. Instrucción, claro, esa es la verdad que usted les transmite. Y la palabra tiene incorporada en la palabra instrucción, es la idea de advertencia. Instrucción verbal con miras a las consecuencias si no obedeces. La meta es justicia, amor y obediencia a Dios. Y usted comienza temprano. Recuerda, Pablo en 2 Timoteo 3:15 le dijo a Timoteo, que desde la niñez aprendiste las escrituras, las cuales te pueden hacer sabio para la salvación. Comienza el proceso de evangelizar a sus hijos desde su niñez. Timoteo estaba en el ministerio porque su madre y su abuela le habían enseñado el evangelio desde su niñez. Enseña a sus hijos el evangelio. ¿Quién es Dios? ¿Quién es Cristo? ¿Qué es el pecado? Enséñales a arrepentirse, a rechazar todo lo que deshonra a Dios, a amar y confiar en el Señor Jesús, a seguir a Cristo en obediencia fiel. Esta es la sabiduría que viene de lo alto. La necedad está ligada al corazón del niño, no hay duda de eso. Y usted tiene la responsabilidad de reemplazarla con sabiduría. Si pudiera dale rápidamente dos sugerencias para empezar. Uno, enseña a sus hijos a temer al Señor. Y con eso no me refiero solo a tener miedo, aunque hay un miedo saludable, que lo hace usted respetar el juicio de Dios. Pero Proverbios 9:10 dice, el temor de Jehová es el principio de la sabiduría y el conocimiento del santo es la inteligencia. Comience con Dios, enséñales acerca de Dios. Proverbios dice que los que temen a Dios prolongan la vida, son bendecidos más allá de la riqueza, disfrutan de una vida abundante y se mantienen libres del mal. Los que temen a Dios duermen satisfechos, prevén confianza en el futuro, son alabados por los demás y sus oraciones son contestadas. ¿Querría todo eso para su hijo? Entonces enséñele a su hijo a temer a Dios. Temer a Dios es el cimiento de la adoración y por lo tanto el cimiento de la bendición. Y lo segundo que yo diría, enséñale a su hijo, y esto es realmente urgente, enséñale a su hijo a decir la verdad. Enséñale a su hijo a decir la verdad. Teme a Dios y habla la verdad. Proverbios dice que los que dicen la verdad ofrecen palabras que duran para siempre. Son una fuente de vida, un árbol de vida, como la plata escogida, que satisfacen el alma, alimentan a otros, traen sanidad, traen liberación, porque son verdaderos, bondadosos, sabios, honestos, puros, suaves, gentiles, lentos para la ira, tienen bocas que hablan por el Señor. Por otro lado, usted tiene otras bocas en Proverbios. De la boca de los necios brotan palabras torcidas, insensateces, violencias, odios, malicias, demasiadas palabras, contiendas, ruina, calumnias, menosprecios, chismes, deshonras, fuego abrasador y perversidades y malos planes. La verdad no es importante en nuestro día, no lo es. Este es de todas las generaciones, una generación a la que se le debe enseñar a decir la verdad. Por cierto, el Salmo 58:3 dice, se apartaron los impíos desde la matriz, ellos se descarrían tan pronto como nacen, hablando mentiras. Tiene a un mentiroso nato en su hijo, y Dios odia la mentira. Y le voy a decir algo, si usted es buen mentiroso, va a cometer cualquier delito. Si usted ha sido disciplinado para no mentir, hay una restricción en usted. Porque si usted habla con la verdad, y la mentira es ajena a este hijo, va a ser difícil para ese hijo admitir que hizo el mal. Y por lo tanto el hijo está restringido de hacer el mal. Usted busca tener un hijo que sea tan sincero que sepa en un instante, mirándolo en la cara cuando le está mintiendo usted porque es ajeno a ellos. Entonces, enseña a sus hijos a temer a Dios. Enseña a sus hijos a amar y decir la verdad. De nuevo, cualquier crimen es posible para un mentiroso. Sea un adorador verdadero de Dios y un amante de la verdad. El temor de Dios y el amor por la verdad. Padres, enséñale eso a sus hijos y disciplínenlo en una relación de amor, consistencia y ejemplo. Y los hijos serán un gozo y un deleite no solo para usted, sino para todos los demás. Así que quizás algunas ayudas prácticas. Le voy a dar esto. Este es un consejo. Ame más a su cónyuge. Ríase más con sus hijos. Escuche más a sus hijos. Ore más. Juegue más. Alabe más. Preste más atención. Y predique más con la palabra y el ejemplo. Y sus hijos van a traerle gozo a usted. Y más que eso, traerán honor al Señor. Padre nuestro, nuevamente estamos tan agradecidos porque la palabra de Dios nos instruye de manera clara, sin confusión, en la simplicidad de la responsabilidad de los padres y madres. Pero entendemos que se necesita una madre llena del Espíritu y un padre lleno del Espíritu para vivir el tipo de vida que respalda el mandato de temer a Dios y decir la verdad. Así que, Señor, llénanos con tu Espíritu para que podamos comportarnos unos con otros y con nuestros hijos como lo haría Cristo, que seamos semejantes a Cristo, enseñándoles y formándolos, incluso disciplinándolos como tú lo haces con nosotros, por amor, para conformarnos a lo que es correcto para tu gloria y nuestro bien. Ayúdanos a alimentarlos consistentemente con la verdad divina, enseñada y vivida. Y que esto sea entendido, que este es nuestro alto llamado. Y nada más que una crianza de hijos piadosa y fiel logrará en la vida de nuestros hijos lo que tú deseas. Que todos nos comprometamos un pacto nuevo y fresco contigo de asumir esta responsabilidad como el deber sagrado más grande que tenemos. Hablamos anteriormente acerca de que nuestra iglesia ha recibido todos estos hijos y ha dado un paso hacia adelante para desarrollar todas estas oportunidades educativas. Y por críticas importantes que sean, y por muy dedicados a ellos que seamos nosotros no podrán reemplazar a mamá y a papá. No van a vencer los fracasos de la crianza de hijos. Así que, Señor, ayúdanos a todos a ser llenos de tu espíritu, a ser adoradores gozosos, a estar agradecidos y a ser sumisos a ti, incluso en esta responsabilidad de crear a nuestros hijos. Y lo hacemos para el bien de ellos, para el bien nuestro, por el bien de todas las personas que alguna vez los conocerán, tanto ahora como a lo largo de sus vidas, para que puedan florecer y que puedan ser una bendición para todos. Y lo más importante, que puedan darte gloria. Que seamos padres, que criemos hijos con eso en mente. Perdónanos por nuestros fracasos y ayúdanos a poder restaurar lo que necesitamos restaurar, a controlar lo que necesitamos controlar, a comenzar a hacer las cosas que debemos hacer para que podamos ver tu mano de bendición. Pedimos esto en el nombre de Cristo. Amén.
2: Y de esta manera se nos ha recordado que una crianza fiel y centrada en Dios, caracterizada por la enseñanza, la disciplina y el amor, es esencial para formar el carácter y la vida de un niño según el diseño de Dios. Parte del sermón Diseño Divino para la Familia, aquí en Gracia a Vosotros. 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
1: Conforme a la multitud de tus piedades, borra mis rebeliones, lávame más y más de mi maldad, y límpiame de mi pecado, porque yo reconozco mis rebeliones, y mi pecado está siempre delante de mí. Contra ti solo he pecado, y he hecho lo malo delante de tus ojos, para que seas reconocido justo en tu palabra, tenido por puro en tu juicio. He aquí, en maldad he sido formado, y en pecado me concibió mi madre. He aquí, tú amas la verdad en lo íntimo, y en lo secreto me has hecho comprender sabiduría. Purifícame, purifícame con hisopo, y seré limpio. Lávame, y seré más blanco que la nieve. Haz mi oír gozo y alegría, y se recrearán los huesos que has abatido. Esconde tu rostro de mis pecados, y borra todas mis maldades. Crea en mí, oh Dios, un corazón limpio, y renueva un espíritu recto dentro de mí. No me eches de delante de ti, y no quites de mí tu Santo Espíritu. Vuélveme el gozo de tu salvación, y espíritu noble,

a ti. Líbrame de homicidio, oh Dios, Dios de mi salvación. Cantará mi lengua tu justicia. Señor, abre mis labios y publicará mi boca tu alabanza. Porque no quieres sacrificio, que yo lo daría. No quieres holocausto. Los sacrificios de Dios son el espíritu quebrantado. Y al corazón contrito y humillado no despreciarás tú, oh Dios. Más bien con tu benevolencia, Sión, edifica los muros de Jerusalén. Entonces te agradarán los sacrificios de justicia, el holocausto, tu ofrenda del todo quemado. Entonces ofrecerán becerro sobre tu altar.

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0: 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La una, 29 minutos.
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2: Jesús estuvo delante de Poncio Pilato, quien trató de iniciar con Jesús un argumento. Pilato quería que Jesús se defendiera, pero Jesús no lo hizo.
3: El Evangelio de Juan, capítulo 18, verso 37, dice lo siguiente. Le dijo entonces Pilato, luego, ¿eres tú rey? Respondió Jesús, tú dices que yo soy rey. Yo para esto he nacido y para esto he venido al mundo. Ahora, por favor, ponga mucha atención a las siguientes palabras de Jesús. Para dar testimonio a la verdad, todo aquel que es de la verdad, oye mi voz. ¿Lo entendió? Un testigo fiel escucha la voz del Señor. ¿Y cuál es la voz del Señor? Pues su palabra. La Biblia, desde el Génesis hasta el Apocalipsis, es la voz del Hijo de Dios, y usted debe escucharla. Bien lo dijo el apóstol Pablo en su epístola a los Romanos 10:17. Así que la fe es por el oír y el oír por la palabra de Dios.
2: ¿Quiere usted escuchar la voz de Dios? La fe es por el oír y el oír por la palabra de Dios. Esa es la forma en que usted escuchará la palabra de Dios. Gracias por estar ya en sintonía de El Amor que Vale. Aquí está el doctor Adrian Rogers en la voz del pastor Lenín de Llanón para entregarnos el desafiante estudio bíblico Cristianos de Cartón.
3: Tenga la bondad de abrir su Biblia en el libro de Proverbios, capítulo 21. ¿Sabe cuál es el problema cuando se estudia el libro de Proverbios? Que hay tanta enseñanza comprimida en cada versículo. Y debo confesar que mientras más estudiaba lo que veremos en unos instantes, más extraordinario se volvía en mis ojos y en mi mente. Pero al principio pensé, bueno, este no es más que un versículo común y corriente. Pero no. Mientras más lo estudiaba, me percaté que no era un versículo común y corriente, porque cada versículo es extraordinario. Bien, veamos Proverbios 21, 28. El testigo mentiroso perecerá, mas el hombre que oye permanecerá en su dicho. Al Linkletter fue un famoso personaje en la televisión, la radio y la prensa de Norteamérica, pero una tragedia en su vida prácticamente lo puso de rodillas. Después de esa tragedia, él estuvo con algunos jóvenes en el vestíbulo de un hotel en San Francisco y contó que esos jóvenes se pusieron de rodillas para orar. Y él hizo lo mismo, mirando alrededor para asegurarse de que nadie le viera arrodillado. Al hablar acerca de su vida, Al Linkletter confesó, no estuve arrodillado ni dos segundos, cuando de pronto ya no me importaba lo que los demás pensaran de mí. Hasta ese momento, yo me creía autosuficiente y que no necesitaba de nadie. Este hombre que por 40 años había entretenido a millones en la televisión, en el teatro y en el cine, pensaba que no necesitaba a nadie. Él reconoció que solo tenía una fachada, que no había nada real en su interior, pero luego añadió, era un cristiano de cartón, hasta que encontré la realidad. Hoy quiero hablarle de esa realidad, porque si algo es necesario en el mundo ahora mismo, es conocer esa realidad. Las iglesias atraerán a las personas si es que pueden ver y sentir esa realidad. Aunque sea difícil creer, la gente está cansada de tanta hipocresía, de tanto juego religioso. Andan en busca de realidades. La más profunda hambre en el corazón de cada hombre, de cada mujer, de cada niño o de cada niña es hambre de Dios, hambre de Jesús. No quieren simplemente saber algo acerca de él. Quieren conocerle como realidad. La iglesia necesita alcanzar a la gente. Y para poder evangelizar, debemos tener esta brillante realidad en nosotros y dejar de ser cristianos de cartón. Este versículo de Proverbios no solo que habla del testigo mentiroso y la realidad de su destino, sino que también nos da a entender la realidad del testigo fiel. Dice que el testigo falso perecerá. Es algo fatal no tener la realidad, ser falso, ser un cristiano de cartón. Ahora veamos el capítulo 7 de Mateo. Quiero mostrarle un sobrio pasaje de las Escrituras y le pido que ponga mucha atención, porque una de las artimañas favoritas del diablo es tratar de que usted, si ya es salvo, sea un testigo falso, sea un cristiano de cartón. Mateo 7:21. No todo el que me dice, Señor, Señor, entrará en el reino de los cielos, sino el que hace la voluntad de mi Padre que está en los cielos. En otras palabras, no todo el que habla acerca del cielo estará en el cielo. No todos los que se dicen cristianos serán salvos. No todos los que se dicen religiosos son nacidos de nuevo. Quienes irán al cielo son los que hacen la voluntad de Dios, el Padre. Ahora note lo que dice el verso 22. Muchos me dirán en aquel día, y aquí Jesús hace referencia al día del juicio, Señor, Señor, no profetizamos en tu nombre, y en tu nombre echamos fuera demonios, y en tu nombre hicimos muchos milagros. ¿Cuál fue la respuesta de Jesús? Nunca os conocí. Apartaos de mí, hacedores de maldad. Observe cómo estos cristianos oraban falsamente. Señor, Señor. Sonaban muy ortodoxos en sus oraciones porque mencionaban el nombre del Señor. Pero no solo su oración era falsa, sino que su predicación también era falsa. No profetizamos en tu nombre, y en tu nombre echamos fuera demonios, y en tu nombre hicimos muchos milagros. Es la palabra profetizar. Significa el predicar con autoridad. ¿Sabía que muchos predicadores que ocupan el púlpito están perdidos porque no conocen a Cristo como su Salvador personal? Ahora, reconozco que hay muchos pastores y predicadores que conocen al Señor, y su vida es un claro ejemplo de su obediencia y dedicación a Él. Pero la tragedia en nuestros días es que muchos desempeñan su sagrada responsabilidad sin haber nacido de nuevo. Sabía que Judas Iscariote era un predicador, pero estaba perdido. Un cristiano de cartón no solo ora falsamente y predica falsamente, sino que tiene un falso poder. Note lo que dijeron. En tu nombre echamos fuera demonios. Escuche. Hay un solo diablo, pero muchísimos demonios. Lo que ellos están diciendo es, Señor, en tu nombre hemos exorcizado demonios. Pero, ¿lo habían hecho de verdad? No, ellos dijeron haberlo hecho, o pensaron que lo habían hecho. ¿Sabe que los demonios son diabólicamente intrigantes y astutos? Y le harán creer que usted los ha exorcizado cuando en verdad no lo ha hecho. En la Biblia encontramos el relato de un hombre que tenía una casa sucia y desarreglada. Pero un día la barrió, la limpió, la arregló. Y había un demonio, un espíritu inmundo que estuvo allí y que tuvo que salir cuando el hombre limpió y arregló su casa. La casa simbólicamente es el templo del espíritu. La Biblia dice que cuando este demonio tuvo que salir de esa casa, porque ya estaba limpia y arreglada, fue y buscó otros 7 mortales demonios y regresó a la casa. Escuche lo que Jesús dijo en Mateo 12:45. El postrer estado de aquel hombre viene a ser peor que el primero. Muchas veces pareciera que un demonio coopera y deja que algunas personas tengan un falso poder para que tengan falsos seguidores y puedan engañar a muchos. Es increíble el número de personas que son engañadas con falso poder. Y no todo lo que aparente espiritual, que usted ve en la televisión o que escucha en la radio, lo es. No todo lo que parece milagroso es milagroso. Ahora escúcheme atentamente. No todos los que parecen tener poder sobre los demonios tienen poder sobre los demonios. La realidad es que los demonios tienen poder sobre ellos. Muchos me dirán en aquel día, Señor, Señor. Esa es una oración falsa. No profetizamos en tu nombre. Esa es una falsa predicación. Y en tu nombre echamos fuera demonios. Ese es un falso poder. Y en tu nombre hicimos muchos milagros. Y ese es un falso rendimiento. A lo mejor cantan en el coro o son parte de la orquesta o desempeñan cualquier otra labor dentro de la iglesia y dicen, Señor, en tu nombre hicimos todas estas cosas. Proverbios dice, el testigo mentiroso perecerá. Y el Señor Jesús dice, nunca os conocí. Apartaos de mí, hacedores de maldad. Ahora es muy importante que usted entienda esto porque lo que ellos estaban diciendo era, Señor, mira todas las cosas que hemos hecho. ¿Sabe cómo llamó Jesús a todas las cosas que ellos habían hecho? Iniquidades. Iniquidades. Y note que ellos no estaban diciendo que habían robado, o que habían violado, o que habían matado, nada de eso. ¿Qué es lo que estaban diciendo? Señor, hemos orado, hemos predicado, hemos trabajado. ¿Cómo calificó Jesús el orar, el predicar y el trabajar de ellos? Iniquidad. Busque Isaías 64, verso 6, en donde el profeta dice que todas nuestras justicias son como trapos de inmundicia delante de Dios. ¿Sabe cuál es la peor forma de maldad humana? La bondad humana, cuando esa bondad se la tiene como sustituto del nuevo nacimiento. Esa clase de bondad humana, Jesús la califica como iniquidad. El testigo falso perecerá. Nunca os conocí, apartaos de mí, hacedores de maldad. ¿Lo ve? Cristianos de cartón que se vuelven testigos falsos. Pero ahora veamos la segunda parte de Proverbios 21:28, más el hombre que oye permanecerá en su dicho. La realidad de un testigo fiel. ¿Cuáles son las marcas de un testigo fiel? ¿Cuáles son las tres marcas de eso que llamamos religión para saber que es real? Primero, debe haber una adoración que escucha. Saber escuchar. Ningún hombre conoce a Dios. Ningún hombre está preparado a servir a Dios si antes no escucha al Señor. Una de las marcas de un verdadero cristiano que sabe la realidad de los asuntos espirituales es que escucha la voz de Dios. Más el hombre que oye está en contraste con el testigo falso que no oye. ¿Qué es lo que Jesús dijo en Juan 10:27? Mis ovejas oyen mi voz y yo las conozco. Bien podríamos decir que el Señor no conoce a nadie que no haya escuchado su voz. Usted no puede ser un cristiano sin escuchar la voz del Señor Jesucristo. No quiero decir que debe escucharle en forma audible, pero debe escucharle. ¿Cómo? Se lo diré en un momento. Jesús estuvo delante de Poncio Pilato, quien trató de iniciar con Jesús un argumento. Pilato quería que Jesús se defendiera, pero Jesús no lo hizo. Busque el Evangelio de Juan, capítulo 18, verso 37. Le dijo entonces Pilato, «Luego tú eres rey». Respondió Jesús, «Tú dices que yo soy rey. Yo para esto he nacido, y para esto he venido al mundo». Ahora, por favor, ponga atención a las siguientes palabras de Jesús. «Para dar testimonio a la verdad, todo aquel que es de la verdad, oye mi voz». ¿Lo entendió? Un testigo fiel escucha la voz del Señor. ¿Cuál es la voz del Señor? Su palabra. La Biblia desde el Génesis hasta el Apocalipsis es la voz del Hijo de Dios y usted debe escucharla. Bien lo dijo el apóstol Pablo en su epístola a los Romanos 10:17. Así que la fe es por el oír y el oír por la palabra de Dios. ¿Quiere usted escuchar la voz de Dios? La fe es por el oír y el oír por la palabra de Dios. Esa es la forma en que usted escuchará la palabra de Dios. Por medio de la Biblia es la única forma en que usted escuchará la palabra de Dios. Por su palabra sabemos que cuando Dios habló, las galaxias y los universos fueron formados. Él sostiene todas las cosas por el poder de su palabra. Hay poder en la palabra de Dios. Poder para convertir y poder para hacer que una persona nazca de nuevo. No de simiente corruptible, sino de incorruptible por la palabra de Dios que vive y permanece para siempre. Poder para complementar. Desead como niños recién nacidos la leche espiritual no adulterada para que por ella crezcáis para salvación. Poder para limpiar. El salmista dijo, ¿con qué limpiará el joven su camino? Con guardar tu palabra. Poder para pedir. Si permanecéis en mí y mis palabras permanecen en vosotros, pedid todo lo que queréis y os será hecho. Poder para conquistar. Y tomad la espada del Espíritu, que es la palabra de Dios. Poder para aconsejar. Redarguye, reprende, exhorta con toda paciencia y doctrina. Si usted quiere saber lo que es bueno, lo que es malo, cómo ser justo y permanecer justo, hay poder en la palabra de Dios, consejo en la palabra de Dios. La marca de la realidad es que usted está escuchando la voz de Dios. No puede ser un verdadero cristiano hasta que escuche la voz de Dios por medio de su palabra. Pero también puede escuchar la voz de Dios por medio de algún predicador. Si él dice algo que usted tiene la seguridad es para usted, es Dios hablándole por medio de ese predicador. Si en este momento todo lo que hace es escuchar a Adrian Rogers, entonces no podrá oír la voz de Dios. Pero si usted deja que el Espíritu Santo le llene mientras predico, entonces podrá escuchar la voz de Dios. Y quiero que tenga la absoluta seguridad que cuando abre su Biblia para estudiar y meditar en ella, Dios le hablará. Esa es la realidad. El testigo fiel oye, escucha por medio de la adoración. Ahora, no se atreva a hablar por Dios hasta cuando no haya oído la voz de Dios. Pero si escucha la voz de Dios, no se quede en silencio. De lo que oímos, hablamos. Hablamos en representación del Señor porque hemos escuchado la voz del Señor. Pero si Dios no le ha hablado, por favor mantenga su boca cerrada. Ese es el problema con muchos predicadores en nuestros días. Están hablando cuando ni siquiera estuvieron escuchando la voz de Dios. Están enseñando las cosas de sus propias mentes en vez de enseñar lo que el Espíritu Santo tiene que decir. Miremos lo que el apóstol Pablo dice en 1 Corintios 15:3. Es una extraordinaria declaración. Porque primeramente os he enseñado lo que asimismo recibí. ¿Qué es lo que Pablo está diciendo? Dice que solo está de pasada, que no es el originador de lo que enseña, sino solo el transmisor. El mismo Señor Jesucristo es el ejemplo en todo esto. Veamos lo que Jesús dijo en Juan 8:26. Porque muchas cosas tengo que decir y juzgar de vosotros. Pero el que me envió es verdadero, y yo lo que he oído de él, esto hablo al mundo. Jesús dijo, de lo que he oído, de eso hablo. Pablo dijo, de lo que he oído, de eso hablo. Esa es la diferencia entre un abogado y un testigo. Jesús nunca dijo, ustedes serán mis abogados. Pero sí dijo, ustedes serán mis testigos. ¿Sabe usted lo que un abogado hace? Un abogado argumenta el caso. ¿Sabe usted lo que un testigo hace? Un testigo dice solo lo que ha visto y escuchado. ¿Cómo usted podría ser un testigo si no ha visto ni escuchado nada? Dios no le ha llamado para que sea abogado, sino para que sea testigo. Y usted no podrá serlo a menos que haya visto y oído. Amiga, amigo, ¿posee usted esa realidad? Quiero decir, ¿tiene usted a Jesucristo en su corazón? Si todavía no lo tiene, no quisiera hacer esa decisión ahora mismo. Le voy a guiar en una corta oración. Usted repítala, pero dígala con sus propias palabras. Exprese su íntimo sentir y hágalo con convicción, con sinceridad y con profunda fe. Eterno Dios, gracias por hablarme por medio de este mensaje. Me doy cuenta que he estado jugando a la religión, alejado de la realidad de tener una relación contigo. Sé que soy pecador, estoy perdido, y que necesito ser perdonado y salvado. Señor Jesús, tú ya hiciste la provisión para mi salvación y para el perdón de mis pecados cuando entregaste tu preciosa vida en la cruz del Calvario. Este momento, con toda la fe de la que soy capaz, te recibo en mi corazón como mi Salvador y mi Señor. Ayúdame a escuchar tu voz siempre. Ayúdame a conocer tu voluntad y obedecerla. Perdóname, sálvame, úsame. Lo pido en tu bendito nombre. Amén.

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1: Bienvenido a través de la Biblia, el programa donde conocemos a Dios en su palabra. Soy su anfitrión, Jeiel Ortiz. Si le interesa el Espíritu Santo y desea aprender más acerca de él, querrá quedarse con nosotros en el estudio bíblico de hoy, en el Evangelio de Juan, capítulo 16, versículos 8 hasta el 33. Oremos para iniciar nuestro estudio bíblico de hoy. Padre Celestial, estamos contentos y felices de poder estudiar tu palabra en el día de hoy. Ayúdanos a entender y comprender lo importante que es para nuestras vidas la obra del Espíritu Santo. En el nombre de Jesús oramos y te lo pedimos. Amén. Con nosotros, nuestro maestro Samuel Montoya, guiándonos y dirigiéndonos en el estudio bíblico de hoy.
2: Continuamos hoy considerando este discurso de Jesús aquí en el capítulo 16 del Evangelio según San Juan. Y en nuestro programa anterior llegamos hasta el versículo 7, donde Jesús dice a sus discípulos que es conveniente que él se vaya. Y decíamos que podría haber varios motivos por los cuales era conveniente que Jesús se fuera, pero mencionamos dos en particular. Un motivo fue su propósito. Jesús vino al mundo para morir, como él mismo dijo en el capítulo 10 del Evangelio según San Marcos, versículo 45. Dijo él, porque el Hijo del Hombre no vino para ser servido, sino para servir y para dar su vida en rescate por muchos. Ahora, cuando esto ocurrió, entonces él volvió al Padre porque había terminado ya la obra para la cual había sido enviado. Ese es un motivo por el cual era mejor que se fuera. Ahora mencionamos el segundo motivo y fue este. Cuando él vino a esta tierra, se hizo hombre. Dios es omnipresente, pero Jesús se limitó haciéndose hombre. Y eso significa que cuando él estaba en Galilea, no le era posible estar en Betania a la vez. Recuerde usted que María y Marta le hicieron recordar de eso cuando dijeron que si hubiera estado allí, su hermano Lázaro no habría muerto. En otras palabras, si el Señor Jesús estuviera en el mundo hoy en día en su cuerpo humano, no le sería posible estar con usted y conmigo al mismo tiempo. Por eso les dice que les enviará al Espíritu Santo. El Espíritu Santo estará en todo lugar. Está aquí mismo conmigo hoy en día, así como está con usted allí donde usted se encuentra. Jesús dice que esto nos conviene. Enviará al Consolador, el Paracleto, y vendrá a nosotros y estará en nosotros. Ahora, cuando venga el Espíritu Santo, desempeñará varios ministerios. Leamos los versículos 8 al 11 de este capítulo 16 del Evangelio según San Juan. Y cuando Él venga, convencerá al mundo de pecado, de justicia y de juicio. De pecado por cuanto no creen en mí. De justicia por cuanto voy al Padre y no me veréis más. Y de juicio por cuanto el príncipe de este mundo ha sido ya juzgado. La palabra griega para convencerá es elecho, que significa probar la culpabilidad. Y esta palabra se usa más de 23 veces en el relato que Platón hace del juicio de Sócrates. Es un término legal. Cuando el Espíritu Santo venga, pues, Él probará la culpabilidad del mundo, así como un juez o un abogado fiscal produce evidencia para convencer al juez y a los miembros del jurado de la culpabilidad de un acusado. El Espíritu de Dios quiere producir evidencia en el corazón suyo y en el corazón mío, amigo oyente, para traernos a un lugar de convicción. Y eso, claro, significa traernos a un lugar de decisión. Debe haber convicción antes de que podamos volver por fe y confiar en Jesucristo. Hay tres cosas que se mencionan aquí que constituyen el ministerio presente del Espíritu Santo en el mundo. Convencerá al mundo de pecado, dice aquí, y nuestro Señor explica lo que eso significa. Él dice, de pecado por cuanto no creen en mí. Ahora, ¿cuál es el pecado más grande en todo el mundo? ¿El asesinato? No, Señor. ¿Quiénes son los pecadores más grandes en esta era? Ya hemos visto algunos perversos, ¿verdad? Toda edad ha tenido sus hombres malvados. Bueno, ¿quién es el pecador más grande hoy en día? Queremos decirle, amigo oyente, con mucho cuidado lo siguiente. Es posible que usted sea el peor pecador que vive hoy. Es posible que no le consideren malo y es posible que usted cumpla la ley. La pregunta es esta. ¿Ha aceptado a Jesucristo usted como su Salvador personal? Esta es una condición de incredulidad y no hay remedio si rehúsa aceptar a Cristo. Si usted, amigo oyente, no confía en Él, está perdido. Es así de sencillo y así de importante. Esta es una decisión que cada hombre tiene que hacer. El hombre hoy en día, quienquiera que sea, si rechaza a Jesucristo, delante de Dios es el pecador más grande. Recuerde usted que Jesús dijo allá en el capítulo 15, versículo 22 de este Evangelio de Juan: si yo no hubiera venido ni les hubiera hablado, no tendrían pecado. Pero ahora no tienen excusa por su pecado. Amigo oyente, todos los que han escuchado el Evangelio son responsables de su decisión en cuanto a Jesucristo. Rechazar a Jesucristo es un pecado. En segundo lugar, dice el Señor que el Espíritu Santo convencerá al mundo de justicia. Allá en el capítulo 4 de su carta a los Romanos, versículo 25, el apóstol Pablo dice que Jesucristo fue entregado por nuestras transgresiones y resucitado para nuestra justificación. Jesucristo volvió al Padre porque había terminado su obra aquí. Cuando murió en la cruz, murió una muerte de juicio. Llevó mi culpa y la culpa suya y murió en nuestro lugar. Fue entregado por nuestra transgresión, pero fue levantado para nuestra justificación. No tan solo han sido restados nuestros pecados, sino que también su justicia nos ha sido sumada. Eso es de suma importancia porque usted y yo necesitamos justicia. No es suficiente tener los pecados perdonados. No podemos pararnos en la presencia de Dios si no somos nada más que unos criminales perdonados. Para poder pararnos en la presencia de Dios, amigo oyente, necesitamos justicia. El apóstol Pablo dice allá en su carta a los Filipenses, capítulo 3, versículos 8 y 9, para ganar a Cristo y ser hallado en Él, no teniendo mi propia justicia, que es por la ley, sino la que es por la fe de Cristo, la justicia que es de Dios por la fe. Él no solamente resta nuestro pecado, sino que también suma su justicia. Si hemos de tener alguna posición delante de Dios, debemos estar en Cristo y Él es nuestra justicia. O tenemos tanto derecho en el cielo como tiene Cristo mismo, o no tenemos ningún derecho de estar allí de ninguna manera. Él fue entregado por nuestras transgresiones y levantado para nuestra justificación, es decir, para nuestra justicia. Ahora, en tercer lugar, dice el Señor que el Espíritu Santo convencerá al mundo de juicio. ¿Significa esto que el juicio viene algún día? Según nos dice este versículo, la respuesta es no. El príncipe de este mundo, Satanás, ya ha sido juzgado. Es difícil para muchos creyentes comprender que vivimos en un mundo ya juzgado. Uno oye decir a muchos que se arriesgarán. Se portan como si todavía fueran a ser juzgados. Amigo oyente, esto no es así. Dios ya ha declarado que usted es un pecador perdido y ya le ha juzgado. Allá en la carta a los Romanos, capítulo 6, versículo 23, el apóstol Pablo dice: porque la paga del pecado es muerte, mas la dádiva de Dios es vida eterna en Cristo Jesús, Señor nuestro. Vivimos en un mundo que ya ha sido juzgado, y es como el hombre que está en capilla, esperando la ejecución. El fallo contra todos nosotros es condenado, porque todas nuestras justicias son como trapos de inmundicia delante de Dios. Si nos paramos delante de Dios en nuestros trapos de inmundicia, tendremos vergüenza y vamos a ver cuán culpables somos. Recuerde usted que el apóstol Pablo razonó con el anciano Félix en cuanto al juicio. Le dijo a Félix que era un pecador perdido, y esto le asustó. Y amigo oyente, a muchas personas hoy en día no les gusta oír eso, y se ofenden mucho por eso. El mundo perdido aborrece muchas cosas en cuanto a Dios. Por ejemplo, su omnipotencia y su dirección del universo. No les gusta que Dios sea quien permanece en control. No les gusta que Dios salve por la gracia y que el hombre ya ha sido declarado perdido. El príncipe de este mundo ha sido ya juzgado. El mundo ya ha sido juzgado. Es solamente el creyente en Jesucristo el que no es juzgado, porque Jesucristo tomó el juicio en su lugar. Dios no ve al creyente en su trapo de inmundicia, sino en la justicia de Jesucristo. Bien, hay otra obra del Espíritu Santo que se menciona en la segunda carta del apóstol Pablo a los Tesalonicenses, capítulo 2, versículos 5 al 7. Dice el apóstol Pablo: ¿no os acordáis que cuando yo estaba todavía con vosotros os decía esto? Y ahora vosotros sabéis lo que lo detiene, a fin de que a su debido tiempo se manifieste. porque ya está en acción el misterio de la iniquidad, solo que hay quien al presente lo detiene hasta que él a su vez sea quitado de en medio. El Espíritu Santo detiene la maldad en el mundo. Solo el Espíritu de Dios puede crear un clima en que la palabra de Dios pueda llegar y entrar en los corazones y en las vidas. Creemos que el Espíritu de Dios no solamente tomará la palabra de Dios y la usará así como esperamos que la esté usando ahora mismo, sino que también creemos que el Espíritu de Dios mantiene abierta la radio para su palabra. Está deteniendo la maldad en el mundo. El Señor Jesús dijo a la iglesia de Filadelfia allá en el capítulo 3 de Apocalipsis, versículo 8, «He puesto delante de ti una puerta abierta, la cual nadie puede cerrar, porque tienes poca fuerza». Nosotros somos débiles, amigo oyente. Si usted quiere saber la verdad, una transmisión como la nuestra no es tanto y parece ser muy insignificante. Nuestro Señor dice que somos débiles, pero que mantendrá la puerta abierta para nosotros. Bien, volviendo ahora al capítulo 16 del Evangelio de Juan, continuemos leyendo los versículos 12 al 14. «Aún tengo muchas cosas que deciros, pero ahora no las podéis sobrellevar. Pero cuando venga el Espíritu de verdad, Él os guiará a toda la verdad, porque no hablará por su propia cuenta, sino que hablará todo lo que oyere y os hará saber las cosas que habrán de venir. Él me glorificará, porque tomará de lo mío y os lo hará saber».
3: Amigo oyente, no lo sabemos todo. Tampoco podemos absorberlo todo. Debemos seguir creciendo en la gracia y en el conocimiento de Él. Ahora, ¿cómo hacemos esto? No simplemente leyendo la Biblia. El Espíritu Santo debe ser nuestro maestro. El Espíritu de Dios es el Espíritu de verdad. Jesús dijo, Él os guiará a toda la verdad. Guiaba a los apóstoles así como el Señor dijo que los guiaría. Y hallamos estas verdades en las epístolas. El Espíritu de Dios vino a estos hombres en Pentecostés y los guió a la verdad, tanto en su predicación como en sus escritos. Jesús dice que el Espíritu Santo no hablará por su propia cuenta, sino que hablará todo lo que oyere. En quinto lugar, entonces el Espíritu Santo os hará saber las cosas que habrán de venir. En sexto lugar, glorificará a Cristo. Y por último, tomará de lo de Jesús y os lo hará saber. Podemos ver cómo esto se cumplió en los apóstoles. El ministerio del Espíritu Santo ha sido completar la enseñanza del Señor Jesucristo. Las epístolas glorifican a Cristo y le muestran como la cabeza de la iglesia. Hablan de su segunda venida para establecer su reino. Las epístolas son el desarrollo de la persona y el ministerio de Cristo. También cuentan las cosas que han de venir y ciertamente el libro del Apocalipsis también las cuenta. Puesto que se nos ha dicho estos pasos de lo que el Espíritu Santo hará, tenemos una manera de comprobar lo que oímos y leemos. Él nos guiará a toda la verdad mediante la palabra de Dios. No hablará por su propia cuenta. Si usted asiste a una reunión donde hablan constantemente acerca del Espíritu Santo y el avivamiento del Espíritu Santo y de lo que el Espíritu Santo hace y cómo está obrando en su grupo, entonces, amigo oyente, usted puede saber que no es el Espíritu Santo el que está obrando. ¿Por qué no?, dice usted. Porque Jesús dijo que el Espíritu Santo no hablaría por su propia cuenta. Entonces dirá usted, ¿cómo se sabe cuando el Espíritu Santo está obrando? Bien, el Espíritu Santo está obrando cuando glorifica a Cristo. Amigo oyente, si usted asiste a una reunión o a un estudio bíblico y de repente recibe un vistazo del Señor Jesucristo y llega a ser maravilloso para usted, esa es la obra del Espíritu Santo. Se esconde a sí mismo y revela a Cristo. Pasemos ahora al versículo 15 de este capítulo 16 de Juan. «Todo lo que tiene el Padre es mío. Por eso dije que tomará de lo mío y os lo hará saber». Una vez más, el Señor Jesús se hace igual a Dios. Lo que tiene el Padre, Jesús lo tiene. Tomará las cosas de Dios y nos las revelará. Solo Él puede hacer eso. El apóstol Pablo dice en su primera carta a los Corintios, capítulo 2, versículos 9 y 10, «Cosas que ojo no vio, ni oído oyó, ni han subido en corazón de hombre, son las que Dios ha preparado para los que le aman. Pero Dios nos las reveló a nosotros por el Espíritu». Amigo oyente, el Espíritu es el que escudriña lo profundo de Dios y solo Él puede revelárnoslo. Lo que el Padre tiene, el Hijo tiene, pero es el Espíritu quien tomará estas cosas y nos las revelará. Ahora el versículo 16 dice, «Todavía un poco, y no me veréis, y de nuevo un poco, y me veréis, porque yo voy al Padre». Ahora, ¿qué quiso decir Jesús con esto? quiso decir que sería arrestado y que serían dispersados como ovejas y apartados de él, es decir, sus discípulos. Él sería crucificado y sepultado y por tanto estaría ausente un poco de tiempo y no le verían. A nosotros nos es posible comprender eso ahora y tiene un significado más completo, más rico, más profundo para nosotros hoy en día. Pero observe usted lo que ocurre con sus discípulos. Leamos los versículos 17 al 22 de este capítulo 16 de Juan. Entonces se dijeron algunos de sus discípulos unos a otros, ¿qué es esto que nos dice? Todavía un poco y no me veréis, y de nuevo un poco y me veréis, y porque yo voy al Padre. Decían pues, ¿qué quiere decir con todavía un poco? No entendemos lo que habla. Jesús conoció que querían preguntarle y les dijo, ¿preguntáis entre vosotros acerca de esto que dije, todavía un poco y no me veréis, y de nuevo un poco y me veréis? De cierto os digo que vosotros lloraréis y lamentaréis, y el mundo se alegrará. Pero aunque vosotros estéis tristes, vuestra tristeza se convertirá en gozo. La mujer cuando da a luz tiene dolor, porque ha llegado su hora. Pero después que ha dado a luz un niño, ya no se acuerda de la angustia, por el gozo de que haya nacido un hombre en el mundo. También vosotros ahora tenéis tristeza, pero os volveré a ver, y se gozará vuestro corazón, y nadie os quitará vuestro gozo. Ellos no sabían exactamente lo que él quería decir. Debía ser aquel poco de tiempo cuando estuvo en el sepulcro, pero luego debía pasar otro rato porque iría al Padre. Les prometió no dejarlos huérfanos. Estaría con ellos y con nosotros por medio del Espíritu Santo. Tomará las cosas de Cristo y nos las revelará. Y es allí, amigo oyente, donde usted y yo vivimos hoy en día. Ya han transcurrido 2000 años. Y durante ese tiempo, el Espíritu de Dios ha revelado estas cosas a multitudes de personas. Han pasado por tristezas, saben lo que es ser aborrecidos y ser burlados. Él nos trae a través de todo eso, pero nuestra tristeza se cambiará en gozo. No sabemos dónde está usted ni quién es, pero si usted, amigo oyente, ha aceptado a Jesucristo como su Salvador personal, usted es Hijo de Dios. Si está pasando por alguna tristeza y tiene lágrimas en sus ojos o acaso sufre algún dolor, no se desanime, porque a la mañana vendrá la alegría. Él traerá gozo a su vida. Creemos que cuando lleguemos a su presencia y reflexionemos sobre esta vida, si tenemos algún remordimiento, será porque no sufrimos más por Él. Lamentaremos no habernos declarado a favor de Él. La alegría será mucho mayor que cualquier tristeza que suframos aquí. Continuemos ahora con los versículos 23 y 24 de este capítulo 16 de Juan. En aquel día no me preguntaréis nada. De cierto os digo que todo cuanto pidiereis al Padre en mi nombre, os lo dará. Hasta ahora nada habéis pedido en mi nombre. Pedid y recibiréis para que vuestro gozo sea cumplido. Esta es la tercera vez que Jesús habla en cuanto al orar en su nombre. Ya hemos visto lo que significa permanecer en Él, obedecerle. No se puede simplemente decir su nombre al fin de una petición y esperar recibir lo que se pide. Eso no es lo que le está diciendo. Recuerde que estos discípulos nunca habían orado al Padre en el nombre de Jesús. Usted y yo hoy en día debemos orar a Dios el Padre en el nombre de Jesús. Quizá alguien preguntará si no podemos orar a Jesús. Creemos que está bien si es que quiere orar a Él, pero ¿por qué se aparta usted de un intercesor? Él está allí orando por usted. Es por eso que debemos orar al Padre en el nombre de Jesús. Leamos ahora los versículos 25 al 27 de este capítulo 16 de Juan. Estas cosas os he hablado en alegorías. La hora viene cuando ya no os hablaré por alegorías, sino que claramente os anunciaré acerca del Padre. En aquel día pediréis en mi nombre, y no os digo que yo rogaré al Padre por vosotros, pues el Padre mismo os ama, porque vosotros me habéis amado y habéis creído que yo salí de Dios. Dice aquí, la hora viene. Ya se acerca la crucifixión, la hora de redención para la cual Él ha entrado en el mundo. Después de pasar aquella hora, pedirán al Padre. Y Jesús está tratando de enseñarles que el Padre no es un capataz áspero, duro, que no está dispuesto a contestar la oración. Está diciendo en realidad, si ustedes creen que me es necesario pedir al Padre que sea bondadoso y generoso con ustedes, están equivocados, porque el Padre mismo les ama. No es necesario pedirle que les ama, ya les ama. No es difícil llevarse bien con el Padre. les ama y es por eso que contestará su oración que pidan en mi nombre. Continuemos ahora con el versículo 28. Salí del Padre y he venido al mundo. Otra vez dejo el mundo y voy al Padre. Consideramos que este es el versículo clave del Evangelio de San Juan. El Hijo Eterno vino a la tierra con un solo propósito: redimir a los hombres. Cuando su misión se realizó, volvió al Padre. Este es el movimiento en el Evangelio de Juan. Ha dado una descripción espantosa y tétrica acerca de la persecución venidera, pero concluye el capítulo con victoria. Y la victoria de Él es nuestra victoria. Este versículo es más grande que Belén, es más ancho que el espacio, se extiende hasta la eternidad, más allá de los límites del espacio, hasta el mismo trono de Dios. Vino desde la eternidad y volvió a la eternidad. Leamos ahora los versículos 29 y 30 de este capítulo 16 de Juan. Le dijeron sus discípulos: «He aquí, ahora hablas claramente y ninguna alegoría dices. Ahora entendemos que sabes todas las cosas y no necesitas que nadie te pregunte. Por esto creemos que has salido de Dios». Debemos comprender claramente que el Señor Jesús es Dios manifestado en la carne. Los discípulos llegan ahora al punto del convencimiento. Están convencidos de los hechos. Han visto que Él ha venido del Padre y que ha venido al mundo. Él es el Mesías, el Salvador que alega ser. Todavía no comprenden el trance de la muerte por el cual debe pasar y luego la puerta de la resurrección y de la ascensión para volver a la gloria del Padre. Todavía no lo comprenden. Pero en realidad, amigo oyente, ¿hasta qué punto lo comprendemos nosotros? Leamos ahora los versículos finales, versículos 31 al 33 de este capítulo 16 de Juan. Jesús les respondió: «¿Ahora creéis? He aquí la hora viene y ha venido ya, en que seréis esparcidos cada uno por su lado y me dejaréis solo. Mas no estoy solo, porque el Padre está conmigo. Estas cosas os he hablado para que en mí tengáis paz. En el mundo tendréis aflicción, pero confiad, yo he vencido al mundo». La hora venía cuando todos estos hombres se dispersarían, le abandonarían, pero aún así, Él no estaba solo, dice Él, porque el Padre está conmigo. Como lo dice el apóstol Pablo en su segunda carta a los Corintios, capítulo 5, verso 19, esa es una gran verdad. Y también es igualmente cierto que en la cruz Jesús clamó a gran voz diciendo: «Dios mío, Dios mío, ¿por qué me has desamparado?». Esa es una cita del Salmo 22. Y allí da su contestación: «Pero tú eres santo, tú que habitas entre las alabanzas de Israel». Amigo oyente, Jesucristo fue hecho pecado por nosotros, y hubo una rasgadura de la Deidad, así como hubo también la rasgadura del velo del templo. Sin embargo, en aquel mismo momento, Dios estaba en Cristo reconciliando consigo al mundo. Este es un misterio que la mente humana no puede realmente comprender. Y vamos a detenernos aquí, amigo oyente. Continuaremos, Dios mediante, en nuestro próximo programa. Que Dios le bendiga en gran manera.
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1: No te juntes con gente malvada, ni sigas su mal ejemplo. Aléjate de su compañía, aléjate y sigue adelante. Esa gente no duerme hasta que hace algo malo, no descansa hasta destruir a alguien. En vez de comer, se satisface cometiendo maldades. En vez de beber, festeja la violencia que comete. La vida de los hombres buenos brilla como la luz de la mañana. Va siendo más y más brillante hasta que alcanza todo su esplendor. La vida de los malvados es todo lo contrario. Es como una gran oscuridad donde no saben ni en qué tropiezan. He leído lo que dice la Santa Biblia en el libro de Proverbios, capítulo 4, versículos desde el 14 hasta el 19. Hola amigos, soy Donizetti Barrios y les doy una cordialísima bienvenida a Promesas de Dios. Un abrazo fraternal. Rompe costillas para cada uno de ustedes. Gracias por estar este día en nuestra sintonía. Muchas gracias por contarles a amigos, vecinos, compañeros, de qué forma nos pueden escuchar, qué días, en qué horarios, en qué frecuencias o en qué páginas de internet. En tercer lugar, gracias por escribirnos y compartirnos con detalles cómo es que este programa les está ayudando a mejorar como personas, les está sacando adelante, les está invitando a ser mejores seres humanos y a acercarse más a Dios. Pero sobre todo, gracias por contar los detalles, cómo, cuándo, dónde, por qué, de qué manera. Muchas gracias. En cuarto lugar, gracias por orar por nosotros cada día. Cada que conversas con Papá Dios y le pides por nosotros y nuestras familias, por eso muchísimas gracias. En este día vamos a darle gracias a Papito Dios, porque aunque tenemos la capacidad para oír, también tenemos la capacidad para no escuchar. ¿Y eso qué quiere decir? Que hay veces es mejor no prestar oídos a cosas que no edifican. Escucha la oración, y si estás de acuerdo, dices amén, y ya te habrás unido conmigo para decirle gracias a Papito Dios por ese motivo. Papito Dios, queremos darte muchísimas gracias porque a los seres humanos nos has dado dos oídos. Pero no por ello estamos obligados a escuchar todo. A veces llegan a nuestros oídos música que hace daño, que dice cosas feas, que nos deprime. Llegan a nuestros oídos comentarios que no son nada valiosos. Llegan a nuestros oídos chistes que son de doble sentido, que son incómodos, que son inmorales, que son sucios. Llegan también a nuestros oídos ofensas, que no tenemos que recibirlas y por ello no tenemos que responder a ellas. Llegan también a nuestros oídos algunas frases de desánimo, que no tenemos que creer en ellas. Llegan maldiciones, que no tenemos que recibirlas. Gracias, Papá Dios, porque aunque tenemos dos orejas, dos oídos, y podemos oír, no obstante, no tenemos que escuchar. Nadie nos obliga. Gracias, Señor, por darnos la capacidad de discernir lo que sí podemos escuchar y desechar lo que no debemos escuchar. Gracias por ello en el nombre de Jesús.

La búsqueda lo cambia todo. Martin Luther King Jr. dijo: si un hombre no ha descubierto algo por lo que está dispuesto a morir, no está preparado para la vida. El éxito siempre comienza con un sueño que parece imposible, pero cuando se persigue el sueño y se trabaja, gradualmente se logra a través del tiempo. Nada que valga la pena sucede de la noche a la mañana. El camino al éxito va cuesta arriba, así que no espere romper ningún récord de velocidad. El éxito toma tiempo. Una vez que usted logra que su sueño comience a marchar, tiene que mantener el impulso. No se puede dar el lujo de detenerse a mitad del camino. Lo más difícil en cuanto a perseguir un sueño es hacerlo comenzar a avanzar cuando está detenido, sin movimiento. Usted quiere hacer eso solamente una vez, la primera vez. El mundo hace lugar para una persona que va en una búsqueda, al igual que un camión de bomberos con las luces encendidas o un automóvil de la policía sonando la sirena. Tal vez la gente no sepa a dónde va usted, pero saben que va a hacer algo importante. La persona tenaz siempre tiene tiempo y oportunidad. Que no lo encuentren en el patio de atrás buscando tréboles de cuatro hojas cuando la oportunidad está tocando a la puerta del frente. Todas las mañanas en África, una gacela se despierta y sabe que debe correr más rápido que un león o este se la va a comer. Todas las mañanas en África, un león se despierta y sabe que debe correr más rápido que una gacela o se morirá de hambre. No importa si usted es un león o una gacela, cuando sale el sol, es mejor que esté corriendo. Dentro de su corazón hay un león durmiente que ruge desde adentro hacia afuera, deseando con intensidad una búsqueda digna de ser colocada por Dios. Escoja estar en una misión. W. Clement Stone dijo:

0: Cuando usted descubre su misión, va a sentir las demandas de dicha misión. Va a estar lleno de entusiasmo y de un deseo ardiente de trabajar en ella. Las vidas exitosas son motivadas por búsquedas dinámicas. Un hombre perezoso es juzgado por lo que no busca. Albert Hubbard comentó: las personas que quieren leche no deberían sentarse en medio del campo en un banquito y esperar que la vaca llegue hasta ellos. La elección de detenerse o buscar es un momento decisivo en su vida. Cuando una persona toma la decisión de buscar, los hechos no cuentan, el pasado no cuenta, las probabilidades en su contra no cuentan. La única cosa que cuenta es el deseo de buscar. John Mason cuenta lo siguiente: no sé si a usted le sucede lo mismo, pero las flores llamadas diente de león me persiguen. Me han seguido a todas las casas en que he vivido, a toda casa de la que he sido dueño. He aprendido algo muy importante en cuanto a esa molestosa pequeña maleza. Nuestra oración diaria debería ser: Señor, dame la determinación y la tenacidad de una maleza. Cabe para encontrar diamantes, no persiga mariposas. La vida es demasiado corta como para tener pensamientos pequeños. Emprenda la búsqueda y luego marche por senderos no transitados. Vaya a donde nunca ha estado antes. Nada trae más gozo al corazón de un líder, padre o cónyuge que ver a hombres y mujeres buscando, persiguiendo su propósito en la vida. Ahora es el momento de bajarse de las gradas al campo de juego. Bienvenido a la búsqueda.
1: Sin dinero.

0: Hoy es el día para que cobres tu cheque por la fe en el Banco de la Fe.
1: Aquí está tu cheque para el día de hoy para que lo puedas cobrar por la fe en el Banco de la Fe. Este cheque debes firmarlo, endosarlo, apersonarte de él, adueñarte de él y cobrarlo por la fe en el Banco de la Fe. No intentes cobrarlo en otro banco porque no lo van a reconocer y no te lo van a pagar. Debes cobrarlo en el Banco de la Fe en oración ante Papito Dios. Él va a reconocer el cheque y te lo va a pagar. Y eso sí, haz la diligencia personalmente. No le estés pidiendo a otros que te hagan la diligencia. Tú mismo, tú misma, haz esta diligencia. El cheque lo estoy sacando del libro de cheques del Banco de la Fe de Charles Spurgeon, de la serie Grandes Devocionales de Libros Clie. Y el de hoy se encuentra en la Biblia en Salmos 138, versículo 8. Jehová cumplirá su propósito por mí. Aquel que ha comenzado la obra en mi alma, la perfeccionará. Todo lo que me concierne interesa también al Señor. Todo lo que es bueno, aun cuando no sea perfecto, será por Dios vigilado, guardado y realizado. Tal es nuestro consuelo. Por mí mismo no podría yo terminar la obra de la gracia. Mis culpas cotidianas lo demuestran suficientemente, y si hasta el momento he perseverado, es porque el Señor me ha socorrido. Si me abandonara un solo instante, de nada me valdría mi pasada experiencia y sucumbiría en el camino. Pero el Señor perfeccionará mi fe, mi amor, mi carácter y el trabajo de mi vida. Él seguirá bendiciéndome y lo hará ciertamente porque ha comenzado en mí esta obra. De su mano me viene el interés que pongo en mi perfeccionamiento y, en cierta medida, ha cumplido mis anhelos. Nunca puede dejar una obra incompleta, porque esto ni sería propio de él, ni redundaría en gloria suya. Él conoce la manera de realizar los designios de su gracia, y aunque mi torcida naturaleza, el mundo y Satanás conspiran para detener su obra, yo nunca dudaré de su promesa. Ciertamente cumplirá por mí, y yo le alabaré para siempre. Señor, haz que la obra de tu gracia prospere en mí durante este día.

0: ¡El correo!
1: Veamos lo que ha traído el cartero para ti en esta oportunidad. En este sobre hay un mensaje especial de parte de Papá Dios para ti, que eres muy especial para Papito Dios. Por eso el Señor ha movido tiempo, espacio, circunstancias y personas para el provocar el que justamente en este día y a esta hora tú escuches lo que el Señor te dice. Tu mujer estará satisfecha en tu hogar. Y mira cuántos hijos, sentados a la mesa, son como jóvenes olivos, vigorosos y saludables. Esa es la recompensa de Dios para quienes lo reverencian y en él confían. Salmo 128, versículos 3 y 4.

0: dice, usted es muy importante. Nuestra oración para su vida y la de su familia es que sean llenos del fruto del Espíritu, amor, gozo, paz, paciencia, benignidad, bondad, fe, mansedumbre, templanza. Que puertas abiertas de bendición estén a su favor y que el respaldo de Dios siempre le acompañe. 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
1: Aquí vamos con la segunda parte de Promesas de Dios, Donizetti Barrios acompañándote. Estoy esperando el correo de ustedes. Claro, cada día estoy mirando el buzón a ver si por fin me escribieron. Y se van pasando los días y tú no me has escrito y estoy esperando tu correspondencia. Me pueden escribir a promesas@cbclavoz.com. Lo que deseo realmente no es que me digan si el programa ha sido o no una bendición. Quiero que me digan es cómo, de qué manera ha sido una bendición. Eso es lo que estamos esperando, que nos pueda decir, mire, tal día, a tal hora, escuchando su programa, habló sobre esto u oró por tal motivo y Dios contestó de esta y esta manera. Cuéntanos entonces cómo te llamas, en qué ciudad vives, en qué país, cómo nos escuchas y qué es lo que el programa está haciendo en tu vida. Repito el correo, promesas@cbclavoz.com. CBC La Voz se escribe todo en minúscula y pegado sin guiones. La C de cielo, la V con la que escribes Victoria y otra vez la C de cielo. Allí diría CVC. Luego la voz, la L de luz, la A de amor, la V de victoria, la O de oración y la Z con la que escribe corazón. Promesas@cbclavoz.com.

comparto ahora un devocional en pijama para el día de hoy, para lo cual ingreso en internet a la página www.devocionalesenpijama.com y extraigo uno que se titula Por tu madre, por tu padre y por los míos. Se basa en Marcos capítulo 7, versículos desde el 9 hasta el 13. Y añadió, está hablando el Señor Jesús, ¿qué buena manera tienen ustedes de dejar a un lado los mandamientos de Dios para mantener sus propias tradiciones? Por ejemplo, Moisés dijo, honra a tu padre y a tu madre, y el que maldiga a su padre o a su madre será condenado a muerte. Ustedes, en cambio, enseñan que un hijo puede decirle a su padre o a su madre, cualquier ayuda que pudiera haberte dado es corbán, es decir, ofrenda dedicada a Dios. En ese caso, el tal hijo ya no está obligado a hacer nada por su padre ni por su madre. Así, por la tradición que se transmiten entre ustedes, anulan la palabra de Dios y hacen muchas cosas parecidas. Y el devocional dice así, si algo indignó a Jesucristo, fue ver a los religiosos de su época inventarse mandamientos aparentemente piadosos para incumplir los establecidos por Dios. Un refrán popular dice, tan pronto aparece la ley, aparece la trampita para evadirla. La ley de Moisés exigía al hombre y a la mujer honrar a padre y madre para así recibir como recompensa del Señor prosperidad y abundancia de vida. Sin embargo, los judíos habían dado vuelta al mandato creando otro mandamiento vestido de religiosidad, pero que en el fondo era solo una excusa para no hacer la voluntad de Dios. Esa trampita que se enseñaba tradicionalmente decía, es verdad que tu deber de hijo es respetar a tus padres y velar por sus necesidades, pero si tienes dinero o bienes y decides declararlos corbán, que quiere decir consagrados a Dios, entonces ya no puedes disponer de tales recursos para ayudar a tus progenitores, aunque desees hacerlo, puesto que fueron dedicados al Señor. ¿Y cómo reaccionó Jesús ante esas prácticas? Mirando a los doctores en teología, a los maestros de la ley y a los ministros ilustres de Dios y diciéndoles, hipócritas, ustedes invalidan el mandamiento de Dios enseñando mandamientos de hombres. Ustedes no quieren obedecer a Dios, lo que quieren es hacer lo que se les antoja, y por ello se inventan fórmulas religiosas para aparentar que son piadosos y quedar bien ante sus conciencias y la sociedad. Ustedes adoran a Dios pero de labios, no en sus corazones. Los mandamientos de Dios les importan un pepino. Ustedes son unos falsos. Imagina la situación de tantos hombres y mujeres que dedicaron sus vidas a sacar adelante a unos hijos dándoles comida, vivienda, ropa, educación, tiempo, amor y consejo. Y un día cualquiera, esos hijos agarraron su maletica y se fueron de la casa olvidándose de papá y mamá. Y sobre todo en esa época en que no existían ni jubilación, ni pensiones, ni casas de retiro, ni servicios especializados para la tercera edad. Era un tiempo en que un hombre y una mujer podían morirse de viejos encerrados en sus casas, padeciendo hambre, desarrapados y sin que nadie les tendiera la mano. Y aunque tuvieran hijos y nietos muy adinerados, estos no les ayudaban simplemente porque la tradición les eximía de esas obligaciones. ¿Ha cambiado el mandamiento de Dios? Para nada. Dios sigue deseando que los cristianos sean personas que se ocupen de las necesidades de sus padres y estén pendientes de ellos. No importa que la sociedad nos inculque que es suficiente con que en el día del padre o la madre les llevemos un regalito, les demos una serenata, los reventemos de comida y lloremos y brindemos por ellos. Aunque el resto del año los abandonemos en una vieja casa a donde ni los ratones van. Honrar a padre y madre no es solo decirlo, es respetarles, amarles, proveerles, visitarles, pasearlos y orar con ellos. Dios desea que recompensemos a nuestros padres y aun que les perdonemos cualquier mal proceder. En breve, nosotros también seremos padres viejos.

0: Donnie, toma por favor tu Biblia y compártenos una linda promesa de Dios para que la podamos reclamar en este día.
1: Efesios capítulo 6, versículo 1 dice: Hijos, obedezcan a sus padres. Ustedes son de Cristo, y esto es lo que les corresponde hacer. Puede ser que tengas 50 años de edad y tus padres ya rebasan los 70. Pero aún así, aunque seas un hombre de 50 o una mujer de 50 años, en ninguna parte en la Biblia dice, después de los 40 o después de los 50, olvídese de sus padres. Eso no aparece en la Biblia. Lo que dice es que hay que honrar a padre y madre siempre. Así es que, si has tenido olvidados a tus padres, y en este momento el Espíritu Santo te habla y te dice que hay que corregir esa área en tu vida, pues no seas rebelde. Y más bien préstale atención a papá Dios, porque Dios está buscando una excusa para bendecirte. Perdona de todo corazón, atiende a tus padres. Sí, yo sé que tienes muchas obligaciones, yo sé que tienes un hogar que atender, tienes a tu cónyuge, hay hijos, hay muchas ocupaciones, pero nada de eso te va a eximir de honrar a papá y mamá, porque algún día tus hijos, quienes han visto cómo has tratado a tus padres, te van a tratar igual. Así es que siembra, que tus hijos vean lo que tú haces con tus padres, para que algún día ellos hagan lo mismo contigo. Yo voy a orar para que Dios te permita, de manera sabia, bendecir a tus padres. Señor Dios Todopoderoso, estoy orando en este momento por estos hijos que se han olvidado literalmente de sus padres. Es increíble que pasen 10 años y una mamá y un papá estén desesperados averiguando si un hijo todavía está vivo en otro país, porque nunca más volvió a llamar ni a enviar una carta, como si fueran sus enemigos, Señor. Y esto es terrible. Hijos que se desaparecen literalmente, que nunca llaman a averiguar si el papá y la mamá aún viven, si están bien, si tienen comida. Ni siquiera se fijan en la ropa interior, si está rota, si los zapatos todavía sirven. Señor, bendice a estos hijos, permitiéndoles bendecir a sus padres. Yo sé que ahí viene la bendición, viene amarradita, Señor. Ellos bendicen, honran a sus padres, y tú les vas a bendecir a ellos. Señor, oro por esta familia, oro por este hombre y por esta mujer, para que pueda honrar a papá y mamá. Y te doy gracias en el nombre de Jesús. Amén. Cuando Dios comience a obrar, y cuando veas la restauración que Dios va a hacer en tu relación padre e hijo, madre e hijo, entonces por favor escríbeme y me cuentas qué ha sucedido. Mándame el testimonio a promesas@cbclavoz.com. Promesas@cbclavoz.com.

0: Un proverbio gaélico dice: la modestia es la belleza de las mujeres. La Biblia dice en Proverbios 31:10, mujer virtuosa, ¿quién la hallará? Porque su estima sobrepasa largamente a la de las piedras preciosas. Existe un viejo refrán en América: una mujer hermosa se conoce por sus hechos. En lugar de aspirar a verse como una modelo, es mucho más atractiva una mujer que es gentil y humilde, y que siempre encuentra la manera de hacer sentir importantes a los demás. Vea más allá del rostro de una mujer para encontrar a la verdadera persona. ¿Su belleza es superficial o es ella una mujer de valor? Tiempo para despedirnos. Donizetti Barrios les dice, por favor, cuando se levante de su cama, no ponga los pies en el suelo, sino las rodillas, para comenzar el día con oración. Es el deseo de Dios y el mío, que ustedes sean prosperados en todas las cosas y que tengan salud, así como prosperan sus almas.
1: Dios no es hombre para que mienta, ni hijo de hombre para que se arrepienta. Cuando Dios promete algo, lo cumple, pase lo que pase. 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

0: en HRBC, las 4.
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0: Y porque me gusta cantar los corridos, ahí les va esto que dice
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0: Con mucho gusto también quiero aprovechar para dar un saludo a un gran amigo, al ingeniero Leonel García de TVO Estudios. Con mucho gusto, Gordy, Dios te bendiga.

0: ¡Aleluya! Ese aplauso que suene, hermano, qué precioso.
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Muy buenos días, usted está en sintonía de la Voz Evangélica de Honduras. Hoy día, miércoles 13 de mayo del 2026, Jorge Gómez le acompaña en su programa Campiña del Señor, dándole gracias a nuestro Padre Celestial por la bendición que nos da de poder abrir nuestros ojos, poder respirar un nuevo día, el poder compartir con cada uno de ustedes, mis hermanos y mis hermanas, el poder compartir con nuestra familia un nuevo día. Démosle gracias a Dios por esa gran bendición que Él nos da hoy día miércoles, invitándole a usted, mi hermano y mi hermana, que pueda comunicarse a nuestra línea telefónica 2234-6648 para que usted nos llame, solicite su canto y haga su saludo. Le recuerdo que usted puede escribirnos o enviarnos una nota de voz a través del WhatsApp al 9471-2038. El día de hoy estamos en vivo a través de la Voz Evangélica de Honduras en Tegucigalpa, saludándole a cada uno de ustedes, mis hermanos, que están en fiel sintonía en las diferentes

0: 4:18 minutos, continuamos con más en su programa Campiña del Señor. Saludos para mi hermano Benito Mazariegos hasta Siguatepeque. Él envía un saludo a todos los campiñeros y campiñeras a esta hora de la madrugada. Por acá tengo otro saludo, mi hermana Alba Enamorado desde la Fortaleza Tela. Le enviamos un cordial saludo, mi hermana Alba, y gracias por estar en sintonía de la Voz Evangélica de Honduras. Aló, muy buenos días. Aló, buenos días.
1: Buenos días, hermano Jorgito.
0: Buenos días, ¿con quién tengo el gusto? Día. Amén. ¿Cuál es su nombre, mi hermana?
1: Olivia Mejía, de aquí de La Ceiba.
0: ¿En qué podemos servirle, hermana Olivia?
1: Ah, bueno, quiero que me salude las madrecitas todavía, porque estamos en el mes de ellas.
0: Así es, mi hermana.
1: Sí, espero que tal vez hoy me complace con... Madre mía, es tu cariño.
0: Bueno, vamos a buscarle ese canto, hermana Olivia.
1: Sí, porque nunca lo pusieron, fíjate que es que quizás vas a ver dónde está.
0: Bueno, vamos a buscarlo, mi hermana. Pase buen día.
1: Igual, Dios me los bendiga a todos los que trabajan ahí.
0: Bueno, muchísimas gracias, mi hermana. Un saludo hasta La Ceiba, a usted y a toda su familia. Gracias por estar en sintonía de la Voz Evangélica de Honduras. Por acá tengo mensajes a través del WhatsApp que ya nos llegan de nuestros hermanos y hermanas que escriben y nos envían sus notas de voz. Vamos a dar lectura por acá a nuestra hermana Cidia Ismenia Tosta. Dios le bendiga, hermano. Quiero que me complazca con el canto Lágrimas de un Pastor. Un saludo a mi familia Lorenzo Tosta. Y para todos los que elaboran en la Voz Evangélica y para todos los fieles oyentes de la casa, nos dice por acá nuestra hermana. Buenos días, hermano Jorgito. Dios le bendiga. Un saludo a los hermanos Rolando Zelaya, Rosamalia Rosales, Claudio Salinas, Adrián Mondragón, Alicia Padilla, Leila Rivera, la hermana Dilcia Hueso. Me complace con el canto Feliz Amanecer. Soy la hermana Adelaida Pinot. Desde la colonia Todo en Medio le saludamos, hermana Adelaida. Un gusto saludarle. Mantengamos la luz encendida, nos dice por acá nuestra hermana Leila Rivera. Buenos días, mi querido hermano Jorgito, Dios me lo bendiga grandemente a usted, a la princesa mía, a sus queridos padres. Amén. Quiero un saludo para todos mis queridos hermanos y a toda mi familia HRBC y Estéreo Luz. Que Dios me les bendiga grandemente. Aquí agradecida con el Señor por este nuevo día que nos ha dado. Saludos a su amada esposa, que Dios me la bendiga grandemente y abrazos a la distancia. Muchas gracias. Deseo oración, vamos a pasar su petición de oración al programa de las 5 de la mañana, mi hermana Leila, y me complace con el canto Yo Tengo Una Corona Allá en el Cielo. Vamos a buscarle ese canto. Saludos, saludos por acá a nuestro hermano Julio Durón. Le saludamos, mi hermano, gracias por estar en sintonía. Buen día a todos los oyentes y a todo el personal de HRBC, que Dios les bendiga ricamente en este día. Nuestra hermana Rosa Fonseca, saludos, hermana Rosa, gracias por estar en sintonía. Buenos días, hermano Jorgito, Dios me lo bendiga en este nuevo día, sea lleno de muchas bendiciones, amén. Saludos a su esposa y a su niña, muchas gracias. Dios les bendiga siempre. Saludos a todos los oyentes de Campiña del Señor en cualquier lugar que sintonicen la emisora. Saludos y bendiciones para todos los hermanos que laboran en la radio. Dios me los bendiga siempre. Un saludo para mi hermano Moisés en la montañita. Que Dios le bendiga siempre. Deseo oración, nos dice por acá nuestra hermana. Y gracias por estar en sintonía, mi hermana Jenny Rodas. Les saludamos, hermana Jenny, a usted y a toda su familia. Y vamos a pasar su petición de oración de igual manera, mi hermana. Tengo nota de voz. Terminación, vamos a ver, 9348. Vamos a escuchar esta nota de voz.
2: Buenos días, hermano Jorge.
0: Buenos días.
2: Dios me la bendiga hoy, mañana y siempre. Complácame con una alabanza. Clama a mí, desde Linao Marino. Bendiciones, hermano Jorge.
0: Saludos. Allá nuestro hermano que nos envía su nota de voz. Dios le bendiga, hermano Jorgito. Le pido un canto, canto a mi madre. Dios bendiga a todos los oyentes de HRBC. Mantengamos la luz encendida. Saludos a su amada esposa y a su hija. Muchas gracias, mía. Dios les bendiga y les dé sabiduría para los estudios. Muchas gracias, mi hermano Leonidas Castro. Hasta Pinalejo, Quimistán, Santa Bárbara. Les saludamos a él y a toda su familia. Buen día, hermano. Un saludo para mi hermana Johanna, que ya se está, está en su preparativo. Para mi sobrino Carlos y saludos para mi madre Sandra y para mi hermana Karen, que Dios me las bendiga. Bueno, está hecho su saludo, mi hermana. Muy muchas bendiciones, hermano Jorgito, desde Lut Lufkin, Texas, Estados Unidos. Full sintonía. Me alegro que esté de nuevo con todos nosotros, con la pastora del aire. Mantengamos la luz encendida. Muchísimas gracias a mi hermano que nos sintoniza desde Texas. Full sintonía nos dice, si me comparte su nombre, mi hermano o mi hermana que nos escribe desde Texas, Estados Unidos. Le saludamos. Buenos días, Dios le bendiga. Quisiera que me complaciera con la alabanza. Esa oveja era yo. Terminación 2051. Le saludamos a esta hora. Por acá tengo otro saludo. Buenos días, hermano Jorgito Gómez. Es una gran bendición escucharle y siempre con esa alegría y dinamismo que le haga campiña y acantemos. Muchas gracias. Ya siento que conozco a su esposa y a su hija mía. Muchas gracias. Bendiciones. Desde la Esperanza Intibucá le escucho. La hermana Miriam Suyapa López Ferrera. Excelente programación. Una alabanza de arriba viéndolo buena. Vamos a buscarle ese canto, mi hermana, y gracias por su fiel sintonía ahí en Intibucá. Ahí en la Esperanza Intibucá le saludamos, mi hermana Miriam, saludos para usted. Gracias a cada uno de ustedes que siguen en sintonía de la Voz Evangélica de Honduras y de su programa Campiña del Señor. 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

0: en HRBC, las 4:32 minutos.
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0: 4:38 minutos. Continuamos con más en su programa Campiña del Señor. Por acá tengo más saludos. Saludos a mi hermana Marta Morales. Saludos, hermana Marta. Gracias por estar en sintonía a esta hora. Tengo otro mensaje por acá, nota de voz, terminación 2254. Vamos a escucharle por acá a nuestro hermano o hermana que nos envíe esta nota de voz.
1: Buenos días, hermano Jorgito, que Dios le bendiga.
0: Amén, buenos días.
1: Se habla la hermana Elvia de Morel.
0: Saludos, hermana.
1: Quiero que
0: Elvia
1: me complazca con la alabanza que dice la huella de mi Cristo, por favor. Y quiero que me lleve en oración siempre, porque estoy muy mal yo, hermano Jorgito. Me lleve en oración por mi columna, tengo hernia en la columna. Una cosa que tengo de piernas inquietas también, la cervical, bueno. Varias cosas tengo, hermano Jorgito, pero sé que para Dios no hay nada imposible. También quiero oración por mi nieto José Rubén Morelli, que es diabético, y por la tiroides también. Por Rosibel Domínguez también, que ella está muy mal. Por mi cuñado Gilberto, que le dio un infarto y ahí está batallando, ¿verdad? Que sea, estamos pidiendo que sea la voluntad de Dios en cada uno de nosotros, ¿verdad? Bendiciones, hermano Jorgito. Un saludo para usted, para el hermano Efraín Gómez, para el hermano Marco Ríos, para todos los que trabajan en HRDC, y para todos mis hijos, a toda mi familia. Bendiciones, hermano Jorgito.
0: Amén, mi hermana. Muchas bendiciones y gracias por estar en sintonía. Por acá tengo otro mensaje. Dios le bendiga mucho su vida, hermano. Amén. Tengo este mensaje desde Estados Unidos. Nos envían este mensaje, terminación 6932. Si me comparte su nombre, mi hermano o hermana, y de qué parte de Estados Unidos nos escribe. Por acá tengo otro mensaje. Saludos para el hermano Elmer Tomás. Hasta Delicias La Trinidad, fiel oyente, y desea el coro, los coros del dueto David. Bueno, vamos a buscarle ese canto. Mi hermano Elmer, saludos para usted y toda su familia. Continuamos con más cantos. Nos quedamos con este clásico a cargo del dueto David. Yo tengo una corona.

0: el amor de los padres suficiente para proteger la autoestima de un niño? Lamentablemente no lo es. Un niño puede estar convencido de que en su casa lo aman y todavía percibir que sus padres no lo aceptan como es. Es asombroso con cuánta facilidad un niño puede notar que sus padres se muestran tensos o incómodos cuando comienzan a hablar con invitados o desconocidos. El niño puede leer en el rostro de sus padres la preocupación de ser avergonzados por algo que él diga o haga. Sabe que, aunque sus padres lo aman, no confían en él realmente. El afecto y el amor genuino que damos a nuestros hijos es solo la mitad del desarrollo de su autoestima. Como padres, debemos reforzar su seguridad valorando sus talentos y afirmándoles en público. Le habla Sixto Porras de Enfoque a la Familia.
1: Visite enfoquealafamilia.com.

4:53. Continuamos con más en su programa Campiña del Señor. Escuchamos ese canto a cargo de Pepe López, Diferente a Todos. Es una sugerencia para ustedes, mis hermanos, que están a esta hora en sintonía. Por acá tengo más saludos. Bendiciones, hermano. Quiero dar gracias a mi Dios por un nuevo día que nos presta y para pedir oración por mi hija Xiomara. Bueno, vamos a pasar esta petición de oración. Mi hermana Ana Moncada, le saludamos a esta hora. Hermano, lo escucho desde el estado de Ohio, Estados Unidos. Me complace con la alabanza, el empujón. Mi nombre es Marcos García. Saludos, hermano Marcos. Gracias por estar en sintonía de Campiña del Señor a esta hora de la madrugada. Les saludamos a cada uno de ustedes, mis hermanos y mis hermanas que ya se están preparando para partir a sus labores diarias en el campo. A usted que ya se está preparando de igual manera aquí en la capital para partir a sus labores diarias, le enviamos un saludo y quiero saludar a todos mis hermanos y mis hermanas cumpleañeros y cumpleañeras de este día. Que el Señor les bendiga y les dé muchos años más.

4:55 a los últimos saludos por acá, mi hermana Pamela González. Le saludamos, hermana Pamela, y vamos a pasar su petición de oración para el programa de las 5 de la mañana. Recuerde, a continuación su programa Oración por Honduras, para que usted pueda escribirnos o llamar a la línea telefónica para que usted pueda hacer su petición de oración. Le invito a esta hora de la mañana a usted, mi hermano y mi hermana, que continúe con la programación de la Voz Evangélica de Honduras de hoy día miércoles, saludándole a cada uno de ustedes, mis hermanos y mis hermanas, a esta hora. Saludos a mi amada esposa Sheila Silva de Gómez, a mi hija Mía Gómez, que ya se está preparando para ir a la escuela. Le envío un saludo a mi princesa y a mi amada esposa. Saludos de igual manera a mis padres Jorge Gómez y Doris de Gómez, y saludándole a cada uno de ustedes, mis hermanos y mis hermanas, que han estado en fiel sintonía de la Voz Evangélica y de su programa Campiña del Señor. Estamos llegando a la recta final, será hasta el día de mañana, si Dios lo permite, que estaré acompañándole nuevamente en su programa Campiña del Señor. 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Jorge Gómez le ha acompañado. Bendiciones.

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0: en HRBC, las 4:59 minutos.
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Buenos días, un cordial saludo a usted que nos escucha a través de HRBC, la voz evangélica de Honduras, a través de todas sus frecuencias. Usted que nos sintoniza a través de Estéreo Luz, también le saludamos. Pues a esta hora estamos enlazados para llevar este tiempo de oración y muchas gracias a usted por estar ahí con nosotros, a usted que cada mañana se levanta para unirse a este tiempo de oración, a usted como ofrendante, como sembrador, también le saludamos y le recordamos que con su ofrenda generosa HRBC avanza predicando esas buenas nuevas de salvación. Seguiremos manteniendo esa luz encendida, seguiremos avanzando en esa cobertura y gracias porque con esa ofrenda generosa, HRBC avanza predicando esas buenas nuevas de salvación. Esa luz se mantendrá encendida y seguiremos llevando un mensaje de esperanza y de vida eterna a muchas personas. Así es que le animamos a seguirse sumando con esa ofrenda generosa y que este día de hoy muchos se puedan unir y levantarse con esa ofrenda generosa. Muchas gracias a usted por hacerlo cada día y poder llevar la palabra de Dios a muchas vidas que también lo necesitan. Así que les saludamos a usted y le damos gracias a Dios por permitirnos esta gran oportunidad de estar aquí nuevamente, de unirnos en este tiempo de oración que cada mañana estamos aquí listos, preparados para llevar a usted este tiempo de oración y a invitarle para que nos unamos cada día a orar a nuestro Dios. Así que gracias le damos al Señor y le recordamos que nuestras líneas telefónicas ya están habilitadas para que empiece a llamar al 2234-6640, 2234-6648, y que también pueda escribirnos a nuestro número de WhatsApp 9471-2038, ese número de WhatsApp para que usted pueda escribirnos allí su petición de oración. Le recordamos 9471-2038, para que nos escriba allí su petición de oración. También quiero compartir unos versículos del Salmo 73, versículo 24, dice: me has guiado según tu consejo. Es lo que decía este salmista Asad, escribiendo, decía él: me has guiado según tu consejo, y después me recibirás en gloria. ¿A quién tengo yo en los cielos sino a ti? Y fuera de ti nada deseo en la tierra. Mire qué precioso lo que este salmista Asad podía decir: ¿a quién tengo yo en los cielos sino a ti, oh Jehová? Y fuera de ti no deseo. Mañana estamos aquí listos, preparados para llevar a usted este tiempo de oración y a invitarle para que nos unamos cada día a orar a nuestro Dios. Así que gracias le damos al Señor y le recordamos que nuestras líneas telefónicas ya están habilitadas para que empiece a llamar al 2234-6640, 2234-6648, y que también pueda escribirnos a nuestro número de WhatsApp 9471-2038, ese número de WhatsApp para que usted pueda escribirnos allí su petición de oración. Le recordamos 9471-2038, para que nos escriba allí su petición de oración. También quiero compartir unos versículos del Salmo 73, versículo 24, dice: me has guiado según tu consejo. Es lo que decía este salmista Asad, escribiendo, decía él: me has guiado según tu consejo, y después me recibirás en gloria. ¿A quién tengo yo en los cielos sino a ti? Y fuera de ti nada deseo en la tierra. Mire qué precioso lo que este salmista Asad podía decir: ¿a quién tengo yo en los cielos sino a ti, oh Jehová? Y fuera de ti no

salmista Asaf, escribiendo, decía él: me has guiado según tu consejo, y después me recibirás en gloria. ¿A quién tengo yo en los cielos sino a ti? Y fuera de ti, nada deseo en la tierra. Mire qué precioso lo que este salmista Asaf podía decir: ¿a quién tengo yo en los cielos sino a ti, oh Jehová? Y fuera de ti no deseo nada en la tierra. Entonces, luego dice: mi carne y mi corazón desfallecen, mas la roca de mi corazón y mi porción es Dios para siempre. Porque he aquí, los que se alejan de ti perecerán. Tú destruirás a todo aquel que de ti se aparta. Pero en cuanto a mí, el acercarme a Dios es el bien. He puesto en Jehová, el Señor, mi esperanza para contar todas tus obras. Así que ahí le dejo esa palabra. Usted puede leer todo este salmo si gusta ahí en su casita, el Salmo 73. Pero solo leo esos versículos, y que estos versículos nos sirvan de aliento. Y como dijo Asaf en este versículo 25: ¿a quién tengo yo en los cielos sino a ti? ¿A quién tiene usted aparte de Dios que le pueda dar todas las bendiciones, los beneficios, los cuidados, la cobertura que Dios le da? Y dijo él: y fuera de ti, nada deseo en la tierra. Así es que si lo tenemos a él, lo tenemos todo. Así es que ahí le dejo esa palabra para que pueda usted meditar en ella en este día. Así que vamos a escuchar esta alabanza. Luego de ella nos preparamos para entrar a este tiempo de oración. Escuchamos.

Bien, hermanos, después de esta alabanza, quiero invitarle a que oremos, que entremos confiadamente a ese trono de gracia donde tenemos la respuesta a nuestras oraciones. Oramos, eterno Dios y Padre nuestro que estás en los cielos, honrado y santificado es tu nombre. Venimos una vez más en ese nombre que es sobre todo nombre, en ese nombre de Jesucristo, tu Hijo amado. Y muchas gracias por darnos hoy la oportunidad de abrir nuestros ojos y contemplar la luz de un nuevo día. Y nuevamente poder orar una vez más por cada familia. Agradecemos, Dios, por cada familia, por la vida de cada miembro y cada hogar en cada familia en esta nación. Como también oramos por esa cobertura, por esa protección, por esas situaciones de vicios, de envidia, de conflictos que se viven en la familia. Oramos para que tú puedas obrar en este día, como también oramos para que haya ese amor, esa paciencia, ese respeto, esa comprensión entre cada miembro en la familia y que puedan hoy nuevamente tomar en cuenta lo que tú cada día esperas de cada familia, Dios eterno. Oramos para que tu mano poderosa sea obrando provisión y guía. Oramos por ese trabajo, por el aumento, por ese sustento diario. Oramos también en el nombre de Cristo Jesús, que cada día tú seas proveyendo el sustento a cada familia y que también puedas dar sabiduría para tomar buenas decisiones en cada familia. En el nombre de Jesús lo pedimos y gracias te damos, porque tú eres bueno, porque tu misericordia es para siempre. Entregamos cada familia en tu mano, cada corazón, cada pensamiento, cada camino. Oramos también, cubre nuestros hogares, nuestras familias, cubre cada familia con esa luz de tu gracia. Bendice nuestros hijos, bendice cada matrimonio, oh Dios eterno, cada ser querido en cada familia que tú puedas obrar. Oramos en el nombre de Jesús, que tu mano poderosa sea obrando. Te pedimos que traigas armonía, que traigas unidad, protección y que nunca falte el pan en la mesa de cada familia y que cada mañana necesitamos. Y hoy oramos porque cada familia te necesita. Hoy necesitamos tu paz, tu tranquilidad y poner fin a cada discordia. Da fortaleza a cada familia, compasión para poder enfrentar con sabiduría, con amor, para ayudarnos mutuamente en la familia, confianza, paciencia. Necesitamos, Padre, que nos ayudes para poder tener esa paz en nuestros hogares, cada familia tenga paz. Bendice, Dios, cada familia. Trae, Dios, gracia, protección. Oramos en el nombre de Cristo Jesús y que cada mañana, cada día, aunque a veces parezca de alguna manera difícil la situación, pero tú estás allí para obrar y te rogamos que traiga, Dios, respuesta en este día sobre toda familia. Restaura, Dios, la unidad. Restaura la vida espiritual de cada familia, también por la salvación de cada familia. Te lo pedimos en el nombre de Jesús, por esas vidas atadas en las drogas y en el alcoholismo. Rompe, Dios, toda cadena de atadura. Oramos por esa fuente de trabajo que se abran cada día para cada familia, como también le pedimos que en esta hora sea su mano poderosa, obrando en cada matrimonio, restauración en el nombre de Cristo Jesús. Y por cada enfermo, oramos también para que haya sanidad, que tú sanes toda dolencia, toda enfermedad, y que en esta hora, Dios, tu mano poderosa sea obrando, Dios, en cada enfermo en este día. No importa cuál sea la enfermedad o el diagnóstico médico que hayan recibido, en esta hora estamos aquí clamando, como dijo Asad, ¿a quién tenemos? ¿A quién tenemos en los cielos sino a ti? Y fuera de ti nada deseamos en esta tierra, porque la única esperanza nuestra se llama Jesucristo. Y a Él acudimos hoy nuevamente, confiando que en su trono de gracia está allí para escuchar nuestro clamor, nuestra oración. Y le pedimos que sea usted obrando sanidad en cada enfermo. No importa esa enfermedad, no importa ese diagnóstico médico, no importa, Dios, esa enfermedad y cómo usted debilita su cuerpo. Hoy te rogamos por
un milagro. Y si hay alguien que está levantado, que se ha unido a este tiempo de oración y está pidiendo, Dios, por ese milagro, te ruego que este día ese milagro sea hecho en su vida, en su familia, en el nombre de Jesús, que tú traigas salida, soluciones, respuesta, que tú cada día, Señor, puedas obrar con tu mano poderosa. Muchas gracias. Oramos por la iglesia en esta nación. Clamamos, Dios, por la vida de la iglesia, por el liderazgo, por el pastorado. Clamamos, Dios, cada día para que nos pongamos de acuerdo contigo, con tu palabra, y que nuevamente volvamos al principio de ir, de predicar el evangelio a toda criatura, llevando esa palabra de esperanza, de vida eterna, esas buenas nuevas de salvación. Ayúdanos como iglesia, y en cada rincón de Honduras, donde esté esa congregación, que allí tú lo uses conforme a tu propósito divino, y que puedan llevar esa palabra, ese poderoso evangelio de Cristo en cada vida, en cada persona. Muchas gracias, te damos en el nombre de Cristo Jesús, nuestro Salvador. Oramos, Dios, y clamamos para que cada día seas tú, Dios, obrando en la vida de la iglesia. Oramos por esta nación, clamamos por nuestro Honduras, pedimos, Dios, para que esta nación cada día pueda reconocer que Jesucristo es la única esperanza de Honduras. Oramos por los problemas de esta nación, clamamos, Dios, cada día para que esos problemas que vive Honduras, que son muchos los problemas en la salud, en la educación, en la inseguridad en que vivimos, oramos, Dios, también por esa situación de criminalidad que vive Honduras. Clamamos, Dios, y le pedimos que su mano poderosa sea tratando con esas vidas en el nombre de Cristo Jesús. El enemigo a eso vino, a hurtar, a matar, a destruir, pero tú viniste para dar vida, y clamamos, Dios, para que tomes el control de la situación en esta nación, por la situación de desempleo que se enfrenta en esta nación, por el alza de la canasta básica. Oramos, Dios, por los aumentos que se viven cada día y que para muchos se vuelve inalcanzable para cada familia, pero que tú, Señor amado, tomes el control de esta situación por los anuncios de sequía que se están dando, Dios eterno. Yo siempre he creído que la última palabra la tienes tú, y esa palabra es la que nosotros tenemos que confiar. En esa palabra poderosa tenemos las promesas gloriosas suyas, y también aquí estamos unidos junto a todos mis hermanos, que estamos creyendo, Dios, en tu palabra. Hemos creído en tu palabra, seguiremos creyendo en tu palabra, seguiremos confiados que tú cada día extenderás tu mano para bendecir esta nación. Oramos, Padre, le pedimos que tomes el control de Honduras, sana nuestra tierra, oh Dios eterno, que haya producción en el campo, en el nombre de Jesús. Y aunque pareciera que el invierno no va a empezar, pero yo sé, Señor, que aún esos embalses de esta ciudad y de cualquier departamento de Honduras, esos embalses que abastecen de agua a cada ciudad, yo sé que no faltará el agua. Siempre habrá, y siempre tú, en el momento oportuno, enviarás la lluvia para llenar esos embalses, y que ese líquido que es tan importante en cada familia, en cada hogar, siempre estará allí, Padre. En el nombre de Jesús lo oramos, porque así lo creemos y sabemos que así tú lo harás. En el nombre de Jesús lo pedimos. Padre, muchas gracias te damos en esta hora, y clamamos, Dios eterno, por este ministerio. Oramos por HRBC, oramos por Estéreo Luz, y seguimos orando, seguimos creyendo que tu mano poderosa está sobre este ministerio, y que cada día, Dios, veremos tu gloria, veremos tu poder manifestándose grandemente. Padre, muchas gracias. Oramos en este día para que puedan muchos levantarse con esa ofrenda generosa, y así juntos llevemos un mensaje de esperanza y de vida eterna. Que sigamos manteniendo esa luz encendida de cada repetidora que está llevando la señal a cada familia en esta nación y fuera de nuestro Honduras. Muchas gracias te damos. Glorifícate, Dios, cada día, y que podamos ver tu gracia, tu misericordia, vidas transformadas, familias transformadas, milagros hechos en la vida de muchas personas, como lo hemos visto hasta hoy, como tú has hecho grandes sanidades, lo seguirás haciendo, y quizás hoy muchos van a recibir ese milagro que han estado esperando. Padre, muchas gracias. Glorifícate en esta nación, en este gobierno que está de turno. Oramos para que tú tomes el control, la dirección
visión de este gobierno y que cada día, Señor, quizás muchos estarán allí, quizás empezando a sentirse frustrado por la situación que vivimos en el país, pero también oramos para que este gobierno pueda meditar, pueda pensar, puedan sentarse, puedan dialogar cuáles son las necesidades profundas de esta nación y empezar, Señor, a atacar de raíz el problema. Y te ruego, Dios, que tomes el control. Hay mucha inseguridad en esta nación. Hay situaciones difíciles que vive Honduras. Oramos, Dios, y clamamos para que cada día y que este gobierno pueda enfrentar con decisión cada situación que vive este país, la situación del desempleo que se vive en Honduras. Oramos, Dios, porque es grande, muchas empresas se cierran cada día, pero también oramos para que tú abras puertas de trabajo para tus hijos. En el nombre de Cristo Jesús, muchas gracias. Te damos en esta hora, clamamos, Señor, porque tu mano poderosa es la que nos sostiene, es la que sostiene este ministerio. Oramos, Dios, por cada ofrendante, cada sembrador. Oramos por su vida. Oramos para que cada día bendiga la obra de sus manos, la hagas próspera y que puedan, Señor, ver tu bendición cada día derramándose poderosamente en su vida, en su familia, en ese negocio que tú lo haces próspero, ese emprendimiento, tú lo prosperas en el nombre de Jesús, porque también, Señor, tú vas a bendecir grandemente a todos aquellos que de una u otra manera se desprenden con esa ofrenda generosa para este ministerio, para seguir avanzando en la proclamación de tu palabra. Oramos, Dios, por todo el personal en este ministerio, que estamos haciendo una labor. Oramos, Dios, para que nos ayude, nos des la fuerza, la capacidad cada día, nos capacites para poder hacerlo de la manera mejor. Y gracias, Dios, le damos y le pedimos cobertura sobre nuestras familias, sobre nuestras vidas. Muchas gracias, mi hermana Ana Belinda, como directora en este ministerio, la ponemos en tu mano y pedimos también cobertura total sobre su vida, sobre su familia. Tú guardarás sus salidas y sus entradas, Padre. Muchas gracias, que tu mano poderosa sea obrando en este día, y cualquiera que sea el momento que pueda vivir o algún enfermo en su familia, también oramos para que tu mano poderosa sea obrando sanidad total en su vida. En la vida del pastor Venancio y su esposa, oramos, Padre, y muchas gracias. Le pedimos fortaleza física, espiritual en su vida. Dele, Dios, sanidad, salud cada día. Es lo que pedimos, para que tú mantengas con salud a tus siervos y que puedan, Señor, cada día seguir adelante, fortalecido en tu palabra, en el nombre de Jesús. Muchas gracias por la vida de tu siervo, y que cada día, Señor, verá tu gloria, verá tu poder, y aún esos compromisos financieros van a ser honrados cada día, y verá cómo tu provisión se hace presente cada día, y no habrá nada, Señor, que detenga tu bendición sobre esta casa, porque esta casa, Señor, tú cada día la vas a bendecir grandemente, y cada día se levantarán muchos con esas ofrendas generosas para que HRBC continúe avanzando en todo lo que se ha propuesto alcanzar en esta tierra, para poder llevar palabra de salvación y de vida eterna a toda persona, a toda familia, no solo en Honduras, sino fuera de esta nación. Padre, muchas gracias. Oramos en el nombre de Jesús por nuestros oyentes. Bendice nuestros oyentes en toda Honduras y fuera de Honduras. Abra puertas de trabajo en el nombre de Jesús. Muchas gracias te damos por Estéreo Luz. Sigue también abriendo puertas de bendición, que también haya provisión financiera en Estéreo Luz para poder cumplir, también llevar adelante todos sus proyectos en el nombre de Cristo Jesús. Muchas gracias, porque hasta aquí también ha sido grande tu mano poderosa en favor de Estéreo Luz. Muchas gracias. Le damos en el glorioso nombre de nuestro amado Salvador Jesucristo. Amén y amén. Bien, hermanos, siga llamándonos 2234-6640, 2234-6648. Nuestro número de WhatsApp 94712038, para que nos escriba allí su petición de oración. Así que vamos a escuchar esta alabanza, luego venimos a la palabra y a orar por sus peticiones.

Siga llamándonos, sigue escribiéndonos su petición de oración. Mientras hablamos unos minutos, la palabra de Dios y nos preparamos para orar por sus peticiones. Y estamos hablando de cómo conocer esas artimañas que el enemigo siempre va a utilizar para tratar de quitarnos del lugar correcto, de quitarnos del camino de Dios y llevarnos por el camino equivocado. Y hemos hablado de que la primera artimaña que él usa es el engaño. Y lo segundo que hablábamos es la tentación. Satanás utiliza la tentación. Pero una tercera artimaña que Satanás usa es quitar la palabra de Dios que se ha sembrado en el corazón de las personas. Como dice San Lucas 8:5, otra parte cayó, dice, el sembrador salió a sembrar su semilla, y mientras sembraba, una parte cayó junto al camino y fue hollada, y las aves del cielo la comieron. El versículo 12 dice: y los de junto al camino son los que oyen la palabra, y luego viene el diablo y quita de su corazón la palabra para que no crean y se salven. Esa es la intención de Satanás. Satanás va a robar la palabra del corazón de las personas. Satanás sabe que la semilla de la palabra de Dios en el corazón de las personas va a crecer en fe para salvación. Es por eso que, por lo que Satanás se encarga de quitar la palabra del corazón de las personas. Y lo hace que cuando tú recibes una crítica, esa es la intención de Satanás, quitar esa palabra que se ha sembrado en tu corazón. Cuando usan la burla en contra tuya, las dudas, y podríamos mencionar muchas cosas. Y en la parábola nos dice que la semilla que cayó junto al camino fue pisoteada, fue hollada por los hombres. La palabra de Dios puede ser hollada por las opiniones que ofenden, menosprecian la palabra y que endurecen el corazón de las personas para que no crean y se salven. Es importante de la manera en que como Satanás hace oposición a la palabra de Dios. Quizás la palabra que tú escuchas todos los días, cada mañana, la palabra que escuchas a través de la voz evangélica, el enemigo siempre va a estar allí para quitar esa palabra que se está sembrando en tu corazón, para que tú no creas y que te salves. Satanás no te quiere ver salvado, te quiere ver destruido, te quiere ver condenado, pero el Señor quiere salvar tu vida, Él quiere restaurar tu vida. Mire, el Satanás no te quiere ver restaurado. Satanás quiere ver destruido tu matrimonio, quiere ver destruido tu familia, quiere verte fracasado. Esa es la intención del enemigo. Por eso hay que conocer cuáles son las artimañas. Y la otra artimaña es que él usa, es la oposición. Es interesante cómo Satanás se opone a que no hagamos la voluntad de Dios. Mire, en 1 Tesalonicenses capítulo 2, versículo 18, dice el apóstol Pablo: por lo cual quisimos ir a vosotros, yo, Pablo, ciertamente, una y otra vez, pero Satanás nos estorbó. Mire qué tremendo. Hasta eso, Satanás estorba para que la palabra de Dios no sea predicada, dice el apóstol Pablo, porque ¿cuál es nuestra esperanza o gozo o corona de que me gloríe? ¿No lo sois vosotros delante de nuestro Señor Jesucristo en su venida? Vosotros sois nuestra gloria y nuestro gozo. Pero dice Pablo, el Satanás nos estorbó para que no fuéramos a ustedes. Entonces Satanás siempre se va a oponer para que los planes de Dios no se lleven a cabo en tu vida. Para que no se lleven a cabo los planes en tu iglesia. Satanás utiliza diferentes formas de oposición a los planes y a los propósitos de Dios. Lo hace por medio de circunstancias. Como dice el versículo 18 de 1 Tesalonicenses capítulo 2 que acabamos de leer. Dijo Pablo: quisimos ir a vosotros. Una y otra vez lo hicimos, pero Satanás lo estorbó. Lo hace por medio de las potestades de las tinieblas. Hace oposición. ¿Qué tenemos que hacer para hacer frente a esa oposición? Sencillamente, poner siempre nuestra vida bajo la cobertura de Dios. Número uno. Y número dos,
lo que dice Santiago 4:7, resistir al diablo. Hay que resistirlo en oración. Hay que resistirlo obedeciendo la palabra de Dios. Así que, hermanos amados, amigo oyente que nos escucha, no debemos ignorar las maquinaciones de Satanás en contra nuestra. Y que para llevar a cabo esas maquinaciones, Satanás usa artimañas para destruirnos. Pero mayor es el que está en nosotros que el que está en este mundo, dijo el apóstol Juan. Así que yo le digo esta mañana, usted tiene la oportunidad, una vez más, de decirle a Satanás, de ponerse de pie delante de Dios, decir no. La palabra de Dios va a producir en mí fruto que va a agradar a Dios. Así que yo digo esta mañana, es el momento propicio para que usted pueda tomar una decisión en su vida. No permita que Satanás lo siga teniendo allí, atado a una situación y que no le permite que la palabra de Dios pueda obrar en su vida. Que no le permite esa oposición que tiene todos los días. Cuando usted quiere ir a la iglesia o congregarse, siempre va a tener un estorbo que le va a obstaculizar para que usted no vaya, y usted se va a quedar en su casa. Cuando usted quiere hacer algo para Dios, cuando usted quiere hacer algo para la obra de Dios, siempre va a tener un obstáculo. Siempre va a tener alguien que le va a decir, ¿para qué haces eso? ¿Para qué vas a la iglesia? Porque Satanás no quiere que usted crezca. Satanás no quiere que usted se salve. No lo quiere ver bendecido. Él siempre lo va a querer ver destruido. Lo va a querer ver amargado, sin paz en su vida, en su familia. Lo quiere ver destruido. Lo quiere ver, como dicen, ahí por el suelo. Pero Dios tiene planes perfectos para su vida. Yo le digo, esta mañana es el momento propicio. Así que vamos a orar por sus peticiones. Y mientras mi hermano nos coloca las peticiones en el WhatsApp, iniciamos orando por la hermana Melissa, para que Dios le abra puertas de un nuevo empleo y que le otorguen esas prestaciones. También oramos por sabiduría para Kenneth en sus estudios, por Jorge que regrese a los caminos del Señor, provisión para construir su apartamento, su casa, y cobertura y salud para toda su familia. Como también por Wendy, oramos también por Fernando Pérez, le pedimos Dios también para que sea Dios obrando sanidad en su vida. Por Filomena Reyes y Nora, de por salud, prosperidad y su vida espiritual, oramos. María Luisa Reyes también, oramos por su salud, cobertura, por su finanza, le pedimos sabiduría para ella y para su familia, en el nombre de Cristo Jesús. También oramos por Gladys Manueles. Oramos también por la iglesia donde se congrega para que se levanten, dice, por sus niños y por su hijo de 15 años para que vuelva al camino del Señor. Oramos en el nombre de Jesús. También queremos orar por la vida. Vamos a ver las peticiones de nuestro WhatsApp. Dice mi hermana Leila Rivera, le pedimos siempre por cobertura en su familia, sus sobrinos en España. También oramos por la hermana Dilce Abueso, el hermano Félix Pineda, la hermana Adelfa Espinosa. Pedimos Dios sanidad para sus vidas en el nombre de Jesús. También oramos por la vida de mi hermana. Avanzamos rápidamente en las peticiones de la hermana Jenny Rodas. Oramos siempre por su familia, por salud. Le pedimos Dios por su hermano Carlos Zúñiga, por motivo de asuntos legales, herencia. Oramos para que Dios tome el control y le dé una respuesta en el nombre de Cristo Jesús. También queremos orar por la vida, dice aquí, vamos a ver, la hermana Johanna dice que ya que está su preparativo para, dice también por su sobrino Carlos, y saludos para su madre Sandra y por su hermana Karen. También oramos en el nombre de Jesús, que Dios esté obrando en sus vidas como familia cada día. Nuestra hermana Leti, oramos por sus hijas Jenny, por Karen, por su yerno Jason. Oramos también por sus nietos Dylan y Samara. Pedimos cobertura en su familia, protección cada día en el nombre de Cristo Jesús. Mi hermana Ana Moncada, oramos también por su hija Xiomara, está mal de salud. Oramos por esa cobertura de Dios en su vida, en su familia, y por su hermana, oramos para que Dios esté obrando en la vida de mi hermana Annie, que Dios le dé respuesta a su petición. También queremos orar por la vida de nuestra hermana Pamela González. Oramos, Dios, también por la vida y fortaleza
Le pedimos por Vanessa Franco, salud para su esposo, por sus hijos, que se acerquen al Señor. Oramos también por permanencia y trabajo de Wilson. Le pedimos por trabajo para Jorleni, por Tiago Andrés. Pedimos sanidad para su vida, por la vida de Jacili de Nuri, que también sea Dios obrando en esa situación. Y también porque Dios abra puertas de trabajo para la vida de Pamela González, en el nombre de Cristo Jesús, y que sea Dios obrando en el nombre de Jesús, oramos. También le pedimos, avanzamos, la siguiente petición, dice mi hermano, por la familia Gómez Girón, oramos por sus hijos, para que el Señor los guarde siempre, por su hermana Fanny, para que sea el Señor poniendo su mano y que este cáncer de mama, que ese diagnóstico médico de cáncer, tú lo canceles en el nombre de Jesús, que hagas un milagro en su vida y que pueda dar testimonio del poder de su grandeza en su vida y que desaparezca ese cáncer de su vida en el nombre de Cristo Jesús. Oramos también por la vida de, dice, protección, salud para toda mi familia en el nombre de Cristo Jesús. Oramos también, avanzamos, dice mi hermana aquí, por mi cuerpo y por Matillas, que tiene alergia, por su hijo, que Dios le provee una casa propia, y por su otro hijo, que Dios le multiplique el dinero para una contratación, y también que está haciendo, en el nombre de Cristo Jesús oramos, que Dios está dando respuesta a su petición en este día. También nuestra hermana Leticia Rivera, pedimos por su hijo Rick, que trata con él ahí en la cárcel, muéstrale tu gloria, tu poder, en el nombre de Jesús. Por Wilmer, rompe esos vicios de alcoholismo y drogadicción en su vida, de Jefferson, esa vista, obra sanidad. Derling, oramos también para que Dios sea sanando toda dolencia, en el nombre de Cristo Jesús. Oramos también, dice aquí, vamos a ver, nuestro hermano que nos escucha, Denis Mena, nos escucha en Roatán, oramos por su vida, que Dios lo bendiga grandemente y le dé fuerza también para seguir adelante. Oramos también, dice aquí, por Eulalia López, dice, se dio un golpe en su pie, se le hizo una llaga y le duele para caminar, para que Dios haga esa obra de sanidad en su vida, en el nombre de Cristo Jesús oramos, tome el control allí también. Nuestra hermana Cidia, oramos por sus hijos Moisés, José, Ismenia, Isaac, su nuera Sanji Yaki, su yerno Abel, su nieta Nazaret, Sofía, Victoria, su esposo Héctor, su vida, su negocio, lo ponemos en tu mano y pedimos, Dios, respuesta cada día para las peticiones de mi hermana, en el nombre de Jesús. También queremos orar por nuestra hermana, dice aquí, vamos a ver, aquí estamos unidos en oración siempre, dice mi hermana Marta Morales, en el nombre de Jesús, bendiga Dios su vida y le dé fuerzas para seguir adelante. También queremos orar, dice aquí, vamos a ver, mi hermana dice aquí, para que Dios sane a mi madre de gastritis nerviosa, insomnio, dolor de cerebro y todo su cuerpo. Padre, todos esos síntomas que están en la vida de mi hermana, que Dios está sanando totalmente en el nombre de Cristo Jesús. También queremos orar por la vida, dice aquí, la familia Castro Martínez, pedimos paz en su vida, pedimos tranquilidad, tenga esa paz en su vida. Oramos por su finanza, por esos negocios, que tú lo hagas próspero y que tú puedas bendecir sus finanzas cada día en el nombre de Jesús, y que no haya ningún temor en sus vidas en el nombre de Cristo Jesús. Oramos también por la vida, vamos a ver, avanzamos en la siguiente petición de nuestra hermana Minta Ortega. Oramos también por su hija, pedimos sanidad total para su vida, por un trabajo para ella también oramos en el nombre de Jesús. Le pedimos, Dios, por su hija, sanidad para su hija Sara en el nombre de Jesús, por toda su familia, Dios le dé sabiduría, le dé cobertura, por Alice, Dios, que pronto pueda hablar, y por su sobrina Darling, para que pueda tener hijos, que Dios haga fértil ese vientre en el nombre de Cristo Jesús. Oramos que Dios dé respuesta a cada una de sus peticiones. Mi hermana Anaida Castellón, oramos, Dios, también por su hija, Dios, oramos por un milagro en su vida, que Dios sea restaurando su salud total, su madre, que pronto pueda caminar y que Dios haga esa obra de sanidad en su vida, también en su hermana, que Dios termine esa obra y que Dios sea obrando una sanidad total también en su vida, en el nombre de Cristo Jesús. Oramos también por la vida, dice aquí, para cobertura para mis tres hijos y supla salud, necesidades, y mis cinco nietos, mi vida y su esposo, por la palabra también mi hermana. Así que
Oramos para que sea Dios obrando poderosamente en su vida, en el nombre de Cristo Jesús. Oramos también, dice aquí mi hermana, por el tratamiento que estoy haciendo en mi rodilla derecha. Me sirvan para una total mejoría en mis cartílagos. Oramos, Dios puede hacer un milagro, Dios puede obrar sanidad total en su vida. Nuestra hermana, dice Carmen Cruz, oramos por su cuñada Reina Dubón. Hoy la van a operar de su columna. Oramos para que Dios sea obrando poderosamente y que todo salga bien y todo va a salir bien en el nombre de Cristo Jesús. Oramos, le pedimos también por la vida, dice aquí, por conversión de mi familia, cobertura, por salud de su hijo David Lago, fortaleza, fuerza, por un empleo para Nuria y por problemas de deuda de Alexander Lago, por la salud y sus venas y también por circulación. Y también oramos para que Dios ponga su mano poderosa en el nombre de Cristo Jesús. Oramos también, dice aquí, por mi reintegro en mi trabajo. Oramos para que Dios abra esas puertas nuevamente en su favor, en el nombre de Cristo Jesús. Oramos también por la vida, dice aquí, por José. Hoy hará examen para ciudadanía en Estados Unidos. Oramos para que Dios le dé esa tranquilidad, esa seguridad, y que pueda él responder ese examen sin ningún problema, en el nombre de Cristo Jesús. Oramos también por la vida, vamos a ver, avanzamos, dice mi hermano, dice aquí, por mi vida espiritual, por la vida de mi Dulce, de Dulce y de también de sus hijas, y que el Señor les guarde y que les aparte de todo peligro, y por la vida de su madre María de los Ángeles, que sea Dios quitando todo el, vamos a ver, dolor de su cuerpo y por toda su familia, para que se convierta a Cristo. Oramos en el nombre de Cristo Jesús. También pedimos, dice aquí, por Frederick, dolor estomacal, fiebre, infección, que Dios limpie todo su cuerpo en el nombre de Cristo Jesús. Lo pedimos en el nombre de Jesús. También para que, dice, vamos a ver, nuestro hermano dice aquí, para que Rosa le dé una televisión. Bueno, oramos, no entendemos su petición ahí completamente, pero lo que sea que esté pidiendo, pues que Dios le dé respuesta en el nombre de Jesús. Vamos a ver por unas personas que le deben, también dice aquí esta persona, oramos para que Dios también dé respuesta a su vida. Rosario Guevara, oramos también por la salud de Jair Fiallo, Domingo Amaya, Castro, dice Juan Morazán, Carolina Morazán, cada uno de ellos con fe esperan sanidad en el nombre del Señor. Oramos para que Dios obre un milagro poderoso en su vida. También oramos por, dice aquí, por mi salud completa, por ese diagnóstico de diabetes. Oramos por cobertura para cada uno de sus hijos y nietos, nueras, yernos, protección de toda su familia, cobertura para su hijo Ángel, que va a la escuela, y cobertura también para Mauricio, en el nombre de Cristo Jesús. También oramos por la vida de mi hermano ese aquí, Edgardo Miralda. Oramos por unas personas que le deben un dinero y que le puedan cancelar. Igual también oramos por, dice que allí, bueno, sus jefes superiores, bueno, oramos por sus jefes. Oramos también para que sea después ese trabajo, que Dios sea dándole esa gracia y que pueda existir esa paz también ahí en su trabajo, en el nombre de Cristo Jesús. Oramos, nuestro hermano también dice aquí, por el trabajo para mis hijos, que todo salga bien, por mi persona, para hacer bendición a otras personas, en el nombre de Jesús. Oramos para que Dios le respuesta. Nuestro hermano también dice aquí, vamos a ver por su vida, por un dolor de espalda, por sus hijos, que Dios los cuide allá donde ellos están, por su hijo Dennis, Leslie, que Dios los ayude a ellos a salir adelante, en el nombre de Cristo Jesús. Oramos que Dios cada día le dé esa respuesta. También seguimos orando por la, vamos a ver, dice mi hermana aquí, por su niño, que está mejorando mucho, y gracias, y yo sé que Dios va a terminar esa obra que empezó en su vida, en el nombre de Jesús. Mi hermana Carmen Ávila, por la vida de Helen, cobertura, protección, trabajo, por su finanza. Oramos también por salud, que Dios dé fortaleza cada día y fuerza. Por su niña mía también oramos para que Dios la dé cobertura y protección, y por salud y fortaleza y fuerza le pedimos también, para que sea Dios obrando en la vida de mi hermana Carmen, en el nombre de Jesús. Oramos también, dice aquí mi hermana Ofelia Veranice Sierra, oramos también por unión y comprensión en su familia, que reine la paz, el amor, el gozo, la cobertura de Dios. Así lo pedimos en el nombre de Cristo Jesús. Oramos también por la vida de mi hermana, vamos a ver, Norma Rodríguez. Le pedimos por su hijo Johnny Martínez. Él está pasando un momento de ansiedad, de depresión,
que salga de su mente todo lo que el enemigo está poniendo en su vida, que tenga paz y cobertura. Oramos en todo momento en su vida, en su familia, y que Dios le dé respuesta y que pueda ver libre a su hijo de esa situación. En el nombre de Cristo Jesús oramos. También le pedimos, vamos a ver, avanzamos, dice aquí nuestro hermano, por mi vida, por venta de tortilla, dice, por mi niña Merari, por mi compañero de hogar, dice Nectalí Videa. Oramos para que sea Dios obrando en el nombre de Cristo Jesús. Oramos también por, vamos a ver, dice mi hermana aquí, por mi nieta Alay Vallecillo, tiene 15 años, todavía no habla, no puede ir al baño. Ese oramos para que Dios sea orando sanidad, y también oramos por toda su familia en el nombre de Cristo Jesús. Rápidamente, dice mi hermano aquí, mi hermano, Pablo Castillo, oramos también, siempre oramos para que sea Dios obrando en su ojo, ahí donde está afectado, que la mano de Dios sea sobre su vida y que Dios pueda sanarlo poderosamente. Y gracias por siempre estar unido en oración. Oramos también por Yasmín, para que Dios la sane de ese cáncer. Guillermo Castellano, y por sus hijos le pedimos en el nombre de Cristo Jesús. Oramos también, dice aquí, vamos a ver, por su hija y su madre, muchas personas que nos escuchan hoy la palabra. Bueno, oramos para que sea Dios obrando en su vida, en su familia, en el nombre de Cristo Jesús. Miriam Hernández, oramos también por, dice, hoy va de viaje en tren, y también oramos para que sea Dios obrando por esos documentos y esa finanza en su vida, que Dios ponga cada día todo en su lugar, en el nombre de Jesús. Oramos también, dice aquí, por dolor en su espalda, en su cerebro. Oramos también por problemas de insomnio. Oramos también por temores, por miedo, por un hijo alcohólico, por su hogar, por restauración, por su hermano que está preso, que Dios también trate con su vida, sanidad, y por su venta de ropa, y por sus hijos que se conviertan a Cristo. Oramos en el nombre de Jesús, por salud de su familia, de mi hermana Judith Cruz. Oramos también que Dios esté obrando poderosamente en su vida. También oramos, dice aquí, por mi familia, por salud y paz y bendición, por mis hijos, nietos, que Dios siempre proteja en el nombre de Cristo Jesús. Oramos también, dice aquí mi hermana, por mi sobrino Jorge Josué Mairena Flores, ya que tienen audiencia hoy, y también por su hija Helen, Alonso Flores, ya que está privado de libertad también. Oramos por cancelación de deuda. Oramos también para que sea Dios obrando en su vida, y Dios le va a permitir dar testimonio de lo que Dios va a hacer en su vida, en su familia, en el nombre de Cristo Jesús. Oramos también, vamos a ver la siguiente petición, dice mi hermana, dice aquí, he estado padeciendo de grandes fiebres. Oramos para que yo también estoy padeciendo de lo mismo. Bueno, oramos para que Dios sea sanando a su padre también, a su madre. Oramos por la salud de todos ellos y que Dios sea obrando poderosamente en su vida. También oramos, dice aquí, necesita de Dios. Estoy pasando una gran depresión, problemas de deudas. Oramos, Dios, que esa confianza esté firme en el Señor Jesucristo. Oramos también por Lucía Hernández, por la salud de Santo, por una inflamación de sus venas, por su familia, por salud, por Kevin, cobertura, Nancy, ahí en Estados Unidos, que Dios abra puertas de trabajo cada día. Mi hermano Rolando Zelaya, por su familia, por salud, por sus cultivos, que Dios siga bendiciendo cada día. Azucena Aroca, por la salud de mi hermana y por toda su familia. Oramos que Dios sea obrando también. De Merlen Cervellón, por salud, por sanidad de su familia, por su matrimonio, por sus hijos, lo ponemos en tu mano y pedimos respuesta cada día. Olivia Mejía, oramos también por su familia, por la salud de mi hermana, que Dios sea obrando cada día, en el nombre de Jesús. Mi hermana Gloria Aguilar, por su familia, por la salud, por su hijo Marlon, que ya está en Estados Unidos. Pedimos cobertura por sus finanzas también, por su hija Evelyn. Oramos en el nombre de Jesús. Oramos también por, dice aquí, Reina Muñoz, por su familia, por su salud, ya que tiene problemas en su estómago. Mir Marina, oramos también por restauración de toda su familia, crecimiento espiritual. Oramos también por Joel López, pedimos Dios por liberación de ataduras espirituales, que Dios sea haciendo esta liberación en su vida. Selenia o Clenia, creo que dice aquí, por su madre Gloria Cerrato, le pedimos para que salga de esa ansiedad y de esa depresión y sea sanada de ese dolor que está padeciendo. En el nombre de Cristo Jesús oramos. Le pedimos, Padre, muchas gracias
por todas estas peticiones. Hemos orado, las dejamos en tu mano, pero también por último queremos orar por la vida de María Magdalena Moncada. La ponemos en tu mano y pedimos, Dios, fortaleza para su vida, salud para su hija Mirna. Si aún todavía está con algún problema de salud, te rogamos sanidad total para ella. Por Dayana Ramos, pedimos, Dios, que tú obres en su vida y que pueda salir de esa rebeldía. En el nombre de Jesús siempre oramos por la salud del pastor Mario Ordóñez. Oramos, Dios, para que tú seas sobrando sanidad total en su vida y que esa obra, Dios, que tú ya empezaste, tú la vas a terminar y la vas a concluir en su vida. Padre, muchas gracias. Oramos por todas estas peticiones, las dejamos en tu mano y pedimos, Dios, una respuesta sobre cada familia en este día y que puedan ver tu gloria, tu mano poderosa, obrando en cada petición por la cual hoy se han levantado nuevamente. En el nombre glorioso de Cristo Jesús oramos. Amén y amén. Bien, hermanos, hemos llegado al final, pero mañana estamos aquí nuevamente para seguir orando. No nos cansemos de orar. Veremos la gloria de Dios, veremos la mano de Dios obrando. Así es que junto a mi hermano Jorge Gómez le decimos que tengan un día bendecido.

0: en HRBC, las 6, un minuto.
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Muy buenos días, damos inicio a una nueva audición más de su programa Cantemos a Dios. Hoy día miércoles 13 de mayo del 2026. Jorge Gómez le acompaña a esta hora de la mañana en su programa Cantemos a Dios. Saludándole a usted, mi hermano y mi hermana que está en fiel sintonía de la Voz Evangélica de Honduras a nivel nacional. Le saludamos a usted que nos sintoniza a través de nuestra aplicación HRBC La Voz Evangélica, y a usted, mi hermano y mi hermana, que nos sintoniza a través del www.hrbc.org. Le saludamos. Jorge Gómez le acompaña a esta hora de la mañana y iniciamos con un canto a cargo de Gilberto Daza, Tu Palabra. Saludándole a usted que ya se está preparando para partir a sus labores diarias. Saludos para usted que nos va sintonizando en su automóvil, en el transporte público, en el transporte interurbano, en el transporte de carga. Gracias por estar en fiel sintonía de La Voz Evangélica de Honduras. Invitándole a usted, mi hermano y mi hermana, que pueda comunicarse a nuestra línea telefónica 2234-6640, 2234-6648, para que usted nos llame, solicite su canto y haga su saludo a esta hora de la mañana. Le recuerdo que tenemos habilitado el 9471-2038 para que usted pueda escribirnos o enviarnos una nota de voz a través del WhatsApp. Le recuerdo y le repito nuestro número del WhatsApp, 9471-2038, para que usted pueda enviar sus mensajes desde ya a su programa Cantemos a Dios.

0: 6:13, continuamos con más en su programa Cantemos a Dios. Tengo saludos por acá a través del WhatsApp. Mantengamos la luz encendida, nos dice nuestra hermana Leila Rivera desde Virginia, Estados Unidos. Me complace con la alabanza, enciende una llama. Un saludo para todos mis queridos hermanos, nos dice por acá nuestra hermana Leila. Saludos a mi hermano José Ernesto. Le saludamos, hermano José. Gracias por compartirnos por acá un versículo. Vamos a compartirlo con ustedes, mis hermanos. Y es Jeremías 33:3. Clama a mí y yo te responderé y te enseñaré cosas grandes y ocultas que tú no conoces. Amén. Muchas gracias, mi hermano José Ernesto, por compartirnos este versículo el día de hoy. Por acá mi hermana Rosario Guevara. Buenos días, hermano Jorgito, bendiciones. Aquí estoy escuchando su programa, es de mucha bendición para mí. Y quiero que me salude a Lizeth Guevara hasta Madrid, España. Ella le escucha todos los días y deseo la alabanza, toneladas de alabanza. Vamos a buscarle ese canto, mi hermana Rosario. Un gusto saludarle. Buenos días, hermano Jorge. Le saluda Rubén Ramírez desde Potreríos Olanchito. Me puede complacer con la alabanza, te amo porque me nace, de Ramón González. Dios le bendiga. Saludos, mi hermano Rubén. Vamos a buscar ese canto, a ver si lo tengo habilitado para esta hora. Por acá, saludos. Vamos a ver, tengo nota de voz. Vamos a ver por acá esta nota de voz. Vamos a escuchar terminación 7849. Esta nota de voz fuera de nuestro país. Vamos a escucharla.
1: Dios me lo bendiga, varón. Esta hermosa mañana. Los saludo en el nombre de Jesucristo, hermano Joel. ¿Qué tal? ¿Cómo amaneció el siervo? Saludos cordiales para usted y también para todo el personal de la Voz Evangélica de Honduras y para todo el auditorio que está en sintonía de la primera radio cristiana en Honduras, como lo es la Voz Evangélica de Honduras. Saludos desde Chesney, Sur Carolina. Aquí lo estoy escuchando en mi trabajo, siempre pendiente de la programación de la Voz Evangélica. Ahí, por favor, hermano, si me puede complacer con un canto que dice "Que no se apague el fuego", se llama, de Marino, uno que dice: anuncia el evangelio a toda hora, no dejes que se apague el fuego santo del primer amor. Ese es, hermano. Saludos, siervo, hermano Joel. Y saludos, ¿verdad?, también para todos los que están escuchando la Voz Evangélica. Y saludos, ¿verdad?, a mi familia hasta Siguatepeque, como allá, a la familia Medina Reyes, hasta la colonia La Canadá. Son fieles oyentes, hermano. Dios me lo bendiga. Saludos.
0: Saludos, mi hermano, gracias por estar en sintonía. Y por acá me escribe mi hermano, perdón, me equivoqué con su nombre, le dije Joel y es Jorge. Mil disculpas. Bueno, mi hermano, no se preocupe, mi hermano, un gusto saludarle hasta Estados Unidos y gracias. Ahí escuchamos de fondo que nuestro hermano está en sus labores. Por acá tengo más saludos. Mi hermana Brenda nos envía esta nota de voz.
2: Hola, bendiciones, buenos días. Le habla Yamilet de aquí de Guadalajara, Santa Bárbara. Escucho su programación y quiero una alabanza y libertad en la casa de Dios. Bendiciones.
0: Bendiciones, mi hermana. Vamos a buscarle ese canto. Mi hermano Pablo Castillo nos envía esta nota de voz.
3: Buenos días, hermano Jorgito. Bendiciones, señora. Le saludo, hermano Pablo Castillo de aquí, de Santa Bárbara, por estar escuchando el programa como es Cantemos a Dios para honra y gloria. Entonces quiero cantar un coro en la mañana. Cristo vendrá.

0: 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Amén. Con esto bendiciones para todos que escuchan la radio, la voz evangélica de Honduras.
1: Saludos, mi hermano Pablo, gracias por estar en sintonía a esta hora. Usted y a toda su familia les saludamos. Bendiciones, hermano. Un abrazo a todos mis hermanos de la Iglesia Bautista Nacional de Coyole Central. Deseo la alabanza cadena de coros de nuestro hermano Tomás Ocampo desde Olanchito, Lloro. Bueno, les saludamos ahí a todos nuestros hermanos de la Iglesia Bautista Nacional de Coyole Central, Olanchito, Lloro. Les saludamos a esta hora, terminación 3890. Si me comparte su nombre, mi hermano o mi hermana que nos escribe, que envía este mensaje, le saludamos a esta hora. Saludos a mi hermano Elmer Tomás, hasta Delicias La Trinidad, fiel oyente de la voz evangélica. Le saludamos, mi hermano, a esta hora de la mañana y le animo para que siga marcando el 2234-6640, 2234-6648 para que usted nos llame, solicite su canto y haga su saludo. Recuerde 94-71-2038 para que usted pueda enviar su mensaje a través del WhatsApp en su programa Cantemos a Dios. Saludándole a usted que ya se está preparando para partir a sus labores diarias, deseándole un buen provecho. Si usted está degustando los respectivos alimentos a esta hora de la mañana, le saludamos ahí a nuestros hermanos que ya van rumbo a sus labores, a usted que ya nos sintoniza en su negocio, a todos nuestros fieles oyentes en los diferentes mercados a nivel nacional. De igual manera, les enviamos un cordial saludo a través de la Voz Evangélica de Honduras. Nos quedamos con este clásico a cargo de Eduardo Santoro, Desde que te conocí.

6:28, continuamos con más en su programa Cantemos a Dios. Saludos por acá, mi hermano Luis Hanser, hasta Coyoles Centrales. Saludamos a él, a toda su familia. Por acá, de igual manera, tengo más saludos que nos siguen llegando. Bendiciones, hermano, en este hermoso día. ¿Me puede complacer con la alabanza, amado mío? ¿Y cómo se llama la alabanza que está ahorita? Bueno, el canto que escuchamos era Tonelada de Alabanza de Rolando García. Saludos. Por acá, Dios le bendiga, hermano Jorge. Deseo bendición en su ministerio. Amén. Regáleme la alabanza, él volverá con los voceros de Cristo. Atentamente, el hermano Manuel de Jesús Díaz, desde Guaslala, Nicaragua. Saludos, mi hermano Manuel, para usted y toda su familia. Gracias por estar en sintonía ahí en Nicaragua. Le saludamos a usted y a toda su familia, mi hermano. Y nos quedamos con este canto a cargo de Benjamín Rivera, Capaz de Todo.

0: en HRBC, las 6:32 minutos. 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

0: 6:39, continuamos con más en su programa Cantemos a Dios. Tengo más saludos por acá que nos siguen llegando. Hola, buenos días, hermano Jorgito, quiero una alabanza, soy feliz, de Francisco Orantes, soy fiel oyente, aquí en Lempira, mi hermana Gloribeth, feliz día, nos dice por acá nuestra hermana, muchas gracias. Bendiciones, hermano, Dios bendiga su vida grandemente cada día, muchísimas gracias. Terminación 1323, si me comparte su nombre y de dónde nos saluda. Por acá tengo más notas de voz. Le invito a usted, mi hermano y mi hermana, que cuando me envíe su mensaje a través del WhatsApp, ya sea nota de voz o mensaje escrito, me coloque su nombre y de dónde nos saluda. Por favor, para saludarle a cada uno de ustedes a esta hora. Tengo saludos, terminación 2783. Vamos a escuchar esta nota de voz.
1: Dios le bendiga, hermano. Buenos días. Le habla Isabel Chirinos de acá de Olancho.
0: Saludos, por favor,
1: quiero que me complazca con una alabanza de Agustín Amador, herencia en el cielo. Dios le bendiga. Esta hora para mí es de mucha bendición. Hace 9 años que le escucho y para mí ha sido de gran bendición. Dios les bendiga mucho. Les amo en el amor del Señor.
0: Muchísimas gracias, mi hermana. Saludos. Vamos a buscarle ese canto. Buenos días, hermano Jorge. Aquí escuchando desde Campiña del Señor. Me puede complacer con la alabanza, con una alabanza desde, vamos a ver, de Lily Goodman. Bajo el mismo Dios, por favor. Gracias. Bendiciones, hermana Evelyn Cantarero. Le saludamos, hermana Evelyn. Dios les bendiga, hermanos, con todo mi corazón y fuerza le pido, por favor, me ayuden en oración por mi madre Gloria Barahona, que Dios haga la obra en ella. Por acá vamos a pasar su petición de oración en el nombre del Señor Jesucristo, nos dice. Gracias por estar en sintonía, la terminación 4108, si no me equivoco, mi hermana Rocibel Escobar. Saludos, hermana Rocibel. Por acá tengo saludos para el pastor Franklin Sauceda, hermano, ahí a nuestro pastor Franklin, le saludamos. Pastor, gracias por siempre estar en sintonía, usted y a toda su familia, siempre nos comparte un versículo el pastor Franklin por acá y siempre en sintonía de la Voz Evangélica de Honduras. Y me comparte, pastor Franklin, de dónde nos saluda. Para usted, pastor Franklin, si nos comparte ahí a través del WhatsApp de donde nos saluda y donde nos sintoniza. Y gracias a cada uno de ustedes, mis hermanos, por su fiel sintonía hacia la Voz Evangélica de Honduras a esta hora de la mañana en su programa Cantemos a Dios. De igual manera, recordándole a usted, mi hermano y mi hermana, con su ofrenda generosa, HRBC avanza, predicando las buenas nuevas de salvación. Le animo y le invito para que usted pueda unirse con una ofrenda generosa hacia la Voz Evangélica de Honduras. Nos quedamos con este canto a cargo de Ramón González. Te amo porque me nace.

6:50 minutos. Continuamos con más en su programa Cantemos a Dios. Saludos a cada uno de ustedes, mis hermanos y hermanas, a esta hora de la mañana. Quiero saludar a todos mis hermanos y mis hermanas cumpleañeros y cumpleañeras de este día. Que el Señor les bendiga y les dé muchos años más.

6:51 minutos, ya estamos llegando a la recta final de su programa Cantemos a Dios y agradeciéndole a usted, mi hermano y mi hermana, que es fiel sembrador de la voz evangélica, que mes a mes da su ofrenda hacia la voz evangélica. Agradecemos mucho a nuestros hermanos que se unen con sus ofrendas, a los cuales les enviamos un cordial saludo a esta hora de la mañana. Y si usted aún no se ha unido con una ofrenda generosa, yo le invito a usted, mi hermano y mi hermana, que pueda unirse para poder venir y continuar con la evangelización a nivel nacional. Así también quiero saludar a todos mis hermanos que ya nos sintonizan en su negocio, en su trabajo a esta hora, todos nuestros fieles oyentes a nivel internacional. Gracias por estar en sintonía a través de nuestra aplicación de HRBC, La Voz Evangélica. Si usted aún no ha descargado nuestra aplicación, le invitamos para que usted lo pueda hacer desde Play Store, ahí en su teléfono usted pueda descargar y solo tiene que colocar en el buscador HRBC. Ahí usted encontrará nuestro identificativo, nuestro logo, está muy, muy puntual para que usted pueda descargarlo y es color azul. 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Gracias a Dios tenemos programación y le enviamos un saludo a todos nuestros oyentes que ya han descargado la aplicación y muchos de ustedes ya nos sintonizan a través de nuestra aplicación. Les enviamos un saludo. Por acá tengo un saludo, vamos a ver, terminación 7633. Buenos días, me regala la dirección de la radio, por favor, Dios les bendiga. Con todo gusto, la radio está en Colonia Modelo, aquí en Tegucigalpa, carretera hacia lo que es la Universidad Católica, para ser más específico, a la par del edificio Ventu, el centro comercial Ventu, a la par está La Voz Evangélica y Estéreo Luz, para que usted, si desea venir a la radio a conocer o a dejar una ofrenda, y desea conocer nuestras instalaciones, las puertas están cordialmente abiertas para que usted pueda venir y pueda conocer las instalaciones de la radio aquí en Tegucigalpa. Y recuerde, estamos ya a partir de las 8 de la mañana, de 8 a 5 horas de oficina, está completamente la radio a disposición para que usted pueda venir a conocer, pueda conocer el personal. Así que les invitamos a cada uno de ustedes, mis hermanos y hermanas, que dan sus ofrendas hacia la radio o le gustaría conocer la radio, le invito para que usted pueda venir y pueda conocer al personal de La Voz Evangélica y de Estéreo Luz. Saludándole a usted a esta hora de la mañana, llegando a la recta final el día de hoy, agradeciendo a cada uno de ustedes por su fiel sintonía, pidiéndole cordiales disculpas si no pude insertar el canto que me haya solicitado por razones de tiempo, saludando a nuestro hermano Rolando Zelaya, hasta el empalizado Lancho, nuestro hermano Rolando, fiel oyente. Él envió un saludo a cada uno de ustedes, mis hermanos, a nivel nacional e internacional. Si Dios lo permite, le estaré acompañando nuevamente en su programa Cantemos a Dios el día de mañana a partir de las 6 de la mañana. Jorge Gómez le ha acompañado. Bendiciones.

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0: en HRBC, las 6:59 minutos.
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generaciones no conozcamos de Dios, de nada, de nada, de nada. Ustedes pueden, muchachas, ustedes pueden, muchachos, sí pueden. Andamos errantes, sin vidas consagradas, pecando, sin inmutarnos, sin sentir ganas por orar, gastando en tiempo en cosas vanas, meramente terrenales, deambulando. Y vuelvo por ese celular todo el día, hipnotizados horas tras horas, sin ver hacia el cielo, sin podernos gozar en la salvación que Jesús nos dio. No la recordamos, no le sentimos sabor al evangelio, porque somos solo un ser humano más común en esta tierra. Porque nos da igual no orar que como los que no conocen de Dios. Solo andamos por el camino. ¿Ok? ¿Alguien podría decir? Y dolernos las palabras que hoy el Señor nos está enviando. Podemos enojarnos y está correcto, ¿verdad? Porque entonces quiere decir que el Espíritu Santo está ahí redarguyéndonos. Entonces, si estamos sintiendo como enojo, está correcto, porque el Espíritu Santo está ahí moviendo, está moviendo, y eso es de alegrarnos. Porque si no sintiéramos ni siquiera enojo, entonces sería la preocupación, ¿verdad? Oh, sí, cuántas veces Papa no hablaba en esos encuentros, en esas reuniones, y sobre la oración, sobre el hábito de orar, y yo me enojaba, sí, después me caía, hermanos, me caía la palabra que el Espíritu del Señor ponía en su boca. Yo, hasta serio, si yo estaba ahí con el gordito Elvin, y cuando ya Papa empezaba a decir, hay que orar, que, y entonces yo ya, pero me sirvió. Sirve que la palabra llegue a tiempo a nuestros corazones. Sí, y es, esto no es para acusar a nadie, hermano, todo lo contrario, es para animarlos, es palabra de ánimo para que le demos por la brecha correcta, hermanos. Peor pérdida de nosotros los cristianos es no poder orar. Dijo a un sabio de la Biblia, Job, en Job 23:3, dijo: oh, ¿quién me diera el saber dónde hallar a Dios? Yo iría hasta su silla. Oh, ¿quién me diera el saber dónde hallar a Dios? Yo iría hasta su silla, dijo Job. Pues hoy nos respondemos a todos los Jobs que habemos aquí. Es fácil la respuesta para usted y para mí. ¿Dónde encontrar a Dios? Se llama oración. Orar. Ahí lo vamos a encontrar. Es orando. Es orando, hermano. Es orando. Y dijo otro gran sabio en el Salmo 55:17, dice: tarde y mañana y a mediodía, ¿qué, hermano? Oraré y clamaré, y oigan qué bonito, y él oirá mi voz.

nos hundimos en las preocupaciones de este siglo, nos afanamos en las rutinas terrenales, nos hundimos en la tristeza, en el silencio. Y para salir de ahí, queremos ser felices, hermanos, por mientras el Señor Jesús viene, queremos ser felices. Oremos. Busquemos el rostro de Dios en oración. Sí, nos ponemos a dialogar y a quejarnos frente al hermano, frente al amigo, frente al vecino, frente al esposo, frente a la esposa. Nos quejamos frente al pastor, frente al líder, con los medios, ¿verdad? Y ninguno de estos, a quien mencioné y muchos otros, no nos van a solucionar nada. ¿Sabe dónde está la fuente y el verdadero poder, hermano, para que nos saque a dar pasos agigantados, a estar sanos, a estar alegres, a estar felices, a vivir sin preocupaciones? Es en la oración. O sea, platicar con Dios. O podemos ir. Yo puedo ir donde Isaquito y decirle: Isaquito, tengo este problema. Puedo ir a donde el hermano Isaac, donde el hermano Carito Sierra, donde la hermana Yami, así sucesivamente, y no me van a solucionar nada. El único que puede solucionar es Dios. Platiquemos con Él entonces. Y vamos a dar esos pasos que necesitamos, hermano Chequelo. Lo vamos a dar por medio de la oración. Le pediremos hoy al Espíritu Santo que nos enseñe a orar. No nos conformemos poniendo excusas, porque para no orar hay miles de excusas, hermanos. Para no orar le ponemos cualquier excusa. Fíjense que cuando uno se pone a orar, hermano, le aparece de todo. Pasa una hormiga y ya la seguí. Y ya dejé de orar. Oh, sí, me pongo a orar. Si oye un ruido, se cayó una olla. Hay gran lucha contra la oración.

Que hay un montón de excusas para no orar. Alguien, una de las excusas, sí, muy famosa, es que Dios no me escucha, decimos, porque llevo orando por mi situación tanto tiempo, sí, pero es que cuánto tiempo también, pues. Él sí escucha. Todas las oraciones que hagamos, Dios manda una respuesta. Dijo que los padres le habían enseñado a su hijo que Dios escucha todas las oraciones. Y el niño estaba jugando con una pelota. Andaba gripe, el niño. ¿Qué les quiero decir? Que Dios sí escucha nuestras oraciones. Y va a usar todos los medios posibles para, si es petición, para ayudarnos. Entonces, estaba lloviendo, él estaba bajo un techito. Y la pelota, hermano Rey, se le fue a la lluvia. Y la mamá estaba en la cocina. Y el niño hizo como el... No me vaya a mojar. Y al niño preocupado porque ella no tenía la pelota, pues. ¿Y cómo la iba a traer si estaba lloviendo? Y él andaba gripecito. Entonces la mamá lo dejó un tiempito y lo quedó viendo por la ventana, ¿verdad? Como era un patiecito. Y lo vio orando, diciendo: Señor, devuélveme la pelota, que se venga, le dijo el niño en la oración. Señor, no puedo ir, que la pelota, que se venga. Y entonces salió la mamá y le dijo: no, es que no, a todo esto no es así. Le dije: no, pero a ir a traer la pelota, la mamá, y diciendo: es que no, la oración no es así, Mike. Y le puso la pelota en los pies. Vaya, le dijo, si funciona, le dijo. O sea, la usó a la mamá el Señor. Y la mamá diciendo: no, así no. Él sí responde. Usó a la mamá como instrumento. Y la mamá diciendo: no, no puedes pedir que se venga. Y ella misma no sabía que estaba siendo usada para responder la oración de aquel niño. Pues a donde quiero llegar es que Dios responde y escucha, hermano. Pero tenemos que ser perseverantes, darle tiempo. Otra excusa muy común es que no hay o qué decir. No vamos a hallar qué decirle a Dios, hermano. No digo mejor porque. Pero somos que muchos de nosotros somos loras para hablar, hermano. Y menos con Dios. No vamos a hallar qué decirle a Dios. No sé cuánto diccionario andamos aquí, pero por lo menos más de 1000 palabras no sabemos, hermano. No podemos decirle esas palabras a Dios. No hay o qué decir. Primera de Corintios 13:11, dice: eso era cuando éramos niños. Hablábamos como niños y pensábamos como niños. Jugábamos como niños, mas ahora ya somos grandes. Dejé lo que era de niño. Un niño no puede hablar mucho, ¿ok? Pero nosotros ya estamos, ya tenemos, como dice el hermano Huguito, la E. O sea, él le dice a la edad para poder sacar palabras lindas para Dios. Eso éramos, la excusa esta de que no hay o qué decir era cuando éramos niños, hermano. Pero ya estamos grandes y podemos platicar con Dios. Aprovechando bien el tiempo. ¿Por qué, hermanos? Porque los días son malos. Aprovechemos.

0: y en el tiempo.
1: Eclesiastés 3, resumido, dice: todo tiene su tiempo y todo lo que se quiere debajo del cielo tiene su hora. Y empieza un listado largo: tiempo de nacer y tiempo de morir, tiempo de plantar y tiempo de arrancar lo plantado, tiempo de matar y tiempo de curar, tiempo de destruir y tiempo de edificar, tiempo de llorar y tiempo de bailar, tiempo de esparcir piedras y tiempo para juntar las piedras, tiempo de abrazar y tiempo de no abrazar, tiempo de buscar y tiempo de perder, tiempo de romper y tiempo de coser, tiempo de callar y tiempo de hablar, tiempo de amar y tiempo de aborrecer, tiempo de guerra y tiempo de paz. Para todo hay tiempo. Y añadémosle, le vamos a añadir a esto, ¿verdad? Para nuestras vidas. ¿Y tiempo de qué, hermanos? De orar. A este listado. Y tiempo de orar. No es excusa, no tengo tiempo, ya no es una excusa. Porque leímos este listadito, ¿verdad? Para todo eso hay tiempo, pero hay tiempo de orar. Debe de haber tiempo para orar. Ya no es una excusa válida lo del tiempo para no orar, porque para todo hay tiempo. En mi casa no hay ambiente para orar. Si aquellos oraban en la cárcel, hermano, y estar preso, estar en una cárcel, ese no es ambiente. Verdaderamente en una cárcel no hay ambiente, ¿verdad?, para orar, porque, hombre, no, pero aquellos oraban en la cárcel. Pedro, encarcelado, oraba. No ponía la excusa de que no hay ambiente. Y si Pedro en una cárcel podía orar, nosotros en nuestra casa, hermano, a donde sí hay ambiente, podemos orar.
2: Estábamos escuchando el mensaje de la palabra del Señor bajo el título Lloremos nuestra falta de oración. Gracias, Señor eterno. Gracias, gracias, gracias, gracias por bendecirnos con esa palabra. Bendice y fortalece en el nombre de Jesús de Nazaret a todos nuestros hermanos, a todo nuestro auditorio. Dale ánimo, dale aliento, dale fuerza, dale poder, dale libertad en el nombre de Jesús.
3: Amén. Y amén.

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0: en HRBC, las 8:27 minutos.
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8: Muy buenos días, ¿cómo amaneció usted? Hoy es día miércoles 13 de mayo del año 2026. Que Dios le bendiga, que Dios pueda llegar a su hogar. Le llevamos esta mañana el Consultorio Médico, un programa en radio que usted recibe a través de HRBC en sus diferentes frecuencias, a través del TikTok y a través del Facebook Live. ¿Cómo durmió? ¿Descansó bien? ¿Ya desayunó? Estamos contentos de que usted sea parte de las mañanas del Consultorio Médico. ¿Qué tal están? Bueno, Fanny Ávila es la primera en saludarme. Gracias, Fanny. Un gran abrazo. Saludamos a Zulema Munguía en esta mañana también. Vamos a ver quién más nos saluda tempranito para poderles saludar a ustedes también. Ada Andino nos está saludando. Gerson Méndez. Buenos días, Gerson. ¿Cómo está? ¿Qué tal amaneció? ¿Cómo está don Denis Morazán? ¿Está bien, don Denis? Bueno, don Denis Morazán es mi operador y me dice que está bien. Yo amanecí contento, amanecí alegre. No es que no tenga problemas, no es que no tenga luchas, dolores, dificultades o deudas, pero la actitud de tener gozo y de uno mantenerse siempre saludable emocionalmente es importante. Saludamos a Miriam Quintero, a María Guerra, buenos días María Guerra, Rosa Cerritos, mi querida amiga y hermana Rosa Cerritos de la colonia Miraflores de Tegucigalpa. ¿En dónde usted me está viendo? A ver, quiero yo saber en dónde usted me está sintonizando en esta mañana. Usted nos escucha a través de HRBC en sus diferentes frecuencias. HRBC es una radio que cubre los 18 departamentos del país. Y HRBC tiene frecuencias moduladas y frecuencias amplitud modulada y frecuencias AM también. Entonces, usted nos mira a través del TikTok y del Facebook Live. Nos está saludando desde Tocoa, Colón, Erin Rivera. Muchas gracias, Erin. Nos saluda Aminta Enamorado. Nos saluda Josefa Pineda, Alba Andino. Nos está saludando Gilma Gisela en Cerro Blanco. Buenos días desde Costa Rica, Oscar Torres. ¿Cómo está el tico? Muchas gracias por estarnos escuchando. Desde Dalí el Paraíso me dice Ada Andino que nos está escuchando. Marlene Fajardo nos está escuchando desde Miami. Miami, es muy bonito Miami, pero es caliente. Uy. Recuerdo que yo viajando del Perú, que es helado, llegando a Miami, cuando abrieron la puerta del avión, yo sentí como que me habían echado agua caliente. ¡Qué calor más terrible! Saludamos a Rápalo en Columbia, Missouri. Muchas gracias. Saludamos a Mili. A ver, escucho desde San Nicolás, Santa Bárbara, Miri. A ver, buen día, doctor. Me dice Silvio Morales desde Tegucigalpa. Muchas gracias. Sandra Díaz, Leili Guillén. Doña Leili, ¿cómo está usted? Qué gusto saber que todavía nos mira, nos escucha. Dije yo, Diana Leili se olvidó del doctor Castellanos. No, ¿cómo es eso, doña Leili? Esas cosas no se hacen. Saludos a Evelyn Cantarero. Vamos a ver, algunos de nuestros oyentes se nos pierden por algún tiempo. Doña Dilcia Castellano, buenos días. Good morning, sunshine. Eso es, buenos días, sol brillante. Vamos a ver, de Costa Rica, Oscar Torres. Desde Alabama, Ana, desde New York, Apple. A ver, no, Norma López, desde Balfate. Balfate, ¿dónde es Balfate? Hay un lugar que se llama Balfate el Paraíso, creo. Pero también hay un Balfate en España. Desde Alabama, Ana, dice por acá Marlene Fajardo, ya está caliente. Sí, no, aquí Tegucigalpa allá. Óigame, Tegucigalpa, es como que estuviéramos ahorita en el sur. Se siente un calor que da miedo, ¿verdad? Saludamos en esta mañana a López desde España, pero vale, ¿qué hacéis allá, hombre? Cuando puedas, tómate una pinta de vino y cómete un chuletón con un buen chorizo extremeño. España. Es muy difícil irse para España y que no se pegue el deje del habladito español. Es bonito, ¿verdad? Oye, ¿pero qué estás haciendo, vale? ¡Hostia, qué haces ahí! A ver, de Alabama, Ana, desde Oklahoma City, Madeleine, a ver quién más nos está viendo, quién nos está escuchando, vale, desde saludos me dice, quién más nos está saludando, Blanca Mendoza, Yesenia Ortega, desde el Piliwín, me gusta ese nombre, Piliwín, es un nombre muy, muy hondureño, Gloria Arriola, desde los Horconcillos, Santa Bárbara, quién más nos está viendo, Gloria, Yesenia Ortega, muchas gracias. Blanca Mendoza, Saraí Martínez, muchas gracias, muchas gracias. A ver quién nos sigue saludando. Soy fiel oyente, doctor, me encantan sus consejos, muchas gracias. Bendiciones, dice por acá, que tenga un feliz día. Es un corazón el que está ahí, Marta creo que se llama, Marta. A ver, doctor, dice, yo lo escuché por la radio por muchos años desde mi oficina en Yude, Canaguati, San Pedro Sula, Marlene Fajardo. Muchas gracias, Marlene. Muchas, muchas gracias. Bautista Lara, quien más nos está escuchando. Buenos días, doctor. Lo saluda Víctor Hernández desde Delaware, en los Estados Unidos de Norteamérica, en los United States of America. Le conté que anduve en la embajada, ¿cuándo fue? El lunes, ¿verdad? El lunes, buscando la famosa visa norteamericana. Y bueno, gracias a Dios no la dieron, ¿verdad? Eso está bien difícil, eso de las visas, porque los cónsules que hacen las entrevistas son gente entrenada para reconocer quién se quiere ir. Y como yo no me quiero ir a vivir allá, pues me la dieron. ¿Qué cosa, verdad? Que yo no me quiero ir a vivir allá, me dieron la visa. Pero quien se quiere ir allá, no se la dan. María García, buenos días. Leslie Peña, muchas gracias. Gina Varela. A ver quién nos saluda, Leslie Peña, Irma Gómez, buenos días, a ver quién más, Alma Carolina, muchas gracias, hola, buenos días, doctor, aquí en Olancho, Johanna Bonilla, muchas gracias, Johanna, yo la saludo, saludos, dice doctor, a Teddy de Girón, muchas gracias a todos los que nos están viendo, nos están mandando sus saludos, Irma Gómez, Osman Guevara nos está viendo, don Osman, muchas gracias desde Puerto Cortés. Bueno, a todos los que no pude saludar, les agradezco muchísimo que me escriban, Carmencita López, Abigail Cáliz, Muchas gracias, Gilma, a Gisela. Don Denis, nos vamos a un consejo para la familia.

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1: Es muy interesante que hoy en día la iglesia ha dejado de tomar en cuenta la Biblia. Y en realidad no habría iglesia si no hubiera Biblia. Si no tuviéramos ese maravilloso libro que nosotros conocemos como la Biblia, no tendríamos el fundamento sobre el cual edificar la iglesia. Jesucristo dijo, ¿sabe cómo dice la Biblia en el libro de Juan? Dice, y la palabra o el verbo en el principio era con Dios. ¿Y era qué? Era Dios. En realidad, la Biblia es la revelación hecha por Dios al hombre de su ser íntimo, de quién es él y sus planes. Y a veces, en las iglesias evangélicas especialmente, pues no voy a hablar de otras iglesias porque la iglesia católica tiene las creencias de los padres de la iglesia, se llama los dogmas papales, tienen varios documentos agregados, las tradiciones, ¿verdad? Entonces, y esto lo agregan a la Biblia. Los mormones, por ejemplo, tienen el libro del mormón agregado a la Biblia, más pactos y convenios. Los testigos de Jehová tienen una Biblia modificada, ¿verdad? Entonces, los adventistas tienen una Biblia, pero ellos se enfocan más en el Antiguo Testamento. La iglesia evangélica tiene normalmente la versión Reina Valera del año 1960. Está la Nueva Versión Internacional, la Palabra, está también la Biblia Dios Habla Hoy. En realidad hay como 18 o 19 diferentes versiones de la Biblia. La Biblia en sus textos originales, ¿verdad? Pues está escrita en el Antiguo Testamento en arameo y en hebreo. Y en el Nuevo Testamento está en griego, ¿verdad? Entonces, pues para estudiar la Biblia, en realidad habría que ir a esos textos originales, porque el Antiguo Testamento estuvo escrito en griego, en hebreo, ¿verdad? Y fue traducido al griego por primera vez por 70 eruditos, ¿verdad? Porque Alejandro Magno, Alejandro el Grande, emperador del Imperio Helénico, pidió que se tradujera para su biblioteca, ¿verdad?, privada, la Biblia. Entonces, 70 eruditos tradujeron la Biblia al griego, y esta versión se llamó la Sextuaginta. No sé si usted ha oído hablar de eso. Es el Antiguo Testamento hebreo traducido al griego. Y el Nuevo Testamento se agregó posteriormente. En realidad, en muchos de los textos de la Biblia que el mismo Jesús usó y Pablo usó del griego antiguo, ¿verdad? Pero estaba también en el hebreo. En el Nuevo Testamento la Biblia se escribió en griego koiné, ¿verdad? Así se llamaba, griego koiné. Y este griego era el griego común de la gente. Entonces la Biblia fue escrita en estos idiomas. Fue traducida por la Iglesia Católica, Apostólica y Romana en la versión que se llamaba la Vulgata Católica, ¿verdad? Porque en algún momento la Vulgata estaba en latín. No sé si usted se acuerda, las misas católicas, pues yo todavía cuando era niño, se daban en latín. Nosotros íbamos a la iglesia católica y entonces de repente, Dominus Patri, Espíritu, pero era en latín. Uno no entendía nada de la misa, nada más que había una persona que le decía a uno cuándo sentarse y todo, amén y todo, pero... Y el sacerdote daba la misa viendo hacia el altar, no viendo hacia la gente, ¿verdad? Eso era la liturgia católica. La iglesia evangélica ha tomado la Reina Valera del 60 como la versión más usada. Sin embargo, muchas de las cosas que hoy en las iglesias se practican no están en la Biblia, como el doctor Castellano. Le voy a hacer una pregunta muy simple, muy sencilla, y espero que usted me ayude a través del WhatsApp, del Facebook Live, del TikTok. ¿Puede un cristiano atar al diablo? Pregunto. ¿Puede un cristiano atar al diablo? ¿Podemos nosotros atar a un demonio y a una potestad territorial? ¿Verdad? Es decir, hay un demonio aquí en la zona de la calle de los alcaldes, vamos a orar y vamos a atar ese demonio, ¿verdad? Y lo vamos a echar fuera. ¿Puede el cristiano reprender al diablo? Te reprendo, Satanás, en el nombre de Jesús. ¿Se puede hacer eso? Vamos a ver, ya me dijo una persona que no, otra persona me dijo que no, Doña Alicia Castellanos me dice que no, Daycor me dice que sí, Cielo Azul dice que sí, Dios nos dio potestad, dice Mari, no solo con el poder de Dios. Bueno, ¿qué dice la Biblia? ¿Podemos nosotros atar al diablo? Entonces, en el nombre de Jesús, yo ato al diablo, run, y lo ato. Bueno, y con el nombre de Jesús y con la sangre de Cristo. Si eso se hiciera, ¿por qué el diablo se desata? O sea, lo ató con la sangre de Cristo, con el poder de Dios. Entonces el diablo se desamarra después solito. ¿Cómo? ¿Cómo saca, cómo el diablo se quita lo que usted hizo de amarrarlo con la sangre de Cristo? La Biblia dice que nosotros podemos reprender demonios. ¿Dice la Biblia eso? ¿Que el cristiano puede de reprender demonios? Pues le voy a contar. La Biblia no enseña eso para la iglesia en el Nuevo Testamento. El Señor Jesucristo, cuando se enfrentó con Satanás, lo que hizo fue, resistió al diablo ¿con qué? Con la palabra de Dios, escrito está. Cuando peleaba el ángel con el demonio, con el diablo, por el cuerpo de Moisés, ¿qué palabra dijo el ángel? El Señor te reprenda. Él no dijo yo te reprendo. El Señor te reprenda. Y hay un pasaje en Primera de Pedro que dice que atrevidos y contumaces, que no tienen temor de decir mal en contra de las potestades superiores, hablando de los demonios, porque los demonios son potestades superiores al hombre. Entonces, en la Biblia no se enseña a reprender al diablo ni atar al diablo. Eso no existe en la Biblia. ¿De dónde surgió? No sé. Pero la Biblia nos dice que nosotros tomemos la armadura de Dios y resistamos al diablo. Resistamos al diablo. ¿Con qué resistimos al diablo? Con la armadura de Dios. Está en Efesios. Dice, tomad pues la armadura de Dios para que podáis estar firmes. Nosotros, nuestra pelea con el diablo es una pelea de resistir al enemigo. Nosotros no tenemos un poder natural en nosotros mayor que el del diablo, si no fuera por el poder en que, con que la palabra de Dios nos ha embestido. Pero fíjese que en las iglesias se reprende al diablo. ¿Cómo? ¿Cómo se reprende al diablo? ¿Verdad? Dice, sométase pues a Dios, resistan al diablo y él huirá de vosotros, nos dice doña Dilcia, Santiago 4:7. En ningún lugar de la Biblia dice que reprendamos al diablo. Y menos que lo amarremos. Sacan eso de quién podrá entrar a la casa de un hombre si primero no lo amarra. No está hablando en este caso de que nosotros podemos amarrar al diablo. Porque si nosotros pudiéramos amarrar al diablo, ¿sabe en qué momento el diablo va a ser amarrado? A ver si alguien me ayuda con ese dato. ¿En qué momento el diablo va a ser amarrado? Pregunto yo. ¿Usted se ha fijado en ese pasaje de la Biblia? Después de los 1000 años dice que el diablo va a ser ¿qué? Encadenado. ¿Y pero quién lo va a encadenar? Dios. Y lo va a lanzar al lago de fuego. No somos nosotros. Nosotros tenemos que resistir al diablo. Ahora, otra cosa que se enseña muy comúnmente en las iglesias es respecto a la tentación. Va el doctor Héctor Castellanos caminando por la calle, ¿verdad? De repente aparece una chica despampanante, con un mini chorcito y una camisetita, lo queda viendo y le dice, adiós mi amor. ¿Qué dice la Biblia? En el nombre de Jesús te reprendo, mujer del diablo. ¿Eso es lo que dice la Biblia que tengo que hacer? ¿O tengo que ir a discutir con ella? Mire, no haga esas cosas, usted no debe andarse ofreciendo en la calle, porque es malo. O no, yo me voy a hacer amigo suya, vamos a tomarnos un café, pero yo le voy a explicar qué es la vida. Eso es lo que me dice la Biblia. ¿Qué es lo que dice la Biblia? A ver, ¿qué dice la Biblia respecto a la tentación? Respecto a al diablo dice, resistid, presentemos pelea de frente con la armadura de Dios, ¿verdad? A ver, ¿qué dice la Biblia que tenemos que hacer con la tentación? ¿No saben qué tenemos que hacer con la tentación? Uy, correcto, correcto. Marlene Fajardo, huir de la con la tentación. No se pelea, no se discute, no se argumenta. De la tentación se huye. ¿Qué hizo José cuando la esposa de Potifar le quitó la ropa porque quería que durmiera con ella? Se quedó y le dijo, mire, doña Poti, no haga eso. ¿Por qué hace eso, doña Poti? Me van a sacar del trabajo. Doña Poti, sea consciente. No, ¿verdad que no? ¿Qué fue lo que hizo? ¿Qué fue lo que hizo José? Dejó hasta la ropa tirada, pero no cayó. ¡Huid! ¡Huid! ¿Verdad? Eso es lo que enseña la Biblia. Huir, no. Y lo otro que es importante, a nosotros, dice la Biblia, no nos ha venido ninguna tentación que no sea humana, pero fiel es Dios, que no nos dejará ser tentados más de lo que podemos resistir, sino que nos dará también juntamente con la tentación la salida para que podamos, es huir, huir. El diablo, resistir al diablo y él huirá de vosotros. El diablo huye, no de nosotros, porque nosotros, me acuerdo de una muchacha que le dijo una vez a Alicia que iba a ir a tener un round de boxeo con el diablo, no tenía idea de lo que estaba hablando. No tenía idea de lo que estaba hablando. El diablo es un ser muy poderoso, malvado como él solo, muy inteligente. No tenemos un enemigo fácil. Martín Lutero escribió uno de sus primeros himnos y habla precisamente, el himno se llama Castillo Fuerte, y habla sobre las acechanzas del diablo. Ahora, el diablo no es todopoderoso, no es omnisciente, por lo que nuestro Dios es todopoderoso y omnisciente, pero nuestro enemigo es muy peligroso. Entonces, nosotros debemos aprender qué es lo que dice la Biblia para que nosotros podamos vivir vidas santas, ¿verdad? Pero la gente en las iglesias, reprendo a Satanás en el nombre, reprendo. Me llama la atención que ya hizo algo, alguien hizo algo así, y lo registró la Biblia tal vez para que nosotros lo aprendiéramos. ¿Se acuerda cuando aquellos siete hijos de Seba, dice, ¿verdad?, que eran exorcistas itinerantes, andaban sacando demonios por todos lados? Dice que se encontraron con un hombre endemoniado de verdad, y entonces vinieron y le dijeron, en el nombre de Jesús, el que predica Pablo, te mandamos fuera. Y dice que el demonio, volviéndose hacia ellos, les dijo, a Pablo conozco y a Jesús también, ¿y ustedes quiénes son? Se saltó sobre ellos y, pudiendo más que ellos, los mandó rotos de vestidos, heridos. ¿Usted se acuerda también que el Señor Jesucristo, Pablo, en cierto momento una muchacha que tenía un espíritu de adivinación andaba diciendo, ellos son... Dice que Pablo, molesto por eso, le ordenó al demonio que saliera. Le ordenó al demonio, no lo reprendió, le ordenó al demonio que saliera. ¿Y qué hizo el demonio? Salió. ¿Cómo son los exorcismos o las liberaciones en las iglesias? 2-3 horas gritándole, ¡Satanás, fuera! ¡Fuera, Satanás! Cuando no es Satanás el que tiene posesión de esa vida, es un demonio que es un sirviente de él. Mire, yo me acuerdo, en cierta ocasión estábamos en la iglesia, yo era recién convertido, y un muchacho que había sido drogadicto toda su vida, ¿verdad?, desde joven, empezaba a ir a la iglesia, y entonces de repente en la iglesia de la que yo iba oraban por demonios, ¿verdad? Entonces empezó una persona con problemas psicológicos, la rodearon, en el nombre de Jesús, demonio, sal, demonio sucio, demonio inmundo, demonio puerco, diciéndole, ¿verdad?, a los que están. Y entonces el tipo aquel que iba pasando por ahí, se había convertido hace poco, salí demonio, y no le ha dicho una mala palabra. Y le dice el pastor, no, ¿qué estás haciendo? Y como están insultando al demonio, yo también lo insulto. No es así. Mire, el Señor Jesucristo nunca se puso, en una sola ocasión, le preguntó a un demonio cómo se llamaba. ¿Se acuerda cómo se llamaba? Legión, porque somos muchos. Pero en el resto de las ocasiones Jesús solo le decía al demonio, sal fuera. ¿Y qué pasaba con el demonio? ¡Pum! Pero era Jesús. Era Jesús, y Pablo era Pablo. Mire, yo hoy en día yo miro un montón de gente que se denominan profetas, apóstoles, digo yo, este montón de son personajes de circo, ¿verdad? Una especie de payasos haciendo un circo, ¿verdad? Me gustó algo que una vez dijo alguien, porque vino una persona aquí a Honduras que dijo que él sanaba a todos los enfermos y que incluso levantaba muertos, era un gringo. Entonces un periodista le dijo, ¿y por qué no va usted al cementerio y ora por todos los que están muertos en el cementerio para que se levanten? Sí, lógico, ¿verdad? Si podía levantar a todos los muertos, ¿por qué no se fue al cementerio a sacar todos los muertos del cementerio? Y si sanaba enfermos, ¿por qué no se fue al hospital, escuela, y fue por todas las salas diciendo, sánense, sánense? Esas cosas, pues, hacen que el cristianismo quede muy mal parado cuando la palabra de Dios no es interpretada correctamente. Bueno, hoy es día miércoles y yo solamente quería darle un pequeño consejo de salud a las señoras, mujeres, femeninas, cromosomas XX que me están escuchando. No usen duchas vaginales. ¿Me escuchó? Hubo un tiempo en que los mismos ginecólogos recomendaban a las mujeres usar duchas vaginales. Sin embargo, las duchas vaginales, cuando no son aplicadas correctamente, o cuando son aplicadas cuando las personas tienen infecciones, pueden generar un problema que se llama septicemia. Pueden producir una infección muy severa a nivel del útero, ¿verdad? Yo creo que la higiene femenina depende mucho de el aseo normal, que sería el bañarse, lavarse con un jabón. Eso es lo primero, para lavar las secreciones normales que pueden producir, ¿verdad?, la parte interna que se llama vagina. Pero si una mujer presenta mal olor en su parte vaginal, ardor, dolor o sangrado, ya no estamos hablando de higiene, estamos hablando de enfermedad. Entonces, de lo que estamos hablando ahí es de una persona que necesita tratamiento médico. Yo no logro entender muy, muy a cabalidad cómo hay personas que pueden tener relaciones sexuales sin bañarse. O sea, el caballero viene de trabajar todo el día, ha estado sudando, ¿verdad? Ha orinado 10, 15 veces, y cada vez que orina, con las manos a veces sucias, se toca su órgano sexual masculino, ¿verdad?, dejando el sucio de lo que tocó en el ambiente en su pene. Llega a la casa y tiene relaciones sexuales, introduciendo en la mujer todas las bacterias, virus y sucio que recogió en el día. Porque como el pene del varón es seco, debe ser seco, no debe ser húmedo, ¿verdad? Entonces, si el pene, que es seco, entra a un ambiente húmedo, la humedad moja el sucio y se queda con él, limpia, por decirlo así, todo el sucio que hay. Esa mujer se queda con el sucio dentro. En algunas ocasiones, por ejemplo, a las mujeres pueden desarrollar algún tipo de infecciones por hongos, que se llama Candida albicans o Monilia. Y en estos casos, los hongos deben ser tratados con medicamentos. Entonces, hay óvulos vaginales para esto. Se usa uno de ellos muy común, el canestén, en óvulos vaginales. Pero cuando una mujer tiene hongos, por ejemplo, también debe ser tratado su esposo. El esposo, aunque no tenga síntomas, debe tratarse con fluconazol, ¿verdad? El fluconazol, una cápsula por semana, por unas 2 semanas, y con eso va a disminuir la cantidad de hongos. Durante los tiempos en que una mujer tenga una infección vaginal, tenga un sangrado, tenga dolor o tenga ardor en su zona genital, no debe tener relaciones sexuales. ¿Me oyó? No se deben tener relaciones sexuales si su aparato genital no está sano. Porque al tener las relaciones genitales con su aparato enfermo, usted empeora el problema de salud que tiene. La vagina generalmente tiene un olor ácido. Es un olor a almidón ácido. Ese es el olor normal. Por lo que antes de una relación sexual, una señora se puede lavar para poder quitar la secreción vaginal normal que ha estado en el bloomer y que, pues, ha cambiado de pH y tiene un olor diferente. Ahora, si una mujer tiene olor a pescado en mal estado, esa mujer tiene Gardnerella vaginalis, que es una bacteria que se adquiere a través de relaciones sexuales. Si una mujer tiene un olor fétido, como a algo podrido, tiene una infección por bacterias, ¿verdad? Entonces, en esos casos no se tiene relaciones sexuales y se busca la ayuda de ¿quién? Del ginecólogo. Es importante eso porque muchas señoras mantienen relaciones sexuales con su pareja enfermas. Uno de los problemas más comunes en nuestro país es la infidelidad, ahora de ambos, mujeres y varones. Entonces, entre más parejas sexuales tenga una persona, más posibilidades tiene de infecciones. Las infecciones ginecológicas y luego las infecciones de varón y mujer de transmisión sexual van desde una simple infeccioncita de hongos a una Gardnerella, ¿verdad?, a una clamidia. pero pasando por una gonorrea, pasando por un sífilis, virus como el virus del papiloma humano, herpes tipo 2 y el virus del VIH-SIDA. Es importante, señora que me esté escuchando, cuando usted tenga dolor, ardor, resequedad vaginal, sangrado, no tenga relaciones sexuales, porque va a empeorar su problema. Vaya al ginecólogo. Las mujeres tienen diferentes edades vaginales y genitales. No es lo mismo una chica de 16 años que una señora de 60. Son dos casos totalmente diferentes en cuanto a lubricación, ¿verdad? En cuanto a la flora normal de la vagina. Entonces, por eso uno debe siempre, en el caso de las señoras, cuando llegan a la clínica, preguntarles sobre su vida sexual. Si están teniendo vida sexual activa, para poderles ayudar. Recuerde eso, que puede ser importante para usted, que es mujer, que tiene esposo, que tiene vida sexual activa y que quiere tener una buena salud. 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
1: Saludamos a Kelin Celaya en una aldea de Moroselí, Fanny Ávila, Araceli Raudales, Silvia Romero, muchas gracias. A ver, mi querida, por aquí creo que don David Salazar Luque, muchas gracias, don David Salazar Luque, Silvia Romero, Oscar Belli, dice, lo escuchamos en Cobán, Alta Verapaz, Guatemala. Muchas gracias, don Oscar. Saludamos a Patricia López. Bueno, a partir de este momento yo le voy a dar a usted la opción de que se pueda comunicar con nosotros a través de el WhatsApp 93-69-71-73. 93-69-71-73, para que nos haga sus preguntas. Si usted nos va a escribir, por favor, denos su sexo, femenino, masculino. No hay más sexos, no hay ningún trans, no hay ningún trunks, ni nada de eso. Usted es hombre o usted es mujer, ¿verdad? Por favor, me dice si es hombre o es mujer. Y me dice la edad que tiene. A partir de ese momento me cuenta qué problema de salud tiene y me hace una pregunta, ¿verdad? Porque dependiendo de lo que me pregunte, yo le voy a responder. Saludamos a Araceli Alberto, Glenis Moncada, Lilian Moncada desde Glenis Mendoza, perdón, Lilian Moncada desde San Pedro Sula. Bueno, vamos entonces con sus comunicaciones al WhatsApp 93-69-71-73. Si usted está teniendo problemas en la piel, lunares, manchas, caída del cabello o en los dientes, para poderle ayudar, mándeme una fotografía de la zona donde tiene usted la pérdida de cabello o donde tiene usted, para poder yo verla, ¿verdad? Buenos días, doctor. Soy una mujer de 32 años. ¿Qué vitamina puedo tomar para la debilidad de cerebro? Estoy lactando. Bueno, el cerebro no se debilita, ¿verdad? Nuestro cerebro puede llegar a fatigarse por el estrés extremo, por el insomnio también. El cansancio físico puede generar que uno sienta que no tiene buen ánimo. Entonces, hay un medicamento que se llama Cogniforte, que ayuda un poquito a la memoria. Cogniforte, se escribe C-O-G-N, ¿verdad? Cogniforte. Buenos días, doctor. Soy una mujer de... pero no me pone la pregunta, no me hace pregunta, ¿verdad, mi querida Carla? Así es que no le puedo ayudar mucho. Buenos días, doctor. Tengo una niña de 14 años, una preadolescente o adolescente, con una fuerte tos y flema, y se cansa cada vez que tose. ¿Qué me recomienda darle para cortar la infección? Bueno, primero habría que ver qué es lo que tiene la muchacha, ¿verdad? porque si tiene ese problema habría que ver cuánto tiempo tiene de estar enferma. Puede ser una alergia, porque usted no me menciona que tenga fiebre, y para que una persona tenga infección necesita, si es una infección bacteriana, necesita fiebre, tiene que tener fiebre. Tiene tos con flema, podría ser un problema respiratorio alérgico, entonces podría ser asma. Podrían ser cosas así. Saludamos a María Domínguez, Tania Aguilar, Marta Morales. Buenos días, doctor. Dice por acá, tengo una niña de 8 años y le ha salido esto en el dedo. Tengo otro jovencito de 14 y tiene ojeras. Bueno, la niña en el dedo tiene una dermatitis atópica. Cómprele una crema que se llama Andicor al 1%, se la va a poner 3 veces al día, y le va a poner una crema humectante, una crema para piel seca, que no toque jabón, la niña, jabón de lavar ropa, jabón de lavar platos, ¿verdad? Las ojeras no se las pude ver al niño porque no me mandó foto. Buenos días, doctor, un placer escucharlo, tengo una consulta, gracias. Mi marido tiene 26 años, fíjese que de ahí le apareció un dolor al lado izquierdo de la barriga. Solo le suelo cuando tuese o cuando da fuerza. ¿Qué examen me recomienda? Pues si hay dolor abdominal, un examen de heces, y si tiene dolor más fuerte, una evaluación por un médico para que le hagan un ultrasonido, ¿verdad? Buenos días, doctor, dice por acá una consulta. Dios le bendiga. Tengo 58 años, me huelen feo los orines, pero no hay consulta, ¿verdad? Solamente me notifica que tiene mal olor en los orines. Buenos días, doctor, tengo 44 años, estoy en la menopausia. No, se llama menopausia, no menopausia, no, se llama menopausia. Me da picazón en la vagina cuando ya me va a venir el periodo, o sea, normal, soy una mujer. ¿Por qué dice que está en la menopausia? No logro entender si está menstruando, ¿por qué dice que está en la menopausia? O sea, una mujer está en la menopausia cuando ya no menstrua. Esa es la menopausia, el cese de la menstruación. Y si tiene picazón en la zona vaginal antes de que le venga la menstruación, podría ser hongos, podría ser Candida albicans, ¿verdad? Hay que hacerle un examen para ver si tiene usted hongos. Buenos días, doctor, dice... Aquí lo estoy escuchando en Oilancho, Johanna Bonilla. Muchas gracias, Bonilla. Johanna, saluda a su esposa, muchas gracias. Buenos días, doctor. Mire que mi mamá, un video me mandan por acá. A ver, doctor, tengo un bebé de 8 meses. El jueves de la semana pasada me amaneció con la cabeza bien caliente. Lo llevé a consulta, pero hasta el día de hoy no se le ha quitado la cabeza caliente. La verdad es que tenga la cabeza caliente no es una enfermedad, ¿verdad? Es una temperatura. Los niños no tienen a veces la misma temperatura en todo el cuerpo. Fiebre es otra cosa. Si usted quiere saber si el niño tiene fiebre, compre un termómetro. Hay unos que se ponen en la frente, ¿verdad? Y le va a decir si el niño tiene fiebre. Buenos días, doctor. Bendiciones. Le quiero hacer una pregunta. Dice, tengo 55 años, me he hecho citología, por lo que es mujer. La doctora dice que tengo el virus papalino. Y yo no me ha dado nada, me va a hacer una biopsia. Tienen que hacerle una biopsia para ver si no tiene cáncer. El virus del papiloma humano se llama, ¿verdad? No papalino. A ver, dice doctor, buenos días. Soy una mujer de 35 años. Fíjese que a la mañana después de ir a hacer pupú al baño me queda un vacío en el estómago. Siento como amarga la saliva. Cabe resaltar, me diagnosticaron ansiedad y estoy tomando Moltoven. Hoy es mi segundo día. Bueno, podría ser que es lo de la defecación, pues no es posiblemente cuando uno evacúa siente un vacío, pero si siente sabor amargo en la boca debería hacerse la prueba de Helicobacter pylori en aliento. Buenos días, doctor, dice por acá. Buenos días, doctor, dice, soy una mujer de 48 años, compré este suplemento de magnesio. Un día usted lo recomendó, está bien que lo tome. No, yo no he recomendado ningún suplemento de magnesio. No, yo siempre le digo que usted tome el medicamento que el doctor le recomiende. En algunos casos yo le recomiendo a las personas, pero vitaminas normalmente no, ¿verdad? Entonces, no sé qué programa habrá escuchado, pero yo no le recomiendo. Una persona me preguntó si podía tomar citrato de magnesio. Yo le dije que sí, pero fue la persona la que me preguntó, ¿verdad? Dice, dígame, a ver si trae, es una cápsula en la noche. antes de acostarse, ¿verdad? Buen día, doctor. Ya que usted me pregunta a qué horas y cuánto tomar al día, yo le digo cómo se toma normalmente. Doctor, soy una mujer de 40 años, tengo flujo blanco, no tengo mal olor ni picazón, ¿qué puedo tomar? Pues normalmente cuando hay cándida albicans pica, ¿verdad? El flujo blanco, como usted lo llama, si es como grumos de leche cortada, entonces estamos hablando de cándida albicans. Si es nada más el flujo blanco, como usted dice, pero es espeso, eso es secreción vaginal. Doctor, Dios le bendiga. Tengo 29 años, soy mujer, hace 2 años tuve una pérdida. Perdió un bebé, ¿verdad? Me imagino. Me hicieron un legrado, ya hace 1 año que no me cuido, quería embarazarme y no he podido salir embarazada. Vaya al doctor a que le hagan un ultrasonido a ver si en el legrado no le adosaron las paredes del útero, ¿verdad? Doctor dice, buenos días, soy una mujer de 49 años, mire que me ha salido alergia arriba de las muñecas de mi mano, ¿qué puede recetarme? La muñeca de la mano. No sé si es una. Yo miro bien la puerta, que necesito un clavo en la esquinita porque se le está pegando una reglita. Están bonitas las piedras de la pared, pero no, el brazo está borroso. Buenos días, doctor. Quiero hacer una consulta para mi mamá. Ella tiene 55 años y tiene las uñas de los pies con un color así. Quiero saber qué me puede retar. A ver las uñas de los pies de la señora. Bueno, habría que ver, las personas mayores pueden tener un oscurecimiento de las uñas de los pies, porque están, pues son más viejas las uñas. Pero si usted piensa que puede tener hongos, hay que hacerle un examen que se llama tinción de KOH, lo hacen en un laboratorio, tinción de KOH. Doctor, soy una mujer de 34 años, hace 2 meses se me venció la inyección de 3 meses, ya días ando con mucho dolor en el vientre, se me ha agrandado las mamas, me duelen y una secreción vaginal como liga espesa, ¿qué será? Hágase la prueba de embarazo. Hágase la prueba de embarazo porque está usted hablando de algunos síntomas posibles de embarazo, ¿verdad? El agrandamiento de mamas, la

Bueno, habría que ver, las personas mayores pueden tener un oscurecimiento de las uñas de los pies, porque están, pues son más viejas las uñas. Pero si usted piensa que puede tener hongos, hay que hacerle un examen que se llama tinción de KOH, lo hacen en un laboratorio, tinción de KOH. Doctor, soy una mujer de 34 años, hace 2 meses se me venció la inyección de 3 meses, ya días ando con mucho dolor en el vientre, se me han agrandado las mamas, me duelen y una secreción vaginal como liga espesa, ¿qué será? Hágase la prueba de embarazo. Hágase la prueba de embarazo porque está usted hablando de algunos síntomas posibles de embarazo, ¿verdad? El agrandamiento de mamas, la hice. Pruebe primero, si no está embarazada, pues entonces habrá que ir al ginecólogo porque la inyección de 3 meses puede provocar que usted no menstrue. Bueno, me mandaron una foto, que no sé qué es. Buenos días, doctor, dice. Doctor, dice por acá. A ver, dice por acá, ¿qué dice? Tengo una niña de 3 años, ella me le pega torre seca. Le mandé a hacer el hemograma completo y me le salió parásitos. Ay, Dios mío. ¿Cómo le va a salir lombrices en el examen de sangre? El examen de sangre le puede decir a usted que los eosinófilos están aumentados y es un indicio de la posibilidad de algún tipo de parásito, ¿verdad? Pero usted dice que le mandó a hacer un examen y le salió remedio, le dieron remedio para las lombrices. Eso está totalmente fuera de lo que yo aprendí en medicina. Usted le hace un examen de heces a una persona. Si no le salen parásitos, ¿verdad? No tiene parásitos. Entonces no hay que darle medicina para los parásitos. En los exámenes de sangre normales salen los valores de hematócrito, hemoglobina, todo lo que se llama la serie blanca, que son los glóbulos blancos, leucocitos, eosinófilos, basófilos, granulocitos, aparecen los reticulocitos, que son los glóbulos rojos jóvenes, las plaquetas, eso. Pero no le sale si usted tiene lombrices, no es posible, ¿verdad? Buenos días, doctor, soy una mujer de 37 años, me dio un dolor en el lado izquierdo a la par del ombligo. Me hice un ultrasonido, me salió el colon irritable, fui al doctor, me dio tratamiento, me lo tomé y me calmé un tiempo, hoy siento por día el dolor otra vez. El síndrome de colon irritable no se cura. Es un problema permanente y depende de lo que usted come. Usted tiene que ir, no sé si el doctor le habrá dado una dieta, los pacientes con problemas de colon deben evitar cierto tipo de comidas, ¿verdad? Y los problemas del dolor, el estreñimiento, los gases, se tienen que tratar con medicamentos cada cierto tiempo, ¿verdad? No es que se los toma una vez y ya no le vuelven a molestar. A ver, dice por acá, doctor, me dice, tengo 47 años, me hice la patología, me salió esto, ¿qué medicamento me recomienda? Pero no hay nada, no le salió nada ahí. No me mandó nada, creo que le olvidó mandarme la patología. Buen día, doctor, una consulta, soy una mujer de 27 años, mire que me está saliendo estos paños en los brazos y el pecho. No me pican ni me duelen. ¿Qué podrían ser? Otra pregunta. Estoy tomando inositol y vitamina E, también ácido fólico, por un quiste que me detectaron. Vamos a ver. A ver, lo primero del... Bueno, esas manchas que salen así en los brazos son parte de una dermatitis. Tiene que ir a un dermatólogo para que el doctor le empiece a tratar esas manchas. Muchas veces son producidas por jabones o por exposición al sol. Puede usar una crema humectante, le va a ayudar un poco la crema humectante. Buenos días, doctor, soy una mujer de 51 años, tengo 2 consultas. Me hice este dolindo, me está doliendo mi rodilla derecha y tengo inflamada, está cayendo el pelo. Bueno, para lo de la rodilla inflamada, tiene que ir a un ortopeda, le tienen que hacer una evaluación con una radiografía para ver si no tiene osteoartrosis degenerativa, ¿verdad? Entonces, en este caso, lo de la caída del cabello, habría que ver su cuero cabelludo, a ver si de verdad tiene alguna zona con alopecia, se llama. Buenos días, doctor, soy una mujer de 62 años, quiero hacerle una consulta.

consulta alopecia o una consulta de vez en cuando, que me puso debes con B grande, y de vez en cuando tengo una picazón en mi parte vaginal, no tengo relaciones, quiero ver que me receta alguna crema. Vaya al ginecólogo, mi amor, tiene 62 años, posiblemente lo que tiene es resequedad vaginal, ¿verdad? La resequedad vaginal produce picazón. 93-69-71-73 es el teléfono para que usted escriba sus preguntas. 93-69-71-73. Buenos días, doctor. Dice, tengo una niña de 17 meses, le salieron unos granitos en el cuerpo, la llevé al centro de salud y me dijeron que era dermatitis, le recetaron betametasona, le quedan manchas en la piel, las picaduras se le ponen duras y le quedan manchas oscuras. ¿Qué me recomienda? Vamos a ver las lesiones en la piel. ¡Upa! No son picadas, eso es un... posiblemente es un problema diferente. Sería bueno que la mire un dermatólogo. No son picadas, mi amor. Las picadas no dejan esas lesiones tan grandes. Y si está teniendo ese tipo de lesiones, posiblemente se rascó y se infectó, ¿verdad? Pero las picadas no son así. Buenos días, doctor. Tengo 43 años, soy mujer, tengo una consulta. Me desparasité hace 14 días. El desparasitante que tomé, me dice el nombre, mi pregunta, ¿a los cuántos días me puedo tomar vitaminas? ¿Y cuál vitamina me recomienda? Pues depende para qué quiere tomar vitaminas y qué clase de vitamina. Vitamina D, vitamina E, ¿verdad? Necesita usted calcio, necesita hierro, ¿Para qué quiere usted tomar vitaminas? ¿Cuál es la razón para tomar vitaminas? Buenos días, doctor. Soy una mujer de 23 años. Hace un año vengo sintiendo estos síntomas, dolor en la boca del estómago y las costillas, pero hace 3 días he estado con fuerte dolor. He estado bebiendo manzanilla en ayunas. ¿Qué debo hacer? Vaya al gastroenterólogo, porque me preocupa que dice que se está poniendo flaca. La pérdida de peso con dolor en la boca del estómago debe investigarse siempre, ¿verdad? No se debe dejar así nomás. Saludamos a Crosley Josué Roque. Buenos días, doctor. Soy una mujer de 37 años. Mire que estoy, pero no me... foto, ¿verdad?, de la caída del cabello. Buen día, doctor, pero no del pelo que cayó al suelo, sino del cuero cabelludo, ¿verdad? Buenos días, doctor, soy una mujer de 27 años, desde hace 6 días me empezó a salir una manchita blanca, no me mandó foto, mi amor. Buenos días, doctor, soy una mujer de 34 años, una consulta, manchas en el cuello. ¿Cuál es la consulta? ¿Cuál es la consulta de las manchas en el cuello? Buenos días, doctor, Dios lo bendiga, aquí siempre saludándolo y felicitándolo por esos consejos que hoy, ya que hoy, por eso que pasa en las iglesias, no dan enseñanza, y por eso la gente está ignorante y falta de conocimiento. Ay, qué un problema ese, fíjese que estaba oyendo algo que me gustó. ¿Cuál era la razón para que se reuniera la iglesia en el tiempo de la iglesia primitiva? Para adorar al Señor con cantos, se cantaba, ¿verdad? Para tener comunión unos con los otros, para hacer oraciones, ¿se acuerda, verdad? Y para compartir la palabra. ¿Cómo son las reuniones en las iglesias ahora? Son toda una parafernalia, es un show completo, ¿verdad? Cantan, bailan, declaman, hacen teatro, ponen esto. Hemos cambiado tanto el esquema original de cómo la Biblia muestra de que eran las reuniones cristianas, que hoy, me acuerdo en una ocasión, me invitaron a predicar, porque me invitan a predicar. Antes iba más, ahora no tanto, pero me invitaron a predicar. Y entonces era un aniversario de una iglesia. El pastor, le digo yo, antes de que me invitaran, le digo, ¿cuánto tiempo tengo para la prédica? Para el predicador, según el tiempo que le dan, uno, pues. Entonces me dice no, míreme, aquí en la iglesia predicamos de 45 a 60 minutos, me dice, es el tiempo. Yo nunca predico más de 40, porque después de 40 minutos la gente pierde interés. Llego a la reunión, estoy ahí, me voy desde Tegucigalpa, fuera de Tegucigalpa. Comienzan primero con cantos, testimonios, tocó una banda, tocó otra banda, un grupo de teatro, dieron un versículo a los niños. Era ya casi, bueno, la reunión, y entonces me acerca el pastor y me dice, hermano, me dice, discúlpame, pero solo te vamos a dar 15 minutos para predicar. Lo volteo a ver y le digo, me hiciste venir desde Tegucigalpa, para que...
acreditar. Me dijiste que 45 minutos a una hora. Y ahora me decís que 15 minutos. Le digo yo. No, hombre, sigan bailando, le digo. Si aquí la palabra de Dios no cuenta, le digo, sigan bailando. Le digo yo, no voy a predicar 15 minutos. Le digo, la palabra de Dios no debe ser lo último. Le digo. Entonces, no, mira que no, le digo, no voy a predicar, le digo yo. Cuando tengan tiempo para que la palabra de Dios sea predicada con dignidad, me avisas, le digo. Y no es por mí, es porque no puedo yo hacer un compacto de la palabra de Dios para que ustedes sigan aquí cantando, bailando y sacando grupos de teatro. Así es la iglesia ahora, es un show completo. Por eso Charles Spurgeon dijo que llegaría el tiempo en que las iglesias ya no habría desde los púlpitos pastores alimentando con la palabra de Dios a las ovejas, sino que lo que iba a haber era payasos entreteniendo a las cabras. Mire la diferencia, pastores alimentando a las ovejas, payasos entreteniendo a las cabras. Terrible. Buen día, doctor. Soy una mujer de 62 años, diabética, también tengo artritis, estuve con mal de orín y ahora estoy con un fuerte dolor en el cuerpo. Pues, mi amor, si tiene artritis y es diabética, tiene el derecho a tener dolor en el cuerpo. Habría que ver qué es lo que le está ocasionando el dolor. Me imagino que ya tiene usted un medicamento para el dolor recetado por su doctor, ¿verdad? Hola, doctor, dice... Buenos días, doctor. Es un privilegio escucharle. Gracias. Quiero hacer una consulta. Soy una mujer de 45 años y me siento con muchos calores, dolores de cabeza y me da alergia en el cuerpo. ¿Qué puedo tomar? Bueno, ¿cuántos años dice que tiene? 45. Habría que ver si tiene la menopausia. Para esos, ¿cómo se llama? ¿Qué es lo que dice? Que tiene calores, dolores de cabeza, alergia en el cuerpo, le da peso. No tendría bueno una revisión con el doctor a ver si no tiene usted problemas con la presión, con el azúcar, con el colesterol. Buenos días, doctor. Quiero hacerle una consulta. Tengo una muchacha de 18 años que está embarazada. Ay, qué jovencita. Ya tiene 40 semanas y tiene 2 de dilatación. Le dijeron que le faltaban 5 días. ¿Cuánto dura un embarazo? Un embarazo puede durar de 38 a 42 semanas. Normalmente las primerizas se atrasan un poquito y cumplen las 40 semanas. A veces, yo me acuerdo de una muchacha que atendí 42 semanas de embarazo, o sea, 9 meses y medio. Es normal, ¿verdad? Mientras el bebé se mueva, mientras el bebé no tenga caídas en la frecuencia cardíaca, no hay problema. Pero debe estar yendo al doctor, ¿verdad? A ver, por acá sigamos, dice, buenos días, doctor, Dios le bendiga. Mi hija tiene 15 años, ella desarrolló 2 meses antes de cumplir los 12, pero su menstruación no le ha sido regular, le vine cada mes por un año, pero cumplió 13, no le volvió por un año, pero después al cumplir 14 le venía cada mes, y en este diciembre que pasó la última vez, antier le volvió. Tiene un poco de irregularidad, sería bueno llevarla a un médico ginecólogo para que le hagan un ultrasonido para ver cómo tiene los ovarios. ¿Verdad? A veces pueden tener problemas de ovarios poliquísticos, entonces eso podría estarle ocasionando el problema, ¿verdad? Buenos días, doctor, dice por acá. ¿Puede un hombre tomar magnesio que tiene 53 años? Sí puede, pero lo tiene que recetar el doctor, ¿verdad? Buenos días, doctor, dice, soy una señora de 44 años, tengo una hija que me mandó estas vitaminas, son de Estados Unidos. Mi pregunta es, ¿cómo, para qué ayudan las vitaminas? Vamos a ver qué le mandaron. Le mandaron Estroven. Esto, mi estimada señora, se usa para personas que están con la menopausia. Ahí dice, ¿verdad? Cuando tiene problemas de sudores nocturnos, que no puede dormir bien, baja energía, ¿verdad? Entonces se toma esto. Son suplementos de hormonas femenina. Doctor, mi pregunta es, soy una mujer de 39 años, yo no tengo deseos sexuales, ¿qué puedo hacer? Bueno, habría que ver por qué no tiene deseos sexuales. Los deseos sexuales se pueden perder por una mala relación con la pareja, por una infidelidad, por un compartos o embarazos traumáticos, enfermedades. Entonces, habría que ver qué es lo que rodea su falta de deseo sexual. Doctor, soy una mujer de 28 años, ¿al cuánto tiempo de haber dejado la inyección de 3 meses viene la menstruación? Esa pregunta, si alguien se la pudiera responder, se volvería famoso. No hay tiempo, mi amor, debería devolver cuando el siguiente mes que se deja.
pero como esas inyecciones producen problemas tan graves, no son buenas las inyecciones estas. Entonces la gente puede ser que necesite incluso medicamento para que le venga la menstruación. Saludos a Carlos Castellanos, que dice que estamos en construcción, dice, bueno, está construyendo. Buenos días, doctor, soy una mujer de 32 años. Cuando la menstruación me viene, me duele bastante. ¿Qué es, doctor? Habría que hacerle un examen de ultrasonido para ver que no vaya a tener usted problema de miomas. Dios le bendiga, doctor. Gracias. Tengo una hija de 24 años. Ella siempre que hace movimientos. No le logro entender la pregunta, mi amor. Buenos días, doctor. Soy un hombre de 55 años. ¿Puede explicarme cómo un hombre se puede contagiar o adquirir el chanco, gonorrea y sífilis? Relaciones sexuales. O sea, esas se llaman enfermedades de transmisión sexual o enfermedades venéreas, porque el templo de Venus era un gran burdel, un gran prostíbulo, en donde las supuestas sacerdotisas de la diosa Venus eran en realidad prostitutas que vendían su cuerpo y contaminaban a todos los que llegaban al templo con esas enfermedades, gonorrea, sífilis, chancro. Entonces, son enfermedades de transmisión sexual. Bueno, me voy a detener aquí, me voy a disculpar con muchos de mis queridos oyentes que no pude responderles sus preguntas porque ya se me acabó el tiempo. El programa dura de las 8:30 a las 9:30 de la mañana, ¿verdad? Y pues se me acaba el tiempo. Deseo que usted pues tenga un buen día. Espero que los que no les pude contestar pues de alguna manera encuentren respuestas a sus necesidades. Que Dios le guarde, le cuide y recuerde, la única fuente autorizada para decirnos cómo ser cristianos es la Biblia. Fuera de eso, cualquier otro libro solo puede servirnos si son libros escritos por verdaderos cristianos, como para entender. Pero de ahí, cualquier cosa que quiera sustituir la Biblia o completar la Biblia no es de Dios. Que tenga usted un muy buen día.

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0: en HRBC, las 9:27 minutos.
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4: Imagínate a David, un simple pastorcito. ¿Qué futuro pudo haber tenido un simple pastorcito? Hijo ilegítimo en tiempos bíblicos, pero se metió en la presencia de Dios y se enamoró de Dios y Dios de él, y lo llevó a ser el rey más importante de la nación más importante del planeta. 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

Muy buenos días, el Señor les bendiga, amados hermanos. La gracia de nuestro Dios sobre cada uno de ustedes en esta mañana, que el Señor nos bendice en gran manera nuestro Rey de Reyes, nuestro Dios Todopoderoso. Y les bendiga a cada uno de ustedes que están ahí en casita, a cada uno de ustedes que están ahí en casita disfrutando de la programación de la Voz Evangélica de Honduras. El Rey de Reyes les bendiga grandemente, bendiga a sus familias, bendiga a sus casas, bendiga todo lo que emprenden, todo lo que sus manos están tocando, que puedan ser prosperados en gran manera. Deseamos que la gracia, la misericordia, la bendición esté sobre cada uno de ustedes. Esté sobre cada uno de ustedes. Esté sobre cada uno de ustedes. Esté en su casa. Esté en sus hijos, la bendición. Esté en su vida. Esté en la congregación donde usted asiste. En el ministerio donde usted está trabajando. Ese es nuestro deseo. 2234-6640 y 48 94-71-20-38. Sí, 94-71-20-38.

Aquí tenemos ya comunicación de nuestros amados hermanos. Mi estimado hermano Manuel Mauricio, Dios me le bendiga, el hermano Mauricio. El hermano Mauricio. Mauricio García, hombre. El hermano Mauricio García. ¿Qué eres para mí? ¿Una religión o solo una monotonía? Aunque yo pienso que tú estás allá arriba, yo vengo a ti a buscar. La hermana Delma Noemí Ordóñez, Dios me le bendiga, bendiciones para su vida, también esté en su vida. Muchas gracias, hermana Delma, por desear también lo mismo para mi vida, para nosotros. Dios me le bendiga grandemente. Puede comunicarse al 9471-2038 en este día miércoles. Este día miércoles de complacencias. Comuníquese con nosotros para poder complacer ese canto que usted quiere y desea escuchar. Desea escuchar. Así de que allí estamos. Ahí estamos, mi estimado hermano Manuel Mauricio. Hermano Manuel Mauricio. Ahí está, hermano. Manuel, ya le puse yo, ¿eh? Ya le puse, ¿eh?

0: Cantamos aleluya, cantamos aleluya al rey, cantamos aleluya. 9:45, nos toca ir a la pausa de las 45. Nos toca ir a la pausa de las 45. Ya regresamos.
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noche, Espíritu de Dios, y fluye con tu gracia y tu poder, Señor. Solo tú puedes saciar toda nuestra vida. Yo te invito a que cierres tus ojos un momento y le digas, Señor, ven y toca mi vida una vez más, Señor, con tu gracia y tu poder. Necesito más de ti, Señor. Me rindo delante de ti, Señor.

0: 9:54. Estamos en complacencias. Tengo aquí un saludo a la hermana Nora. Le mandan un saludo a la hermana Nora por ahí. De parte de su madre, María Magdalena Martínez, ahí en el Moroselí, el Paraíso. Saluda a su hija Nora Belinda y a su nieta Dorian. A Dorian. Saludos para ellos, para ellas. Y al hermano Fran. El hermano Fran, que se acaba de comunicar también con nosotros y que nos ha solicitado Madre Solo Una, dedicada para su madre, la hermana Gloria. Hermana Gloria Palada, déjeme atiendo. Comunicación al aire, le bajo el volumen al fondo. Comunicación al aire. Buenos días, Madre Solo Hay Una, solo hay. Buenos días.
1: Que le bendiga, hermano Wilson.
0: Amén. ¿Con quién tenemos el gusto?
1: Como a ti en Río, te quieren hacer como hay agua.
0: Dígame en qué podemos servirle, mi hermano.
1: Sí. Aquí en Barrio Montefresco, hermano.
0: ¿En dónde?
1: Barrio Montefresco.
0: Sí.
1: Y esperando porque ya tiene los cocos y nunca vino, hermano.
0: ¡No, hombre! Es que, hermano, usted me los tiene que mandar por medio de pájaro.
1: ¿Viera el palo cómo está lleno este coco, hermano?
0: Ah, está hasta Cusco ese palo.
1: Sí, hombre.
0: ¡No, hombre! Que Mire, usted no sabe a quién le está diciendo. Fuera cosa que le preguntara al gran Víctor Manuel Bonilla Lozano, un buen amigo mío. Le voy a contar esta historia rapidito, tal vez no le gasto ahí el saldo. Nos vamos para Trujillo con mi buen amigo Víctor Manuel Bonilla Lozano. Allá llegamos donde una familia mía, y tras de que llegamos veo un palo de coco. Ahí van, ahí tienen un montón de coco, ¿verdad? Y entonces veo un palo de coco ahí. Entonces le digo yo, tío, le digo yo, ¿y ese palo de coco será que lo podemos despelucar? Dele, sobrino, me dice, dele. No, pero es que es en serio, tío, le digo, lo vamos a agarrar como tarea aquí con Víctor Manuel. Dele, sobrino, me. Mira, hermano, nos volamos dos racimos de coco con Víctor Manuel Bonilla Lozano. Así de que no me esté tentando, por favor. Que hasta batido voy a hacer de ahí. Un licuado me voy a hacer con agua de coco. Mi hermano, Dios me le bendiga, hombre. Dios me le bendiga. Un placer saludarle.
1: Más de la vista, la regla, hermano.
0: Uy, ahorita con estas calores, hombre. Sí. Que pareciera que anduviéramos con antropausia ahorita.
1: Compráqueme una caja de lavanda ahí, hermano.
0: Dígame, mi hermano.
1: La lavanda cordero.
0: ¿Cordero?
1: ¿Como cordero? Sí, como cordero, fue el matadero.
0: Del dúo Líbano. Aquí lo tenemos listo. Ya, mi hermano, lo tenemos listo. Dios me le bendiga.
1: Ven, hermano,
0: dale,
1: bendiga.
0: Bueno. Gracias, hermano. Ay, hombre. Ay, ay, ay. Víctor Manuel, tenemos trabajo. Víctor Manuel, tenemos trabajo de ir a pelonear un palo de coco ahí. Ay, ni sabe, papá, ni sabe. Hermano, Dios me le bendiga grandemente. Me puede complacer con dos alabanzas. El alfarero, Dios me le bendiga. Ya lo tenemos listo. Bendiciones, hermano Wilson, terminación 72. Estoy escuchando aquí. Complázcame con una de Alex Márquez, En mi casa. Dios me le bendiga. Terminación 09. Buenos días, hermano. Casi no le escribo, pero déjeme decirle que siempre le escucho. Y son de mucha bendición para mi vida, ya que no importa las circunstancias, siempre tienen una sonrisa y la palabra de Dios nos anima a seguir adelante. Gracias. Dios le bendiga su vida. Terminación 59. Buenos días, Pastor Wilson. Dios me le bendiga. Complázcame con que dice, hoy me rindo ante ti. Oiga, mándeme un pedacito de audio cantado, por favor. Mándeme un pedacito de audio cantado. Hoy me rindo ante ti. Hoy me rindo ante ti. No sé. Hoy me rindo ante ti. Ok. Dios me le bendiga, hermano Wilson. Lágrimas de un pastor. Lágrimas de un pastor. Ahí estamos entonces. Mi estimado hermano, ya le vamos a buscar el canto. Ya le vamos a buscar el canto. Saludos desde Moroselí, Pastor Wilson, la hermana Rosa Morazán. Hermana Rosa Morazán, Dios me le bendiga allí en Moroselí. Las 10 en punto. Vamos a la pausa de las 10 y ya regresamos con los cantos que ustedes nos están solicitando.
2: En HRBC, las 10, un minuto. 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

10 con 15 minutos. 10 con 15 minutos. 10 con 15 minutos. Vamos avanzando con los cantos que nos van solicitando nuestros amados oyentes y dispuestos a poder continuar con cada uno de ellos, dispuestos para poder continuar con cada uno de ellos, los que están solicitando. Entonces, tenemos aquí más mensaje desde la terminación 66. Nos dice, hermano, vamos a ver. Ah, sí, ahí está, hombre, ahí está el hombre. Gracias, Lempira, que le encantan las paredes al hermano Pablo Hernández. Le encantan las paredes al hermano Pablo. Le encanta al hermano Pablo allá en Gracias Lempiras. En Gracias Lempira. Muy bien. También tenemos aquí la terminación 43. Bendiciones. Dios me le bendiga, Pastor Wilson. Quería ya me trabé todito. No, este mensaje ya lo había leído. Ya lo había leído. Comunicación al aire, comunicación al aire, comunicación al aire, comunicación al aire.

0: Muy buenos días. Buenos días, comunicación al aire. Muy buenas. Hola. Hola, hola. No tenemos a nadie ahí. No tenemos a nadie en comunicación al aire. Terminación 14. Dios le bendiga, hermano Wilson. Quiere que me complazca con lágrimas en el desierto. Saludos para mis padres. Vilma López, Plutarco Vanegas, hasta Zambrano. Hasta Zambrano, hasta Zambrano. Entonces, tenemos aquí pendiente, vamos a ver, más comunicaciones. Ya vamos a complacer con esas lágrimas, con esas lágrimas. Vamos a ver otra comunicación. Buenos días.
1: ¿Aló?
0: Sí, buenos días.
1: Buenos días. Disculpe, hermano Wilson. Disculpe, mire que lo estoy llamando repetidamente, pero para que hacer un saludo para una hermana mía que también lo escucha todos los días. Se llama Altagracia Martínez en el barrio La Bolsa, ahí en Tegucigalpa.
0: No, mi hermana, está hecho el saludo. Está hecho el saludo ahí.
1: y para pedirle una alabanza.
0: Ajá.
1: Por favor, con la alabanza ya falta menos que ayer.
0: Ya falta menos que ayer, hermana. Sí. Ya
1: Le
0: falta.
1: agradeceré mucho, hermano. Discúlpeme porque lo llamé dos veces.
0: Vaya, pues no, tranquila, mi hermana. Dios me le guarde. Dios me le
1: Vaya,
0: guarde.
1: igual.
0: Bueno. Saludos a la hermana Silvia, que ahí está en sintonía de la voz evangélica en la Canadá. Atendemos otra comunicación. Comunicación al aire, comunicación al aire. Se cortó la comunicación. Se cortó la comunicación al aire. 10:17. Creo que tengo una más. Tengo una más y tengo una más. Y la escuchamos a continuación.
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1: 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No pocos posponen indefinidamente unas decisiones que no tienen espera. Es ahora o nunca. Nos parece que tenemos todo el tiempo y dejamos de hacer lo que nos corresponde. Sabemos de jóvenes y de personas adultas a las que se les ha hecho tarde careciendo de la capacidad requerida para hacer lo que corresponde. Si, por ejemplo, un estudiante no se pone al día antes de la prueba, cuando lleguen los exámenes, es tarde. Algunos abuelos se comportan como lo hacen sus nietos, sin darse cuenta de que se les ha hecho tarde, que su comportamiento no se corresponde con las condiciones de su edad. Con los años, el cuerpo envejece y llega un momento cuando la vitalidad y las energías decrecen. Falta fuerza y falta salud. Simplemente el tiempo transcurre y deja sus secuelas. Juan el Bautista tenía claro el propósito que venía a cumplir en el momento preciso. No antes, no después. Las actividades que correspondía desarrollar no podían ser confundidas. Tenía que bautizar en agua. El que venía realizaría otras tareas, obviamente. Hacer lo que le corresponde en su momento es justo y razonable. Dejar pasar el tiempo y transitar caminos equivocados solo conduce al desorden y a la infelicidad. Es hora de hacer lo que corresponde, justo ahora. El consejo de Juan, el escritor bíblico, es claro. Estamos a tiempo para hacer lo que nos corresponde. Aún estamos vivos, es aquí y es ahora cuando debemos arrepentirnos de nuestros pecados delante de Dios. Hoy mismo, no cuando perdamos conciencia, voluntad y vida, hoy mismo. Para Juan era el momento apropiado para quienes lo escuchaban. Él decía, «Haced pues frutos dignos de arrepentimiento». «Sálvame, Señor, aquí». Ahora, meditación escrita por Adalberto Martínez, República Dominicana.

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Vamos avanzando. Nos vamos hasta Puerto Cortés. Donde Héctor Morales. Donde el gran Héctor Morales dice la gran tribulación, dice mi amigo George, está en sintonía mi amigo George, saludamos a mi amigo George, allí está en sintonía el coicomero, el gran amigo George, Dios me le bendiga, así de que saludos mi gran amigo George que está en sintonía. 45, 45, 82 y 54. Muy bien a nuestros amados hermanos. Vamos a ver, aquí está. No aparece. Pérez, hermanito. Aquí tiene que aparecer. ¿Dónde quiero darte? Le voy, te amo. No está.

No, no lo encuentro. 10:45. 10:45. Pero vamos entonces con. Aquí está el otro para ir avanzando. Lo sigo buscando, mi hermano. Déjeme.

Estamos llegando casi ya al final de este tiempo de complacencias, así de que es el momento de seguir glorificando el nombre de nuestro Salvador. Bendecimos su nombre. Que el Señor les bendiga.

0: en HRBC, las 10:59 minutos.
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si se humillare mi pueblo, sobre el cual mi nombre es invocado, y oraren, y se arrepintieren de sus malos caminos, entonces yo oiré desde los cielos, perdonaré sus pecados, y

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0: buenos días, muy buenos días. Contenta ya aquí de estar otra vez a través de aquí de la radio, la Voz Evangélica de Honduras. Nos puede contactar a través del 94-71-2038, a través de las redes sociales, nos puede contactar, ¿verdad? Y pues estar afín con este programa maravilloso como es la radio, ¿verdad? La frecuencia de aquí y poder ser un instrumento de bendición para su vida, para su casa, para su familia, desear que el Señor traiga esa bendición maravillosa para cada uno de nosotros. Así que hoy pues quiero darle gracias a Dios por cada cosa, por cada situación, por cada bendición que Dios nos ha permitido tener. Fíjese que ayer preguntaban en la radio y digo yo, bueno, yo creo que están un poquito despistados mis amigos, porque le preguntaban, ¿y cuántos años está cumpliendo la Voz Evangélica de Honduras? ¿Cuántos años son? Y nadie sabía, a cada rato, pues en Misión Compartida estamos diciendo cuántas personas, cuántos años son. Es más, lo celebramos aquí en la radio con bombos y platillos. Y pues no sé qué me les pasó a mis oyentes ayer, ¿verdad? Que hicimos varias preguntas con relación al programa, a la radio, a todo, y pues no encontrábamos mucha gente que estaba como en el rollo, ¿verdad? Y yo les decía, Jackie, están juntos, pero no están revueltos, les decía yo. Así como cuando los matrimonios, ¿verdad? Que viven juntos por apariencia, pero en realidad ahí pues no hay nada, ¿verdad? Entonces yo quiero invitarlos, ¿verdad? A que nos pongamos en sintonía con la radio. Gracias por las personas que pues ya vinieron a traer las canastas, ya me reportaron ahí en la recepción con Livia, que hoy vino a traer la otra canasta a la persona, y él vino a traer la que estaba. Gracias, espero que les haya gustado, y tal vez la persona que la vino a recibir nos escribe y nos dice, pues sí, mire, me gustó, estuve en acorde con esto, ¿verdad? Y pues con Jackie hoy comentábamos y le decía, Jackie, ya las vinieron a traer, le decía yo, ¿verdad? Ya vinieron a traer las canastas, Jackie, ¿verdad?
1: Qué bonito, porque ahí se mira el interés.
0: El interés, sí. ¿Verdad? Ahí hay como 6 canastas que no las han venido a reclamar.
1: Imagínese.
0: Yo creo que de repente las van a volver a rifar,
1: ¿va? Yo creo.
0: Pero pues no las han venido a traer.
1: Yo creo.
0: Entonces, ahí otro va a ser el beneficiado. Sí. Pero queremos darle gracias a Dios. Jackie, hoy quiero hablar un tema que iba a hablar el viernes, pero como hoy Chávez tuvo una emergencia, pues su suegra parece que está muy mal de salud y pues quería estar ella con su suegra. Pero yo le dije, bueno, hay momentos en que uno tiene que estar ahí, porque ya muerto para qué, Jackie. Ya uno ya ni que flores le lleven, ni las puede ni oler uno. Y peor verba.
1: Sí, sí.
0: Solo los familiares dije, qué linda las flores, qué linda las flores. Uh-huh. Pero ya el que está, mejor tráiganlas en vida, ¿va?
1: Sí.
0: Dígale a la mamacita que la traigan en vida. Así que le damos gracias al Señor porque, fíjate, Jackie, que este Salmo 91 ha llamado mucho mi atención. Primero por las facetas que habla, ¿verdad? Habla de un orden. Sabíamos que el Salmo 91, para poder adquirir las bendiciones que tiene al final, ¿verdad? Hay un orden.
1: Sí.
0: Hay un orden. Así como cuando a vos te dicen, Jackie, como periodista que vas a cubrir un evento, te dicen, este lugar sí, ¿verdad? Este lugar no, ¿verdad? Hay una área para periodistas.
1: Sí, sí, sí, para medios de comunicación.
0: Y máximo si el evento es de alta, de gran altura, ¿va?
1: Sí, sí.
0: Entonces, la organización que tenga ese evento dice, ¿qué evento más organizado? Dice
1: uno. Sí, es cierto.
0: Sí, ¿va?
1: Sí,
0: ¿va?
1: Sí,
0: que
1: sí.
0: Esa es una expresión que uno tiene, que qué evento más organizado, que qué lindo que estuvo, ¿verdad? Que no se salieron de los parámetros, que cumplieron el tiempo, ¿verdad que sí, Jackie?
1: El programa, bueno, uno como periodista también, cuando llega, le dan un boletín de de prensa, donde uno se ubica, a quién puede entrevistar, a quién no, en qué momento. Entonces uno dice,
0: ¿y hasta qué preguntas no tenés que hacer?
1: Ajá, y entonces uno dice, qué bueno, porque eso le facilita a uno hacer su trabajo profesional.
0: Qué feo que le diga, ¿y por qué hizo eso?
1: Sí.
0: ¿Y por qué hizo, o por qué se fue a sentar a tal lugar?
1: Es cierto, o le dicen, ahorita no.
0: Ah.
1: Quítese, ahorita.
0: Zetas que habla, ¿verdad? Habla de un orden. Sabíamos que el Salmo 91, para poder adquirir las bendiciones que tiene al final, ¿verdad? Hay un orden.
1: Sí.
0: Hay un orden. Así como cuando a vos te dicen, Jackie, como periodista que vas a cubrir un evento, te dicen, este lugar sí, ¿verdad? Este lugar no, ¿verdad? Hay una área para periodistas.
1: Sí, sí, sí. Para medios de comunicación.
0: Y máximo si el evento es de alta, de gran altura, ¿va?
1: Sí, sí.
0: Entonces, la organización que tenga ese evento, dice, ¿qué evento más organizado? Dice
1: uno. Sí, es cierto.
0: Sí, ¿va?
1: Sí,
0: ¿va?
1: Sí,
0: que
1: sí.
0: Esa es una expresión que uno tiene, que qué evento más organizado, que qué lindo que estuvo, ¿verdad? Que no se salieron de los parámetros, que cumplieron el tiempo, ¿verdad que sí, Jackie?
1: El programa, bueno, uno como periodista también, cuando llega, le dan un boletín de prensa, donde uno se ubica, a quién puede entrevistar, a quién no, en qué momento. Entonces uno dice,
0: ¿y hasta qué preguntas no tenés que hacer?
1: Ajá, y entonces uno dice, qué bueno, porque eso le facilita a uno hacer su trabajo profesional.
0: Qué feo que le diga, ¿y por qué hizo eso?
1: Sí.
0: ¿Y por qué hizo, o por qué se fue a sentar a tal lugar?
1: Es cierto, o le dicen, ahorita no.
0: Ah.
1: Quítese, ahorita no.
0: Ah, pero cuando

0: más organizado, dice
1: ah,
0: uno.
1: Ah, sí, es cierto.
0: Sí, va. Sí, esa es una expresión que uno tiene. Que qué evento más organizado, que qué lindo que estuvo, ¿verdad? Que no se salieron de los parámetros, que cumplieron el tiempo, ¿verdad que sí, Jackie?
1: El programa, bueno, uno como periodista también, cuando llega, le dan un boletín de prensa, donde uno se ubica, a quién puede entrevistar, a quién no, en qué momento, entonces uno dice.
0: ¿Y hasta qué preguntas no tenés que hacer?
1: Ajá, y entonces uno dice, qué bueno, porque eso le facilita a uno hacer su trabajo profesional.
0: Qué feo que le diga, ¿y por qué hizo eso?
1: Sí.
0: ¿Y por qué hizo, o por qué se fue a sentar a tal lugar?
1: Es cierto, o le dicen, ahorita no.
0: ¿Ah?
1: Quítese, ahorita no.
0: Ah, pero cuando ya, cuando de entrada. Sí. A vos te dan todas las pautas,
1: sí,
0: ¿verdad?
1: Uh-huh.
0: Automáticamente, si ya te salís es porque te perdés.
1: Exactamente.
0: Porque soldado avisado no muere en la guerra.
1: O es desobediente.
0: Pero cuando a vos te dan todas las pautas, qué rico es poder interactuar, poder tener esa visión de reino, Jackie, poder caminar en esa visión y decirle, sí se puede.
1: Amén.
0: Sí se puede. Entonces, en el Salmo 91 hay unas pautas en las que te indican cómo poder recibir el beneficio de todo el Salmo 91.
1: Uh-huh.
0: ¿Verdad? Cuando estuvimos en el COVID, ese fue el Salmo de guerra. ¿Verdad que sí, Jackie?
1: Sí, sí, sí.
0: Ese fue el Salmo de guerra en el que nosotros visualizábamos todo, ¿verdad? Y le decíamos, es que el que más cabe aquí es el que habita al abrigo del Altísimo, morará bajo la sombra del Omnipotente.
1: Amén.
0: Diré yo a Jehová, esperanza mía, castigo mío, ¿en quién confiaré? Y ahí dice, él me librará del lazo del cazador, de la peste destructora. Mira qué lindo, ¿ah? ¿Eh? Era el salmo estandarte, podemos decir, para el COVID.
1: Uh-huh.
0: ¿Verdad? Y fue un salmo muy lindo en el cual nosotros pudimos verlo, aplicarlo y saber que sí funciona.
1: Amén.
0: Como Lucas 15, ya.
1: Lucas 15. Sí.
0: A mí me da risa cuando ya que cuenta que se le prendió una prenda, ¿va?
1: Sí. Comprobado. Y muchas personas, a veces me escriben algunos de las oyentes y me dicen, hermana Jackie, ¿cuál es el versículo? Me dice.
0: Para
1: encontrar lo perdido. Lucas 15.
0: ¿Verdad?
1: Declarar Lucas 15.
0: Y eso te trae una pauta, algo importante. Nos visitan. Gloria a Dios, ya que ahorita va a abrazar a las personas que nos están visitando en la radio. Las bendecimos en el nombre de Jesús. Aquí tenemos en el staff a Susi Maldonado, ¿verdad? Dios me la bendiga. Dice grandemente, pastora, un abrazo grande para usted y para Jackie. Les amo en el amor de Cristo, ¿verdad? Erling Alemán también lo está mirando. Yanori González, Yano, ayer estuvo Yano con nosotros. Poderoso tema, Yanori. ¿Y sabes lo que me di cuenta? Que la que había estudiado era vos, yo no. Pero es que cuando viene alguien, a mí no me gusta meterme mucho porque yo quiero que se desarrolle, ¿va? Y realmente estaba bien estudiado el tema y bien interesante, ¿verdad? Hablamos de rispa, ¿verdad? A veces uno lee los nombres y dice, no, Mefiboset, pero no era el mismo Mefiboset al cual Dios había guardado, en el cual había promesa. El otro Mefiboset era un hombre que le gustó, como quien dice, el hijo de Glenda se llama Iker, ¿verdad? Porque hay un jugador que se llama Iker, ¿eh? Entonces a ella le gustó y se lo puso, pero no significa que sea lo mismo. Entonces, lo mismo sucede. Entonces, hay que aprender a discernir la palabra, ¿verdad? Para no traer confusión, porque el Mefiboset que Dios bendijo, porque había una promesa, ese no fue tocado, fue el otro Mefiboset, ¿verdad? Entonces dice Narri Medardo, saludes hermana, Erling Alemán, bendecido, pastora Jackie, bendecida palabra, declaramos, hoy pido oración por mi vida, amén. Celeste Aida Guardiola, también Carla Urbina, una fiel oyente de nuestra programa, ¿verdad? Amén, Yanori, saludos, dice Yanori. Narri Medardo dice, saludos, hermana, excelente programa. Emma Montoya, Dios me la bendiga. Daisy Castro dice, buenos días, hermana, Dios me la bendiga. Ayer escuchando la palabra cuando preguntó el nombre de su hija, se llama Ligia Emelina, no Lejía, Lejía.

0: Ligia. Ligia y Melina, yo las escucho a ellos los martes. Hoy estoy viéndolas, hermanas, ¿verdad? Que hay un jugador que se llama Iker. Amén. Daisy Castro, la bendecimos, mi amada hermana. Bendecimos su vida, su casa, su familia, sus cosas. Y declaramos que la paz de Jesucristo está sobre su corazón. Pues hoy quiero hablar de ese famoso Salmo 91. Porque en realidad ese Salmo es muy conocido por muchas personas. Pero cuando uno viene y desmembra, mira que nos está hablando Celeste Aida Osorto, Carla Urbina, ¿verdad? Están Rosa Cerritos también, lo está mirando. Increíble cómo Dios puede desatar muchas cosas. El ángel de Jehová, dice la Biblia, acampa alrededor. O sea, hace un campamento, pero nos rodea de los que le temen. Y sabe que la Biblia dice en Proverbios, ¿verdad? Riqueza, honra y vida son la remuneración, la recompensa, el galardón de los humildes y temerosos de Dios. Son dos cosas que hay que saber canalizar. La humildad hay que trabajarla, mi amada. La humildad hay que trabajarla. No se obtiene de la noche a la mañana. ¿Qué opinas vos, Jackie, de la humildad? Ah, la humildad hay que trabajarla.
1: Hay que trabajarla, y sí, porque hay gente que tiene una humildad falsa.
0: Una falsa humildad.
1: Que uno dice, esa persona.
0: Qué humilde se ve.
1: Qué humilde se ve. Dije. Pero como decía mi abuela, esos callados hay que tenerles miedo.
0: Ajá, y esos calladitos son bárbaros.
1: Y la Biblia dice que Dios mira de lejos al altivo, que es lo contrario a la humildad.
0: Así es, así es. Te dice aquí Iris Cerazo, dice saludos, muchas bendiciones. El programa es de mucha bendición. Los bendigo desde la misión Taulabé. Rosa Cerrito, buenos días, pastor Enaligia y hermana Jackie. Dorila López dice, bendiciones, hermana, muy bello su programa. Es de mucha bendición para mi vida. Karen Montoya, allá en Nueva Armenia. Vamos el domingo allá a celebrarle el Día de las Mamás a las mujeres, ¿verdad? Emma Montoya, amén, dice. Y quiero decirles que el Señor es tu luz y tu salvación, de quien temeres, dice. Aunque contra ti se levante guerra, Jackie, yo estaré confiado. Aunque contra mí se levante guerra, yo voy a estar confiado. Pero para llegar a ese nivel, tenemos que tener madurez espiritual y tenemos que tener intimidad con el Señor.
1: Amén, así es.
0: Porque eso no se consigue de la noche a la mañana, Jackie. Que la gente le dice, eso es cuando vos estás en el mero ajite, en el mero ajetreo, y que te digan confiar, no es fácil, Jackie.
1: Sí.
0: Le digo, oye, aquí están tronando los chicharrones.
1: Los chicharrones.
0: Yo nunca entendí esa frase, que tronaban los chicharrones, Jackie.
1: Ajá.
0: Porque yo decía, tronando, y hasta que puse un chicharrón en el
1: sartén. Pero, ¿a qué se refiere? Que hay que tener cuidado, ¿verdad? ¿Sí? Porque cuando empiezan a brincar.
0: No empiezan a soltar los chicharrones, y más son de pelleja.
1: Ay, qué papito, rico.
0: Suelta, por
1: favor. Ay, qué rico, y además ahorita que es de mediodía.
0: Entonces dice, J.B. Martínez dice, bendiciones, pastorena Ligia y hermana Jackie, me encanta su programa todos los días, las escucho, de mucha bendición. Nosotros fuimos a diálisis de Honduras a orar por los y entregar unos presentitos que una hermana tenía preparados.
1: Qué lindo.
0: Y mira que unos señores que sí están ahí, me escuchan, todos los días la vimos, adiós, pastorena Ligia.
1: Qué lindo,
0: pastor. Y adiós, ¿verdad? Íbamos ahí a orar por las pacientes de diálisis de Honduras. Muy lindo. Tenemos aquí peticiones para que las vayamos evacuando ya aquí antes de entrar.
1: Así es, gracias a la terminación 18. Recordarles que estamos a través del 94-71-2038. Buenos días, pastor Enaligia. Usted de mucha bendición y qué bueno volverle a sintonizar. Su palabra nos edifica y nos bendice cada día. Y aprendemos mucho cómo guardarnos para el Señor. Saludos a la distancia, hermana Jackie también, y a la pastora. Bonitas reflexiones que nos motivan a seguir hacia adelante, preparándonos para la venida de nuestro Señor Jesucristo. Está pidiendo también oración por su vida, por la salud, por su familia, por hogar, desde Gracias Lempira, que Dios me la bendiga mucho. También por aquí la terminación 27 nos dice: bendiciones, pastora, necesito oración por mi hija Paola, que tiene un flujo de sangre y está ahora mismo en el hospital allá en Orlando, Florida, con muchísimo gusto. La hermana Delmi.
0: Flujo menstrual, párate en el nombre de Jesús.
1: En el nombre de Jesús. Delma Noemí también dice: mis amadas hermanas, las quiero mucho, que Dios me las bendiga rica y abundantemente. Muchísimas gracias, hermana. Que esos deseos sean el doble para usted. Nuestro hermano Jorge, Dios les bendiga grandemente. Aquí estoy escuchando en mi trabajo en Banprovi. Saludos al hermano Jorge Barahona. Oración por hermano Marvin Alfonso Martínez, para que Dios le ayude a soltar los vicios en el nombre de Jesús. Y gracias, hermano Jorge, por siempre estar en sintonía.
0: Amén, amén. Aquí también tenemos ese tema del Salmo 91. ¿Cómo empieza el Salmo 91, Jackie? ¿Cómo empieza?
1: El que habita al abrigo del Altísimo.
0: Ahí nos vamos a quedar un ratito. El que habita. Habitar es estar en un lugar, ¿verdad? Y en ese lugar, cuando vos llegas a un lugar que no es tu casa, Jackie, ¿qué es lo que vos esperás? Que te atiendan bien, ¿verdad?
1: Así es.
0: ¿Pero qué significa abrigo?
1: Cubrir.
0: Es algo que te protege, ¿verdad? Por ejemplo, ya que es bien friolenta, yo soy amante del frío, ya que es amante del calor.
1: Del calor, sí, sí.
0: ¿Verdad? Ya que cuando hace frío viene toda embojotada, viene con suéter, viene
1: bufanda.
0: Con una bufanda. Bueno, a mí me regaló ya que una bufanda que no me la he puesto, porque el día que me la puse, que estaba haciendo frío, sentí un calorazo. No puedo yo. Es que no puedo, ¿verdad?
1: Se
0: no
1: sofoca.
0: Puedo. ¿Va? Pero fíjate que, ¿cuántos sabemos que el decir, no, yo nunca voy a ponerme eso? Después el enemigo viene y te golpea, Jackie.
1: Ajá, sí.
0: ¿Verdad? A mí me decía, uy, no, yo no puedo dormir con calcetines, ni quiera Dios. Y ahora, vieja, acabo que puedo dormir sin calcetines. ¿Verdad?
1: Sí.
0: ¿Sabes? Es mejor no decir nada, mejor quedarse calladita, nos vemos más bonita.
1: Esta agua no tomaré.
0: Ay, chiquito, cuando uno dice... ¿Qué fue? Ay, le digo yo, mejor no diga eso. ¿Cuándo es la? Digo una amiga, no, yo nunca voy a permitir que mi hija se case con un hombre de piel morena y se casa con un morenito. Le digo yo, mira, ¿cuándo es la boda? Le digo. ¿Va?
1: Sí.
0: Entonces, nosotros tenemos que saber que hay una, o sea, vos no podés tener el beneficio de ese lugar. Estamos hablando del cielo. Si vos no habitas con él, ¿qué significa establecimiento?
1: Uh-huh.
0: Habitar, ¿dónde? Como cuando vos pones los datos que te va a llegar un paquete. Vos tenés que dar la dirección, porque ahí es tu habitación, ahí es donde vos vivís. Sí. Si vos no das la dirección, ¿qué puede pasar con ese paquete?
1: Se
0: te va a extraviar.
1: Se pierde.
0: Exacto. Entonces, una de las condicionantes del Salmo 91 es habitar.
1: Fíjese, pastora, que dice que es habitar, es morar en un lugar de forma constante.
0: Ay,
1: mire,
0: Dios,
1: qué bonito.
0: Constante, o sea.
1: Siempre.
0: Siempre. Constante es en la oración, dice la Biblia.
1: Sí, sí.
0: Así dice la palabra. Que no, nosotros tenemos, es más, el Padre nuestro, ¿verdad? Que estás en los cielos, santificado, o sea, el pan de cada día no te va a venir si el Señor no es tu pastor.
1: Ajá, sí.
0: No
1: sí,
0: te
1: sí,
0: va a venir.
1: Sí, sí, sí.
0: O sea, hay mucha gente que quiere recitar. Es que Jehová es mi pastor, nada me faltará, sí, pero ¿es realmente Jehová tu pastor? Es el que no te ve cuando el pastor aquí en la tierra no está ahí.
1: Uh-huh.
0: Es el que, entonces, es bien complicado, porque el Señor le dice, ¿cuál es la oración modelo? ¿Cuál es la oración modelo, ya?
1: Es el Padre nuestro.
0: O sea, reconocer que Él es tu papá.
1: Y es poderosa, pastora. Es poderosa.
0: Sí, esa oración.
1: Pero
0: porque
1: a veces uno la
0: mira
1: minimiza.
0: Como minimizada, ¿va?
1: Ajá, uno dice aprendida, ¿verdad? Y creemos que solo los hermanos católicos la dicen.
0: Recitada.
1: Pero es una.
0: Pero ya vivirla es que cuando vos salís del templo o de la vista del pastor, vos seguís actuando de la misma manera, sos plantada, es un lugar constantemente, ¿verdad? En tus caminos. Cuando nadie me ve, dice, pero cuando nadie te ve el pastor de pastores, ¿cómo estamos actuando cuando el Señor te trae una bendición? ¿Cómo estamos actuando? ¿Verdad? ¿Cómo estamos realmente diciendo? Entonces, si nosotros queremos ver toda la bendición del Salmo 91, tenemos que ser constantes.
1: Amén.
0: Al abrigo, morará bajo la sombra. Abrigo, abrigo, cobertura. ¿Es realmente cobertura. Dios tu cobertura? Ese que te protege cuando te querés poner enojado, Jackie.
1: Uh-huh.
0: ¿Ah? Que no se ponga el sol sobre vuestro enojo, dice la Biblia, ¿va?
1: Así es.
0: Mi nieto abrió el culto el sábado pasado, dice, en realidad, ¿qué necesidad tiene de enojarse? Lo aparta de la familia, lo aparta de gente, lo aparta de cosas, pero ¿por qué nos soltamos? Yo le puedo llamar el punto rojo, dijo él, ¿va? Uh-huh, uh-huh. Como de explosión, como el botón rojo que tienen en Estados Unidos, que si lo apretan, es un relajo en mundial, ¿vo?
1: Sí, sí, sí.
0: Eso es un relajo mundial.
1: Es cierto.
0: Pero ¿cuántos relajos mundiales hemos hecho nosotros porque no hemos controlado la ira, no hemos controlado el enojo, no hemos controlado nuestras palabras, no hemos controlado nuestra cosa? Porque como el abrigo no te está protegiendo de tus emociones, de tu forma de... Porque cuando vos habitas, por ejemplo, ya que si alguien llega a tu casa, no vas a permitir que llegue bolo.
1: No.
0: Porque en tu casa eso no se ve.
1: No, así es.
0: ¿Ah?
1: Sí.
0: Entonces, ¿hay reglas?
1: Hay reglas. Mi casa, mis reglas.
0: ¿Tu casa? Mientras usted viva aquí, le dije yo, usted se va a dejar poner aceite todos los días en la cabeza, le digo.
1: Sí.
0: Que la vez pasada dijo, llegó diciendo, me hace falta el aceite, mamá.
1: Vaya.
0: Ponémelo.
1: Sí, sí, sí.
0: ¿Ah?
1: Sí.
0: Se acostumbra. Entonces, necesitamos saber que el habitar tiene que ser una ley. Y estar bajo ese abrigo, bajo esa protección, ¿qué te protege realmente un abrigo? Del frío.
1: Del frío, de la intemperie.
0: Del intemperie.
1: Por ejemplo, ahorita usted viene y agarra una sombrilla, ajá, un sombrero, lo protege del clima. Y a veces tendemos el abrigo, no lo usamos, pero entonces ¿qué daña nuestro sistema inmunológico?
0: Exacto. Ahora han salido unas sombrillas ya que te las pones en la cabeza.
1: Ajá.
0: Porque como hay personas que no pueden andar la sombrilla, la cartera y los anteojos.
1: Ajá.
0: Porque pierden la noción del tiempo. ¿Sabíamos eso?
1: Es como un sombrerito, como forma de sombrilla.
0: Exacto, como sí, una sombrilla. ¿Las has visto?
1: Sí, sí, sí.
0: O sea, hay gente que dice, bueno, me voy a poner sombrerito, en vez de ponerme una gorra, me voy a poner una sombrilla.
1: Sí.
0: Y ya la caminan en la cabeza.
1: Uh-huh.
0: ¿Ah? Uh-huh. Porque hay gente que pierde el equilibrio, pero bueno, hay gente que no oye con los anteojos. Uh-huh. ¿Has escuchado eso?
1: No.
0: Sí, que cuando se pone los anteojos no ve, no oye, o sea, porque no puede, se siente, entonces le cuesta acostumbrarse.
1: Es cierto.
0: Entonces necesita, exacto. Entonces el habitar es tiene que ser una ley, como en verdad, como decir, dice el significado, vaya.
1: Sí. Permanecer.
0: Es una permanencia.
1: Sí.
0: Por eso la palabra en el Salmo 1 dice, y el que permaneciere, dice, seremos como árboles plantados junto a corrientes de agua de río, que nuestra hoja no cae,
1: y da su fruto a su tiempo.
0: Y todo lo que hace prospera.
1: Pastora, y es que a veces nosotros, por eso vaya, usted va a encontrar en diferentes casas la palabra de Dios abierta en el Salmo 91. Pero si nosotros queremos que la palabra de Dios se cumpla en nuestras vidas, hay requisitos. Por ejemplo, dice, el que habita al abrigo del Altísimo morará bajo la sombra del Omnipotente. O sea, el que permanece.
0: ¿Sabíamos que una mala actitud puede marcarte para toda la vida?
1: Claro.
0: ¿Ah?
1: Claro.
0: Sí, entonces usted dice que no se ponga el sol sobre vuestro enojo.
1: Allá va aquel gritón.
0: Sí, allá va aquel. No, ni quieras. Sí. Ni hables, porque ese hombre, esa
1: explota
0: mujer.
1: Explota de un solo.
0: De un solo explota y le dice la mamá, la abuelita y la tía, y dice, y sucede con la flecha lanzada, que no hay manera de regresarla al arco.
1: Es cierto.
0: ¿Verdad?
1: Sí.
0: Por ejemplo, las redes sociales ahora son bien peligrosas.
1: Es cierto.
0: Porque una palabra te la sacan en un video y ya te marcan, Jackie.
1: Sí.
0: Te marcan y tal vez no fue lo que quisiste decir.
1: Ajá. ¿Verdad? Pero le sacaron de contexto.
0: Lo sacaron de contexto. Uno tiene que tener cuidado.
1: Sí.
0: ¿Verdad? Porque esas cosas te marcan.
1: Uh-huh.
0: ¿Verdad? Por ejemplo, una vez me dijo el Señor a mí que no te vaya a pasar como yo me molesté con los mercaderes. ¿Cómo así, Señor? Me molesté tanto porque estaban vendiendo en el templo que les boté su sustento. Y después fueron los mismos que me mandaron a la cruz.
1: Uh-huh.
0: ¿Se enojó Jesús o no?
1: Sí.
0: Dice que estaba airado, dice en una de las versiones.
1: Sí.
0: Y le quité el sustento a muchos, hay unas palomitas, y en vez de haberlo reubicado.
1: Sí, es cierto.
0: Se le volcó ahí. Y dice que los agarró a latigazos, Jackie. El señor estaba bien enojado. Jackie. Dice que le botó las ventas a los mercaderes. Bueno, fue un relajo, ¿va? Pero eso le estuvo caro porque lo marcó a él. Imagina, Jackie, que tu mamá esté vendiendo su único sustento en un lugar y le digan, fíjate que Jesús me botó todo y lo perdí todo. Y después llega y alguien toca la puerta y te dice, ¿quién es? Le decimos, soy yo, Jesús. ¿Lo dejaría entrar?
1: Sí.
0: ¿Ah?
1: En esto
0: bien
1: pensad,
0: complicado eso, ¿ah?
1: En esto pensad.
0: ¿Ah? Es sí. Bien complicado eso,
1: sí,
0: ¿ah?
1: Sí.
0: Dice que le abrió las ventas de paloma y tal vez era su único sustento y después llega la persona, tal vez tus hijos esperando un bocado de comida y llega a decir, es que fíjate que llegó Jesús al templo y nos abrió todo y nos botó todo a la venta, viera qué desorden. Y la gente lloraba, mi único sustento, mi única comida. Y después te llegan a tocar la puerta y, ¿quién es? Soy yo, Jesús. ¿Qué hubieras dicho vos?
1: No, hombre, y no el que me acaba de botar todo.
0: Miremos la película desde otro ángulo.
1: Sí.
0: Y él me dijo, tené cuidado con el carácter, me dijo, porque tu carácter te puede cerrar puertas. Y me he quedado pensando, me quedé meditando, eso hace mucho tiempo que me dijo el Señor. ¿Verdad? Entonces, cuando nosotros tenemos ese abrigo, prácticamente tenemos algo que nos aprieta, algo que nos da. Y vos sabés, Jackie, que si vos tenés el abrigo abierto, te entra el frío.
1: Sí.
0: Tenés que cerrarlo.
1: Uh-huh.
0: Y entre más apretadito, entre más pegado el abrigo te quede al cuerpo, más calorcito vas a sentir.
1: Uh-huh.
0: ¿Sí va?
1: Sí.
0: Entonces yo vengo y hablarle a gente que necesitan tener ese abrigo bien pegadito a su cuerpo para que no le permita que se le salga el otro yo del doctor Merengue.
1: Sí.
0: ¿Ah?
1: Es cierto.
0: Porque nosotros necesitamos tener ese abrigo todo el tiempo. Morará. ¿Qué significa morar? Tener un lugar de destino. Que no andábamos errantes para un lado y para otro. Sino que fíjese que fulana tiene de ¿cuántos años tenés de vivir vos en tu casa?
1: 44.
0: O sea que desde que naciste, ¿verdad?
1: Sí.
0: ¿Ah?
1: No, llegué.
0: Imagínate.
1: Llegué chiquita. Sí.
0: Imagínate.
1: Ajá.
0: Entonces ya saben que tu morada, donde vivís, morará bajo la sombra del Omnipotente.
1: Del Omnipotente.
0: O sea, ese habitar en ese lugar trae una cobertura del Omnipotente en el cual no hay sombra de variación, Jack.
1: Uh-huh.
0: Deberíamos de ver las victorias continuamente en medio de las luchas, ¿sí, verdad?
1: Así es.
0: Pero ¿por qué no las miramos? Porque andamos de algarete. Por eso la Biblia dice, como la golondrina en su vuelo y el gorrión en su vagar, ninguna maldición viene sin causa. Pero mira, como la golondrina en su vuelo, mira, Jack. ¿Y el gorrión en qué?
1: En su vagar.
0: Por andar de vagos es que nos pasan las cosas.
1: Sí.
0: Por andar de vagos. ¿Vagos en qué? En los pensamientos, en las decisiones, en todo, ¿verdad? Pero necesitamos caminar bajo ese abrigo. Porque si vos mirás después, vienen un montón de bendiciones, Jack.
1: Sí.
0: ¿Verdad? Hoy hará al cachorro de león y del dragón, por cuanto en mí has puesto su amor. Pero ¿por qué dice? Porque cuanto en mí has puesto su amor. Porque tienes un abrigo, tienes una morada. ¿Y qué más tenemos, Jack? Y tenemos una habitación.
1: Una habitación.
0: Qué feo, ¿no te ha tocado a vos? No sé. No, pero como tenés 44 años de vivir en tu casa, ¿va?
1: Uh-huh.
0: Pero eso de andar de un lado para otro, Jack.
1: Así dicen. Por ejemplo, las personas que alquilan. Dicen que eso es tremendo.
0: ¿Verdad? Y o si llegas de visita y todos los cuartos están habitados.
1: Sí, le toca
0: quedarse. Te toca en dormir el mueble, en la sala.
1: En el mueble.
0: Y hay que recoger la sala y levantarse temprano porque no quiere que vengan visitas y miren ese reloj.
1: Qué incómodo, ¿verdad?
0: Incómodo.
1: Sí.
0: Pero cuando vos estás ligado al Señor, Él tiene una habitación para ti. ¿Ah?
1: Sí, amén.
0: En mí estás seguro, dice la Biblia. Conmigo será más que vencedor. Tenemos una habitación segura que nadie nos la va a quitar a menos que tú decidas andar vagando. Uh-huh. ¿Ya? Los beneficios, entonces no, fíjese que ando buscando a Jackie, ¿quién la busca? No, yo respondo por ella.
1: Sí.
0: ¿Ah?
1: Es buena vecina.
0: Ah, o tu mamá, no, yo te tocan a Jackie, no, yo respondo por ella.
1: Sí.
0: ¿Ah? Uh-huh. Entonces, eso es lo que la gente no está queriendo decir. Entonces, estamos leyendo, o estamos recitando, o estamos hablando del Salmo 91, pero sin obtener beneficios. ¿Por qué? Porque no es lo mismo leerlo que vivirlo.
1: Así es.
0: ¿Verdad?
1: Así es.
0: No, vos podés platicar bien bonitillo, como dicen, ¿va? Bien bonitillo, dijo la. ¿Por qué no hablaste, amor, va? Uh-huh. Pero no tener resultados de reino. Y los resultados de reino son cuando vos habitás al abrigo del Altísimo, tenés comunicación directa con Él. ¿Verdad? Todo movimiento es guiado por Él. Todas las cosas son guiadas por Él. Todo lo que te rodea es guiado por Él. ¿Por qué? Porque hay una habitación, hay una morada y hay un abrigo. Un abrigo que te sujeta a ese frío. Mira, son dos cosas que uno habla tontera, Jack. En el mucho frío y en el mucho calor. Uh-huh. ¿Sí o no?
1: Delira.
0: Tiene el delirium tremium que uh-huh, le dicen, ¿va? Uh-huh, uh-huh. Puede delirar uno con un frío ya que y uno no haya ni que hacer ni que hablar, lo único que uno tiene que decir es tengo frío. A mí no me habla de nada, a mí me habla de un pocillo de café. ¿Va? Que algo que me caliente, que no tengo nada que me caliente. Cuando tuve el accidente en la pierna, a mí los pies se me ponían muy fríos porque obvio tenía cortada la circulación en la pierna por la herida que tenía, ¿va? Y entonces me llega la Chemo y dice, mi papá le ponía mentolina antes de morir, me dijo, le poníamos en los pies mentolina, imagínate, Jack. No digamos si me pongo con mentolina a la par de Marixa. Uh-huh. No aguanta Marixa eso.
1: Sí.
0: Porque el ex se ponía mentolina y entonces le trae los recuerdos del ex. Entonces, y él dijo, yo voy a probar. Entonces, ahora me pongo mentolina. Y fíjate que calorcito en los pies. Si tenés los pies helados, póngase mentolín y un calcetín y va a ver que rapidito se le calienta.
1: Ajá.
0: ¿Sí? Por si sabías de alguien o alguien me está escuchando.
1: Buen
0: ahí.
1: Tips.
0: Ajá. Un tips. Sí. ¿Verdad? Entonces, necesitamos entender que el que habita al abrigo del Altísimo morará bajo la sombra de quién, Jack.
1: Del Omnipotente.
0: El que tiene la autoridad en todo lugar.
1: Amén.
0: El que te corona de favores y misericordias. De modo que te rejuvenezcas como las águilas.
1: Como las águilas.
0: Correrás y no te cansarás. Caminarás y no te fatigarás. Ni la llama arderá en ti. Uh-huh. Ese es el omnipotente. Ese es el que no tiene límites. El que no tiene límites para bendecirte. El que no tiene límites para sanarte. El que no tiene límites para restaurar tu matrimonio. El que no tiene límites para restaurar tu familia. Él no tiene límites para darte un empleo. Es que de todo, ya. Entonces, necesitamos entender que el que habita al abrigo del Altísimo morará bajo la sombra del Omnipotente. Entonces, después vos lees la Biblia que ninguna peste destructora con sus plumas te cubrirá. Debajo de sus alas, dice, estaremos como ya.
1: Seguros.
0: Vaya. Usted quiere tener la seguridad de parte de Dios. Sea constante, porque acuérdese que la palabra habitar significa permanencia. ¿Ah? Uh-huh. Ser permanente en sus caminos. Que su sí sea sí y que su no sea no. No que usted es cristiano cuando le conviene.
1: Así es.
0: O es de la secreta. ¿Ah? Que cuando le dicen, ay, yo sí. Y después viene un cristiano, yo también soy cristiano, o sea.
1: No, y ahora es más fácil, va, porque anda en la Biblia en el celular. Uh-huh. Pero antes era bien criticado eso, que gente que iba a la iglesia, de eso salió el dicho que decía, para andar la Biblia abajo del sobaco, mejor no soy nada, va, porque había gente que se la escondía aquí, ¿ve? O se la metía ahí abajo de la.
0: Sí, y las cuestiones necesitan, ¿verdad? Estar estable, Jackie. Dice que no podemos ser como las olas del mar que van y vienen, ¿verdad? Como le decía yo a la hermana Ana Belinda ayer que salí de aquí, a mí no me gusta hablar del pastel hasta que no lo he probado. Uh-huh. Porque hay pasteles que bien pintosos, ¿va?
1: Sí.
0: Ay, Dios mío, que uno ni los quiere ni tocar.
1: Sí.
0: Ay, no lo quiero ni cortar, dice sí. usted, porque está tan lindo.
1: Lo va a poner de adorno.
0: Ajá. Pero cuando lo parte, y aquí qué decepción.
1: A nosotros nos pasó.
0: Ah, contame, contame.
1: Un pastel hermoso, lindo, para el cumpleaños de Marco José. Y lindo, hermoso aquel pastel, y así como dice usted y todos los invitados. Ay, cuando lo parten, pastora.
0: Ay, se contame, desmoronó, contame.
1: Se desmoronó todo.
0: ¿Cómo vas a creer, muchacha?
1: No, o sea, solo le metieron en la espátula y se desmoronó y todo se fue al piso. Lo que íbamos a dar era como chingaste a todo.
0: Ay,
1: no era pedazo de pastel. Y se miraba bonito.
0: Exactamente. Yo le digo, no puedo hablar del pastel hasta que no lo pruebe.
1: Sí.
0: Pero fíjate que en el camino le digo yo a mi hija, fíjate que me siento preocupada por esta situación, que por esta bendición. ¿Cuántos sabían que hay bendiciones que lo preocupan a uno, Jackie?
1: Sí.
0: Porque dice uno, ¿cómo voy a manejar esta bendición? ¿Verdad? Uh-huh. Y me dijo, no, mami, es que si Dios te abrió esa puerta, Dios se va a encargar de proveerte
1: amén.
0: Todo lo que necesitas.
1: Amén, amén.
0: Vos calmate, me dijo, ¿verdad?
1: Sí.
0: Calmate y seguite moviendo. Llegué a un lugar y me dice el hombre, no se preocupe por esto, no se preocupe por lo otro, no, vamos a ver aquí, vamos a ver, y todo se arregló en menos de 3 horas. Lo que yo estuve preocupada toda la noche, que no pude dormir, pensando esto, lo otro, decisiones que tengo que tomar, ya que no sé, y él decía, señor, no pude dormir. Ayer le dije a la sobrina de mi empleada, de Chevit, tráeme una pastilla, me quiero dormir. Necesito dormir porque, ¿cuántos saben que cuando uno no duerme puede tomar malas decisiones?
1: Claro.
0: ¿Verdad? El cansancio lo hace tomar malas decisiones. O cuando usted está cansado, lo hace tomar malas decisiones. Pero cuando las decisiones van en el abrigo del Altísimo, bajo sus alas, bajo su sombra, bajo sus cosas, todo te va a salir bien, ya.
1: Amén.
0: Porque si vos lees el Salmo 91, ¿qué dice después de eso? Ya que tal vez lo tenés ahí a mano. El Salmo 91, después de que habla de que habita el abrigo del Altísimo, morará bajo la sombra del Omnipotente, diré yo a Jehová, esperanza mía, castillo mío.
1: Ajá. Mi Dios en quien confiaré.
0: ¿De qué? Ahora viene el beneficio. ¿Qué dice?
1: Ay, él te librará del lazo del cazador, de la peste destructora. Con sus plumas te cubrirá y debajo de sus alas estarás seguro.
0: Seguí, seguí.
1: Escudo y adarga es su verdad. No temerás el terror nocturno, ni saeta que huele de día, ni pestilencia que ande en la oscuridad, ni mortandad que en medio del día destruya.
0: Caerán a tu lado.
1: Ay, qué bonito. Caerán a tu lado 1,000 y 10,000 a tu diestra, mas a ti no llegarán. Ciertamente con tus ojos mirarás y verás la recompensa de los impíos, porque has puesto a Jehová, que es mi esperanza, al Altísimo por tu habitación. No te sobrevendrá mal, ni plaga tocará tu morada.
0: ¿Habla de una morada al principio?
1: Sí.
0: ¿Y habla de una morada?
1: Al final.
0: Ajá. ¿Qué te parece, Jackie?
1: Ni plaga tocará tu morada.
0: Sino que a tus ángeles mandará acerca de ti.
1: Acerca de ti, que te guarden.
0: Cerca de ti, Jackie.
1: Que te guarden, dice.
0: Ajá. En todos
1: tus caminos.
0: Ajá.
1: En las manos te llevarán, para que tu pie no tropiece en piedra.
0: En el aire, Jackie.
1: Sí, sobre el león y el áspid pisarás. Hollarás al cachorro de león y al dragón. Por cuanto en mí ha puesto su amor, yo también lo libraré. Le pondré en alto, por cuanto ha conocido mi nombre. Me invocará y yo le responderé.
0: Uh-huh.
1: Con él estaré yo en la angustia. Lo libraré y le glorificaré. Lo saciaré de larga vida y le mostraré mi salvación. ¡Ah, qué poderoso!
0: ¡Jackie!
1: Ahí está.
0: Pero todo ese beneficio, imagínate que en sus manos te llevará para que tu pie no tropiece en piedra. Sobre el león y el áspid pisarás, hollarás al cachorro de león. Uy, se me siento que me estoy prendiendo ya.
1: Amén.
0: Y el dragón, por cuanto en mí has puesto tu amor. O sea, amar a Dios, Jackie, es habitar, morar, permitir que Él sea tu abrigo, que Él sea el plumaje que te cubra. No ayudarle a Dios, porque es que muchas oportunidades, Jackie, le queremos ayudar a Dios. Y a Dios no tiene necesidad de ayudarle. ¿va?
1: Sí.
0: No tenés necesidad, porque cuando vos habitas en ese abrigo del Altísimo, Jackie, las bendiciones van a venir. Toda tu generación será instrumento de bendición. Por cuanto en mí has puesto otro amor, porque habla de una morada, habla de una habitación, habla de un lugar de permanencia. Y el que permaneciere, dice la Biblia, ¿qué va a pasar con el que permanece? Jackie, mirará la gloria de Dios. Deje de estar saliéndose de la condicionante que Dios tiene, del requisito que Dios tiene para ver todas esas bendiciones, Jackie. Fluir en nuestra vida, en nuestra casa, en nuestra familia, con nuestras cosas. Yo le digo, Señor, en ti confía mi alma. En ti confía mi alma. ¿Por qué el alma, Jackie? Porque acuérdate que el alma que pecare, esa morirá. ¿Y qué es lo que más nos traiciona para salirnos del abrigo del Altísimo, Jackie? El alma.
1: El alma.
0: ¿Por qué? La larga espera, Jackie, es tormento, tormento para él.
1: El alma.
0: A ver, que es tormento, ¿ah?
1: Sí, sí.
0: Pero
1: sí.
0: Árbol de vida, dice. ¿Ah? Uh-huh. Son las peticiones concebidas. La larga espera, dice, es tormento para el alma, para el corazón. ¿Verdad? ¿Cuántas veces? Mira, Jackie, esperar es estar en un lugar delicado. Porque la espera desespera y te puede hacer tomar malas decisiones. Uh-huh. ¿Hasta cuándo voy a estar con este dolor? ¿Hasta cuándo voy a estar con este sacrificio? ¿Hasta cuándo? La larga espera es tormento para tu corazón.
1: Así es.
0: Porque muchas veces lo que Dios, yo siempre les he dicho, el Señor está más interesado en formarte que en bendecirte.
1: Uh-huh, uh-huh, uh-huh. Sí, totalmente.
0: Y nos cuesta ya que sí. Nos forme. Ja. Pues, y hay un dicho que dice, árbol que nace torcido, nadie lo... No, si se endereza ya que... Si yo estaba torcidita, torcidita, torcidita. Y vino Jesús y ordenó mis pasos.
1: Amén.
0: Pero si algo he aprendido, no me quiero salir de lo que tú quieres hacer. ¿Qué es lo que tú quieres hacer? ¿Verdad? Porque yo quiero hacer un montón de cosas, Jackie. Y cuando se nos pelan los cables, queremos hacer más, ¿va, Jackie?
1: Así es.
0: Nos quitamos el abrigo. Parecemos el Hulk.
1: ¿Ah? El muñeco verde.
0: El muñeco verde. ¿Y lo que es lo primero que es? Mira la película del muñeco verde. Uh-huh. ¿Qué es lo que se le rompe?
1: La camisa.
0: La ropa.
1: El abrigo.
0: El abrigo.
1: Queda desnudo. Queda al descubierto.
0: Y feo el condenado.
1: Sí, sí, sí. Y verde.
0: ¿Ah? Verde. ¿Sí va?
1: Sí.
0: Se le rompe la camisa. Así nos pasa como el Hulk. Cuando nos desesperamos, nos quitamos el abrigo, nos quitamos todo, nos salimos de la morada. No, y entonces fuera de esa morada queremos que Dios haga todo. Pero realmente el Señor no puede hacer nada, porque solo reconoce a los que habitan, a los que permanecen,
1: a
0: los que están, a los que tienen ese abrigo sobre su vida.
1: Así
0: mira
1: es.
0: Qué lindo. Gina, ya está en la ayunada, estate quieto, ¿verdad? Dice un abrazo a la distancia para ambas. Ayari Amador, Gina, Hereda lo está viendo. Iglesia de hermano Julio, Dios me los bendiga. Pastor Enaligia y Jackie, bendiciones. Narry Maldonado dice bendiciones a la hermana Jackie, mire.
1: Amén.
0: Lidia Arevalo, bendiciones, Pastor Aligia y hermana Jackie. Jenny Savillón, bendiciones. Jessica Ramos lo está viendo. Bendiciones, hermana. De las tres, bendiciones siempre. De las tres, Jackie.
1: De las tres,
0: ¿verdad? Rosy Zelaya dice bendiciones, amada pastora y hermana Jackie. Pido oración por mi madre, que la tengo malita de salud. Se llama Mercedes Pinto, en el nombre de Jesús. Rosa Cerrito, amén. Glenda Gómez. Alicia Trejo, allá en Italia o en Turquía, no sé dónde está. Pastor Enaligia, bendiciones a sus vidas. Iris Flores, saludos, pastora. Mila Milleda dice bendiciones. Hermana Jackie, solo la saludo. Gracias por sus oraciones.
1: Amén, amén.
0: ¿Verdad? Patricia Sarmiento dice hola, bendiciones, pastora. Johanna García, Dios me la bendiga. Narry, diré yo, esperanza mía y castillo mío, dice el hermano Narry.
1: Sí, el abogado.
0: ¿Verdad? Uh-huh. Johanna García, pido oración por una casa propia de la, sí, hermanas bellas, es triste andar alquilada. Sí, yo lo sé.
1: Sí.
0: ¿Verdad? Ni pasando una uno no vive tranquilo. La mayoría de los dueños no les gusta dar mantenimiento. Ay, eso es otro lío,
1: sí,
0: ¿verdad?
1: Es cierto, es cierto.
0: Y si uno le mete, ¿verdad? No se lo reconoce.
1: No, no, no, no.
0: ¿Verdad? Quien siembra en casa ajena, ni la semilla pepena. En más punto.
1: Sí.
0: Entonces, Emma Montoya, de Gloria a Dios, dice Martínez Galdames, dice, primero Dios, pronto allá haya señal en Copán, dice, porque la voz evangélica se degrada, ¿verdad? Como que no le escuche. Extraño su programa, de gran bendición. Eunice Lavaniño Cala dice, Dios me la bendiga a todos, saludos desde Tulián. No sé dónde queda eso, pero me imagino que es por España, ¿va?
1: No, aquí.
0: ¿Tulián?
1: Sí, aquí es Tulián.
0: Ah, vaya, no conozco yo esos lados, yo. Pues menos hondureña que las hondureñas.
1: Ya se iguala a Francis, que dijo que Meambar quedaba en Estados Unidos.
0: ¿Cómo?
1: Meambar quedaba en Estados Unidos.
0: Ay, qué barbaridad.
1: Tulián no me... Campo queda en Omoa.
0: Ajá,
1: sí,
0: May.
1: En Omoa
0: no,
1: queda.
0: No me vayan a hacer esas cosas, amigo. Tulián será en España, dije yo. Ya estoy igual allá. Eunice, Daisy Castro dice, está bueno ese dicho, dice. El que se siembre en casa ajena ni la semilla pepena.
1: Sí.
0: Desde Tulián, aquí tenemos a Eunice Maldonado. Ja, ¿qué queréis? Dice, ¿verdad? Como que no sabéis, dice, ¿verdad? Le damos gracias al Señor. No, hermana, no conozco Tulián, fíjese, mire, me deberían de invitar ahí por Tulián
1: a predicar,
0: a dar una vueltecita.
1: A predicar.
0: Bueno, Jackie, el Salmo 91, yo lo he estado meditando. Y le decía, Señor, todo el beneficio que tiene no se obtiene si usted no habita. Si usted no se mantiene, si usted no tiene ese abrigo. Porque cuando nos enojamos, nos airamos o lo que sea, o nos cansamos ya que nos quitamos como Hulk.
1: Uh-huh.
0: El abrigo. Lo que nos protege. Y quedamos al desnudo.
1: Quedamos con las defensas.
0: Con las defensas bajas.
1: Bajas.
0: Todo enfermedad. Se nos pega. Uh-huh. Tenemos aquí peticiones.
1: Sí, ya. Por aquí tenemos a la terminación 01. Dios le bendiga, bonita reflexión. Cada día aprendemos cosas nuevas. La terminación 04. Dios le bendiga. Soy la hermana Carmen Cruz. Y estoy pidiendo oración por mi cuñada Reina Dubón, que hoy a las 2 de la tarde la van a operar y que espero que todo salga bien en el nombre de Jesús. Nuestra hermana Silvia Santos, hermanas, siempre les escucho a las 11. Estoy pendiente. Me encanta cuando está la hermana Jackie y siempre nos dan consejos medicinales. Dice, me ha funcionado el ejercicio de mis rodillas. ¿Ah? Ahora haré lo de la mentolina. Gracias, pastora. Que Dios te
0: diga. No, pero sí funciona ya que el ejercicio en la silla.
1: Ah, sí.
0: ¿Va?
1: Dice, Dios le bendiga, hermana. Siempre he tenido el deseo de que la pastora de Naligia y Jackie oren por mi vida, por la vida de mi hija, ya que ella está privada de libertad. Mi nombre es Marta Flores y siempre deseamos que oren por nuestras vidas. En el nombre de Jesús, hermana Marta. Terminación 39, que Dios le bendiga. Oren por mí porque estoy padeciendo del colon y no puedo ir al baño. La terminación 00, bendiciones, hermanas. Me alegra mucho poderles escuchar. Yo estoy escribiendo para decirles que oren por mi vida y mi salud, porque he estado padeciendo de un gran malestar en su estómago y en toda la cabeza, y cuando ese malestar me pega, me hace caer muerta, y por eso estoy pidiendo. Así me ha estado pegando ese malestar y he estado, dice, escapando hasta de caerme. Bendiciones, hermanas, que Dios me la siga ayudando y bendiciendo grandemente. Me encanta su programa. Soy Jenny de Jesús de Otoro. Les pido oración por mi vida espiritual para mantenerme siempre con pasión. Y a las tres de las hermanas, dice que nos dan alegría. Ahí no hay tristeza para ustedes, dice, con las tres de las tres. Muchas gracias. Terminación 41.
0: Que anden con el aire la caída. Hay que levantarse, ¿verdad?
1: Amén, amén. Amén. Gracias a la terminación 41 por ese apoyo a la radio. Que Dios me lo bendiga o me la bendiga muchísimo.
0: Tulián Río, dice aquí vos.
1: Ah, Tulián Río, ¿dónde queda, pues? ¿No es en Omoa?
0: Ahí dice Tulián Río, dice aquí, ajá, ¿verdad? Ajá. La hermana Eunice.
1: ¿Y dónde queda entonces Tulián Río?
0: En Tulián Río, dice.
1: Vamos
0: Tulián
1: a
0: Río.
1: Tulián Río.
0: Ajá.
1: Pero yo sé que queda en el norte.
0: ¿Verdad?
1: Sí, en Puerto Cortés.
0: En Puerto Cortés, uh-huh, ¿verdad? Uh-huh. Así que le damos gracias al Señor, porque déjeme decirle algo. En la palabra de Dios tiene tantas promesas, pero también tiene muchas condiciones.
1: Así es.
0: Sí. Y nos gustan las promesas sin condiciones.
1: Es cierto. Sí. Todos los versículos, ¿verdad?
0: Todos
1: llevan
0: los versículos.
1: Primero.
0: Jehová es mi pastor. Si no es tu pastor, no vas a tener todo lo demás.
1: Y ese qué bonito que habla de las bendiciones, que dice, deleítate en Jehová a sí mismo y él concederá las peticiones de tu corazón.
0: Pero, ¿qué es lo que te tenés que hacer? No te dice que si estás bien te tenés que deleitar.
1: No.
0: Deleítate. Te dice, o sí o sí.
1: Deleítate, ¿verdad? En Jehová y él concederá las peticiones de tu corazón.
0: Y ahí no hay vuelta de hoja. ¿Quieres ver las peticiones de tu corazón concedidas? Deleítate.
1: Deleítate.
0: ¿Y qué significa la palabra deleite?
1: Gozarse. Aún en medio de la
0: prueba. Aún en medio de la prueba.
1: Sí.
0: Por eso dice, bendíceme en todo tiempo.
1: En todo tiempo.
0: No es que si estás bien lo vas a bendecir, no, es en todo tiempo.
1: Orar sin cesar, dice.
0: Orar, ¿verdad?, sin cesar.
1: O sea, no dice que solo en la prueba, sino que en todo tiempo. Orad en todo tiempo. Dice la hermana que sí. Sí, dice que Tulián queda antes de llegar a Umoa. Quiere oración por su vida y también por sus hijos. Claro que sí, con mucho gusto.
0: Bueno, que el Señor me la bendiga. Vamos a orar ya.
1: Saludos a Jorgito.
0: A Jorgito, saludos.
1: Que nos está sintonizando. Vamos a orar y le damos gracias al Señor porque qué bonito poder escudriñar la palabra del Señor y poderla escuchar con sabiduría y también con entendimiento. Sé que muchos hoy quizás este salmo tan conocido, pastora, lo hemos visto y lo hemos escuchado de una manera diferente, ya con esa sabiduría y también trayendo el Señor esa libertad espiritual en las cuales pues cada vez que escudriñando la palabra del Señor conocemos cada día. Señor, te damos gracias por este día, Padre. Te bendecimos y te honramos tu nombre, Señor. Te damos gracias por este tiempo maravilloso, por este tiempo de clamor por Honduras, donde hoy, Señor, hemos descubierto este Salmo 91, Padre, en el cual, Señor, tú nos brindas tantas promesas, pero también nos das una recomendación, Señor. Hoy venimos delante de tu presencia, Señor, una vez más, Padre, para declarar este Salmo 91 sobre la vida de cada uno de nosotros, los que hoy estamos escuchando este programa, Señor, declarando, Padre, que tú eres nuestra habitación, que tú eres nuestro abrigo, que tú eres ese altísimo donde nosotros queremos morar bajo tu sombra, Padre, en el cual en el día de la angustia, Señor, diremos, esperanza mía y castillo mío, mi Dios en quien confiaré, Señor. Padre, hoy declaramos, Señor, este capítulo sobre nuestra vida, esta palabra, Señor, que sea rema en nuestra vida, Señor, declarando cada una, Señor, de estas promesas sobre nuestra vida y la vida de nuestra familia, Señor. Padre, hoy venimos delante de tu presencia, Señor, declarando, Padre, que ninguna plaga, así como dice este versículo 10, Señor, no te sobrevendrá mal, ni plaga tocará tu morada. Ahora mismo, Señor, oramos, Señor, por cada enfermedad que hay en la vida, Señor, y en la familia de cada uno de nuestros hermanos, Señor, creyendo, Padre, que tú traes sanidad, Señor. Hoy declaramos este Salmo 91 sobre la vida de cada uno de ellos, que ninguna plaga tocará nuestra morada, Señor. Hoy venimos declarando, Señor, cada uno de estos versículos en cada una de las circunstancias que nosotros tenemos, Señor. Hoy venimos declarando, Señor, el Salmo 91:1, que dice que al que habita al abrigo del Altísimo morará bajo la sombra del Omnipotente. Hoy colocamos, Señor, colocamos nuestra vida, la vida de nuestros familiares, la vida de nuestros hijos, aquellos familiares cercanos y lejanos, Señor, declarando, Padre, que están bajo tu abrigo, Señor, declarando, Señor, que están bajo tu abrigo, Señor, y de ahí nadie los va a tocar, Padre. Hoy venimos delante de tu presencia orando, Dios, por cada una de las peticiones de nuestros hermanos, nuestra hermana, Padre, que tiene su hija que es privada de libertad. Hoy, Señor, oramos por la vida de ella. Declaramos, Señor, este salmo de igual manera, que ahí donde ella se encuentra, tú la colocas en el hueco de tu mano, Padre, y que caerán a su lado 1,000 y 10,000, pero a su diestra no van a llegar, no la van a tocar, porque ciertamente con nuestros ojos vamos a mirar la recompensa de los impíos, Señor. Hoy oramos, Padre, creyendo que esta palabra, Señor, tú la haces, Señor, rema en nuestra vida, declarándola, Dios, en cada una de las circunstancias de nuestra vida, Señor. Te damos gracias por la vida de la pastora Ena, Señor, para que tú le brindes sabiduría, Padre, para que tú le brindes entendimiento, Señor, y que cada día, oh Dios, a través de tu palabra, podamos tener, Señor, este crecimiento espiritual, Señor, sobre nuestras vidas, porque tu palabra dice, Señor, que es esta misma palabra, la palabra de verdad, la que nos hace totalmente libres, Señor. Bendecimos la vida de la pastora, su salud, Señor. Bendecimos su familia, sus finanzas, Padre. Declaramos también el Salmo 91 sobre la vida de ella, Señor. Declarando, Padre, que tú, oh Dios, la bendices, que tú la llenas, que tú la guardas, Señor. Y que tú, oh Dios, la saciarás de larga vida y le mostrarás tu salvación, Padre, en el nombre de Jesús. Amén, amén y amén.
0: Que el Señor me lo bendiga y me lo guarde. Recuerde, ¿verdad?, que el abrigo no se lo puede quitar. Ese le va a sustentar sus emociones. En el nombre de Jesús. Amén y amén.

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0: 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Las 12. 2 minutos.
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0: A esta hora, cuando se marcan las 12:10, gracias a usted por estar en sintonía de La Voz Evangélica de Honduras. Quiero invitarle también a nuestros hermanos a que se puedan conectar a nuestra página de Facebook de HRBC, La Voz Evangélica de Honduras, y también puedan observar este programa del día de hoy. Ya en cabina número 2 se encuentran mis invitados para este día. Le damos la bienvenida al pastor José Trinidad Mejía Escobar, de la Iglesia Bautista, y también él es presidente de AMPI, que es la Asociación Nacional de Pastores Bautistas de Honduras. Y desde Texas también tenemos al doctor Juan Castro. Él es el presidente y rector de el seminario Kairos. Así que hoy vamos a estar hablando acerca de este seminario, todas las actividades, ya próximos a las actividades. Si se recuerdan, los hermanos, hace un tiempo atrás tuvimos vía telefónica un contacto con el doctor y estuvimos hablando, de hecho creo que estuvimos hablando, doctor, acerca de esta beca, ¿verdad? Las becas y todo eso. Pastor José Trinidad, qué gusto volverlo a ver y tenerlo aquí en cabina de La Voz Evangélica de Honduras.
1: Buenas tardes a todos los oyentes y gracias, hermana Jackie, por darnos el permiso de estar aquí con ustedes. Pastor, siempre que venimos es una bendición, Amén. Es un privilegio el presentarnos delante del Señor y presentarnos delante de los radio oyentes. Amén. Para compartirles un poco de la bendición que Dios ha dado a nuestro país y al mundo con el seminario virtual Kairos. Y ahora, pues, el hermano, el doctor Castro, les va a informar acerca de las conferencias, las segundas conferencias que se van a dar aquí en nuestro país. Que Dios les bendiga.
0: Bienvenido, doctor, nuevamente a La Voz Evangélica de Honduras, ya de casa, ¿verdad? Porque siempre escuchamos estos micros también a través de la programación de La Voz Evangélica de Honduras, que han sido muy aceptados por nuestros hermanos, estas cápsulas que salen a través de la programación. Doctor, bienvenido nuevamente a Honduras y qué bueno tenerle aquí también en La Voz Evangélica.
2: Muchas gracias, mi hermana Jackie. Es una gran bendición que podemos estar acá en Honduras nuevamente y saludando a cada uno de los oyentes de esta emisora tan grande. Se escucha en todo Honduras. Y usted sabe que también se escucha en todo el mundo. Uno que anda viajando por todos lados puede ver que esta emisora tiene un reconocimiento increíble. Amén, así que lo felicitamos por ese impacto que el Señor ha puesto en esta emisora. Llegamos acá, estamos ahora.
1: Jackie, por tener, darnos el permiso de estar aquí con ustedes. Pastor, siempre que venimos es una bendición, Amén. Es un privilegio el presentarnos delante del Señor y presentarnos delante de los radio oyentes. Amén. Para compartirles un poco de la bendición que Dios ha dado a nuestro país y al mundo con el seminario virtual Kairos. Y ahora, pues, el hermano, el doctor Castro, les va a informar acerca de las conferencias, las segundas conferencias que se van a dar aquí en nuestro país. Que Dios les bendiga.
0: Bienvenido, doctor, nuevamente a La Voz Evangélica de Honduras, ya de casa, ¿verdad? Porque siempre escuchamos estos micros también a través de la programación de La Voz Evangélica de Honduras, que han sido muy aceptados por nuestros hermanos, estas cápsulas que salen a través de la programación. Doctor, bienvenido nuevamente a Honduras y qué bueno tenerle aquí también en La Voz Evangélica.
2: Muchas gracias, mi hermana Jackie. Es una gran bendición que podemos estar acá en Honduras nuevamente y saludando a cada uno de los oyentes de esta emisora tan grande. Se escucha en todo Honduras. Y usted sabe que también se escucha en todo el mundo. Uno que anda viajando por todos lados puede ver que esta emisora tiene un reconocimiento increíble. Amén, así que lo felicitamos por ese impacto que el Señor ha puesto.

0: micros también a través de la programación de la Voz Evangélica de Honduras, que han sido muy aceptados por nuestros hermanos, estas cápsulas que salen a través de la programación. Doctor, bienvenido nuevamente a Honduras y qué bueno tenerle aquí también en la Voz Evangélica.
1: Muchas gracias, mi hermana Jackie. Es una gran bendición que podemos estar acá en Honduras nuevamente y saludando a cada uno de los oyentes de esta emisora tan grande. Se escucha en todo Honduras. Usted sabe que también se escucha en todo el mundo. Uno que anda viajando por todos lados puede ver que esta emisora tiene un reconocimiento increíble. Amén, así que lo felicitamos por ese impacto que el Señor ha puesto en esta emisora. Llegamos acá, estamos ahora acá en Tegucigalpa, contentos de estar en esta emisora y de hablar de todo lo que el Señor está haciendo en la vida del seminario de Kairos.
0: Doctor, y pastor, recuerdo que tuvimos una, creo que era el lanzamiento años atrás, que fue ese lanzamiento con los pastores bautistas, y yo escuchaba acerca de este seminario Kairos Online, donde es una oportunidad muy bonita, doctor, porque antes no teníamos la oportunidad de estudiar si no teníamos el tiempo, si no estábamos presenciales, y muchos pastores se quedaron con las ganas de poder entrar a un seminario, de poder estudiar la palabra del Señor. Para todos aquellos hermanos que nos ven a través de nuestra página de Facebook, doctor, y también aquellos que quizás recién nos están sintonizando, ¿qué es este seminario?
1: Seminario Kairos comienza de un llamamiento que nos hace el Señor para equipar y formar líderes en Honduras y también en el resto del mundo. Es en español, así que es en Latinoamérica. Ahorita estamos teniendo conexiones con estudiantes de México, con de Nicaragua. Esto nace de una necesidad muy grande que tenemos en Honduras, ¿verdad? Sabe que en Honduras tenemos una gran cantidad de cristianos, gran cantidad de líderes, de pastores, que no tienen la educación, la formación teológica bíblica necesaria. Entonces, Kairos comienza con una enseñanza sobre la sana doctrina de la palabra del Señor. Hay una cosa bien interesante acá, fíjese, hermana Jackie. Kairos es un seminario incorporado en Texas. Los estudiantes que están estudiando en Kairos están estudiando en Estados Unidos, porque está incorporado, es un seminario americano en Texas. Tenemos profesores que tienen doctorado en teología, maestría y licenciaturas, y muchos pastores que tienen una gran experiencia como facultad, pero también está bajo el proceso de acreditación, lo que significa que cada estudiante que está estudiando en Kairos está estudiando al mismo nivel de los Estados Unidos. Viene de la necesidad que tenemos nosotros como hijos, hijas de Dios, ¿verdad? Conocer más de la palabra del Señor. No solo es para hombres, fíjese, pero también para mujeres. Tenemos diferentes especializaciones, tenemos la especialización de plantar iglesias, de liderazgo, de pastoral, pero también tenemos la especialización de educación cristiana, que a muchas hermanas les encantaría, también de consejería cristiana.
0: Qué lindo.
1: Esto es una cosa increíble, en mayordomía financiera. Así que, hermano, viene de la necesidad de crear, formar nuevos líderes acá en Honduras.
0: ¿Y cuál es esa visión general, doctor, y esa visión y también esa misión de este seminario que nace, ¿verdad? Con la intención de poder ayudar y alcanzar a más pastores y líderes, y me imagino que también hermanos en general de las iglesias, a que puedan estudiar la palabra del Señor.
1: Queremos que sea accesible, está en línea, ¿verdad? Y lo pueden estudiar. No es fácil, eso sí, quiero decirles desde acá.
0: Porque no le van a regalar las notas.
1: No van a ser regalados. Acuérdense que está bajo un nivel de Estados Unidos.
0: Sí, sí.
1: No le van a regalar las notas, pero le van a bendecir con la enseñanza de la palabra del Señor. Es una enseñanza bastante dinámica, en línea, bajo la plataforma de Canvas. Canvas es la plataforma de enseñanza más grande de todo el mundo. Y también queremos que cada persona que estudie en Kairos tenga una formación sistemática, dirigida, pero también que sea una persona que cuando salga de Kairos, ¿verdad?, con su título, tenga el conocimiento no solamente bíblico, pero también práctico de enseñar en su iglesia, pero también en la sociedad. Oiga bien esto, porque ahorita muchas veces lo pensamos en la iglesia, ¿verdad?
0: Sí.
1: Pero cuando nosotros pensamos que un hijo de Dios, una hija de Dios, tiene un título de Kairos, puede enseñar, por ejemplo, educación cristiana en su iglesia, pero también puede enseñar educación cristiana o educación en el ámbito afuera, o una persona que puede ser

0: el que quiere ser una consejera cristiana puede dar consejería a los hermanos y hermanas, pero también puede tener su propia consejería aparte.
1: Mire qué bonito.
0: En la comunidad. ¿Qué es lo que necesitamos? El mundo necesita de cristianos consejeros. Que sea la consejería sea basada en la Biblia.
1: Exactamente.
0: Entonces necesitamos formar y transformar esa enseñanza. Entonces las personas que estudian en Kairos, no solamente una bendición para la iglesia, pero también para la comunidad, la ciudad, el pueblo donde ellos van a estar ubicados.
1: O sea que sale de la iglesia y amén. También imagínese a alguien que le guste o traiga ese don de poder escuchar y de dar consejería, qué mejor que pueda educarse en ese ámbito y después lo pueda desarrollar tanto para el ministerio como también personalmente.
0: Puede crear su propio oficina, sí. Centro, negocio, si se quiere decir, ¿verdad? De consejería cristiana para su comunidad, para su pueblo. Estamos ya entonces, en vez de solo estar metidos en la iglesia, que es necesario enseñar, estamos enseñando a la comunidad con una base diferente. Educación cristiana, por ejemplo. Tenemos las personas que estarán encargadas de la educación cristiana, son personas de experiencia, cristianas de una experiencia increíble, esposas de pastores muchas veces, que son personas que han estado 20, 25, 30 años enseñando en un lugar secular, pero son cristianos. Entonces sí. Van a aplicar la enseñanza cristiana que puede enseñarse también en escuelas privadas cristianas. Uh-huh. Entonces estamos moviendo a los cristianos no solamente a impactar su iglesia, pero también impactar su comunidad.
1: Mire qué bonito cómo se expande y amplía todas esas áreas que de repente decimos, no, estamos acostumbrados, pastor, de repente a estudiar y quedarnos con ese conocimiento ahí en casa o de repente algunas veces en algunos ministerios de la iglesia. Pero Kairos, el seminario Kairos va más allá. Pensando también en todas las oportunidades que pueden tener los hermanos.
0: Hay una cosmovisión bien particular en todo lo que hacemos.
1: Ajá.
0: Nosotros estamos con nuestra mente centrados en lo que hemos aprendido desde pequeño. Y a veces esa cosmovisión personal, ¿qué pasa? Se empieza a centralizar solo en nuestro medio ambiente. ¿Qué tal con Kairos? Le traemos una cosmovisión diferente porque traemos profesores de Estados Unidos, profesores de Chile, traemos profesores de otros lugares con doctorados, ¿verdad? Con maestrías y licenciatura. Entonces la cosmovisión empieza a cambiar. El impacto empieza a transformarse un poco más profundamente, no solamente en la mente del estudiante, pero también en la comunidad donde ese estudiante va a impactar, donde va a influenciar. Así que la idea de Kairos entonces es de nuevo formar y equipar una nueva generación de líderes que impacten no solamente a su iglesia, pero también su comunidad.
1: Amén, amén. Mire qué bonito. Doctor, ¿por qué escoger a Honduras y darle la oportunidad a toda la iglesia evangélica en Honduras a través de Kairos Online?
0: Bueno, primero porque el Señor así lo quiso, ¿no?
1: Amén.
0: El Señor así lo quiso. El Señor ha querido que usar varias personas que somos de Honduras. Fíjese que Kairos, la junta directiva, hay mucho hondureño que vive en Estados Unidos con diferentes niveles de experiencias y educación. Así que puso a hondureños en cargo de Kairos, ¿verdad? El Señor ha puesto en su divina providencia que muchos de nosotros que tuvimos experiencia en otros países, que nos uniéramos a la experiencia local, porque tenemos muchos profesores, profesores que viven en Gracias, profesores que viven en Tegucigalpa, profesores que viven en Cortés, ¿verdad? Que viven en diferentes lugares. Entonces, hemos una cosmovisión única porque traemos una información que ha sido generada en otro país como Estados Unidos, ¿verdad? En seminarios grandes de Estados Unidos, y le hemos venido entonces a unir, a combinar con la cosmovisión de Honduras, con profesores internos. ¿Por qué entonces Honduras? Porque ese ha sido el propósito del Señor, que comenzáramos con Honduras. Y le digo, estamos emocionados con eso.
1: Amén.
0: Hay mucho estudiante de diferentes niveles, de diferentes educación, si se quiere. Mire, tenemos desde gente, como estudiante, de gente de varios lugares de Lempira, de lugares como Mapulaca, como Hualcince, de Olanchito, de Olancho, de Tegucigalpa, de San Pedro. Hay algunos que no han terminado tal vez su colegio, su secundaria, y tenemos licenciado, tenemos hasta gente con maestría estudiando en Kairos. O sea, tenemos ese nivel tan amplio porque miran la bendición de nuevo de la visión de Kairos, ¿verdad? Cómo impactamos no solamente a la persona, a la iglesia, pero también a la comunidad y por ende al país. Tenemos una visión muy grande, entonces tenemos esa variedad, tenemos personas que dicen, bueno, yo tengo mi maestría, pero quiero seguir estudiando.
1: Sí.
0: Tenemos otra gente que dice, mire hermano, yo tengo no he terminado mi colegio, pero tengo un gran deseo de aprender lengua, hermano, bienvenido. Amén. ¿Verdad? Porque lo que queremos es cómo le impactamos con la palabra del Señor, con la experiencia de pastores, de profesores a usted, para que usted impacte su iglesia, para que usted impacte su comunidad. Lo que queremos son corazones, personas comprometidas, y eso es lo que el Señor está proveyendo.
1: Amén, doctor. Bueno, de hecho usted es hondureño, ¿verdad?
0: Nacido en Siguatepeque, bueno, San José de Comayagua.
1: Sí.
0: Crecí en Siguatepeque, ahí fui a los que conocen Siguatepeque, al Luis Bográn, ese de Tegucigalpa, cuando estuve en el técnico. La Luis Landa, ahí fui a la Luis Landa, ¿verdad? Fui al Genaro Muñoz Hernández. Me conocen porque el Señor allá en Honduras, un testimonio que tengo es que cuando era muy pobre, mi madre era telegrafista y no tenía para pagar mi colegiatura. Valía 13 lempiras en Genaro Muñoz Hernández. Y entonces no tenía para pagar los 13 lempiras. Entonces, pues tuve que vender periódicos. Ahí en Siguatepeque vendí periódicos, vendía el periódico El Tiempo ahí.
1: Fui canillita,
0: de los buenos. Y también lustraba zapatos, fíjese, sí, porque sí. Con ese dinero, conseguía el dinero para ir al colegio. Entonces trabajaba en el día, me levantaba a las 5 de la mañana, 5 y media, y vendía el periódico en la mañana, en la medida lustraba los zapatos, y en la noche iba al Genaro. Ajá. Así que hice el plan básico en la noche, uh-huh. Ahí en Siguatepeque. Después me hice talabartero. Ahí uh-huh. Empecé, me puse a hacer talabartero en Siguatepeque hay mucha talabartería con la familia Nolasco. Y después me gané una beca en el técnico Luis Bográn. Entonces me vine de Siguatepeque para Tegucigalpa, sí. Y entonces me vine ahí, estuve en el técnico por 3-4 años, ahí estuve, después trabajé en un Dutel, entré a la universidad de aquí, la UNAM, donde estuve 3 años en ingeniería eléctrica, después el Señor me llevó para Estados Unidos. Así que en Estados Unidos allá tengo ya casi 40 años trabajando 40 allá, años. Estudiando, saqué mis doctorados allá en finanzas, economía y varios estudios de seminarios.
1: Mire, así qué que, bonito.
0: Sí, sí, sí.
1: Doctor, y bueno, muchos hermanos van a reconocer la voz, ¿verdad? Sí. Porque estábamos escuchándolo a través de estos micros en la programación y de hecho para mí fue una sorpresa un día que escuché uno, doctor, cuando usted habló, como siempre ponía como una anécdota o algo, ¿verdad? Ajá. Y dijo, en Honduras, y yo, ¿cómo? Es hondureño. Sí. Y entonces, si los hermanos quieren conocer al doctor Juan Castro, pues váyanse a la página, ahí está, a través de HRBC, la voz Amén. Evangélica de Honduras, y ahí ya le va a poner rostro a la voz de este micro programa de Kairos Seminario. Y importante entonces, doctor, ¿cómo salen entonces acreditados todas aquellas personas que estudian en el seminario Kairos?
0: Entonces, el programa, el seminario es incorporado en Texas, o sea, que está estudiando en Texas, y allá tenemos un programa de acreditación, uh-huh. Es decir, que el programa de acreditación en Estados Unidos es una organización internacional que evalúa, que estudia si los cursos y los programas de Kairos tienen un nivel avanzado. Y una vez ellos dicen, este nivel es avanzado, entonces nos dan la acreditación. Entonces, todos los estudiantes que estudian en Kairos son acreditados cuando ellos se gradúan, ajá, ¿verdad? Por ese nivel. Es una acreditación extranjera de Estados Unidos que nos da esa nivelación.
1: Mire qué importante. Doctor, ¿cómo los podemos encontrar a través de las redes sociales, números de contacto? ¿Cómo podemos adquirir más información? Ya casi nos vamos a la pausa, pero en la segunda media hora vamos a estar hablando también sobre el objetivo de su visita nuevamente a Honduras.
0: Sí, entonces todos los que me gustaría conocerlos pueden mandar, tenemos en la página de internet, se llama kairosseminary.com. KairosSeminary.com, ahí tenemos mi teléfono, ahí tenemos el teléfono del departamento de marketing, ¿verdad? Ahí tenemos toda la información que es KairosSeminary.com, ahí está la información que me encantaría escucharlo de las personas y cualquier mensaje que me pueden mandar sería fantástico.
1: Así es. Bueno, la vez pasada que lo entrevistábamos, hablábamos acerca de las media becas, ¿verdad?
0: Sí.
1: De hecho, muchas personas escribieron posterior preguntando, ¿cómo todavía siguen estudiando o ya terminó este periodo?
0: No, las becas no son permanentes, pero son bimestrales, uh-huh, uh-huh. ¿Verdad? Entonces, si ustedes se meten ahí a Kairos, a KairosSeminary.com, usted va a ver cómo se obtienen las becas. Ahora, si me da un tiempo, yo no sé tengo cuánto tiempo antes de acá del periodo de la segunda parte. El valor de un curso de Kairos porque es el mismo nivel de una universidad cristiana de Estados Unidos, está entre $900 a $2,000. Wow. Alguna gente no lo puede entender porque pensaría que es bastante, pero en Estados Unidos la educación es muy carísima.
1: Sí, sí.
0: Es muy carísima. Y entonces, la misma metodología que Cairo usa, lo usan los seminarios, las universidades cristianas de Estados Unidos. Yo he trabajado por 29 años allá. Yo he formado estos programas cursos para programas de Estados Unidos. En Honduras, solo estamos cobrando $60 por ahora, que conste, $60. De algo que puede cobrar $1,000, el mismo nivel, el mismo formato, la misma plataforma en Estados Unidos, aquí es $60. Ahora, de esos $60, los que no pueden, estamos dando una beca de $40 a la gran mayoría. ¿Cómo la pueden obtener? Conéctese con el seminario. Ahí hay un correo electrónico, un email, ahí en el website, en el correo del seminario. Usted pregunte ahí y usted va a recibir una notificación del departamento de marketing diciendo: recibimos su nota, esta es la forma como usted puede ganarse la beca. Uh-huh. Pero sí estamos muy interesados en dar beca a la gran mayoría de personas que pueden hacerlo. Lo único problemita que tengo, hermana Jackie, para ser sincero acá, es que una persona que piensa que un valor de $60 o de $20, muchos de ellos determinan que ese es el valor del curso. La idea que yo pago bastante,
1: sí.
0: El curso tiene mucho valor, pago poco, pues el curso no tiene mucho valor. Uh-huh. Entonces, cuando se comienzan ellos a tomar las clases y miran que el curso demanda, es demandante, entonces ya se dan cuenta. Pero tienen que entender, mis hermanos y mis hermanas que me están escuchando, que ese curso que ustedes van a tomar o están tomando valdría en Estados Unidos entre $1,900 a $2,000.
1: Wow.
0: Sí, pero las becas están disponibles.
1: Sí. Entonces todavía, doctor, porque en ese tiempo, en ese momento hablábamos acerca que había un espacio, ¿verdad?, que tenía que esperar, era porque ya iban a comenzar.
0: Entonces ahorita estamos terminando el segundo bimestre, esta semana.
1: Ajá.
0: Ahorita muchos hermanos que me están escuchando, que están en el seminario, están sudando, la última semana de finales. Comenzamos el 16 de junio, el tercer bimestre, el 16 de junio. Entonces, ya de la siguiente semana empezamos a hablar de las becas.
1: De las becas.
0: Sí, la siguiente semana. Ya cuando terminemos este periodo ahorita con el segundo bimestre, ya la segunda semana empezamos a hablar de las becas.
1: Excelente. Bueno, doctor y pastor, nos vamos a nuestra pausa. Ya venimos, por favor, no se despegue, aquí en cabina número 2, el doctor Juan Castro, presidente y rector de Kairos Online Seminario, y también el pastor José Trinidad Mejía, aquí en HRBC Noticias. Así que nos vamos a esta breve pausa y ya regresamos.
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3: En HRBC, las 12:29.
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0: Ya se marcan las 12:32 en HRBC Noticias. Muchísimas gracias a usted por continuar en sintonía de la Voz Evangélica de Honduras y a esta hora en su noticiero de HRBC Noticias. Para todos aquellos hermanos que nos están observando también a través de nuestra página de Facebook, en cabina número 2 se encuentra el doctor Juan Castro, él es presidente y rector del seminario Kairos Online, y también nos acompaña el pastor José Trinidad Mejía, él es el presidente de la Asociación Nacional de Pastores Bautistas de Honduras, aquí en cabina número 2. Doctor, háblenos. Me gustaría que nos hablara acerca de esta reflexión crítica e inspiradora sobre la influencia de los cristianos en Honduras, esto sobre el impacto de las iglesias, la transformación de la sociedad en Honduras.
1: Sí, hermana Jackie, fíjese que Honduras estar en un tiempo de que se llama inflexión, un tiempo pivotal, un tiempo en el cual la comunidad cristiana tenemos que saber si estamos retrocediendo o vamos a avanzar. La respuesta es la siguiente: ¿por qué es esta situación? En Honduras, el 48% de los hondureños dicen que van a una iglesia evangélica, el 92% nos llamamos cristianos, sí. 92% nos llamamos cristianos. Es decir, la gran cantidad de hondureños nos llamamos cristianos o que conocemos la palabra de Dios. En un libro que yo escribí sobre el impacto del cristianismo en la sociedad hondureña, es que no ha habido mucho impacto de los cristianos en la sociedad de Honduras. Es decir, teniendo esta gran cantidad de cristianos en las comunidades de nosotros, no ha habido un impacto, por ejemplo, en la corrupción. No ha habido un impacto, digamos, en la crisis matrimonial, sí, de unidad, sí, ¿verdad? Hay muchos niños todavía sin padres. Uh-huh. Es decir, el impacto no ha sido muy grande. En una sociedad donde la gran mayoría nos llamamos cristianos, 92%, significa que nosotros los hondureños, que nuestro país debería estar influenciado por los cristianos. Debería haber una ética más grande como cristianos, debería haber una unidad de la familia más grande, debería haber menos divorcios, menos separaciones, menos niños solteros. Significa que los cristianos tenemos ahora que cambiar, y eso es lo que Kairos está haciendo. Tenemos que impactar nuestra comunidad, nuestro pueblo, con nuestros principios, con nuestros conocimientos bíblicos. Está excelente que nosotros nos reunimos en la iglesia para adorar al Señor, para conocer de la palabra, para profundizar teológicamente, bíblicamente, pero ¿qué está pasando en el lugar de trabajo? ¿Qué está pasando en el colegio, en la universidad? ¿Por qué nosotros no estamos influenciando con nuestra vida, con nuestro comportamiento, esa parte? Por eso es que estamos en una situación tan importante, porque posiblemente la otra mitad de la población dice, bueno, ¿qué está pasando? Los oímos hablar de Cristo, pero no miramos el impacto en el trabajo.
0: Sí.
1: Entonces esto es muy importante.
0: ¿Y qué factores serían, doctor, que estarían afectando para que nosotros no estemos demostrando a Cristo? Porque es cierto, fíjese que Honduras pues es un país totalmente cristiano, pero vemos la situación que ahora mismo estamos viviendo. Inseguridad, la corrupción y muchas cosas que venimos y decimos, bueno, ¿y entonces y la iglesia?
1: Cuando yo estaba aquí en Honduras, era líder de los jóvenes en aquel tiempo, ¿verdad? Aquí en Tegucigalpa, en la... ser cristiano era muy difícil. A nosotros, cuando íbamos a evangelizar, nos atacaban, nos tiraban hasta orines. Era un rechazo grande. Sí. Y hablar de Cristo era difícil. De repente vino el avivamiento en los 80s aquí en Honduras, y nosotros podemos notar cuando ya había predicaciones en el Parque Central, ya miramos cómo en la radio, en los autobuses se escuchaba música cristiana. Sí. En nuestro tiempo no era eso posible. Y entonces sí hubo un avivamiento. El problema fue que ha faltado discipulado. Es decir, ha habido mucha enseñanza de parte del púlpito o de parte de la enseñanza general sobre cuestiones rápidas, emocionales, pero no ha habido un discipulado en el pueblo cristiano. El discipulado implica cambio, transformación. El discipulado significa cuando un grupo o una iglesia se le está trabajando con la palabra del Señor permanentemente para discipularlo, para que la persona se vuelva un discípulo de Cristo y que esa persona haga más discípulos. Ahí se cortó. Dice, la persona quiere ser discípulo, pero no quiere discipular. Sí. Porque cuando nosotros discipulamos, tenemos que mostrar ciertos cambios. Entonces, ya no hay discipulado, digamos, en el colegio, o no hay discipulado, digamos, en el trabajo. No se mira aquel cristiano que tiene sus células en el trabajo o en la universidad, ya no existe eso, sino que simplemente dice tú perteneces a esta iglesia, a la otra. Entonces, lo que ha habido es el problema de la formación del discipulado en el pueblo cristiano a través de las iglesias. Hay un corte ahí. Entonces, hasta que nosotros como cristianos no hagamos el discipulado que nos habla el Señor en, ¿verdad?, en Mateo 28, que hay que ser discípulos, hay que buscar la transformación de su pueblo. Y por eso es importante que las conferencias que nosotros estamos haciendo con Kairos se concentra mucho en esa transformación. Uh-huh. Buscamos que Santiago sea una enseñanza que nos ayude a la transformación de la persona. Entonces, creo que ha sucedido la situación que hemos aprendido a conocer la palabra del Señor, a hablar de la palabra del Señor, pero no hay una transformación de la vida. Y como usted dice, ya que entonces la inseguridad todavía es latente, ¿verdad? La corrupción es bien latente. Hablamos de que hay corrupción en los políticos, pero la corrupción muchas veces sistemática, significa que el pueblo, la comunidad, la cultura puede ser corrompida. Uh-huh. Y nosotros no hacer nada.
0: Es cierto, totalmente de acuerdo, doctor, y bueno, ahora se ve como un evangelio más fácil, ¿verdad?
1: Pues
0: antes, esos años, entre los 80, yo andaba como entre el 5 o 6 años. Uh-huh. Y yo veía, incluso a nosotros pequeños, nos instruían a, uh-huh, a el evangelismo. Uh-huh. Cosa que ahora no ve, de hecho, muchas iglesias carecen de discipulado. Uh-huh. Es por eso que usted ve estos ministerios que se llenan. Sí. Y luego la gente se va porque no están cimentados en la palabra.
1: Así es. Sí, no hay mucha iglesia que tiene ya escuela dominical, por ejemplo.
0: Sí.
1: ¿Verdad? Solamente la predicación que es buena, pero no hay una formación. La predicación es más que todo una inspiración. Cuando uno predica, está inspirando al pueblo de Dios, pero no hay esa educación de ponerse a memorizar los pasajes bíblicos, a hacer esgrimas bíblicos, sí, a toda esa formación que sea.
0: A conocer la palabra.
1: A conocerla profundamente. Sí. Entonces, eso ya no existe. Uh-huh. Y muchas veces es porque nos hemos concentrado mucho en el número. Queremos ver iglesias llenas de personas y nos sentimos bien cuando hay personas llenas de iglesia. Entonces, hay mucha competencia en qué iglesia se llena más de personas, no cuántos de ellos han sido discipulados o formados. Entonces, muchas iglesias llenas que no tienen discipulado.
0: Sí.
1: Entonces, ese ahí podría ser uno de los problemas, uno de los factores que estamos teniendo.
0: De la falencia de la iglesia, podría
1: sí,
0: ser en Honduras, ¿verdad? Doctor, háblenos ahora entonces, ¿cuál es el objetivo de su visita nuevamente acá en Honduras? Ya que ya se está acercando, justamente cuando tuvimos ese acercamiento a través del teléfono, usted nos mencionaba, mire qué rápido pasa el tiempo, porque lo veíamos como, bueno, hasta este mes, pero usted ya está acá con los preparativos de esta gran actividad que muchos hermanos pueden ser parte.
1: Fíjese que tenemos una conferencia que va a ser una conferencia impactante. La fecha es en julio 30, agosto 2. Julio 30, agosto 2. Es la segunda conferencia del Seminario de Kairos. Ahora, ¿para quién es esta conferencia? Es para todo el pueblo cristiano, ¿verdad? Kairos es un seminario interdenominacional. Queremos impactar a toda la comunidad cristiana.
0: Amén.
1: ¿Verdad? Y entonces este seminario, tenemos ahorita 16 conferencistas internacionales, 16. Y estos vienen de diferentes grados de conocimiento, algunos doctores en teología, otros vienen de maestría, otros licenciatura, vienen pastores, vienen médicos. Vienen maestras, ¿verdad? Entonces va a ser un programa muy impactante. Queremos tener este seminario, lo hemos programado para tenerlo en Bagope. Uh-huh. Bagope es un lugar idóneo ahí porque está en medio de Honduras. El año pasado lo tuvimos aquí en Tegucigalpa, pero ahora pensamos que vienen gente del norte, viene gente del occidente, del oriente, del sur, ¿verdad? Uh-huh. Viene gente hasta de Nicaragua. Viene gente, ahorita tenemos gente que viene de Centroamérica, gente que viene, líderes y personas que vienen de El Salvador, de Guatemala, de Nicaragua, hasta de Panamá, posiblemente de Costa Rica. Así que vienen de todos lados. Así que la idea es cómo invitamos a la comunidad cristiana de Honduras, principalmente, a que se inscriba. De nuevo, esa inscripción está ahí en el seminario, en el website del seminario, para esta conferencia. La conferencia, el costo es relativo, va a costar $35 por persona. Esos $35 va a ser para la comida y la dormida. Uh-huh. Y todos los materiales que se van a dar libros, ¿verdad? Los conferencistas traen sus libros y todos van a ser, pues, es parte del gasto, ¿verdad? De los $35. Y va a ser una conferencia que creemos, nosotros confiamos en el Señor, que va a ser de mucha bendición para el pueblo.
0: Qué excelente. Por ahora, doctor, no hay ninguna promoción de alguien que se anote hasta la fecha tal, sino que justamente los $35.
1: Sí, entonces comenzamos, estamos en el proceso, en este momento, en el proceso de ya publicarlo. Creemos este fin de semana, pero para estar seguro será el siguiente fin de semana en la página del internet del seminario. Ajá. Ahí ustedes se van a escribir el nombre, va a escribir el lugar, hasta el de la camiseta, porque vamos a dar una camiseta.
0: Ay,
1: hasta la parte de la camiseta, el size, se dice, hay veces el inglés, el español lo confundo, ¿no? La medida de la camiseta.
0: La talla
1: de la camiseta, ahí está. Entonces, porque algunos somos un poquito más flacos, otros más gordos, pero entonces para que quede cheque ahí la talla, entonces ahí también la mayoría puede pagar por ahí por los $35. Lo que queremos que reserven ese lugar, uh-huh, porque creemos que se va a llenar rápidamente, ¿verdad? Así que lo reserven. Como digo, este fin de semana esperamos que ya esté listo ahí
0: en el sitio web,
1: pero para estar más seguro será el siguiente fin de semana que ya pueden hacerlo. De nuevo, la fecha es julio 30. Agosto 2. Después 2. Del Mundial, imagínense.
0: Sí,
1: después
0: sí.
1: Del Mundial.
0: Ya
1: para
0: que estén tranquilos.
1: Ya para que estén tranquilos.
0: Para, ¿verdad?, que puedan pensarlo bien.
1: Para que ya estén más concentrados.
0: Doctor, recálquenos, por favor, o recuérdenos la dirección del sitio web.
1: Sí, es kairosseminary.com. Uh-huh. Kairosseminary.com.
0: Importante que lo tengan ahí lo vamos a anotar también en el encabezado del live. Para que aquí, pues, ahí es donde se puede hacer la inscripción, ¿verdad?
1: Sí.
0: O para adquirir más información, doctor.
1: Ahí va a estar toda la información.
0: Toda la información.
1: Ahí está la información, ahí va a estar la información de la persona que tienen, que la encargada. Hay una hermana que es la directora acá en Honduras que va a estar dirigiendo. Ahí va a estar la información también del departamento de marketing. Así que ahí va a estar toda la información.
0: Así es. Así que estos $35 incluyen entonces la estadía en el lugar, la alimentación y todos los materiales que se van a llevar durante esos 3 días.
1: Así es.
0: Es importante recalcar que cada persona tiene que llegar allá.
1: Sí, no incluye transportación.
0: Sí, es que es importante que lo recalquemos,
1: sí,
0: doctor, porque de repente hay gente que, pero ustedes dijeron que era, no, hay que recalcar que el transporte, cada persona debe de llegar individualmente, o si van, pues, su iglesia o sus líderes, tienen que llegar allá en Bagope.
1: Y recomendamos que se registren o se inscriban con tiempo.
0: Ajá.
1: ¿Verdad? Porque va a haber un limitante, ¿no? Porque tenemos cerca de 250 camas listas ahí o 300,
0: sí,
1: ¿verdad? Pero hay limitante ahí, así que queremos que se inscriban. La próximo fin de semana estará ya listo para que empiecen a inscribir.
0: Para que no haya ninguna pérdida.
1: Sí, exacto.
0: Y Bagope queda en Siguatepeque.
1: Queda en el lago de Yohoa, fíjese.
0: O sea,
1: el lago de Yohoa. Es uno de los lugares más bonitos, los que la gente ya conoce el pescado del lago de Yohoa. Para que esa, yo se los traigo gringos de Estados Unidos, vamos a comer el pescado de ahí, les salen encantados con ese pescado de ahí.
0: Sí.
1: Así que es ahí, en el lago Yohoa, ahí está Bagope, es un campamento cerca de Peña Blanca, un lugar lindísimo, precioso, es un campamento ahí muy precioso.
0: Sí, es que esa zona centro es hermosa,
1: es
0: ¿verdad?
1: Hermoso, sí.
0: Bueno, hemos llegado ya al final, entonces, doctor, qué amena conversación, bien ilustrativa y también informativa para todos nuestros hermanos que deseen, pues, entrar a este seminario. Pastor José, la invitación por parte del presidente de la Asociación de Pastores Bautistas en Honduras.
2: Bueno, gracias, hermana, y gracias al auditorio de HRBC. Queremos animarles para que no se pierdan esta oportunidad. Podemos decir que es única, porque es un evento centroamericano y un evento internacional, porque los conferencistas casi todos vienen no solo de Estados Unidos, vienen también de Sudamérica, ¿verdad? Además de que aquí tenemos una plataforma de maestros, ¿verdad? De las facultades de Kairos, que también van a estar ahí con nosotros, alumnos también, y es para todos, para hombres y mujeres, gente que se quiera preparar, y van a haber conferencias no solo teológicas, van a haber conferencias científicas. Entre ellos viene un doctor que es científico, ¿verdad? En los Estados Unidos, con 3 especialidades.
0: Qué bueno.
2: Y es una bendición escucharlos a ellos.
0: Sí, claro.
2: Además de eso, que son criollos, son hondureños, ¿verdad? Y el año pasado que tuvimos el evento, ellos impactaron mucho porque son hondureños, ¿verdad? De un pastor hondureño, los primer pastor de nuestra convención. Y murió hace 2 años.
1: Dos años,
2: ¿verdad? De 96 años. Entonces tienen una historia, una trayectoria y un testimonio intachable.
0: Mire,
2: como es también el doctor Castro,
0: es el
2: cuñado de ellos, de los Maldonado.
0: Mire, qué bonito.
2: Así es de que también a los oyentes de La Voz Evangélica, les invitamos que se informen. Es para todos.
0: Amén.
2: Este evento son interdenominacionales.
1: Amén.
2: Y además en el bello lugar del lago de Yohoa. Ahí les esperamos, ahí les estaremos atendiendo. Bendiciones.
0: Gracias, pastor, porque el pastor José, pues, es ese enlace, ¿verdad?
1: Ajá.
0: De aquí con el doctor. Doctor, ya sus palabras para toda nuestra audiencia de La Voz Evangélica de Honduras y también todos nuestros seguidores a través de nuestra plataforma de Facebook.
1: Dar primeramente gracias a usted, Jackie, por la bendición que nos da de esta invitación tan grande para esta radio HRBC tan reconocida por muchos años.
0: Amén.
1: Yo creo que mi suegro estuvo hablando de La Voz Evangélica hace 50 años, no
0: sí.
1: sé.
0: Sí.
1: Sí, tiene mucha historia. Gracias.
0: Vamos a cumplir 66 ahora mismo.
1: ¿Verdad que sí? Es que tiene historia.
0: Sí.
1: Y el Señor los ha usado con gran poder y nos alegra que nos haya invitado para poder comunicarnos con su audiencia, que es muy exquisita, muy, muy preciosa. Para estos programas, primero para el seminario de Kairos, para que ustedes se inscriban como estudiantes. Por supuesto, siempre hay que orar al Señor,
0: amén,
1: ¿verdad? Porque es una responsabilidad. Siempre hay que pedir la dirección del Señor. Y después para la conferencia, que es el tiempo de Kairos, el tiempo de hoy.
0: Así es.
1: El tiempo que el Señor nos da hoy, esta vida la tenemos para esto. Así que es el tiempo de Kairos. Que usted se motive, se alegre de ser cristiano, hija, hijo de Dios. Que sea un tiempo especial de su vida. Yo siempre he dicho que ser cristiano es una gran aventura.
0: Amén.
1: La mejor aventura de mi vida es estar con el Señor, servirle,
2: amén,
1: a Él. Así que le invito a todos, cada uno de los que están oyendo, 2 cosas de nuevo. Mire, inscríbese, ore, para ver si el Señor quiere que usted sea un estudiante de Kairos. Y segundo, véngase a la conferencia. Es para hermanas y hermanos.
0: Sí.
1: Es para toda la comunidad. Que
0: así
1: el Señor
0: es.
1: La bendiga, hermano.
0: Amén. Muchísimas gracias, doctor Juan Castro, y también al presidente de la Asociación de Pastores Bautistas en Honduras, el hermano o el pastor José Trinidad. Y qué bonito, pues, recalcar esta invitación. Justamente, La Voz Evangélica tiene una gran audiencia en la zona centro. Y en la zona de Occidente, ¿verdad? Santa Bárbara, todos esos pastores que nos están escuchando, Santa Cruz de Yohoa, les va a quedar totalmente céntrico. Así que le invitamos para
2: qué
0: que
2: bien.
0: Pastor, líder cristiano que me escucha, de La Voz Evangélica de Honduras, oyente, aparte ya en su agenda para julio 30, agosto 2, y pueda estar en estas conferencias que ofrecen, pues, como decía el doctor, me encanta, primero ore, si usted ya sintió el deseo y dice, yo quiero estar ahí, pero de repente no tengo los $35. Cuando el Señor invita, Él paga. Así que esperamos verlos a todos nuestros hermanos. Muchísimas gracias, pastores. Nos vamos entonces con ya el final de nuestro noticiero de HRBC Noticias. Será hasta el día de mañana en punto de las 12 del mediodía.
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0: en HRBC, las 12:50 minutos.
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0: Bienvenido a través de la Biblia, el programa donde conocemos a Dios en su palabra. Soy su anfitrión, Jeiel Ortiz. Si le interesa el Espíritu Santo y desea aprender más acerca de él, querrá quedarse con nosotros en el estudio bíblico de hoy, en el Evangelio de Juan, capítulo 16, versículos 8 hasta el 33. Oremos para iniciar nuestro estudio bíblico de hoy. Padre Celestial, estamos contentos y felices de poder estudiar tu palabra en el día de hoy. Ayúdanos a entender y comprender lo importante que es para nuestras vidas la obra del Espíritu Santo. En el nombre de Jesús oramos y te lo pedimos. Amén. Con nosotros, nuestro maestro Samuel Montoya, guiándonos y dirigiéndonos en el estudio bíblico de hoy.
2: Continuamos hoy considerando este discurso de Jesús aquí en el capítulo 16 del Evangelio según San Juan. Y en nuestro programa anterior llegamos hasta el versículo 7, donde Jesús dice a sus discípulos que es conveniente que él se vaya. Y decíamos que podría haber varios motivos por los cuales era conveniente que Jesús se fuera, pero mencionamos dos en particular. Un motivo fue su propósito. Jesús vino al mundo para morir, como él mismo dijo en el capítulo 10 del Evangelio según San Marcos, versículo 45. Dijo él: porque el Hijo del Hombre no vino para ser servido, sino para servir y para dar su vida en rescate por muchos. Ahora, cuando esto ocurrió, entonces él volvió al Padre porque había terminado ya la obra para la cual había sido enviado. Ese es un motivo por el cual era mejor que se fuera. Ahora mencionamos el segundo motivo y fue este. Cuando él vino a esta tierra, se hizo hombre. Dios es omnipresente, pero Jesús se limitó haciéndose hombre. Y eso significa que cuando él estaba en Galilea, no le era posible estar en Betania a la vez. Recuerde usted que María y Marta le hicieron recordar de eso cuando dijeron que si hubiera estado allí, su hermano Lázaro no habría muerto. En otras palabras, si el Señor Jesús estuviera en el mundo hoy en día en su cuerpo humano, no le sería posible estar con usted y conmigo al mismo tiempo. Por eso les dice que les enviará al Espíritu Santo. El Espíritu Santo estará en todo lugar. Está aquí mismo conmigo hoy en día, así como está con usted allí donde usted se encuentra. Jesús dice que esto nos conviene. Enviará al Consolador, el Paracleto, y vendrá a nosotros y estará en nosotros. Ahora, cuando venga el Espíritu Santo, desempeñará varios ministerios. Leamos los versículos 8 al 11 de este capítulo 16 del Evangelio según San Juan. Y cuando Él venga, convencerá al mundo de pecado, de justicia y de juicio. De pecado por cuanto no creen en mí. De justicia por cuanto voy al Padre y no me veréis más. Y de juicio por cuanto el príncipe de este mundo ha sido ya juzgado. La palabra griega para convencerá es elecho, que significa probar la culpabilidad. Y esta palabra se usa más de 23 veces en el relato que Platón hace del juicio de Sócrates. Es un término legal. Cuando el Espíritu Santo venga, pues, Él probará la culpabilidad del mundo, así como un juez o un abogado fiscal produce evidencia para convencer al juez y a los miembros del jurado de la culpabilidad de un acusado. El Espíritu de Dios quiere producir evidencia en el corazón suyo y en el corazón mío, amigo oyente, para traernos a un lugar de convicción. Y eso, claro, significa traernos a un lugar de decisión. Debe haber convicción antes de que podamos volver por fe y confiar en Jesucristo. Hay tres cosas que se mencionan aquí que constituyen el ministerio presente del Espíritu Santo en el mundo. Convencerá al mundo de pecado, dice aquí, y nuestro Señor explica lo que eso significa. Él dice, de pecado por cuanto no creen en mí. Ahora, ¿cuál es el pecado más grande en todo el mundo? ¿El asesinato? No, Señor. ¿Quiénes son los pecadores más grandes en esta era? Ya hemos visto algunos perversos, ¿verdad? Toda edad ha tenido sus hombres malvados. Bueno, ¿quién es el pecador más grande hoy en día? Queremos decirle, amigo oyente, con mucho cuidado lo siguiente. Es posible que usted sea el peor pecador que vive hoy. Es posible que no le consideren malo y es posible que usted cumpla la ley. La pregunta es esta. ¿Ha aceptado a Jesucristo usted como su Salvador personal? Esta es una condición de incredulidad y no hay remedio si rehúsa aceptar a Cristo. Si usted, amigo oyente, no confía en Él, está perdido. Es así de sencillo y así de importante. Esta es una decisión que cada hombre tiene que hacer. El hombre hoy en día, quienquiera que sea, si rechaza a Jesucristo, delante de Dios es el pecador más grande. Recuerde usted que Jesús dijo allá en el capítulo 15, versículo 22 de este Evangelio de Juan: si yo no hubiera venido ni les hubiera hablado, no tendrían pecado. Pero ahora no tienen excusa por su pecado. Amigo oyente, todos los que han escuchado el Evangelio son responsables de su decisión en cuanto a Jesucristo. Rechazar a Jesucristo es un pecado. En segundo lugar, dice el Señor que el Espíritu Santo convencerá al mundo de justicia. Allá en el capítulo 4 de su carta a los Romanos, versículo 25, el apóstol Pablo dice que Jesucristo fue entregado por nuestras transgresiones y resucitado para nuestra justificación. Jesucristo volvió al Padre porque había terminado su obra aquí. Cuando murió en la cruz, murió una muerte de juicio. Llevó mi culpa y la culpa suya y murió en nuestro lugar. Fue entregado por nuestra transgresión, pero fue levantado para nuestra justificación. No tan solo han sido restados nuestros pecados, sino que también su justicia nos ha sido sumada. Eso es de suma importancia porque usted y yo necesitamos justicia. No es suficiente tener los pecados perdonados. No podemos pararnos en la presencia de Dios si no somos nada más que unos criminales perdonados. Para poder pararnos en la presencia de Dios, amigo oyente, necesitamos justicia. El apóstol Pablo dice allá en su carta a los Filipenses, capítulo 3, versículos 8 y 9, para ganar a Cristo y ser hallado en Él, no teniendo mi propia justicia, que es por la ley, sino la que es por la fe de Cristo, la justicia que es de Dios por la fe. Él no solamente resta nuestro pecado, sino que también suma su justicia. Si hemos de tener alguna posición delante de Dios, debemos estar en Cristo y Él es nuestra justicia. ¿O tenemos tanto derecho en el cielo como tiene Cristo mismo, o no tenemos ningún derecho de estar allí de ninguna manera? Él fue entregado por nuestras transgresiones y levantado para nuestra justificación, es decir, para nuestra justicia. Ahora, en tercer lugar, dice el Señor que el Espíritu Santo convencerá al mundo de juicio. ¿Significa esto que el juicio viene algún día? Según nos dice este versículo, la respuesta es no. El príncipe de este mundo, Satanás, ya ha sido juzgado. Es difícil para muchos creyentes comprender que vivimos en un mundo ya juzgado. Uno oye decir a muchos que se arriesgarán. Se portan como si todavía fueran a ser juzgados. Amigo oyente, esto no es así. Dios ya ha declarado que usted es un pecador perdido y ya le ha juzgado. Allá en la carta a los Romanos, capítulo 6, versículo 23, el apóstol Pablo dice: porque la paga del pecado es muerte, mas la dádiva de Dios es vida eterna en Cristo Jesús, Señor nuestro. Vivimos en un mundo que ya ha sido juzgado, y es como el hombre que está en capilla, esperando la ejecución. El fallo contra todos nosotros es condenado, porque todas nuestras justicias son como trapos de inmundicia delante de Dios. Si nos paramos delante de Dios en nuestros trapos de inmundicia, tendremos vergüenza y vamos a ver cuán culpables somos. Recuerde usted que el apóstol Pablo razonó con el anciano Félix en cuanto al juicio. Le dijo a Félix que era un pecador perdido, y esto le asustó. Y amigo oyente, a muchas personas hoy en día no les gusta oír eso, y se ofenden mucho por eso. El mundo perdido aborrece muchas cosas en cuanto a Dios. Por ejemplo, su omnipotencia y su dirección del universo. No les gusta que Dios sea quien permanece en control. No les gusta que Dios salve por la gracia y que el hombre ya ha sido declarado perdido. El príncipe de este mundo ha sido ya juzgado. El mundo ya ha sido juzgado. Es solamente el creyente en Jesucristo el que no es juzgado, porque Jesucristo tomó el juicio en su lugar. Dios no ve al creyente en su trapo de inmundicia, sino en la justicia de Jesucristo. Bien, hay otra obra del Espíritu Santo que se menciona en la segunda carta del apóstol Pablo a los Tesalonicenses, capítulo 2, versículos 5 al 7. Dice el apóstol Pablo: ¿no os acordáis que cuando yo estaba todavía con vosotros os decía esto? Y ahora vosotros sabéis lo que lo detiene, a fin de que a su debido tiempo se manifieste. Porque ya está en acción el misterio de la iniquidad. solo que hay quien al presente lo detiene hasta que él a su vez sea quitado de en medio. El Espíritu Santo detiene la maldad en el mundo. Solo el Espíritu de Dios puede crear un clima en que la palabra de Dios pueda llegar y entrar en los corazones y en las vidas. Creemos que el Espíritu de Dios no solamente tomará la palabra de Dios y la usará así como esperamos que la esté usando ahora mismo, sino que también creemos que el Espíritu de Dios mantiene abierta la radio para su palabra. Está deteniendo la maldad en el mundo. El Señor Jesús dijo a la iglesia de Filadelfia, allá en el capítulo 3 de Apocalipsis, versículo 8, «He puesto delante de ti una puerta abierta, la cual nadie puede cerrar, porque tienes poca fuerza». Nosotros somos débiles, amigo oyente. Si usted quiere saber la verdad, una transmisión como la nuestra no es tanto y parece ser muy insignificante. Nuestro Señor dice que somos débiles, pero que mantendrá la puerta abierta para nosotros. Bien, volviendo ahora al capítulo 16 del Evangelio de Juan, continuemos leyendo los versículos 12 al 14.
3: «Aún tengo muchas cosas que deciros, pero ahora no las podéis sobrellevar. Pero cuando venga el Espíritu de verdad, Él os guiará a toda la verdad, porque no hablará por su propia cuenta, sino que hablará todo lo que oyere y os hará saber las cosas que habrán de venir. Él me glorificará, porque tomará de lo mío y os lo hará saber».
2: Amigo oyente, no lo sabemos todo. Tampoco podemos absorberlo todo. Debemos seguir creciendo en la gracia y en el conocimiento de Él. Ahora, ¿cómo hacemos esto? No simplemente leyendo la Biblia. El Espíritu Santo debe ser nuestro maestro. El Espíritu de Dios es el Espíritu de verdad. Jesús dijo, Él los guiará a toda la verdad. Guiaba a los apóstoles así como el Señor dijo que los guiaría. Y hallamos estas verdades en las epístolas. El Espíritu de Dios vino a estos hombres en Pentecostés y los guió a la verdad, tanto en su predicación como en sus escritos. Jesús dice que el Espíritu Santo no hablará por su propia cuenta, sino que hablará todo lo que oyere. En quinto lugar, entonces el Espíritu Santo os hará saber las cosas que habrán de venir. En sexto lugar, glorificará a Cristo. Y por último, tomará de lo de Jesús y os lo hará saber. Podemos ver cómo esto se cumplió en los apóstoles. El ministerio del Espíritu Santo ha sido completar la enseñanza del Señor Jesucristo. Las epístolas glorifican a Cristo y le muestran como la cabeza de la iglesia. Hablan de su segunda venida para establecer su reino. Las epístolas son el desarrollo de la persona y el ministerio de Cristo. También cuentan las cosas que han de venir y ciertamente el libro del Apocalipsis también las cuenta. Puesto que se nos ha dicho estos pasos de lo que el Espíritu Santo hará, tenemos una manera de comprobar lo que oímos y leemos. Él nos guiará a toda la verdad mediante la palabra de Dios. No hablará por su propia cuenta. Si usted asiste a una reunión donde hablan constantemente acerca del Espíritu Santo y el avivamiento del Espíritu Santo y de lo que el Espíritu Santo hace y cómo está obrando en su grupo, entonces, amigo oyente, usted puede saber que no es el Espíritu Santo el que está obrando. ¿Por qué no? Dice usted. Porque Jesús dijo que el Espíritu Santo no hablaría por su propia cuenta. Entonces dirá usted, ¿cómo se sabe cuando el Espíritu Santo está obrando? Bien, el Espíritu Santo está obrando cuando glorifica a Cristo. Amigo oyente, si usted asiste a una reunión o a un estudio bíblico y de repente recibe un vistazo del Señor Jesucristo y llega a ser maravilloso para usted, esa es la obra del Espíritu Santo. Se esconde a sí mismo y revela a Cristo. Pasemos ahora al versículo 15 de este capítulo 16 de Juan. «Todo lo que tiene el Padre es mío. Por eso dije que tomará de lo mío y os lo hará saber». Una vez más, el Señor Jesús se hace igual a Dios. Lo que tiene el Padre, Jesús lo tiene. Tomará las cosas de Dios y nos las revelará. Solo Él puede hacer eso. El apóstol Pablo dice en su primera carta a los Corintios, capítulo 2, versículos 9 y 10, «Cosas que ojo no vio, ni oído oyó, ni han subido en corazón de hombre, son las que Dios ha preparado para los que le aman. Pero Dios nos las reveló a nosotros por el Espíritu». Amigo oyente, el Espíritu es el que escudriña lo profundo de Dios y solo Él puede revelárnoslo. Lo que el Padre tiene, el Hijo tiene, pero es el Espíritu quien tomará estas cosas y nos las revelará. Ahora el versículo 16 dice, «Todavía un poco y no me veréis, y de nuevo un poco y me veréis, porque yo voy al Padre». Ahora, ¿qué quiso decir Jesús con esto? quiso decir que sería arrestado y que serían dispersados como ovejas y apartados de él, es decir, sus discípulos. Él sería crucificado y sepultado y por tanto estaría ausente un poco de tiempo y no le verían. A nosotros nos es posible comprender eso ahora y tiene un significado más completo, más rico, más profundo para nosotros hoy en día. Pero observe usted lo que ocurre con sus discípulos. Leamos los versículos 17 al 22 de este capítulo 16 de Juan. Entonces se dijeron algunos de sus discípulos unos a otros, ¿qué es esto que nos dice? Todavía un poco y no me veréis, y de nuevo un poco y me veréis, y porque yo voy al Padre. Decían pues, ¿qué quiere decir con todavía un poco? No entendemos lo que habla. Jesús conoció que querían preguntarle y les dijo, ¿preguntáis entre vosotros acerca de esto que dije, todavía un poco y no me veréis, y de nuevo un poco y me veréis? De cierto os digo que vosotros lloraréis y lamentaréis, y el mundo se alegrará. Pero aunque vosotros estéis tristes, vuestra tristeza se convertirá en gozo. La mujer cuando da a luz tiene dolor, porque ha llegado su hora. Pero después que ha dado a luz un niño, ya no se acuerda de la angustia, por el gozo de que haya nacido un hombre en el mundo. También vosotros ahora tenéis tristeza, pero os volveré a ver, y se gozará vuestro corazón, y nadie os quitará vuestro gozo. Ellos no sabían exactamente lo que él quería decir. Debía ser aquel poco de tiempo cuando estuvo en el sepulcro, pero luego debía pasar otro rato porque iría al Padre. Les prometió no dejarlos huérfanos. Estaría con ellos y con nosotros por medio del Espíritu Santo. Tomará las cosas de Cristo y nos las revelará. Y es allí, amigo oyente, donde usted y yo vivimos hoy en día. Ya han transcurrido 2000 años. Y durante ese tiempo, el Espíritu de Dios ha revelado estas cosas a multitudes de personas. Han pasado por tristezas, saben lo que es ser aborrecidos y ser burlados. Él nos trae a través de todo eso, pero nuestra tristeza se cambiará en gozo. No sabemos dónde está usted ni quién es, pero si usted, amigo oyente, ha aceptado a Jesucristo como su Salvador personal, usted es Hijo de Dios. Si está pasando por alguna tristeza y tiene lágrimas en sus ojos o acaso sufre algún dolor, no se desanime, porque a la mañana vendrá la alegría. Él traerá gozo a su vida. Creemos que cuando lleguemos a su presencia y reflexionemos sobre esta vida, si tenemos algún remordimiento, será porque no sufrimos más por Él. Lamentaremos no habernos declarado a favor de Él. La alegría será mucho mayor que cualquier tristeza que suframos aquí. Continuemos ahora con los versículos 23 y 24 de este capítulo 16 de Juan. En aquel día no me preguntaréis nada. De cierto os digo que todo cuanto pidiereis al Padre en mi nombre, os lo dará. Hasta ahora nada habéis pedido en mi nombre. Pedid y recibiréis para que vuestro gozo sea cumplido. Esta es la tercera vez que Jesús habla en cuanto al orar en su nombre. Ya hemos visto lo que significa permanecer en Él, obedecerle. No se puede simplemente decir su nombre al fin de una petición y esperar recibir lo que se pide. Eso no es lo que le está diciendo. Recuerde que estos discípulos nunca habían orado al Padre en el nombre de Jesús. Usted y yo hoy en día debemos orar a Dios el Padre en el nombre de Jesús. Quizá alguien preguntará si no podemos orar a Jesús. Creemos que está bien si es que quiere orar a Él, pero ¿por qué se aparta usted de un intercesor? Él está allí orando por usted. Es por eso que debemos orar al Padre en el nombre de Jesús. Leamos ahora los versículos 25 al 27 de este capítulo 16 de Juan. Estas cosas os he hablado en alegorías. La hora viene cuando ya no os hablaré por alegorías, sino que claramente os anunciaré acerca del Padre. En aquel día pediréis en mi nombre, y no os digo que yo rogaré al Padre por vosotros, pues el Padre mismo os ama, porque vosotros me habéis amado y habéis creído que yo salí de Dios. Dice aquí, la hora viene. Ya se acerca la crucifixión, la hora de redención para la cual Él ha entrado en el mundo. Después de pasar aquella hora, pedirán al Padre. Y Jesús está tratando de enseñarles que el Padre no es un capataz áspero, duro, que no está dispuesto a contestar la oración. Está diciendo en realidad, si ustedes creen que me es necesario pedir al Padre que sea bondadoso y generoso con ustedes, están equivocados, porque el Padre mismo les ama. No es necesario pedirle que les ama, ya les ama. No es difícil llevarse bien con el Padre.
3: les ama y es por eso que contestará su oración que pidan en mi nombre. Continuemos ahora con el versículo 28. Salí del Padre y he venido al mundo. Otra vez dejo el mundo y voy al Padre. Consideramos que este es el versículo clave del Evangelio de San Juan. El Hijo Eterno vino a la tierra con un solo propósito: redimir a los hombres. Cuando su misión se realizó, volvió al Padre. Este es el movimiento en el Evangelio de Juan. Ha dado una descripción espantosa y tétrica acerca de la persecución venidera, pero concluye el capítulo con victoria. Y la victoria de Él es nuestra victoria. Este versículo es más grande que Belén, es más ancho que el espacio, se extiende hasta la eternidad, más allá de los límites del espacio, hasta el mismo trono de Dios. Vino desde la eternidad y volvió a la eternidad. Leamos ahora los versículos 29 y 30 de este capítulo 16 de Juan. Le dijeron sus discípulos: «He aquí, ahora hablas claramente y ninguna alegoría dices. Ahora entendemos que sabes todas las cosas y no necesitas que nadie te pregunte. Por esto creemos que has salido de Dios». Debemos comprender claramente que el Señor Jesús es Dios manifestado en la carne. Los discípulos llegan ahora al punto del les ama y es por eso que contestará su oración que pidan en mi nombre. Continuemos ahora con el versículo 28. Salí del Padre y he venido al mundo. Otra vez dejo el mundo y voy al Padre. Consideramos que este es el versículo clave del Evangelio de San Juan. El Hijo Eterno vino a la tierra con un solo propósito: redimir a los hombres. Cuando su misión se realizó, volvió al Padre. Este es el movimiento en el Evangelio de Juan. Ha dado una descripción espantosa y tétrica acerca de la persecución venidera, pero concluye el capítulo con victoria. Y la victoria de Él es nuestra victoria. Este versículo es más grande que Belén, es más ancho que el espacio, se extiende hasta la eternidad, más allá de los límites del espacio, hasta el mismo trono de Dios. Vino desde la eternidad y volvió a la eternidad. Leamos ahora los versículos 29 y 30 de este capítulo 16 de Juan. Le dijeron sus discípulos: «He aquí, ahora hablas claramente y ninguna alegoría dices. Ahora entendemos que sabes todas las cosas y no necesitas que nadie te pregunte. Por esto creemos que has salido de Dios». Debemos comprender claramente que el Señor Jesús es Dios manifestado en la carne. Los discípulos llegan ahora al punto del

0: y la victoria de Él es nuestra victoria. Este versículo es más grande que Belén, es más ancho que el espacio, se extiende hasta la eternidad, más allá de los límites del espacio, hasta el mismo trono de Dios. Vino desde la eternidad y volvió a la eternidad. Leamos ahora los versículos 29 y 30 de este capítulo 16 de Juan. Le dijeron sus discípulos: «He aquí, ahora hablas claramente y ninguna alegoría dices. Ahora entendemos que sabes todas las cosas y no necesitas que nadie te pregunte. Por esto creemos que has salido de Dios». Debemos comprender claramente que el Señor Jesús es Dios manifestado en la carne. Los discípulos llegan ahora al punto del convencimiento. Están convencidos de los hechos. Han visto que Él ha venido del Padre y que ha venido al mundo. Él es el Mesías, el Salvador que alega ser. Todavía no comprenden el trance de la muerte por el cual debe pasar y luego la puerta de la resurrección y de la ascensión para volver a la gloria del Padre. Todavía no lo comprenden. Pero en realidad, amigo oyente, ¿hasta qué punto lo comprendemos nosotros? Leamos ahora los versículos finales, versículos 31 al 33 de este capítulo 16 de Juan. Jesús les respondió: «¿Ahora creéis? He aquí la hora viene y ha venido ya, en que seréis esparcidos cada uno por su lado y me dejaréis solo. Mas no estoy solo, porque el Padre está conmigo. Estas cosas os he hablado para que en mí tengáis paz. En el mundo tendréis aflicción, pero confiad, yo he vencido al mundo». La hora venía cuando todos estos hombres se dispersarían, le abandonarían, pero aún así, Él no estaba solo, dice Él, porque el Padre está conmigo. Como lo dice el apóstol Pablo en su segunda carta a los Corintios, capítulo 5, verso 19, esa es una gran verdad. Y también es igualmente cierto que en la cruz Jesús clamó a gran voz diciendo: Dios mío, ¿por qué me has desamparado?». Esa es una cita del Salmo 22. Y allí da su contestación: «Pero tú eres santo, tú que habitas entre las alabanzas de Israel». Amigo oyente, Jesucristo fue hecho pecado por nosotros, y hubo una rasgadura de la Deidad, así como hubo también la rasgadura del velo del templo. Sin embargo, en aquel mismo momento, Dios estaba en Cristo reconciliando consigo al mundo. Este es un misterio que la mente humana no puede realmente comprender. Y vamos a detenernos aquí, amigo oyente, continuaremos Dios mediante en nuestro próximo programa. Que Dios le bendiga en gran manera.
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0: en HRBC, la 1:30.
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0: Qué bueno que te has unido a este recorrido de hoy en Misión 66. ¿Estás listo para descubrir más claves para el recorrido de la vida? Soy David Silva y me acompañan Kimberly Yepes y Johnny Pérez. ¡Bienvenidos!
1: Saludos, David. Y sí, el desafío continúa hoy en la serie sobre Génesis, concretamente en el capítulo 26, con el episodio Ya he visto esto antes.
2: ¿Por qué a veces cometemos los mismos errores? ¿Por qué tenemos que pasar por crisis?
0: Johnny, pensé que el de las preguntas era yo. Alguien dijo una vez, en cuanto a cometer errores, levanta la cabeza y sin disgustos ni desánimo. Si simplemente fallas, comienza de nuevo.
1: Pienso que quien no evita los fallos pequeños, poco a poco cae en unos más grandes.
2: Amigo, amiga que nos acompañas, presta atención a los pasos que daremos hoy y anota cada clave que encontraremos.
0: Para empezar, a partir del primer versículo del capítulo 26, siguiendo la lectura en la nueva versión Reina Valera Contemporánea de la Biblia, nos dice lo siguiente: sucedió que hubo hambre en la tierra, además de la que hubo en los días de Abraham. Así que Isaac se fue a vivir a Gerar con Abimelec, rey de los filisteos. Y el Señor se le apareció y le dijo: no vayas a Egipto. Quédate a vivir en la tierra que yo te diré. Habita como extranjero en esta tierra, y yo estaré contigo, y te bendeciré. A ti y a tu descendencia les daré todas estas tierras, y así confirmaré el juramento que le hice a Abraham, tu padre.
2: En este capítulo 26 veremos una reanudación de varios elementos que ya han aparecido en los capítulos anteriores. En general, los mismos dilemas, dificultades, problemas y bendiciones que están presentes en la vida de Abraham, ahora también aparecen en la vida de Isaac y aparecen incluso de manera sorprendente y repetitiva. Cualquiera que lea el capítulo 26 tiene la impresión de haberlo leído antes, así que desde el punto de vista del tema, el asunto e incluso los detalles parecen realmente como cuando decimos en el día a día, ya he visto esto antes.
1: Lo que sucede es que Dios insiste en llevar a Isaac a la tierra de los filisteos, a Gerar. Hubo hambre en la tierra.
0: Otra vez habrá un problema en la secuencia de la bendición a través de la descendencia. Debido al hambre, él va a la tierra de los filisteos y Abimelec aparece de nuevo. ¿Por qué Abimelec aparece aquí de nuevo, Johnny?
2: La mayor posibilidad es que Abimelec es un título hebreo que literalmente significa mi padre y mi rey. Y él allí encuentra a este Abimelec, que tal vez llegaría a ser nieto del anterior, y encuentra allí una gran dificultad que veremos a continuación. Dios insiste en que no baje a Egipto. Él tiene un propósito con la nación de los filisteos. Aquí, tal como Abraham tuvo un papel ante las naciones, Isaac también tendrá ese mismo papel. Y el mismo problema se repite.
1: Cuando llegan al lugar, preguntan por la mujer, en este caso Rebeca, y él responde de la misma manera: es mi hermana.
2: Tuvo miedo de decir que ella era su mujer porque pensó que podía morir a causa de ella, porque ella también era muy bonita. Y entonces Isaac, llegando allí en esa circunstancia, repite el mismo problema que Abraham enfrentó anteriormente en Egipto y también con los filisteos. De hecho, es la tercera vez que aparece el tema aquí, pero un poco diferente ahora. Abimelec un día mira por la ventana y ve a Isaac acariciando a Rebeca y luego descubre que ella es su esposa y le pregunta: ¿así que en realidad ella es tu mujer? ¿Por qué entonces dijiste que era tu hermana? Y de la misma manera, Isaac repite lo que hizo su padre, que habló de esa misma manera porque tenía miedo de ser asesinado.
0: El texto de la versión de la Biblia Reina Valera Contemporánea nos dice: es que pensé, tal vez por causa de ella puedo morir. Pero Abimelec le dijo: ¿por qué nos has hecho esto? Un poco más y alguno del pueblo hubiera dormido con tu mujer y nos habrías hecho pecar.
2: Así que ante estas circunstancias difíciles, ante amenaza nuevamente, amenaza de hambre, amenaza de perder a su esposa y no tener la secuencia de bendición de los descendientes que pasa a la próxima generación, de acuerdo con la promesa de Dios, Isaac permanece con Abimelec por un tiempo, con los filisteos, y él comienza a trabajar en esa tierra. forma cultivos, se desarrolla mucho, crece hasta el punto de que surgen problemas entre ellos y los filisteos, similar a lo que sucedió entre los pastores de Abraham y Lot.
1: Desde el versículo 17 dice, entonces Isaac se fue y acampó en el valle de Gerar, y allí se quedó a vivir. Volvió a abrir los pozos de agua que en los días de Abraham su padre se habían abierto y que después de la muerte de Abraham los filisteos habían cegado, y volvió a ponerles los nombres que su padre les había dado.
2: Entonces, con eso surgió un gran problema. Los filisteos comenzaron a pelear diciendo, el agua es nuestra. Y el agua allí es un asunto muy importante en esa región seca y desértica. Y había una especie de desajuste, de desacuerdo, de conflicto entre los dos por eso. Y ante estas circunstancias, en vista del papel que estaba jugando en la relación entre las naciones, en el conflicto, en el peligro de que la promesa no continúe para la próxima generación, Dios se manifiesta. Dios aparece en el momento de la crisis, en el momento de la inconstancia y fragilidad humana, dice en el versículo 24.
0: Y esa misma noche el Señor se le apareció y le dijo, yo soy el Dios de Abraham, tu padre. No tengas miedo, pues yo estoy contigo, y por causa de Abraham, mi siervo, yo te bendeciré y multiplicaré tu descendencia. Isaac edificó allí un altar e invocó el nombre del Señor. Luego plantó allí mismo su tienda, y sus siervos abrieron un pozo.
2: En vista de esto, Isaac es buscado un poco más tarde por Abimelec después de este conflicto, y luego Isaac le pregunta,
1: ¿por qué vienen a mí si ustedes me odian y hasta me echaron de entre ustedes? Pero ellos respondieron, nos hemos dado cuenta de que el Señor está contigo. Por eso dijimos, que haya ahora un juramento entre nosotros, entre tú y nosotros.
2: Y por la manera en que quieren formar un acuerdo, la palabra acuerdo en el original hebreo es la misma palabra para el pacto. Aquí el contexto explica que es un acuerdo, no una alianza espiritual. Y entonces entran en un acuerdo de paz, e Isaac termina siendo una gran bendición para los filisteos, así como Abraham siempre fue una gran bendición para otras naciones. A través de Isaac, los filisteos reabrieron sus pozos, lo cual es absolutamente vital en esa región, y reconociendo esto después de que las cosas se calmaron un poco, hicieron un trato para no tener una agresión mutua entre ellos y celebraron este acuerdo con un banquete donde comieron y bebieron y terminan despidiéndose allí en paz y felices.
0: Entonces vemos que los mismos desafíos, problemas enfrentados en la generación de Abraham con los propósitos de Dios, se repiten en la vida de Isaac, mostrando que el mismo Dios controla la historia para llevar adelante la promesa de la redención, la promesa de bendición también a través del nuevo patriarca.
1: Y el texto termina con una especie de nube oscura que aparece y dice, mira, espera las escenas de los próximos capítulos que vienen dificultades.
2: A diferencia de Isaac, que fue a buscar una esposa entre su propio clan, Esaú de 40 años eligió a Judith como su esposa, la hija de Beeri, hitita, y también Basemat, otra mujer hitita, y ellas amargaron la vida de Isaac y Rebeca. Más adelante en Misión 66 te diremos más al respecto.
1: Yo le pregunto a los hombres que nos acompañan, ¿qué hubiesen hecho ustedes si se les presentara una situación como la de Isaac? Escríbenos a nuestro número de WhatsApp, +1 847 857 8029. Repito, +1 847 857 8029, o al correo electrónico misión66@transmundial.org. misión66@transmundial.org, y cuéntanos qué hubieses hecho tú. Y para todos quienes nos escuchan, recuerden que pueden solicitar el libro Misión Génesis. 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
0: Muy bien, Johnny, estoy aquí escuchando atentamente lo que nos has estado compartiendo. Y te digo, es agradable descubrir las claves que las escrituras contienen. Esta es realmente una aventura.
1: Y ahora llega ese momento donde dirás, ya he escuchado esa pregunta antes. Claro, haciendo un pequeño juego de palabras con el nombre de nuestro recorrido. Ya he visto esto antes.
0: Sí, ¿por qué la historia de Isaac casi literalmente repite la historia de Abraham? Y lo peor de todo, es una historia tan breve, tan corta, que en el próximo capítulo, el 27, ya hablaremos sobre Jacob e Isaac quedará en el olvido. Sin tanta originalidad, Isaac ya formará también parte del pasado.
2: Mira, David, la pregunta aquí es muy relevante y de hecho en el libro de Génesis tendremos la primera parte, que es la historia inicial hasta el capítulo 11, y después del 12 al 50 tendremos tres personas que realmente aparecen allí de manera expresiva, que son Abraham, Jacob y José. De hecho, Isaac aparece aquí como una transición. La persona relevante, importante en la historia, es Jacob. Isaac es un patriarca y aquí debemos prestar atención a que, a pesar de ser un patriarca, en el contexto del enfoque, su relevancia en la historia es menor que la de Abraham y Jacob.
0: ¿Por qué pasa eso? Todas las historias se cuentan desde un punto de vista. No hay una historia absoluta, ¿verdad?
2: Una historia absoluta tendría que describir todos los detalles de todo y de todos y sería interminable. Así que cada libro tiene una propuesta, un enfoque, y lo que significa Génesis es que Dios elige al más joven y que Dios actúa a través de quien no esperamos. Dios no obedece a los criterios humanos y esto es mucho más, digamos, especial y relevante en la vida de Abraham y Jacob. Así que Isaac tiene un papel menor. No es que a Dios le guste menos Isaac, pero en el proceso de la historia de la redención, su historia de hecho es más corta y sirve como una transición para conectar a los dos personajes principales aquí en esta parte, que son exactamente Abraham y Jacob. Y el texto repite los asuntos porque Génesis es didáctico. Tiene la intención de reforzar las ideas para que eso no se olvide.
1: Aunque corto, es muy importante, ¿verdad?
2: Sin duda, la historia tiene mucho que enseñarnos.
1: Hay quienes les gusta orar al Dios de Abraham, Isaac y Jacob. Vengo en este momento. No es solo para constar en nuestras oraciones, sino que la importancia de Isaac en este momento es la transición para guiarnos al descendiente que es Jesús. Continuando aquí con el texto, observaremos nuevamente a Abimelec, ese nombre de nuevo. ¿No hubo algún error de texto por algún copista allí? Ese no era el mismo Abimelec que trató con Abraham, ¿verdad?
2: Mira, Kimberly, esta pregunta aparece incluso en los círculos académicos porque alguien dice, no, debe haber sucedido un error aquí, porque el tipo creo que fue a copiar y leer el nombre allí y quizás se equivocó. Y durante mucho tiempo algunos sugirieron esto, y se imaginaba que Abimelec tal vez ahora es mucho mayor, o sucedió poco tiempo después, o tal vez era otro Abimelec, o eran homónimos. ¿Qué ocurre aquí? Este Abimelec era más un título que el nombre de una persona, y era específico de una línea de jefes de los filisteos que vivían a lo largo de las zonas costeras del Mediterráneo desde la época de Abraham hasta el rey David. Así que Isaac estaba tratando con un Abimelec diferente al de su padre.
0: Viene a mi mente lo que estaría pensando Isaac en ese momento. Este hombre fue detrás de mi madre y ahora quiere ir por mi esposa. ¡Qué atrevido!
2: Tienes muy buena imaginación, David. Ya ves. Entonces, lo que sugieren los estudios más recientes es que Abimelec probablemente no era el nombre de una persona, sino que posiblemente era un título, tal como nosotros tenemos rey, gobernador, faraón.
0: ¿O el César?
2: Sí, como César. Así que Abimelec, que incluso ya dijimos es literalmente en palabras hebreas mi padre, mi rey, posiblemente era un título, o el Abimelec de la ocasión habría tenido una actitud similar. A pesar de la similitud entre las historias, existen diferencias importantes y significativas. Cuando lo descubrimos, nos damos cuenta de que el texto no necesariamente tiene un tipo de error, sino que depende de cierta información para comprender la repetición del nombre.
0: Así es. Muy bien, Johnny. Para que no nos alejemos demasiado de nuestro tema de hoy, ¿cuál es la importancia del pozo que aparece en el capítulo 26 aquí en Génesis? ¿Es mucha agua o poca agua?
2: Mira, esa pregunta es buena. Es bueno que nuestros oyentes presten atención, porque es importante entender no solo este texto, sino muchos textos de la Biblia. Esa región de Palestina es una región a menudo y en muchos lugares bastante árida, y un pozo era algo muy especial y fundamental, diferente de lo que imaginamos, como un pozo pequeño, un pozo casero. Este pozo cisterna era un pozo muy grande y era suficiente para alimentar prácticamente un pueblo, un pequeño pueblo, y dependían de él para la vida. Imagínate, no teníamos agua corriente.
1: Claro, si entendemos la relevancia de un lugar con agua, podremos entender la mayoría de los textos de la Biblia que mencionan esto.
2: Así es, por ejemplo, la derrota del ejército de Senaquerib en un intento de conquistar Jerusalén en el año 701 ocurrió por un problema de suministro de agua. O la historia de la mujer samaritana, el pozo de Jacob. El contexto es diferente. Si pensamos en Latinoamérica, un solo río puede tener más agua que en todo Israel y Canaán. Así que es difícil vislumbrar esto, por lo que la cuestión de la disputa sobre el agua por el pozo es una cuestión de supervivencia. Es algo muy esencial. Hoy en día equivale a ciertas disputas comerciales en diferentes ámbitos del mercado. Tal es el valor del agua en este contexto y en la región.
0: La importancia de observar esto es que es realmente la importancia de la supervivencia, ¿verdad?
2: Sí, así es.
1: Y hablando de supervivencia, aquí llega al final del capítulo 26, en el versículo 34, que dice que Esaú ya tiene 40 años. Él toma para ser sus esposas a dos mujeres y sus nombres son Judit y Basemat, pero ellas traen amargura, infelicidad para la pareja Isaac y Rebeca. Esa boda, ¿qué puede revelarnos a nosotros? ¿Qué le pasó de tan amargo a nuestro pelirrojo Esaú?
2: Mira, Kimberly, aquí tenemos una pista sobre quién es Esaú y cuál es su procedimiento. Ten en cuenta que hasta ahora tenemos un matrimonio monógamo. Abraham se casa con Sara e Isaac se casa con Rebeca. En el caso de Esaú, a pesar de que tenemos lo de la concubina Agar, a pesar de que la concubina fue un arreglo de Sara, solo tenemos después la otra boda de Abraham, pero el enfoque está en la pareja. Esaú ya va casándose con dos mujeres y las dos son aquí Judit y Basemat, y las dos son hititas. Las dos no tienen ningún vínculo en cuanto a pueblo. A él no le preocupó eso y, por supuesto, ser mujeres hititas, ser mujeres de diferentes perspectivas religiosas, nos revela que Esaú no tenía ningún tipo de preocupación espiritual. No tenía visión espiritual de la realidad. Lo que le importaba era su interés, su satisfacción inmediata.
1: Su estatus, ¿verdad?
2: Bueno, no creo tanto que fuera el estatus, sino que él está todavía en la sopa de lentejas. Solo ve lo que hay cerca. Es por eso por lo que la palabra del Nuevo Testamento en Hebreos dirá que Esaú era un profano y que buscó el arrepentimiento y no lo obtuvo porque su forma de proceder es absolutamente incorrecta. Creo que tenemos ingredientes aquí para mostrar cómo no hacer una boda que se base en estándares que no sean de Dios. Nunca aconsejaría a nadie que siguiera adelante con un matrimonio si ambos padres lo desaprueban. Probablemente ellos ven cosas que los jóvenes enamorados no ven. Y los hijos de Esaú también recogerían de todo esto una cosecha de amargura y dolor. Las decisiones de Esaú afectarán a mucha gente en el futuro. Más adelante sabremos más al respecto.
1: Esaú ignoró por completo la opinión de su padre.
2: Sí, pero mira que en el caso de Isaac, Abraham envía a buscar una esposa, por lo que Isaac consintió, se habló sobre eso, se llegó a un acuerdo.
0: Pero Esaú ni siquiera quiere saber qué piensan Isaac y Rebeca. Vio a las hititas pasando, se interesó, le gustaron y ahora hará su voluntad.
2: Lo cual revela claramente su perfil de una persona desaprobada por Dios y que no presta atención a los pequeños e importantes detalles de la vida. En resumen, Esaú continúa comiendo la sopa de lentejas y actúa según el mismo principio, razón por la cual falla. Es por eso por lo que es importante que prestemos atención a estos detalles. De lo contrario, no solo la vida de nuestros padres y amigos, sino incluso nuestra vida será amargura y sufrimiento, como nos revela el final de Génesis a nosotros.
1: Él buscó sus propios intereses, ¿no? Y nunca se molestó en saber si eso traería peligro, graves consecuencias para la familia, para su sociedad, para su historia.
2: Muchas personas en estos días piensan así: soy dueña de mi vida ahora, hago lo que me da la gana. Mi padre y mi madre tenían su historia, ahora yo hago la mía.
0: son los hijos de Esaú quienes cosecharán amargura, sin duda.
2: Mostraremos todo esto más adelante.
0: Johnny, muchas gracias por las explicaciones. Y a ti, querido oyente, te invito a seguir la conclusión de nuestro estudio de hoy.
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0: Hemos recorrido hoy en Misión 66 el capítulo 26 del libro de Génesis con el título Ya he visto esto antes. Vimos la historia de Isaac en Gerar y las dificultades que enfrentó en esa tierra. Johnny, ¿cuál es la gran lección para nuestras vidas hoy? ¿Cuál es la aplicación principal de lo que estudiamos?
2: Vemos aquí que el hecho de que Isaac fuera a la tierra de los filisteos, donde ocurrieron todos los problemas, no sucedió por casualidad. La gran verdad es que Dios actúa a través de las crisis en nuestras vidas. Muchas veces imaginamos que lo que estamos enfrentando es obra del azar, o tal vez tiene origen en Satanás, o tal vez es culpa de nuestra falta de sabiduría. Aunque se pueden considerar estos factores, no podemos perder de vista la realidad de que Dios mismo nos pone en situaciones difíciles.
1: Aquí vemos que Isaac tuvo que moverse debido al hambre, que Dios en su soberanía sabía lo que estaba sucediendo y permitió en aquella región.
2: Y él va a la tierra de los filisteos y quería ir más allá, versículo 2, pero Dios no lo permite y lo hace quedarse allí con los filisteos. Y en esa tierra hace exactamente lo mismo que había hecho su padre antes que él. Mintió al jefe Abimelec, diciendo que su mujer era su hermana y le pillaron en la mentira. Así que el piadoso Isaac tuvo que ser regañado por el impío Abimelec por su mala acción. Pero luego vemos que dondequiera que Isaac vivía, la bendición de Dios lo seguía. Pudo cavar exitosos pozos de agua y cuando fue injustamente expulsado de una zona, se trasladó a otra y cavó un pozo allí. Finalmente se estableció en Berseba, cerca del desierto del Negev, y el capítulo termina con Esaú, el hermano de Jacob, que imprudentemente escogió dos esposas entre los cananeos en contra de los deseos de sus padres.
1: En nuestra próxima aventura veremos el incidente en el que Jacob robó la bendición de Esaú con engaños. De hecho, la historia de la vida de Jacob es un caso en el que la verdad supera a la ficción.
2: Ciertamente, y para terminar, quiero enfatizar y pedirte a ti que nos escuchas, que hables con Dios hoy y que confíes en Él, entendiendo que en tiempos de crisis y dificultades, de ninguna manera Él te abandonará. Él sabe lo que es necesario para tu vida y por su gracia, Él permite problemas, luchas y dificultades con la intención de bendecirte a ti y a las personas cercanas a ti, como Isaac fue bendecido y también bendijo a los filisteos.
0: Así terminamos otro recorrido de Misión 66. Vuelve para encontrarte con nosotros. Ya sabes que estaremos esperando por ti para aprender más de los secretos del Génesis. Un fuerte abrazo y hasta entonces.

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0: en HRBC, las dos.
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0: en HRBC, las 2:31 minutos.
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4: Un hombre con vestimenta rara, en las afueras de la ciudad, clamaba con alta voz palabras no antes escuchadas. ¿Estaba loco o qué? Los que le vieron y oyeron comenzaron a circular reportes acerca de aquel extraño personaje en la ciudad y en las aldeas de alrededor. Sí, allí está. Ya tiene varios días de hacer lo mismo. ¿Te fijaste cómo estaba vestido? Sí, parece que lleva puesta una piel de animal. Creo que es de camello. Sí, también lleva un cinto de cuero para ajustarle el vestido. ¿Sabes? La última vez que pasé por allí, estaba sentado, comiendo bajo un árbol. Y adivina lo que comía. Langostas. Esos insectos saltadores. Solo les ponía un poco de miel y para adentro. Yo pasé por allí cuando llevaba mis ovejas a beber y le escuché decir algo de un tal reino que van a instalar. ¿Será revolucionario? Los reportes continuaron y poco a poco más y más gente fueron a ver por sí mismos lo que estaba causando tantos comentarios en toda la comarca. También se fueron dando cuenta que a quien al principio consideraban una curiosidad, hablaba con toda seriedad. Parecía estar completamente cuerdo y quizás valía la pena escuchar lo que decía. El tiempo pasaba y llegó el tiempo cuando salía a él Jerusalén y toda Judea y toda la provincia de alrededor del Jordán. Hacía ya tiempo que no se escuchaba a nadie que hablase como Juan, y las multitudes comenzaron a dirigirse hacia el desierto de Judea para escucharle. Sus palabras parecían despertar un nuevo fervor, un nuevo entendimiento, una nueva esperanza en Dios, y todos querían oírle. Sea en lo político, en lo religioso o en lo cívico, la pregunta es, ¿cuán genuino es ese entusiasmo? ¿Hay verdadera convicción en los que se hacen partícipe de esto? Esas eran preguntas válidas en cuanto a las multitudes que acudían a Juan el Bautista, y lo son también en lo que concierne al fervor religioso que hoy observamos. Piensa en ti mismo y dime, ¿hay algo en tu corazón que te lleva a participar en una actividad religiosa o estás simplemente siguiendo a la gente?
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4: Cuando la población de Judea comenzó a oír de Juan, seguramente fue la curiosidad el factor motivante para ir a él. Acercándose se dieron cuenta del mensaje que proclamaba y que decía: arrepentíos porque el reino de los cielos se ha acercado. Ese mensaje era poco común en esos tiempos. Por 4 siglos, la voz profética en Israel había estado silenciosa. Pero algunos de los piadosos que esperaban las promesas de Dios seguramente se acordaron de las profecías de la restauración del reino a Israel. Isaías había anunciado que cuando el reino se acercase, se escucharía una voz clamando en el desierto: preparad el camino del Señor, enderezad sus sendas. La pregunta era si Juan era aquella voz. Y escuchándole, algunos estaban seguros de que delante de sus propios ojos Dios estaba cumpliendo las profecías. Las multitudes entonces salían al desierto a Juan y dice la Escritura que muchos eran bautizados por él en el río Jordán, confesando sus pecados. El bautismo seguía la tradición judía de someterse a un baño ritual para significar la limpieza de lo impuro y ser así aceptable a Dios. Siendo que se anunciaba la venida del reino en el que Dios se manifestaría, era necesario estar preparado, estar puro y así ser acepto y obtener parte en el reino. Pero que aquello era mucho más que un ritual, se entiende en el mensaje de Juan: arrepentíos, decía él, y muchos respondían confesando sus pecados. El arrepentimiento se expresaba reconociendo públicamente la presencia de pecado en sus vidas y en el deseo de demostrar simbólicamente pureza con el ritual de lavamiento baptismal. Estos no eran casos aislados, pues la Escritura dice que Jerusalén y toda Judea salía a Juan al desierto. No era una minoría, toda la población estaba siendo afectada. Uno a uno se habían ido uniendo al movimiento que esperaba la aparición del reino. Personas de todas las clases sociales y de toda edad, hombres y mujeres iban, escuchaban a Juan y procedían a bautizarse. ¿Acaso aquel ritual efectivamente lavaba y perdonaba los pecados de los que se bautizaban y les hacía entonces aceptos a Dios? El evangelista Mateo dice: al ver Juan que muchos de los fariseos y de los saduceos venían a su bautismo, les decía: generación de víboras, ¿quién os enseñó a huir de la ira venidera? Haced frutos de digno arrepentimiento. Esas palabras, en vez de asegurarles entrada al reino, les daba a entender que, como con las víboras, en ellos no se podía confiar. Bautizarse de nada les servía. Al preguntar que quién les enseñó a huir de la ira venidera, Juan reveló que aunque buscasen huir de la ira de Dios, que la enseñanza que ellos mismos promulgaban era errónea porque no existía en ellos genuino arrepentimiento, que es lo que Dios demanda para participar en el reino. Muchos se añadían a la multitud, participaban en la religiosidad, se sometían a los rituales, pero en sus corazones no había convicción. Deseaban beneficiarse escapando del juicio de Dios y recibiendo su bendición, pero no llenaban el requisito necesario de un verdadero arrepentimiento que se demostrase en vidas que sirven a Dios y al prójimo. ¿En qué era en lo que confiaban? Juan lo sabía, pues les advirtió: no penséis decir, a Abraham tenemos por padre, porque Dios puede levantar hijos a Abraham de estas piedras. Ya el hacha está puesta a la raíz de los árboles, por tanto, todo árbol que no da buen fruto es cortado y echado en el fuego. Muchos entre la multitud que venía a Juan estaban confiando en la tradición religiosa de la cual procedían. Somos hijos de Abraham, decían. El reino nos pertenece. Pero Juan les hace ver que el solo ser descendientes de un hombre de fe como Abraham no les calificaba para ser nada especial. Ellos seguían siendo como cualquier otra cosa, como las piedras, insensibles, duros. Era necesario un ablandamiento en ellos, y la forma de demostrar que tenían verdadera fe, como la había tenido Abraham, era producir fruto. Fruto como el que el apóstol Pablo menciona más adelante en la Escritura: amor, gozo, paz, paciencia, benignidad, bondad, fe, mansedumbre, templanza. De no ser así, serían como árboles infructuosos, secos, destinados al fuego. Aunque en ese momento se identificaban con el resto de la gente, con el entusiasmo y con la actividad religiosa, llegaría el momento cuando Dios los rechazaría y, en vez de gozar de las bendiciones del reino, serían sujetos a la angustia de juicio. ¿Hay algún significado en la religiosidad que hoy se observa en tanto lugar? En algunos es pura curiosidad, en otros el deseo de escapar de alguna aflicción o problema, y en unos pocos un genuino interés en acercarse a Dios, pero también en otros no hay otro interés sino que el de seguir a la gente. Ser parte por ser parte, o quizás ser parte porque así ha sido siempre. Un sentir que dice: mis abuelos y mis padres me traían y ahora aquí estoy. Pero el mensaje de la Biblia es que siempre que quieras venir a Dios y ser aceptado, vengas con genuino arrepentimiento, con un corazón contrito, dolido, reconociendo que has pecado contra Dios. Además, así como Juan anunciaba a alguien que venía detrás de él con poder para perdonar y también juzgar, así también te anunciamos que Jesús ha venido para que por fe le recibas como Salvador y Señor, para que esos pecados que tanto te pesan y te separan de Dios puedan ser perdonados, para que no solo escapes de la ira venidera, sino que tengas entrada al reino, que haya fruto en tu vida y que tengas seguridad de vida eterna. En vez de seguir a la gente, sigue a Jesús.
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0: Bendito sea tu nombre, Señor.
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0: 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Llena de tu gloria esta nación, oh Dios.
1: En HRBP le damos la hora.
2: En HRBC, las 2:59 minutos.
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bendiciones. Bienvenidos a Melodías de Bendición. Ya estamos aquí presente con ustedes, muy alegres y agradecidos con el Padre Celestial. Hoy solamente la maestra titular, porque nuestra querida directora anda cubriendo un evento importante y nuestra maestra Francis está enfermita, así que estamos haciéndole esa espera para que se recupere y que pueda estar mejor. Y esta vez, pues solamente yo estaré con ustedes, pero les tengo una dinámica. El día de hoy queremos compartir con ustedes que puedan programar música de los años 70 y 80. Vamos a desempolvar la musiteca cerebral que tenemos, porque a veces nos quedamos con los mismos cantos de esta época y todo, y hay lindos cantos allí en los años 70, en los años 80. Ya tengo por acá, si usted me dice, hermana Patty, recomiéndeme una, yo se la recomiendo con todo el gusto del mundo. Pero eso sí, vaya usted a buscar su cafecito, vaya a buscar su tecito, su bebida heladita, que usted dice, no, es que aquí quiero disfrutarlo en la hamaca. ¡Ay, qué lindos cantos tan bonitos! Bueno, vamos a disfrutarlo con toda la mejor intención del mundo, así que saluditos. Así que hoy ya les digo, solo música de los años 70 y 80, porque vamos a desempolvar toda esta música. Mire que tengo bastante música aquí para desempolvar. Así que si su canto no es de esa época, tiene que programar el canto de esa época, de los 70 y 80. Y aquí hay un montón de gente que conoce mucha música de los 70 y 80. Y si no, dígame, hermana Pati, recomiéndeme uno. Con gusto se lo recomiendo. Vamos a comenzar con bonita música. Aquí está esto que se llama cantos para alegrarnos el corazón, y cantar con la agrupación Vía Láctea del Salvador. ¿Escuchamos?

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3: Ya llegamos a las 3 de la tarde con 17 minutos. Tenemos saluditos cordiales para todos los que nos siguen escribiendo en esta hora. Muchas gracias. Saludos aquí a Terminación 26. Hermanas queridas, Jackie, Patty, Francis, son toda una bendición de las 3 de las 3 de la tarde en el programa Melodías de Bendición. Les quiero muchos saludos para todos los oyentes y un abrazote. Muchas gracias, mi hermana Rosita Cerritos. Gracias por esas flores moradas. Qué bonito. Gracias, morado y más morado, dice aquí, Saludos cordiales, saludos, hermano Ramón Robles, hasta El Salvador, hermoso país del Salvador, dice saludos a las 3 de la tarde sobre ruedas.

0: A ver quién faltó hoy. Faltaron dos. No solo uno, hermano Ramón, imagínese. Pero bueno, ya las excusé a la directora y a la maestra interina. Ya las excusé. Saludos, amiguita de la tarde. ¿Cómo está usted? ¿Cómo? Ese canto, solo que ese canto, fíjese que es bien nuevo, hermana María Elena. Tiene que ponerme un canto, ya le dije, de los 70 o de los 80. Esa es hoy el requisito para participar en clase, porque el problema es que nos hemos quedado solo con las músicas de hace poco. Ya escucharon ustedes unos temas ahí buenísimos. Y tengo otros por acá que usted me dice, vaya pues, recéteme uno. Yo se lo receto en la tarde para que lo disfrute. Saludos, mi querida hermana Juanita Gallardo. ¿Cómo está, hermana Juanita? ¿Qué nos dice, hermana Juanita?
1: Buenas tardes, hermanas.
0: Buenas tardes,
1: que hermana. Que el Señor me la guarde y la bendiga.
0: Amén.
1: En esta tarde y el resto del día.
0: Amén.
1: Que el Señor esté con ustedes siempre.
0: Lo recibimos.
1: Las quiero mucho.
0: Tan linda.
1: Mucho, mucho.
0: Tan linda la maestra Juanita Gallardo ahí nos estaba saludando. Hermana Juanita, yo espero que toda esa música que voy a programar le guste, porque son buenos cantos, preciosos. Bendiciones, hermanas de las tres de las tres. Hermano William Acosta, lo felicito. Tiene un corazón, mire, porque me pidió Resucitó de Vin Soto y esa canción sí me entra. Sí me entra, señoras y señores, la música de Vin Soto. ¿Se recuerdan de esa música tan bonita, no? Bella música. Vamos a irnos con más saluditos por acá para que sigamos disfrutando de la compañía de nuestros oyentes. Vamos a ver a quién tenemos por acá.
2: Hermana, quiero que me bendiga con una alabanza. Una vida maltratada de Marino.
0: Una vida maltratada de Marino. Vamos a buscar ese canto, a ver cómo, así se llama, me imagino, ¿verdad? Así se ha de llamar, una vida maltratada. Vamos a ver si la tengo por acá. Espero que sea de las antiguas, porque ahí la busco yo en el año de misión. Porque estamos con la tarea de los años 70. Es una tarea de investigación que les estoy dando. Una tarea de investigación, una vida maltratada, me dijo, ¿verdad? A ver, vamos a irnos entonces con el siguiente saludito por acá. Ay, creo que no tengo ese canto. Vamos a ver, vamos a buscar por acá. Saludos, hermano Elvis Castellanos. Ya estamos presentes. Saludos desde la Unión Trinidad Santa Bárbara. A ver, mi doctor de los hermanos Alvarado. Uy, qué buen tema, hermano Elvis. Lo felicito. Y vamos a ver quién más por acá nos está saludando. Ajá, ¿quién está allí?
1: Dios le bendiga, hermana Patti.
0: Amén. A ver, cuénteme.
1: Quiero que me complazca con una alabanza. No sé de qué año es.
0: Ajá.
1: Pero yo me acuerdo cuando tenía 23 años, cuando le entregué mi vida a Jesús.
0: Sí.
1: La alabanza que tocó mi corazón es una alabanza que dice: tormentas que vienen sin aviso.
0: Ah, sí, sí.
1: No
0: sí.
1: sé quién la canta.
0: Pilar y Mónica.
1: No sé si es de los 70, 80 y
0: es
1: 90.
0: Es de los 80, sí, sí, sí, es de los 80.
1: Quiero que me la complazca, por favor. Que Dios la bendiga, la escucho aquí en Colonia Viera.
0: Es de los 80, comenzando a los 90, esa música de Pilar y Mónica de México. Así que sí, bueno, vamos bien. Vamos a ver si los alumnos están haciendo la tarea. Saludos, yo quiero por favor me complazcan. No puede el mundo ser mi hogar. Saludo para Rosy Acosta y Stephanie Acosta. Les escuchamos en el mercado municipal de Campamento Lancho. Mi querido hermano Eddie Acosta. Qué bonito. Me gusta que estén programando buena música. Vamos a irnos con los cantos para que desde ya sigamos disfrutando estos temas maravillosos. Y aquí tenemos a Ricardo Rey para cantarnos junto a Bobby Cruz el canto de Moisés. Lo escuchamos.

0: en HRBC, las 3:31 minutos.
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0: Continuamos con más melodías de bendición, música de los años 70 y 80. Déjenme felicitar, han programado bonita música. Los felicito, alumnos. Están pasando la clase. Así que nos vamos con los siguientes cantos que han solicitado. Y rápidamente después iré con más de los saludos. Aquí tenemos música de Vin Soto, de los hermanos Alvarado. Hermanito que nos solicitó esa Una Vida Maltratada. Fíjese que no la tengo. Si gusta una, pero que también vaya en ese año de los 70 y 80, de las de Marino, las viejitas, ¿verdad? Porque creo que esa también es un poco más reciente. Bien, vamos a irnos con Vin Soto, después los hermanos Alvarado, y seguimos disfrutando de estas melodías de bendición.
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3: ¿Es el amor de los padres suficiente para proteger la autoestima de un niño? Lamentablemente no lo es. Un niño puede estar convencido de que en su casa lo aman y todavía percibir que sus padres no lo aceptan como es. Es asombroso con cuánta facilidad un niño puede notar que sus padres se muestran tensos o incómodos cuando comienzan a hablar con invitados o desconocidos. El niño puede leer en el rostro de sus padres la preocupación de ser avergonzados por algo que él diga o haga. Sabe que, aunque sus padres lo aman, no confían en él realmente. El afecto y el amor genuino que damos a nuestros hijos es solo la mitad del desarrollo de su autoestima. Como padres, debemos reforzar su seguridad valorando sus talentos y afirmándoles en público. Le habla Sixto Porras de Enfoque a la Familia.
4: Visite enfoquealafamilia.com.
5: Llegamos ya a las 3:44 PM. Oiga, los felicito, han estado colocando buena música. ¿Verdad que bien que saben? Lo que pasa es que a veces no queremos pensar o desempolvar esa musiteca cerebral. Saludos para mi querida hermana Ogla Nula hasta San Pedro Sula, nos escucha. Nos está solicitando el canto de Manuel Bonilla, Visión Pastoral. Uy, qué buen canto, hermana Nola. Que Dios le bendiga. Saludos, terminación 84. Nos dice, bendiciones, hermana Patti, Dios le bendiga. Quiero el canto, te alabo. Está excelente su dinámica. Oigan, es aquel canto que te alabo. Te alabo, mi alma no se cansa de alabarte. Qué bonito ese canto. La felicito, lo felicito. Bueno, vamos a ver quién es que me escribe. Ya estoy diciéndole, hermana Miriam Suyapa Ferrer, hermana Miriam, que Dios me la bendiga. Por acá también dice, buenas tardes, hermana, Dios les bendiga a las 3:00 PM. Bendecido programa. Gracias por traernos alegría cada tarde a los que les sintonizamos. Y le doy gracias a Dios por sus vidas, que Dios les guarde cada día, son mis oraciones. Muchas gracias, gracias de verdad. Nuestro hermano nos solicita de Damari Guerra, él es Emanuel. Damari Guerra, buena música. No más que creo que Damaris es era de los 80, hermano, vamos a ver, no me acuerdo mucho si era, me parece que era de los 90, principio de los 90, pero bueno, vamos a buscar a ver si nos entra por allí ese canto de Damaris Guerra. Y gracias por seguir en sintonía, mi querido hermano que nos escucha en los Estados Unidos, patrocinio Munguía, que nos está siempre escuchando. Por acá tenemos más saluditos. Buenas tardes, hermanos. Dios les bendiga grandemente. No sé si tienen un canto que dice Nueva Criatura en Cristo soy, sino uno de esos cantos bonitos. Nueva criatura soy, será nueva soy. Solo el poder de Dios. No sé si será esa, fíjese. A ver si me dice, y si no, ahí le vamos a poner uno bonito. Hermana Delmita, ¿cómo está? Dios le bendiga. Mi amada hermana Patti, Dios le bendiga. Me gustaría escuchar Recuerdos de Milicia. Solo que esa no la tengo aquí, solo en estéreo, Luz Delmita. pídame una que tenga aquí en La Voz Evangélica, porque de Milicia solo en Estéreo Luz tengo, sino con todo el placer del mundo. Saludo, vamos a ver, Alessandra dice, Pati, ¿por qué no mejor usted sugiere las canciones? Pone un pedacito y nosotros votamos. Ay, Dios mío. Mire, es que le quiero que haga la tarea, Alessandra. Que vaya, mire, y les iba a poner otra tarea, un poquito más complicadita, pero mejor dije yo, vamos a dejar así a los alumnos que participen. Saludos, Alessandrita. Esta dice, no está Ingrid, mi hermana, aquí estamos todos. Exacto, exacto. Yo sé, mi querida amiga de la tarde, quiere El Rey Ya Viene de Manuel Bonilla. Es así, ¿verdad? Sí. No, si no, póngale brillo con una buena. No, eso está bien. El Rey Ya Viene, El Rey Ya Viene, ya se escucha la trompeta. Qué bonito canto. Bueno, vamos a irnos con más música. Voy a saludar un poquitito más por acá a alguien de los que nos siguen saludando en esta hora de la tarde, y de verdad, muchísimas gracias, gracias. Aunque mire, María Elena, hay un canto de Manuel Bonilla que se llama viene ya, mi Jesús viene ya, vestido con gloria y majestad. A ver, dígame si quiere escuchar esa o la otra que me pidió. Pídame gusto ahorita en este momento, ¿verdad? Dígame si quiero esa o no, la que yo le pedí, vaya. Bueno, alumna, está bien, me está haciendo la tarea y eso me gusta. Saluditos para Terminación 085, una de Edila. Ay, fíjese que no tengo música, fíjese, sino con todo el placer del mundo, no la tengo en este momento, y estoy solicitando música de los 70 y 80. A ver, por aquí Terminación 39 me dice El Mundo en Vez de Rosa. Sí, El Mundo en Vez de Rosa, sí, desde esos años también. Excelente. Vamos a saludar a por acá a nuestra hermana Martita Morales, que nos ha solicitado Buen Canto. Vamos entonces con los cantos rápidos, porque no quiero que me agarre la tarde, y les quiero complacer lo más que pueda, como dicen por ahí. Aquí lo disfrutamos, Pilar y Mónica. Música de finales de los 80, principio de los 90, las mexicanas Pilar y Mónica nos cantan Tormentas.

0: en HRBC, las 4.
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0: Escuchábamos buena música, música programando el día de hoy de los años 70 y 80. Voy a comenzar porque tengo aquí una lista todavía grande. Voy a comenzar a leer varios de los mensajes que nos han entrado porque no quiero quedarme sin leer estos mensajes. Saludos, bendiciones. Dios le bendiga, hermana Pati. Hoy está íngrima, ¿verdad? Ah, las clases son virtuales para alumnos, pero hoy fueron las maestras. Saludos. Bueno, ahí está mi querida hermana. Es nuestra hermana. Ay, Dios mío, Dios mío, Dios mío. The Heaven Silver. The Heaven Silver. ¡Qué barbaridad! No puedo creer que se me haya escapado el nombre. ¡Qué barbaridad! Y tan bueno que tengo para decir los nombres. No, ya esto de la edad ya a uno le va afectando, ¿verdad? Un poco. Y ya uno se pone así como que le cuesta, tiene lagunas, tiene de todo un poco. ¡Ay, Dios mío bendito! Saludos cordiales, de verdad que nos alegra mucho siempre que nos esté siempre hermana Cari saludando, siempre está pendiente y muchas bendiciones. Por acá tengo saluditos, vamos a escuchar a ver qué nos dicen.
1: Bendiciones, hermanita, la saludamos de aquí de Ilama, Santa Bárbara.
0: Qué bonito.
1: Me escucho todos los días desde las 6 de la mañana hasta las 6 que me voy para mi casa.
0: Ay,
1: necesito una alabanza como una vasija de Marvin Bravo, hermanitas. Dios me las guarde, Dios me las cuide y las cubro con la sangre de Cristo, donde quiera que anden. Gloria a Dios, aleluya, amén y amén.
0: Qué bonito.
1: Salúdele, le habla Manuel López.
0: Ay, hermano Manuel López.
1: De la Manta Bárbara.
0: Saludos, hermano Manuel.
1: Saludos, hermanitas.
0: Gracias, hermano Manuel.
1: Las alabanzas como una vasija de Marvin Bravo, hermanitas.
0: Bueno, acuérdense que el día de hoy estamos con esta dinámica desde que comencé el programa, desde las 3:05 creo que eran cuando comenzamos. Estuvimos con esta dinámica de los alumnos el día de hoy para complacer aquellas canciones de los años 70 y 80. Y han programado buena música los alumnos. Saludos, mi querido hermano Marvin Contreras. Saludando, siempre está pendiente y muchas bendiciones. Por acá tengo saluditos. Vamos a escuchar a ver qué nos dicen.
1: Bendiciones, hermanita. La saludamos de aquí de Ilama, Santa Bárbara.
0: Qué bonito.
1: Me escucho todos los días desde las 6 de la mañana hasta las 6 que me voy para mi casa.
0: Ay,
1: necesito una alabanza como una vasija de Marvin Bravo, hermanitas. Dios me las guarde, Dios me las cuide y las cubro con la sangre de Cristo, donde quiera que anden.
0: Muchas
1: gloria a Dios,
0: gracias.
1: Aleluya, amén y amén.
0: Qué bonito.
1: Salúdele, le habla Manuel López.
0: Ay, hermano Manuel López.
1: De la Manta Bárbara.
0: Saludos, hermano Manuel.
1: Saludos, hermanitas.
0: Gracias, hermano Manuel.
1: Las alabanzas como una vasija de Marvin Bravo, hermanitas.
0: Bueno, acuérdense que el día de hoy estamos con esta dinámica desde que comencé el programa, desde las 3:05 creo que eran cuando comenzamos. Estuvimos con esta dinámica de los alumnos el día de hoy para complacer aquellas canciones de los años 70 y 80. Y han programado buena música los alumnos. Saludos, mi querido hermano Marvin.

0: Amén.
1: ¡Qué bonito!
0: Salúdelo, salúdelo. Le habla Manuel López.
1: Ah, hermano Manuel López.
0: De la Manta Bárbara.
1: Saludos, hermano Manuel.
0: Saludos, hermanitas.
1: Gracias, hermano Manuel.
0: Las alabanzas como una vasija de Marvin Bravo, hermanitas.
1: Bueno, acuérdense que el día de hoy estamos con esta dinámica desde que comencé el programa, desde las 13, como las 13 y 5 creo que eran cuando comenzamos, estuvimos con esta dinámica de los alumnos el día de hoy para complacer aquellas canciones de los años 70 y 80 y han programado buena música los alumnos. Saludos, mi querido hermano Marvin Contreras en Aldea San Juan. Juan Belice, siempre aquí en sintonía, nos dice, saludo muy especial para ustedes en cabina de radio, siempre nos está sintonizando. Ay, hermano Marvin, ese canto, fíjese que es de los 90, fíjese ese canto, ya Peregrinos y Extranjeros comenzó ya su función ya como por el 95, por ahí. Saludos cordiales, hermano Marvin, que la pase bien, saludos para Yanira de aquí, de Cancire, de Santiago Puringla, La Paz. Nos pide, bueno, espero que haya disfrutado ese canto, mi hermana Yanira. Vamos a ver, por acá tenemos otros saluditos.
2: Buenas tardes, Dios me les bendiga, mis hermanas.
1: Amén.
2: Nos mantenemos gozosos, activados con la emisora, porque nos llenamos de la leche espiritual con cada mensaje, cada devocional, cada reflexión.
1: Qué bonito.
2: Y con cada alabanza. Y con los testimonios que entran por la emisora, porque cada quien da testimonio de lo que Cristo Jesús ha hecho en cada una de nuestras vidas. Y yo me gozo esta tarde y estoy agradecida con Dios, porque Dios es bueno, su misericordia en medio de luchas y tempestades. Y nos gozamos esta tarde con esta gran temperatura que hay en San Pedro Sula, pero nos mantenemos gozosos.
1: Amén.
2: Porque nos gozamos en Cristo Jesús. Bendiciones, hermana. Quiero una alabanza al taller del maestro Vengo, con Alex Campo.
1: Bueno, bueno, mire qué linda la hermana.
2: Como los voceros de Cristo son las
1: alabanzas
2: viejitas, pues quiero una alabanza de los voceros de Cristo.
1: Ah, bueno, bueno, perfecto, perfecto, mi querida hermana María Deras. Ay, está fuerte la temperatura, me dice allá en San Pedro Sula. Saludos cordiales y vamos con más de los saluditos por acá que nos están llegando. Saludos desde Nueva York. Ana Mejía dice, soy feliz porque Jesús me liberó de... Ah, vamos a buscar ese canto entonces. Saludos cordiales. Buenas tardes, hermanos, que el Señor les bendiga. Salúdenme a mi mami Yoyo y complázcame con una alabanza. Gracias, hermanas, y bonita tarde. Por acá, otro saludito, nota de voz.
3: Y entonces, hermana, póngame la alabanza, La Gran Tribulación.
1: Ay, espero que ya la haya disfrutado, porque ahí sonó. Me han pedido bastante música de Marino, les cuento. Aquí está también, saludos, bendiciones a nuestra hermana Lili. Saludos, hermana Lili, aquí saludándonos, que Dios le bendiga grandemente. Hermana Gloria Villanueva, saludos. Aquí nos está solicitando también música, gracias, y un saludo. Música de México 80, nos dice. ¿Qué dice el hermano Pablito?
4: Buenas tardes, hermanitas, de las 3 para las 3. En esta hora pues estamos escuchando el programa como es, Melodías de Bendición. Les saludo a su hermano Pablo de aquí de Pinaleo, con Santa Bárbara. Estoy saludando al hermano Nelson hasta la colonia El Compita, que está escuchando también este programa y que la esté pasando.
1: Ay, qué bonito.
4: Muy bonito y agradable, siempre pensando en Dios.
1: Amén.
4: Muchas bendiciones, hermanitas.
1: Amén, hermano Pablito. Amén. Saludos al hermano Nelson, ahí en Compita nos está escuchando. Y saludos especiales por acá. Vamos a escuchar qué nos dicen.
5: Hermanas bellas de las 3, un saludo para mi madre María Andrea Galea hasta la 3 de mayo. Y
1: super,
5: que se encuentre bien de salud al lado de mis hermanos y quienes la rodean y demás familia. La escalera me le ponen a mí, Madre María Andrea Galea, hasta las 3 de mayo. Linda tarde.
6: En la Jesús.
1: Mire cómo está cantando.
6: Murió.
1: Eso.
6: Ay, por luz.
1: Ay, qué me gusta la que luz, la gente esté.

0: activada, me gusta, saludos cordiales, mi hermana Blanca Maribel Galeas en sintonía. Dios los bendiga, hermana, yo disfruto todas las tardes, melodías de bendición, dice, sí, que son una bendición para nosotros los oyentes. Nos pide el canto cuando ya se pase lista, aquí vivo en la Ribera de la Vega. Saludos, saludos, qué hermoso, vamos con otra, vamos a ver qué nos dice el hermano Edgar Mejía.
1: ¿Qué tal, hermano? ¿Cómo están? Dios le bendiga, Dios le bendiga. Les saludo, Eduardo Mejía, la ciudad de Cibotete, que siempre aquí escuchándole sobre ruedas.
0: Así me gusta.
1: Hermana, hermana, Dios le bendiga, Dios le bendiga. Tal que me complace con el himno de Manuel Bonilla, uno que creo que dice revelación.
0: Revelación.
1: El lo divino. En lo humano cobro vida.
0: Eso.
1: De Manuel Bonilla, pero parece que en la ahí dice revelación.
0: Revelación, vamos a buscar ese canto. Óigame, mire cómo entona el hermano, entona muy bien, eso. Así me gusta, hermano Edgar, que se ponga siempre listo. Vamos a buscar a ver si tenemos ese canto. Y vamos con otro saludito por acá. Vamos a ver quién.
2: Muy buenas tardes, hermana Pati. Hoy saludo. Solo está usted en la radio. Aquí escuchándolo siempre, reportándome Carlos Mesa.
0: Mano, Carlos.
2: Con una calor como muy, muy fuerte, la verdad.
0: Uy, sí.
2: Hoy está sola dirigiendo el programa, hermana. Muchas bendiciones para su vida. Hermana, si me complace con una que se llama Hombre Nuevo, ahora soy yo. Algo así es el tema, si me la pueden complacer.
0: Saludos, amén, amén. Bueno, nos vamos a ir a una breve pausa y ya regreso con más. Quédese con nosotros, venimos con los cantos, varios de los cantos que nos han solicitado.
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6: Jennifer llegó a la iglesia un domingo por la mañana nerviosa y angustiada. Después de una noche de pelea, su esposo le dijo que si salía de la casa para ir a la iglesia, que no regresara nunca más. Cuando terminó el servicio, buscó la ayuda de un pastor. ¿Qué tengo que hacer? Preguntó entre lágrimas. Esto es Pautas para Vivir. Hace mucho tiempo, una mujer en la Biblia llamada Abigail enfrentó una situación peligrosa cuando su malvado esposo insultó al rey David. Abigail sabía que no podía controlar el comportamiento de Nabal y temía que muchas personas de su casa fueran asesinadas por el rey. Con rapidez, montó su burro y se dirigió a buscar al rey David. Logró hacer las paces con regalos y productos. La valentía de Abigail salvó varias vidas al enfrentarse a la ira del rey. La historia de Abigail nos enseña que, a veces, responder al pecado de un matrimonio requiere acción. Lamentablemente, el pastor de Jennifer le aconsejó que regresara a su casa con su esposo. Sin embargo, ella y sus hijos continuaron siendo abusados por él durante años. Dios no es glorificado cuando se ignora el pecado bajo el manto del matrimonio. Un esposo debe reflejar el amor, la gracia y el liderazgo piadoso de Cristo en su matrimonio. El abuso físico, emocional o espiritual contradice completamente el diseño divino. Si alguien está sufriendo abuso, debe buscar ayuda y protección. Finalmente, Dios llevó a Jennifer y a Abigail a un lugar seguro. Él anhela hacer lo mismo por usted.
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0: en HRBC, las 4:31 minutos.
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0: Ya estoy a las 4:37. Dios mío, y sí he tenido muchos mensajitos por acá que voy a tratar de leer. Saludos a nuestra hermana Rosita Cerritos. Bueno, hermana Rosita, vamos a ver entonces. Dios le bendiga, hermana, nos pide un canto. Bueno, espero que haya disfrutado de ese canto, mi querida hermana Normita, que ahí colocamos ya pues esa música. Saludos de Claudia Munguía, nos está saludando. Saluda a su mamá, Azucena Padilla, y al hermano Casimiro González, deseándole pues una hermosa y bendecida tarde. Saludos también, bellos cantos, hermana Patti desde La Ceiba, la hermana Marta. Ahí está la hermana Martita. Qué bonito que esté disfrutando esos cantos. Dios les bendiga, mis hermanas maestras. Les saluda el alumno Isaías Matamoro, junto a mi esposa en las Fuerzas Unidas. Nos pide un canto. Bueno, vamos a ver, porque ya estamos ya casi para el cierre. Vamos a escuchar qué nos dice. Ahí está escuchando.
1: Hermana Patti.
0: Ajá. Oiga,
1: me puede
0: a todo volumen. Ajá.
1: Con por una senda estrecha. Esa canción es de los años 70 también.
0: Sí. Sí, es
1: aquí
0: cierto.
1: Aquí me escucho desde las Fuerzas Unidas. Su alumno.
0: Eso.
1: Y Matamoros. Justamente con la estamos escuchando y le deseamos bendiciones que nos abunden en su vida.
0: Ay, amén, hermano Isaías, qué bueno, qué alegría, gracias. Saludos también para las tres, siempre les escucho, somos fieles oyentes desde Limón, San Juan, Opoa. Muchísimas gracias para Kaylin Navarrete. Saludos también a nuestra hermana Anita. ¿Cómo está? Dice, Dios les bendiga de una manera muy especial. Ah, bueno, este es de los 90, tiene razón Anita, pero hoy estamos con 70 y 80. Saludos, mi querido hermano Jorge Barahona García, aquí escuchando siempre a las 3 de las 3. Nos pedía un canto por acá, Dios le bendiga. Saludos, hermano Jorge. Saludos, mi querido hermano Luis Janser, hasta Coyoles Central nos está sintonizando. Uy, nomás, hermano, que esa sí es como del 2000, fíjese. Saludos, hermana Delmita Orellana. Bueno, vamos a buscar a ver si nos logramos ya complacer, porque ya estamos casi en la recta final. Vamos a ver por acá.
2: Buenas tardes, hermanas, Dios me la bendiga.
0: Amén, bendiciones.
2: Soy Melin de Atima, Santa Bárbara. Quiero saludar a mi esposa Osiris Bautista, a mis hijos Stacy Osiris y a Edric Isaí Bautista. Quiero, si me hace favor, que me complazca una alabanza de los hermanos Alvarados, aquella que dice: me siento muy contento con Cristo mi Señor, porque él sanó mi vida de una enfermedad. Esa quiero, hermana, por favor, me la completa. Buenas tardes.
0: Ese es un testimonio, el testimonio se llama ese canto de los hermanos Alvarado. Bueno, vamos a ver cómo logramos llegar hasta ahí, vamos a ver. Escuchándoles, Dios les bendiga, hermana, aquí escuchando con mi madre, nos dice nuestra hermana Esperanza Medina. Saludos a su mami, hermano Antonio. Ah, mire, fíjese, mire, ve. Le voy a dar consejo. Usted quiere perder peso, hermano Antonio, así, ¿eh? Mire, lo que debe de comer son más proteínas. Puede comer el pollito que sea, claro, no frito, ¿verdad? La carnita que sea, que no sea frita tampoco. Y va a comer mucho huevo, sí, el huevo no es malo, sí, huevo duro, como lo usted lo hace allí, con vegetales, tomatito, lechuga, ahí, solo quítemele los carbohidratos, quítemele la papa, quítemele el arroz ahí, ¿verdad? Los fideitos, y ahí va a empezar, pero yo lo felicito porque está comenzando a hacer un esfuerzo, está tomando su sopita de pollo.
2: Hermana, le saluda el hermano Antonio, aquí, hermana, que pues hoy lo que me tomé fue una sopita de pollo, mire. Le saludo al hermano Antonio y lo ando escuchando en el taxi VIP. Bendiciones.
0: Ay, hermano Antonio, que Dios le bendiga, que no está la directora, sino ya estuviera ahí diciéndole. Bueno, saludos cordiales, mi hermano Antonio. Saludos también para Dalila Cáceres en la Unión Lempira, fiel oyente, para Jocelyn Yanira en Cancires, Santiago, Puringla, La Paz, Jocelyn Yanira Hernández, fiel oyente, y saludando también a su querido esposo. La hermana Paulita Uceda en Colonia Villafranca, que Dios me la bendiga, que Dios me la guarde. También a Eva Mélida López en Santa Rosa de Copán, que nos está sintonizando. A Bernardino Melgar hasta Santa Marta, Merendón, San Pedro Sula, en sintonía total. Y Miguel Ángel Martínez en Colonia Nueva, Suyapa, que Dios les bendiga. Saludos, saludos también. Aquí nos está saludando la hermana Idalia Gámez. Hermana Idalia, saludos. Nos pide un canto y Dios le bendiga, hermana Idalia, que la pase muy bien hacia allá en los Estados Unidos. Hola, hermana Pati, Dios le bendiga. Regáleme un canto de México 80, Manuel de Jesús Díaz, desde Guaslala, departamento de Matagalpa, municipio de Guaslala, en la iglesia Fuente de Agua Viva de Los Ángeles, Cubalí. Esto es en Nicaragua, Guaslala, Nicaragua. Pastor Manuel, qué placer saludarle, un gusto, que Dios le bendiga grandemente. Y vaya, se apareció por fin el alumno. Dijimos nosotros, vamos a ver qué dice hoy, hoy sí va a tener de qué hablar, dijo la directora, el alumno. Pero hasta ahora apareció, ya no se vale. Mire, dice, en cumplimiento a la circular de educación en la escuelita de bendición, solo la maestra titular llegó a trabajar, porque la directora y la maestra interina en casa se quedan a descansar. Y los alumnos con calor extrema a clase se deben de presentar. Muy bien, hermano Oscar. Bueno, pero le rima muy bien. Usted fíjese, de verdad que sí, le rima bien a todas las rimas que nos hace. Saludo. Uy, no, mire, es que dicen que está fuerte el calor. Aquí estoy viendo a Lucas metido en una paila de agua. Pero es que está fuerte el calor allá en Choluteca, en Nacaome. Exactamente, Lucas. Saludos, ¿qué nos dice? Ay, ya.
3: Buenas tardes.
0: Buenas tardes, hermanas, Lucas.
3: Las quiero mucho, acá estoy en sintonía, bañándome y disfrutando de mi día libre. Las quiero mucho. Oh. Todas gracias a todos los radios. Gracias por todo su trabajo. Oh. Y que tengan una buena tarde. Que Dios los bendiga.
0: Ay, pero qué lindo habla Lucas, qué lindo. Ah, no, pues sí, es que está de vacaciones, dice su día libre. Mire, ¿cuál piscina, verdad, Lucas? ¿Para qué necesita más? Ahí está la paila de agua y gran paila. Ahí se escucha cómo está chapaloteando el agua. Saludos a Carlita Vivas, que nos sintoniza, hermana Leslie Martínez también. A ver, ok, vamos a poner aquí en contexto a las personas que están con la parte de la aplicación. Lo que sí sé y tengo entendido, hermana Leslie, que hemos tenido problemas con una de las redes telefónicas del país, y esto a nivel nacional. Así que esto creo que por ahí puede ser que ande la situación, pero gracias por el reporte. Hermana Miriam Rodríguez, Dios le bendiga. Pastora Miriam Rodríguez, qué excelente programa, dice, lo ha disfrutado. Pastora, que me alegra. Gracias. Dios les bendiga, mis bellas. Bendecido día, les quiero mucho. Un abracito. Amén, hermana Noemí, que Dios me la bendiga. Bendiciones, mi bello girasol. Hay una senda que el mundo no conoce, por favor, nos dice. Hermana Teddy de Girón, un abrazo. Saludos cordiales. A ver quién más nos tenemos por acá.
4: Buenas tardes, hermana. Bendiciones.
0: Amén, hermano. Santos Tomás Pacheco, que Dios me lo bendiga grandemente. Y bueno, por acá vamos a ver qué nos dice.
5: Hola, hermana, no me mandó la foto que los tomamos, ¿verdad?
0: Ay, Dios
5: ¿Le
0: mío.
5: Le gustaron los confites.
0: Ay, mire, hermana, qué barbaridad. Es que no sé si fue con Jackie que sería, pero yo le voy a preguntar ahí. Oye, ahí le pregunto, mi querida hermana. Qué bonito, y gracias a todos los que han estado con nosotros presente en esta hora de la tarde. Voy a ir con las últimas comunicaciones por acá a complacer, pero antes, importante que usted pueda escuchar a continuación lo que tenemos aquí.
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0: Bueno, aquí está entonces este buen anuncio.
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recta final de este programa, agradeciendo a cada uno de ustedes esa sintonía total de melodías de bendición y llegando pues a la recta final. Gracias, amiguita de la tarde, dicen, no la dejamos íngrima. Gracias, saludos para todos, que lo hayan pasado de lo mejor. Me despido invitándoles para mañana de nuevo en punto de las 3 de la tarde en un programa más de melodías de bendición. Hasta la próxima.

0: en HRBC, las 4:58 minutos.
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después de anunciar el evangelio a aquella ciudad y de hacer muchos discípulos, volvieron a Listra, a Iconio y a Antioquía, confirmando los ánimos de los discípulos, exhortándoles a que permaneciesen en la fe y diciéndoles: es necesario que a través de muchas tribulaciones entremos en el reino de Dios. Amén y amén. Ahí donde está, cierre sus ojitos, vamos a orar en esta hora. Vamos a pedir al Señor que nos ayude, que tome el control de nuestra vida, de nuestras almas. Dios mío, nos presentamos delante de ti en esta noche, Padre, creyendo, Dios mío, que de alguna manera tú nos hablarás, nos tocarás, Padre. Dios mío, por favor, ponemos en tus manos esta palabra. Ponemos en tus manos, Dios mío, tu palabra para que nos hable. Siempre el anhelo, el deseo mío, Dios mío, no solo es que hable a mis hermanos, sino que me hable a mí, Padre. Tú me conoces, Dios mío. Tú sabes todo de mí, Padre. Tú sabes que con gozo, con alegría, escucho la palabra después, Dios mío, grabada para mi propia alma, Dios mío, para ponerla por obra, Padre, para servirte, Dios mío, con verdad y con justicia. Pongo en tus manos tu palabra, háblanos a todos en este lugar, Padre. Toca cada corazón, toca cada vida, oh Dios mío. Tú conoces, Padre, cada uno de los hermanos que están acá. Háblale, Dios mío, descienda tu poder en esta noche. En el nombre del Padre, en el nombre del Hijo, en el nombre del Santo Espíritu de Dios, amén y amén. Gloria a Dios, gloria a Dios, gloria a Dios para siempre. Dele palma al Señor tomando asiento, hermano, vamos. Bendito es el nombre de Dios. Bendito es el nombre de Dios, hermano. Estas palabras fueron dichas por el apóstol Pablo y Bernabé mientras fortalecían a los nuevos creyentes que estaban enfrentando oposición y persecución. ¿Cuántos dicen amén esta hora, hermano? ¿Cuántos dicen amén? Quiero que usted entienda esto, hermano. Los que se entregan al señorío de Cristo y que finalmente entrarán en el reino de Dios tendrán que sufrir muchas tribulaciones, dice la palabra, en este camino. ¿Cuántos dicen amén? ¿Cuántos dicen amén, hermano? Usted se preguntará y dirá: pastor, ¿por qué nosotros vamos a tener que sufrir? ¿Sabe por qué tiene que sufrir? No es porque usted sea malo, sino, mi amado hermano, porque está viviendo en un mundo hostil. ¿Cuántos dicen amén? Porque está viviendo en un mundo lleno de pecado y de maldad. Y que de alguna manera usted va a tener que pelear, mi amado hermano, una batalla espiritual contra el pecado y contra el mismo poder de Satanás, el diablo. ¿Cuántos dicen amén esta hora? Cristo no mintió, mi amado hermano, cuando dijo que el que no era con él era contra él. ¿Cuántos dicen amén? ¿Cuántos dicen amén, hermano? O sea, si usted está con el diablo, usted está en contra de Cristo. Y si usted está con Cristo, usted está en contra de Satanás, el diablo. Y de santo Dios, dele palma al Señor, pues, hermano. Gloria a Dios para siempre. Y de alguna manera usted tiene que entender que si usted es un verdadero creyente, una verdadera sierva y siervo de Dios, usted va a tener que pasar tribulaciones, usted va a tener que pasar angustia, usted va a tener que pasar cualquier clase, mi amado hermano, de circunstancia. Y no porque usted sea malo, sino porque usted de alguna manera, mi amado hermano, esté en un mundo donde le pertenece a Satanás, el diablo, mi amado hermano, porque a él se le fue entregado este mundo y su poder. ¿Cuántos dicen amén en esta hora? ¿Cuántos dicen amén, hermano? La Biblia dice en 2 de Timoteo capítulo 2 versículo 12 que si nosotros sufrimos, también reinaremos con él, y si le negáremos, él también nos negará. Bendito el nombre de Dios. Bendito el nombre de Dios. Amén. Usted tiene que entender, muchas veces nosotros, hermanos, cuando estamos pasando pruebas, angustias, dificultades, lo primero que se nos viene, mi amado hermano, es una tremenda muralla impenetrable. ¿Cuántos dicen amén esta hora? Que muchas veces no sabemos si vamos a pasar de esta o no la vamos a pasar. ¿Cuántos dicen amén esta hora? A mí me han sucedido cosas, hermanos, que aquí tengo una pared y aquí tengo una espada y no sé para dónde agarrar. Y así vamos a tener que pasar muchas veces, mi amado hermano, mientras estemos en este mundo. Mientras usted esté en este mundo, usted va a tener que pasar eso, quiera o no quiera. ¿Cuántos dicen amén esta hora?
Pero quiero que usted no se enfoque en las pruebas, en las dificultades, en las tribulaciones. Usted no se tiene que enfocar en eso. El enfoque suyo es lo que va a pasar después de eso, lo que va a acontecer después de eso. Para que me entienda bien, el premio que hay detrás de una prueba, de una angustia, de una dificultad. ¿Cuántos dicen amén en esta noche, hermano? ¿Cuántos dicen amén, hermano? Muchas veces nosotros pensamos que al venir al Evangelio la vamos a pasar chévere, la vamos a pasar tranquilo, la vamos a pasar con gozo y con alegría, pero no es así. Amén. La Biblia dice que el apóstol Pablo llegó, mi amado hermano, dice que él, para que usted me entienda bien, le voy a contar lo que dice la palabra. La palabra más antes dice que él llegó a Listra, hermano. Y ahí en Listra, él predicando la palabra, dice mi amado hermano que vio a un hombre que tenía fe para ser sano. Oiga, qué bonito cuando hay gente que tiene fe para ser sano, hermano. ¿Cuántos dicen amén? Qué bonito es, porque muchas veces nosotros decimos, no es que ese predicador, no, es que esa hermana, no, es que ese hermano, no, es que no son ellos, es Dios. ¿Cuántos dicen amén esta hora, hermano? Y el apóstol Pablo dice que vio a aquel hombre que estaba postrado y que tenía fe para ser sanado. Y le dijo, en el nombre de Jesús, levántate. Y el hombre se levantó. El hombre, hermano, eso fue tan extraordinario aquel milagro en aquella ciudad, que dice que todo el pueblo, mi amado hermano, salió para alabar a estos dos hombres. Lo salió a alabar. ¿Cuántos dicen amén esta hora? ¿Cuántos dicen amén, hermano? A Pablo y a Bernabé lo alabaron. Incluso dice que ahí en Listra había, mi amado hermano, un templo para los dioses, de los dioses que tenían los nombres del universo. Y dice que los sacerdotes, al escuchar y al ver lo que había pasado, dice que gritaron, dioses encarnados en hombres, dice. Y dice que los sacerdotes salieron, mi amado hermano, a donde estaba Pablo, donde estaba mi amado hermano, gloria a Dios para siempre, donde estaba Bernabé. Dice que fueron estos hombres a hacer sacrificio para ellos. Y dice la Biblia que Pablo rasgó su vestidura y entre medio de la gente se abalanzó sobre ellos y le dijo, no hagan esto porque nosotros somos hombres igual que ustedes. Gloria a Dios. ¿Está prestando atención o no? Gloria a Dios. Dice, nosotros somos hombres igual que ustedes, le dice. Pero dice la Biblia que ellos igual hicieron. ¿Cuántos dicen amén? A uno le llamaban Júpiter y al otro le llamaban, mi amado hermano, Saturno, creo, si mal no me equivoco, bendito el nombre de Dios. Y de alguna manera, mi amado hermano, dice que después de que lo alabaron, después de que lo miraban como dioses, llegaron unos judíos que venían de otra ciudad. Y empezaron a alborotar la gente y le dijeron, no, estos que van a ser hombres de Dios, estos que van a ser dioses, estos son hombres que andan alborotando la gente, haciéndole entender como que ellos hacían magia. Siempre hay alguien que va a estar en contra de la palabra de Dios. ¿Y sabe lo que hicieron con Pablo, hermano? Dice que la gente lo rodeó y lo apedreó de tal manera que todo el mundo lo sacó para afuera porque lo daban por muerto. Yo digo que ese hombre se murió ahí, hermano. Porque la Biblia dice, y después de que lo rodearon los hermanos, él se levantó. Yo no creo que lo hayan rodeado, yo creo que el Señor, levántalo, que este hombre no ha terminado su ministerio, levántalo. Gloria a Dios, hermano. Bendita, ¿se puede imaginar usted? ¿Se puede imaginar? ¿Ah? La Biblia dice que, ¿sabe lo que hizo Pablo? Dice que él se levantó y se fue a seguir predicando la palabra, hermano. Y después de que fue a predicar la palabra, dice que se fue, mi amado hermano, a otra ciudad, a Éver, a santo Dios, se me olvida, algo así como Éver, dice que se llamaba, donde iban a predicar la palabra, hermano, a otra ciudad. Pero dice ahí el que acabamos de leer nosotros, regresando él, regresó a Listra, a Antioquía, a esa ciudad, regresó, y cuando regresó, ¿a qué regresó? Usted lo leyó conmigo, a darle ánimo a los creyentes, a los discípulos, a los que él se había ganado para Cristo. ¿Se puede imaginar usted, hermano, un hombre que había sido casi dado por muerto? Un hombre que había sido golpeado. Un hombre que la Biblia dice, mi amado hermano, yo llevo las cicatrices del Evangelio, las cicatrices de Jesucristo en mi cuerpo.
Y dice que él no se sintió, que hubiese pasado con nosotros si nosotros en medio de la prueba, que es lo primero que hacemos, hermano, empezamos a llorar, no queremos descarriar, no queremos continuar, no queremos, ¿cierto o mentira? Eso nos pasa. Si usted no le ha pasado, es que usted no es ser humano, porque a mí sí me ha pasado, hermano. A todos se nos cruza por un momento, mi amado hermano, apartarnos, irnos por tantas situaciones, tantas circunstancias, y de repente llega el diablo y le dice a usted en la mente y le dice: mira, allá en el mundo no te pasaba esto, allá estabas tranquilo, allá estabas tranquila. ¿Cierto o mentira? Pero el apóstol Pablo, hermano, en vez de estar llorando, en vez de estar triste, en vez de estar mal, dice que él volvió y vio a los hermanos que estaban pasando pruebas, vio a los hermanos que estaban pasando dificultades, y les animó, les exhortó a seguir adelante. ¡Ay, Dios mío, hermano! ¡Oh, gloria a Dios, hermano! Yo creo que ese hombre les ha de haber dicho a los de Listra: hermano, ¿qué le pasa? ¿Por qué lo veo triste? Hermana, ¿por qué te veo triste? ¿Por qué te veo mal? ¿Qué te sucede? Es que mire, apóstol Pablo, que es que una hermana me vio mal. Es que mire, apóstol Pablo, que allá hubo una vecina, no sé, me quería golpear algo. Entonces el apóstol le dijo: pero se te olvida a ti que hace un par de días a mí me apedrearon y me dieron por muerto. Y aquí me ve paradito, me ve aquí avanzando, me ve aquí ganando alma. Bendito el nombre de Dios, hermano. Bendito sea el nombre de Dios para siempre. Quiero que usted entienda algo. El apóstol Pablo no estaba ofreciendo paz y tranquilidad. El apóstol Pablo no estaba ofreciendo: hermano, ven a Cristo y todos los problemas se te van a solucionar. No. El apóstol Pablo les estaba diciendo, hermano, a ellos, bendito el nombre de Dios, el apóstol Pablo no les estaba prometiendo una vida fácil. Lo estaba fortaleciendo en la fe. Bendito el nombre de Dios. Estaba, mi amado hermano, fortaleciendo la fe de personas que sufrían, que estaban sufriendo por seguir a Cristo. ¿Se puede imaginar usted? Bendito el nombre de Dios. Él no le está diciendo: la vas a pasar. No, va a pasar dificultades, le dijo. El apóstol Pablo dice: es necesario. ¿Qué entiende usted? Porque es necesario que a través de muchas tribulaciones entremos al reino de los cielos. Nosotros tal vez pensamos, hermano, bendito el nombre de Dios, que nosotros se nos van a acabar los problemas, las angustias, las dificultades. Cuando yo andaba en Chile, andaba con un hermano, que el hermano de alguna manera me comentaba, hermano, que dice él que pasaba una. De ahí nomás terminaba, le venía otro problema. Y ya al ratito le pasaba ese problema, le venía otro. Y él ya no hallaba qué hacer, y se fue para donde lo vio, hermano. Bendito sea el nombre de Dios para siempre. Quiero que usted entienda algo. El apóstol Pablo no estaba ofreciendo paz y tranquilidad. El apóstol Pablo no estaba ofreciendo: hermano, ven a Cristo y todos los problemas se te van a solucionar. No. El apóstol Pablo les estaba diciendo, hermano, a ellos, bendito el nombre de Dios, el apóstol Pablo no les estaba prometiendo una vida fácil. Lo estaba fortaleciendo en la fe. Bendito el nombre de Dios. Estaba, mi amado hermano, fortaleciendo la fe de personas que sufrían, que estaban sufriendo por seguir a Cristo. ¿Se puede imaginar usted? Bendito el nombre de Dios. Él no le está diciendo: la vas a pasar. No, va a pasar dificultades, le dijo. El apóstol Pablo dice: es necesario. ¿Qué entiende usted? Porque es necesario que a través de muchas tribulaciones entremos al reino de los cielos. Nosotros tal vez pensamos, hermano, bendito el nombre de Dios, que nosotros se nos van a acabar los problemas, las angustias, las dificultades. Cuando yo andaba en Chile, andaba con un hermano, que el hermano de alguna manera me comentaba, hermano, que dice él que pasaba una. De ahí nomás terminaba, le venía otro problema. Y ya al ratito le pasaba ese problema, le venía otro. Y él ya no hallaba qué hacer, y se fue para donde...